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América Estéreo, buenas noches. Te mandamos unos saludos de acá desde Sogues a Full Sintonía con mi amigo Jimmy, que está de cumpleaños. Es la cumpleañera más feliz que hay ahorita. Mándale unos saludos y ayúdanos con la canción Te Pierdo y Te Pienso a Full Sintonía desde Sogues. Gracias.

buenas noches. Rodrigo Sabañego aquí, Franklin Caiza, desde el estadio, reportando sintonía, llegando a coger el bus para ir a la casita. Un saludo para Eli, que ya más de noche también llega de su trabajito a la casa, que llegue con bien. Y si me puede hacer el favor de complacer con el vallenato, hasta el final te voy a amar. Y que tengan una excelente noche, América la campeona.

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Radio América, buenas noches. Disculpe, tal vez me pueden complacer con el vallenato Volver, de Los Inquietos del Vallenato. Y un saludo muy especial para mi esposa Cristina Vega, que se encuentra de turno.

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señoras y señores, ¿cómo les va? Buenas noches. Ya nos encontramos a través de los 104.5 Radio América, como siempre, a full volumen en cada rincón del Ecuador. Con la buena música despedimos a Rodrigo Samaniego con lo mejor del vallenato. ¡Qué rico ese sabor sentimental! ¿Cómo vamos a mi gente que está en este momento ya dirigiéndose a la casita? A la gente que está iniciando su jornada de trabajo. Hay quienes también están ya concluyendo, ¿ah? Están concluyendo también ya su día laborable. ¡Qué chévere! El abrazo fuerte para cada uno de ustedes. Estamos ya para decirles, bienvenidos, bienvenidas, aquí arranca.

0: buena música. Marcamos 20 más 15, señoras y señores. 20 más 15. Saluditos cordiales a toda la linda gente que se encuentra enganchada con nosotros. En el sur de Quito, ¿qué tal? ¿Cómo vamos? Buenas noches, dice Mr. Danner.
1: Yo que te di todo, mi amor.
0: A full volumen. Ya con saborcito casi casi a viernes.
1: Pronto, muy pronto.
0: Para que pueda disfrutar la buena música, simplemente.
1: Y no
0: sabe un solo dial. 104.5, ¿qué tal? Buenas noches. Mi gente linda de Turubamba, ¿cómo estamos, mi querida Sofi? ¿Cómo gozan en el sur? ¿Cómo gozan en el norte? Compartiendo la buena música, por supuesto. Aquí estamos los duros, duros, duros.
1: Y al dueño del Chivo Mocho, Pedrito Rojas.
0: 098-149-8015 es el número de contacto. 098-149-8015.
1: En las
0: para que pueda hacer llegar el saludito.
1: Catamayo.
0: Mensaje a través de WhatsApp. O quiera solicitar algún tema musical. Con todo gusto nosotros por acá. Para ponerle play a cada una de sus peticiones musicales.
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0: Dice, ¿qué tal, chicos?
1: Yo
0: escuchándole acá desde el sector del norte, justamente. Allá en Quito Tenis, ¿cómo estamos? Buenas noches, Quito Tenis.
1: 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Oye, Gerardo, ahí en Pacha.
0: Ahí vamos con la buena música. Saluditos cordiales a los amigos y que están conduciendo también. Aprovecho para hacerles llegar el abrazo fuerte. ¿Cómo estamos, los amigos conductores? Haga sonar el claxon, eso, haga sonar el claxon. Cuidadito la cajuela nada más. Cuidadito la cajuela. Ya marcamos 20 más 17. Qué buena música. A través de América Estéreo, como siempre, el programa número uno de las noches. Locos por la chicha. Acá nos dice Mr. Danner, tenga la bondad. Nos puede complacer con algo de bandita. Con todo gusto, ya le complacemos más adelantico. Por favor, regáleme un saludo acá en el sector de San Blas. Ahí estamos, San Blas, conectado con nosotros. En Conocoto, mi querida Paticita, ¿qué tal? Buenas noches. La gente linda de Conocoto. Conocoto Tieso. Conocoto Tieso, conectado con nosotros. Muchas gracias. 098-149-8015, ya con saborcito a viernes. Más adelante, a propósito, nos vamos con el segmento aguardientoso. Segmento Jala Gatillo. Esa música aguardientosa. La música que le gusta a usted, ¿verdad? Continuamos con más éxitos. El tema para la noche. ¿Qué pretexto usted utiliza para salir un fin de semana de su casa? ¿Qué pretexto usted utiliza para salir de su casa un fin de semana? ¿Ah? ¿Qué pretexto será que usted utiliza? El típico. Me voy a jugar fútbol con los panas. O me voy al boli, me voy al boli. También puede ser, ¿verdad? Otra. Hablando de deporte, ¿cuál más será? Ya vengo, mija, voy a caminar un poquito. ¿Será que se lo creen? ¿Qué pretextos usted ha utilizado para salir de su casa el fin de semana? Facilito. Para que nos cuente sus experiencias. ¿De quién estamos por acá? Buenas noches, locos por la chicha. Un saludo para el personal de Unilimpio. A full con la sintonía. Muchas gracias allá la gente linda de Unilimpio. ¿En qué sector es aquello? Sería importante que nos den el reporte también, ¿ah? ¿Eh? ¿Dónde queda Unilimpio? Con la buena música de Locos por la Chicha. A ver, ¿qué pretexto? Que tenemos reunión en el trabajo, dice Mr. Danner. Ah, también puede ser que tienen reunión en el trabajo. ¿Qué más? Está pendiente algo, dice. Está pendiente algo y que tiene que regresarse de ley el sábado. Y luego regresa medio toqueteado. 19, mientras usted nos envía su notita de audio, su mensaje al WhatsApp. Nosotros continuamos con la buena música. Recuerden que este es

marcamos 20 más 32 minutos, señoras y señores. Y por supuesto, con la buena música. Permítame dar una buena recomendación también. 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Las notas de audio nos pueden hacer llegar a través de 098-149-8015. 098-149-8015 para que usted pueda darnos a conocer su sugerencia musical, o a lo mejor su saludito, o participar, ¿no?, con nosotros. La pregunta de la noche: ¿cuál es el pretexto que usted utiliza para salir el fin de semana de su casa? Así de facilito, vamos a escuchar qué nos dicen. Hola, América, buenas noches.

0: abrazo fuerte. De igual manera que hay el sector del Comité del Pueblo. Buenas noches, Radio América. Acá les saluda Elenita y Don Isaac. Como siempre, conectados con su buena música, listos ya para la bailoterapia. ¡Qué bueno! ¿Qué tal, Mr. Dander? Saludos cordiales acá desde el sector de La Marín. Conectado con su buena música y buena vibra. Muchas gracias. Por favor, si me puede complacer con algo de... Ya le buscamos lo que nos solicita, con todo gusto. Quiero escuchar qué nos dicen a través de 098-149-8015. ¿Con quién estamos? Hola, buenas noches.
1: Buenas noches, Serrano.
0: Hola.
1: Yo te hice que yo pongo para salir el fin de semana. Como mi mujer no sabe nada de mecánica,
0: ya
1: le digo, chuta, dejé conectado el Shufly. Y mi mujer se asusta, ¿sabes? Anda, corre, corre. Anda a ver, después se vaya a dañar el carrito. Corre, anda a ver. Ya nos vemos.
0: Ay, así que son tremendos. Vamos, siguiente nota de audio. ¿Con quién estamos? En línea. Hola, América, buenas noches.
2: Buenas noches, Mr. Danner.
0: Hola.
2: Una infallable, mijo. Y esa, anótalo, mijo.
0: A ver.
2: Tienes que decir en la casa que tienes que ir a hacer vocalía, mijo. En el fútbol, mijo.
0: Vocalía.
2: Vas a hacer vocalía, haces vocalía. 2 horas ganas. Ahí juegas, ganas 2 horas. Y después del partido ya te llaman. Dice, mija, dice, me tocó hacer boletería. Y ya, mijo, ahí ya ganas 6 horas, mijo, con ese pretexto. Ya después ya pagas el celular.
0: Después ya pagas el celular todavía. Vaya, no sean bandidos. 098-149-8015 es el número de contacto. 098-149-8015. ¿Con quién estamos? ¡Hello!
1: Mr. Danner.
0: A ver.
1: Danner.
0: Hola.
1: Yo, para que concluya el fin de semana, yo digo una mentira.
0: A ver.
1: Para ver las warmies, yo digo, mamá, tengo que hacer una exposición. Y justo me llamaron mis amigos que tengo que hacer el fin de semana.
0: Ya.
1: Y me voy para las warmies. Le recomienda a Pepe Lucho.
0: Todavía le recomienda a Pepe Lucho, dice. 20:37, señoras y señores, con la buena música. Recuerden que más adelante tenemos el segmento aguardientoso en este día jueves. ¿Qué pretexto es el que usted utiliza para pegarse la escapadita el fin de semana? Mientras tanto, nosotros continuamos con la buena música. Recuerden que yo soy Mr. Danner junto a José Luis.

Cuando escucho la pregunta, uno de los pretextos que yo ponía en mi casa, cuando era joven, cuando era adolescente, cuando recién comenzaba a salir, bueno, en mi casa siempre mandaban a comprar el pan en la noche para el desayuno del siguiente día. Cuando yo me iba en la noche, decía, yo voy por el pan. Yo me iba. Y por ahí me iba y me perdía con alguna amiguita, así hasta que después ya fueron pasando los años, ya probé el trago. Y ya me quedaba tomando, mijo. Así que una vez me fui por el pan un viernes y regresé sábado 10 de la mañana ganado una funda de pan, mijo, borracho, llegando a la casa. Qué pizza que me quiso meter mi madre, mijo.

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0: marcamos. 21 más 10, señoras y señores. 21 más 10. El abrazo fuerte para quienes están reportando sintonías a través del 098-149-8015. ¿Qué tal? ¿Cómo estamos? Buenas noches. Allá para mi querida Mari Inakiza le hacemos llegar el saludito. Para toda su familia conectada con nosotros. A full volumen con la campeona del Ecuador, América Estéreo, claro que sí. Mensajitos a través de WhatsAppito. La pregunta de la noche a propósito. Estamos, pero facilito. ¿Qué pretexto usted es el que le da a su esposa para pegarse la escapada el fin de semana? ¿Qué pretexto utiliza para escaparse el fin de semana? Ya a propósito, prácticamente estamos ya en el día viernes, ¿no? Un viernes chiquito. Estamos en juernes. ¿Qué pretexto es el que usted utiliza entonces para que se pueda pegar la escapadita el fin de semana? Para que participen con nosotros, lo pueden hacer a través del 2904-121, 2904-127, o si lo prefieren a través del WhatsApp 098-149-8015, 098-149-8015. Las notitas de audio, bienvenidas a través de este WhatsAppito que no debe faltarle en sus contactos. América Estéreo. Vamos a escuchar qué nos dicen a través de WhatsApp. ¿Con quién estamos? Hello, buenas noches.
1: Buenas noches.

1-800-943-8015. Los tiempos, mi querida Cielito, ¿cómo vamos? Ahí les hacemos llegar el abrazo fuerte también para mi querida Cielito, para todas las peques que están conectadas con nosotros a esta hora de la noche. Ya marcamos 21 más 12 con la buena música, ya lo saben. A través del 098-149-8015 puede dejarnos un mensajito, puede enviarnos a lo mejor su petición musical, puede dejarnos también la respuesta a la pregunta de la noche, lo que usted desee, ¿verdad? ¿Cómo estamos los amigos Super Canario, los amigos conductores? Les hacemos llegar el abrazo fuerte también a la gente que está trabajando en las diferentes empresas, los amigos agentes de seguridad. ¿Cómo vamos? Buenas noches. Están trabajando con todo ese buen gusto, con todo ese buen ánimo. Porque con América Estéreo difícil estar aburrido, ¿no es cierto? 24 horas de buena música solamente con la campeona, la radio del pueblo, por supuesto. Saluditos, dice Mr. Dander, acá desde el sector de la Quito Tenis. Reiteramos el saludito por allá. Hola, Sandrita, ¿cómo vamos? Buenas noches. Dice que ya casi, casi se anima para hacerle cualquier cosita. Yeah. Recuerden que más adelante nos vamos con el segmentico guardientoso. Ese segmento rocolero, ¿eh? Que les gusta los días jueves, a propósito. Por acá nos dicen, ¿qué tal, Mr. Dander? Éxitos en su programa, por favor, regáleme un saludito aquí en el sector del pintado. Estamos escuchando también, trabajandito de noche, vea. Saludos, dice Mr. Dander, acá en el sector de Solanda. Justamente allá están conectados con nosotros también en la Plaza Solanda. Ahí donde hay para todos los gustos y sabores, nos dicen por acá. Qué alegría saber que nos amplifican. Allá están conectados con nosotros en alto parlante. En el sector de Solanda. Muchas gracias, muchas gracias. Ya marcamos 21 más 14. Continuamos con buena música, ya lo saben. A través de América Estéreo, recuerden que este es su programa. ¡Loco!

Rica, nos dice Mr. Danner. ¡Qué bárbaro! Permítanme hacer llegar el saludito ya para la linda gente que se encuentra conectada con nosotros en el Cantón Mejía, precisamente en Machachi. Ahí estaban justamente celebrando las fiestas del Chagra, ¿no? La semana pasada, así es que el abrazo fuerte para todos los amigos del Cantón Mejía. ¡Buenas noches! Allá para la familia Jacome, nos dicen en especial. Ahí están conectados con nosotros. ¡Muchas gracias! Chicos de Locos por la Chicha, nos dicen por acá, regáleme un saludito aquí en el sector de Carceleña Industrial, su pana Edwin. Ahí le hacemos llegar también saluditos a Edwin. Carceleña Industrial trabajando a full volumen, los amigos que están en el turno de velada. Por acá nos dice, ¿qué tal? Saluditos cordiales. Radio América, por favor, si me pueden complacer con algo de bandita, que le vamos a complacer algo de banda también, por supuesto. Ya marcamos 21 más 24. 21 más 24, qué buena música. En los diferentes hospitales, las diferentes clínicas, pompas de gasolina. ¿Qué tal? ¿Cómo estamos? Buenas noches. ¿Quiénes están trabajando? La jornada nocturna. Abiertos bien los chuspis. Eso, abiertos bien los chuspis. Con la buena música. Solamente América, por favor. Solamente América Estéreo. Acerca de los pretextos que utilizamos para salir de escapadita los fines de semana de casa, ¿eh? ¿Qué pretextos usted ha utilizado para salir de escapada los fines de semana? ¿Por qué me dice Mr. Danner? Yo siempre digo que tengo que ir a trabajar, que se me ha quedado un pendiente, así es que tengo que ir a laborar, ¿eh? Muy bien, me parece muy bien. Mr. Daniel, buenas noches, regáleme un saludito para Maite en el sector de Cutuclawa. Ahí le hacemos llegar el saludo cordial también. ¿Cómo estamos? Buenas noches. Allí en el sector de San Blas también. Ahí están conectados con nosotros. Plaza Comercial Solanda, dice Mr. Danner, no le escuchamos el saludito, ¿puede regalarme otra vez? Con todo gusto ya, mi gente linda, en Plaza Solanda, están escuchándonos a full volumen. Cualquier cantidad de comida, nos dicen, para todos los gustos y todos los sabores. Allí en Plaza Solanda, sur de Quito, conectados con nosotros, muchas gracias. 098-149-8015 es el número de contacto. 098-149-8015 para que pueda participar solicitando su tema favorito. A lo mejor enviando saluditos, participando con el tema de la noche. ¿Qué pretexto usted ha utilizado para escaparse los fines de semana? Dice Mr. Danner, yo he dicho que tengo que salir donde una prima muy, pero muy, muy, muy, muy lejana. No sean bandidos. Buenas noches, Mr. Danner. Saluditos desde Machachi. Le saluda Ceci Arias también, vea. Conectado con nosotros desde los diferentes sectores. Saluditos locos por la chicha, nos dicen por acá. Nos estamos escuchando en el sector de la mitad del mundo. Excelente programación, me encanta la alegría que le ponen todas las noches. Muchas gracias. Gracias a mi gente linda de la mitad del mundo de igual manera. Mr. Danner, te saludamos desde acá, desde el panecillo. Vea. Café y canela conectado con nosotros. Gracias, gracias por ese cariño. Tenemos más música, pero antes las buenas recomendaciones. 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Desde el Valle de los Chillos lo estamos amplificando. Por favor, regáleme un saludito. Acá toda la linda gente de Fajardo, ¡ea! La gente de
de Fajardo. ¿Cómo estamos, Tati? Buenas noches. Compartiendo la buena música solamente a través de América Estéreo. Recuerden que este es su programa.

música, señoras y señores. Ya marcamos 21 más 48. 21 más 48. Compartiendo la buena música a través de América Estéreo. Ahí está para los solteritos. Solo para los solteritos. ¿Qué tal? ¿Cómo estamos en el norte de Quito? Nos dice Mr. Danner. El saludo llega al sector de Cotocollao. ¡Qué chévere! Mi gente linda de Cotocollao y el sector de La Pulida, ya para Margarita. ¿Cómo vamos? ¡Buenas noches! 098-149-8015 es el número de contacto. Pero nos restan, ¿cuánto? 10 minutitos. 10 minutitos, bueno, 11 minutitos, ¿ya? Me dicen, Mr. Danner se olvidó del segmento aguardientoso, no para nada. Sí, vamos a ir con un bloquecito, aunque sea pequeñito, pero nos vamos a ir con el segmento aguardientoso, ¿les parece? Sí, nos vamos con el segmento aguardientoso, claro que sí.

0: personas que están trabajando, qué chévere. Buenas noches, ¿cómo vamos? ¡Merson! Me dice Lenita que está haciendo la bailoterapia con nosotros, qué bueno. ¿Cuántas calorías menos? ¿Cuántas calorías menos? Ahí estamos bailando, pero con la escobita si no hay pareja. Eso, con la escoba, con la escoba. Hola, buenas noches, América, nos dice por acá. Regáleme un saludito, por favor, aquí en el sector de la ciudad de la Atahualpa. Aquí estamos escuchando Benjamín y Matías,
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0: Están ahí en una huequita, dice, haciéndole a cualquier cosita chévere. Saludos cordiales. Aquí en el sector de la Atahualpa. La vida yo te adoraré. Si tú 21 más 52.
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0: Mr. Dander, te saluda Adriana. Vamos, si me puedes complacer con el tema Los Cuervos. Si es que nos vamos al segmento aguardientoso, con todo gusto. Dejé a buscar el tema musical.
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0: Ese amor sincero, ¿quién ha entregado un amor sincero? ¿Quién no lo ha entregado todo? Así como este pechito.
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0: Lo ha entregado todo.

0: Señorita Stati en el sector de Solanda también. ¿Qué tal, Mr. Dale? Te estamos sintonizando desde el sector de la ciudad de La Ibarra. Por favor, regale un saludito. Nunca te acuerdas de este sector, dice. Jamás, jamás.
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0: Siempre me acuerdo yo de todos los barrios, de todos los sectores de la ciudad capital. Y también de toda la linda gente que nos amplifica desde Estados Unidos. La gente linda que nos amplifica también desde España, desde Italia, en fin, desde todos lados. Por acá dice Mr. Chupín, me complace con el tema Mi Pobreza en el segmento Guardientoso. Desde Conocoto, Ahí están peticiones para Pepe Lucho, Pepe Chupín. 21 más 54. Vamos con los temas aguardientosos, ¿le parece? Ya les tengo por acá el tema que nos había solicitado mi querida Adrianita. Por favor, Mr. Danner, complácame con el segmento aguardientoso y el tema Los Cuervos. ¡Nos vamos! ¡Los últimos minutitos! ¡Ay, ay, ay! ¡Ahora sí! ¡Agárrese el chungo, por favor!

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Qué buenos temas musicales. Será que tenemos tiempito para un hito más. Temas que nos sugieren a través de América Estéreo. Un hito más y nos vamos.

Ahí estamos con los temas musicales que nos han sugerido. Muchas gracias por siempre sintonizarnos a través de los 104.5 Radio América, a través de nuestra página web www.americastereo.com. Nos estamos despidiendo, Dios mediante, nos encontramos el próximo lunes a partir de las 20 horas. Junto a José Luis DJ, yo soy Mr. Runner, y recuerden que este es su programa.

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Buenas noches, qué gusto saludarte y acompañarte en este momento tan especial. Aquí tienes una propuesta para que te quedes conmigo y darte la bienvenida así, de esta manera cálida, emotiva y perfecta, para conectar con ustedes, preciosos. Así que les doy la bienvenida, muchísimas gracias. Qué dicha inmensa volver a encontrarnos. Yo soy Janet Pérez, conductora de este hermoso programa. Gracias por estar junto a mí. Nos vamos hasta las 0 horas en punto con la mejor música romántica. Gracias por abrirnos la puerta de tu hogar, de tu auto o de tu lugar de trabajo, para dejarnos ser parte de tu día a día. El ayer se da cita con el hoy, aquí en Memorias. De esta forma, yo te doy la bienvenida. Muchísimas gracias por estar junto a mí. Así que quédate conmigo. Estoy seguro que lo vamos a pasar bien. Buenas noches.

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0: mi amor, te pertenece, ¿eh? Ahí estaba la agrupación La Biblia. No se me vayan a confundir, por favor, ¿eh? No se me vayan a confundir. Marcamos ya las 22 horas, 18 minutos, una hora menos en las Islas Galápagos. Preciositos, abrimos ya nuestros contactos. Momento en el cual usted nos puede enviar un mensajito, sí, un mensajito de voz, un mensajito escrito, solicitando su canción favorita y por supuesto también ese saludito tan importante a esa personita que uno tanto ama y qué hermoso se siente. 098-14-98-015. Este es nuestro WhatsApp.
1: 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Al aire.
0: Ahí estamos. Y nuestras líneas. El 12-904-121. Y el 12-904-127. Así que ya lo saben, mis preciositos, ¿ah? El ayer versus el hoy se dan cita en este jueves, directo al corazón. Jueves, directo al alma. Solo canciones cortavenas, ¿ah? ¿Qué nos dicen los preciosos? Abrimos ya nuestros mensajitos. Hola, hola, mi buenas noches, Janetcita Pérez. Adiós, Julio, se fue, se va. No, todavía queda un día. Adiós, Julio, dice, quédate con lo más bonito que agosto ya nos espera. Ay, sí, este mes adoro yo. Agosto para mí es tan, pero tan especial, porque es cuando papito Dios me regaló la vida. Sí, en este mes. Así que dice por acá Margarita Aro, agosto que ya nos espera, sí, ¿eh? Esta noche disfrutemos de la música de memorias. Nuestra locutora, la más grande, qué linda, con esas baladitas que nos hacen suspirar. Qué linda, mi Margarita, un abrazo para ti, mi vida. Como siempre, ¿eh? De verdad, tan bonitos mensajes. Y un temita, dice Humberto Bedón, solo mi amor te pertenece. No. No nos vayamos a confundir. Ahí está la Biblia. Janetcita, lindo fin de semana. Disfruta, descansa. Muchas gracias por acompañarnos otra semana más. Un abrazo enorme, otro para ti, Margarita Aaron, desde Barcelona, España. Qué lindo. Hola, hola, mi buenas noches, Janetcita Pérez, bella. Por favor, la canción de Juan Gabriel, No sé qué me pasó. Para Pablito Ruilova, perdón, a Jenna Kennedy. Muchísimas bendiciones, gracias, mi amor. Hola, Janetcita, muy buenas noches. Que la bendición de Papito Dios te acompañe siempre. Te vamos a extrañar, dice, en espera que el tratamiento surta efecto. Saludos cordiales de los que estamos en la terapia acá en el sur de Quito. Si no me equivoco, la terapia de diálisis, ¿verdad que sí? Ay, mi amor. Que Papito Dios, que es tan lindo, tan bueno, es lo mejor que nos puede pasar. Amar a Dios, estoy segurísima que va a enviar millones de ángeles a ese lugar para que estén bien atendidos, para que el tratamiento salga súper que bien y todos vivan por muchísimos años más. Yo también pasé con mis padres por esta situación y los entiendo. Eran horas y horas interminables para mi señor padre, que hoy en paz descanse. Sabía estar con el tratamiento también, igual de diálisis. Pero bueno, no nos vamos a poner tristes, vamos a ser más optimistas y vamos a disfrutar de esta noche. Así que un besito para ustedes, preciositos, ¿eh? En las clínicas, en los hospitales, las personas que reciben terapia de diálisis, un abrazo para ustedes, preciositos. Que tu amor me hará feliz. Hola, hola, buenas noches, mi Janet. Espero que hayas pasado un lindo jueves. Sí, mi amor. Y ya aquí escuchando tu hermoso programa. DJ Patrick, por favor, la canción Emergencia de Amor, Laura Pausini. Y tú sin mía, por favor, muchas gracias, bendiciones, gracias también. Hola, hola, abracitos, que te vaya bonito, lindo programa. Gracias, Luis Alejandro, que la vida te regale lo mismo que tú das. Feliz Día de la Amistad. Este saludito es para Carlita, de parte de Andy Pandy, que estoy feliz, dice, de ser tío de una bebé muy bonita. Gracias, Javito, mi hermano mellizo, ¿eh? Pues ahí están sus tíos abuelos. Bienvenida, bienvenida a este mundo, Carlita. Qué linda, nos envían una fotito también. Qué hermoso, ¿no? Son angelitos, definitivamente. Hola, hola, Janetcita, mi buenas de noches, ¿cómo estás? Bien, mi amor, please, cuando agosto era 21, un día después de mi cumpleaños. Soy Consuelito Mosquera, norte de Quito, gracias, Consuelito. 30 de julio, ¿qué se celebra 30 de julio? Día Internacional de la Amistad, preciosos. Así que felicidades a todos nuestros queridos oyentes y amigos, ¿eh? Feliz Día de la Amistad. Vamos con más musiquita. Sí, perfecto. Gracias, preciosos, por estar junto a mí en este jueves. Directo al corazón. Incluso la noche más oscura terminará y el sol saldrá. Así que, por favor, ninguna dificultad es eterna. Recuerda siempre que hay un nuevo amanecer esperando para traer claridad, optimismo a tu vida. Vamos con más. Solo yo
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escuchar memorias nos trasladan a aquella época, a aquellas situaciones que quizás se vivieron y que hoy se recuerdan más que nunca. ¡Preciositos! Jueves directito al corazón, ¿eh? El ayer versus el hoy. Marcamos ya las 22 horas 50 minutos, una hora menos en las Islas Galápagos. Recuerda, eres más valiente de lo que crees, más fuerte de lo que pareces y más inteligente de lo que piensas. Seguimos, preciositos. Sí, sí, van saliendo vuestras cancioncitas, así que por favor, ayúdeme a programar 09 814 98015. Por supuesto, también las líneas están abiertas. Quiero escucharlos. Quiero saber cómo están, dónde están y con quién están. Qué tóxica, ¿no? La locutora. Vamos a ver qué nos dicen por acá, mis preciosos. Hola, hola, saludos cordiales, Janetcita. Te estamos escuchando desde la provincia de Pastaza. ¡Qué bien, preciosos! Ahí estamos, gracias. Y por acá nos dice un temita, por favor, amor como el nuestro. Esta canción se llama Almohada, de José José, para una personita muy especial, Fernanda Mejía. Felicitaciones, excelente programa. Otro mensajito por acá que nos dice: hola, hola, buenas noches, mi Janetcita. Buenas noches, mi amor. Saludos y bendiciones, Janetcita, excelente persona. Nunca cambies. No, para nada. Esa forma de ser, ¿ah? Sí, sí, que papito Dios y la Virgen te cuiden para toda la vida. Qué linda, desde Guayaquil, mi querida Alvita Malena Rivera. Gracias, preciosos. Hola, hola, buenos días, saluditos desde Marbella, qué lindo, ahí estamos, España, presente. Voy conduciendo en moto y voy escuchando Radio América, desde Málaga a Marbella, qué lindo. Quiero pedirte una cancioncita, Te irá mejor sin mí, Joan Sebastián, qué buena canción. Gracias, preciosos. Gracias a Yo Luis. Un abracito para ti, mi amor. Vamos, preciositos. 098-14-98-015. Hola, hola, Janetcita. Muy buenas noches. Por favor, ayúdame con la canción Soy un mamarracho de los iracundos. Está programada ya. Saludos cordiales, Manuelito. Un abrazo para ti. ¿Dónde están los enamorados de esta noche? Saludos cordiales a nuestros agentes de seguridad. Sí, preciosos. Buenas noches. A nuestros señores Policía Nacional. Buenas noches. A nuestros agentes de tránsito también, ¿eh?

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por favor, ayúdame con un hermoso saludo para el amor de mi vida y que por fin entienda con esta canción lo mucho que la amo, ¿eh? ¿Y quién no va a entender? Por Dios, qué hermosa canción y preciosos. Ahí está nuestro querido amigo Pablo. Dice, por favor, Janet, el saludo para mi gran amor, que con esta canción entienda lo mucho que la amo. Tengo más mensajitos. Gracias, preciosos. 098-14-98-015. Por supuesto, también ahí están las líneas abiertas. Son las 6:30 y no es. Recuerda que la felicidad no es la ausencia de.

Muchas gracias. Dice, lo estamos haciendo por la persona que amamos. Están recibiendo la terapia, ¿sí? De diálisis. Y por favor, un temita de Camilo Sesto. Nos escuchamos hasta el martes. Bendiciones. Hola, hola, buenas noches, Janet. Espero te encuentres bien. Y sí, vamos mejorando, ¿eh? Por favor, compláceme con una cancioncita, si quieres, de Juan Gabriel. Qué buena canción. Por favor, ¿eh? Que tengas una excelente noche llena de muchas bendiciones.

soy Alberto desde la ciudad de Barcelona. Buenas noches, mi querida Barcelona. ¿Cómo estamos? Hola, hola, buenas noches, Janetcita. Felicitaciones por este gran programa. Te saluda Fausto. Saludos para Mari con todo el amor del mundo. Una cancioncita, por favor, y cada momento de Zairo. Saludos para ti y para todos los oyentes de Memorias. Vamos entonces, más canciones. El ayer versus el hoy. Se dan cita aquí todos los jueves a partir de las 22 horas en punto. Saludos a nuestros panificadores también. Saludos cordiales

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¡Qué hermosa canción! ¡Qué buenas sugerencias musicales! ¡Gracias, preciosos! Recuerda que la vida es un susurro, pero así brevísimo, preciosos. Un lienzo blanco en el que se pinta todos los días. La risa,

0: con la canción ¿Por qué te quiero? De Adamo, por favor. Estamos aquí laborando en el centro de la ciudad. Luis, muchas gracias. Hola, mi Janet, preciosa. Buenas noches. Por favor, ayúdame con la canción de Eros Ramazzotti. Nada sin ti. Para aquellos amores que definitivamente nos dejan huella y luego nos bloquean, dice, ¿eh? Ricardo, ¿qué ha pasado?
1: Estás aquí.
0: Sí, Janet, sí, te dice por acá.
1: Seguro que andará.
0: Hola, hola, Janet, te saluda Yuleima. Hola, Yuleima, ¿cómo estás? Por favor, una cancioncita. La más bonita de José José. Es que todas son muy bonitas. Dedicada para el amor de mi vida, Carlos, allá en el norte de Quito. Y yo aquí pensando en él.
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0: Hola, hola. Muy buenas noches, Janet. Como siempre y todas las noches, escuchando Memorias. Ayúdame, por favor, con una cancioncita de Maná. ¿Cómo dueles en los labios? Seguimos avanzando con más canciones, más música y la mejor compañía, por supuesto. Hola, Janetcita, mi buenas noches. No te olvides de no los canarios, pero por supuesto, 7-3 cordiales, ¿eh?, a nuestros canarios, a quienes trabajan con aplicaciones también. Para quienes están viajando, buenas noches, preciosos. Nos llevan, sí, en su auto, en el autobús. Gracias. Y vamos con un poquito más. Y camino a la recta final de Memorias.
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Definitivamente, las canciones tienen ese mensaje tan bonito, ¿eh? Para esas personas tan especiales. Ahí está vuestra canción, Preciosos, Karina de Venezuela, Desde mi ventana. No nos ponen nombre, tan solo saluditos. Hola, hola, buenos días, Janet, aunque un poquito tarde, ¿eh? Pero estoy aquí y te mando un abracito. Que papito Dios te bendiga. Gracias, mi amor. Suenan vuestras canciones. Y prácticamente a la recta final de memorias.

muchísimas gracias por haber estado junto a mí, ¿eh? Recuerde que incluso la noche más oscura terminará y el sol saldrá. Gracias por haber estado junto a mí en esta noche de jueves, directo al corazón. Yo soy Janet Pérez y fue un placer haber estado junto a ustedes, preciositos. Si papito Dios lo permite, nos volvemos a encontrar el domingo, 18 horas en punto, ¿ah? Y me despido con esta hermosa canción. Ay, con ese amor platónico, ¿ah? Marc Anthony. Te quiero así, así, tan solo así. Nos despedimos. Que papito Dios me los bendiga rica y abundantemente. Hasta mañana. Mi Ecuador bello. ¡Mmm!

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0: No se trata de esperar que pase la tormenta, se trata de aprender a bailar bajo la lluvia. Señoras y señores, ya estamos viernes, viernes 31, se nos fue. Ya se nos fue, chao mi amigo, para mi amigo, chao para mi amigo el Julio, que le vaya bonito, nos vemos el próximo mes, el próximo año sería. Adiós mi amigo, Julio se nos fue. Señoras y señores, nosotros queremos invitarles a ustedes a culminar la semana, a culminar el mes con positivismo, con pie derecho, como siempre, con toda la alegría, la vibra positiva para todos ustedes. Señoras y señores, llegamos ya el programa Chicherísimo. Son las 4 de la mañana con 7 minutos. Muy agradecidos con ustedes por permitirnos ingresar a sus hogares, a su trabajo, a su vehículo, donde usted se encuentre. Ahí estamos con ustedes, sí señor. Queremos dar la cordial de las bienvenidas ya, como siempre, con toda la energía, puesto siempre la actitud positiva, el fantasma DJ. Hola, Rolando, buenos días.
1: ¿Qué tal, Majestad Candela? Buenos días a los amigos que siempre madrugan junto a nosotros. Gracias por acompañarnos siempre, gracias por acompañar América Estéreo las 24 horas. Ya estamos aquí, sus grandes amigos Chicherísimos, para acompañarles junto con buena música o artistas 100% ecuatorianos y de otros hermanos países. Aquí estamos junto a Majestad Candela hasta las 6 de la mañana.
0: Listo, con todo el gusto del mundo, como siempre, la alegría y el entretenimiento total, rumbo hasta las 6 en punto de la mañana. Su amigo Majestad Candela también les dice bienvenidos a ser parte de la programación. Quiero invitarles a ustedes a que nos acompañen a realizar el programa, ¿de acuerdo? Locución, claro, usted lo va a realizar. 098-1498-015. Nos va a enviar sus mensajes de audio a través del WhatsApp y encantados de la vida ya hacen el programa con nosotros. Sí, aquí de esta manera nosotros llegamos para ustedes y les damos la bienvenida, claro, con todo el gusto y agradecidos nosotros también con nuestra gerencia principal, con el doctor Galo Enríquez y Enríquez, con la licenciada Marlene Herrera, de una semana más poder estar junto a ustedes, viernes 31 de julio, aquí estamos en el programa Chicherísimo a través de la campeona América Estéreo.

0: también suena. 098-1498-015. 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
1: Mensaje también suena 098-1498-015, 098-1498-015. Hoy, si queremos preguntarles, a ver, rapidito, lo que el día de ayer quedó pendiente, ¿sí? Con respecto a la pregunta, quiero darles a conocer. 100 hormigas van caminando por un puente y una se cayó. ¿Cuántas hormigas quedan en el puente? Así de fácil, rápido y sencillo. Son cositas para participar, para poder nosotros también interactuar con ustedes, amigos y amigas, que nos den a conocer rápidamente a través del 098-1498-015. 098-1498-015. Quiero enviar un saludo allá en el mercado mayorista para mi buen amigo, para Jorge. Hola, Jorge, buenos días. Nos dice ya laborando aquí en el mercado mayorista, enviando el saludo para toda la linda gente que ya nos visita. Como siempre, claro, ustedes, la gente madrugadora en los mercados, en las bombas de gasolina, los amigos quienes están en las panaderías también, ya realizando ese exquisito pan, saliendo ya del horno, qué rico. Saludos para ustedes, a los amigos conductores también, quienes se preparan ya para salir a laborar el día de hoy, claro, con todo el gusto del mundo, que les vaya excelente, siempre a conducir con toda la precaución del mundo, ¿sí? 100 hormigas van caminando por un puente y se cayó una, ¿cuántas hormigas quedan en el puente? Vamos a ir rápidamente también a seguir nosotros disfrutando con la buena música. Hoy viernes espectacular, sonando solamente éxitos a través de la campeona América Estéreo. Vamos,

8015. Buenos días. Un saludo para mis chavales. No, no creo que sea la palabra. Allá en Renova Llantas, a Teodoro y a Guilo, que ya, por favor, ya es hora. Ya que se alcen, vamos, ya es hora ya. Ya son las 4 de la mañana con 30 minutos y siguen laborando allá en Renova Llantas. Un saludo para ustedes, chicos. Que pues obviamente que todo les vaya excelente. Quiero invitarles también. 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Bueno, chicos.

Estamos enviando los saludos a toda la linda gente que se conecta ya a través de las redes sociales de Radio América, a través del TikTok de América Estéreo, a través de www.americaestereo también. En América TV y a todo el mundo nos está observando. Sí, muchísimas gracias. A mi linda gente allá en Europa también, quienes están en sintonía de la programación Chicherísimo a través de la campeona. Recuerda, América Estéreo Quito 104.5, América Estéreo Guayaquil 93.3, América Estéreo Barra 89.1, América Estéreo Tulcán 89.7. Como siempre, América Estéreo en todos los rincones del Ecuador y el mundo entero para mantenerte alegre, motivado y divertido, sí señor.

nuestros amigos que ya están despertándose, por favor. También por acá los caballeros le dice mi amigo, no sea malito, ayude que mi señora ya se despierte. Claro, claro, es hora, por favor. Queremos enviar el saludo para nuestra linda gente de Manabí. Buenos días, ¿cómo amanece Manabí? Saludos, dice José García, desde la provincia de Manabí, pasando la parroquia Cascol, con todo el gusto. Saludos a mi esposa para Sandy Chamba, desde Sangolquí, Lenin Castillo, que ya se levante, por favor. Un abrazo también para usted, mi amigo. Clever dice, todo bien aquí preparando los desayunos. Full volumen. Bendiciones para todos, muy amable, gracias. Con todo el gusto del mundo para ustedes, amigos y amigas, los saludos que, claro, gracias por tomarse el tiempo, por escribirnos, y nosotros encantados de la vida de poder transmitir. Saludos desde Machala, buena radio. Y bien las mezclas, dice, gracias, mi amigo José, qué gusto, muy amable a mi linda gente de Machala, con todo el gusto del mundo. Saludos, Luiman, DJ también, te enviamos un fuerte abrazo, mi hermano, con todo el gusto del mundo. Por acá tenemos los mensajes de WhatsApp a través del 098-1498-015, dice, quedarían 99 hormigas, ya, listo, gracias por participar, mi amigo Cristian. Quiero reiterarles nuevamente la pregunta, por favor, quiero que escuchen bien la pregunta y nos den a conocer, ¿de acuerdo? 100 hormigas van cantando por un puente y una se cayó.

0: ¿Cuántas hormigas quedan en el puente? ¿De acuerdo? Por acá también nos dice Janet. Hola, hola, chicos de América Estéreo. Yo soy Janet, les escucho en el sector de La Planada. Quedarían 99 hormigas. Gracias, lindo, por participar. Lo importante es que usted participe también. Lucy, tu consentida, buenos días. Con todo el gusto del mundo, habilitamos el 098-1498-015, el 2904-121, 2904-127, para que nos llame también. Podamos conversar y podamos hacer, claro, locución juntos. Si usted me envía un mensaje de audio a través del WhatsApp, nosotros encantados le reproducimos y su voz también suena y llega ante millones de oídos que están siempre pendientes de Radio América. Mari, tu princesa, dice: hola, buenos días. Quiero mandar un saludo a Lucy, que está de cumpleaños. A ver, muchos años más de vida, decir, ¿cierto? ¡Que viva la cumpleañera!
1: ¡Buenas, buenas!
0: ¡Buenas, buenas! ¡Que viva, sí, señor! Le enviamos el saludo, entonces, para la cumpleañera y todos los cumpleañeros. Los que cumplimos año en el mes de julio, ya se nos acaban nuestros festejos. Hoy 31, el último día de festejo. Pero, sin embargo, felicidades a todos los cumpleañeros. Sí, señor, con todo el gusto. Un abrazo fuerte. Por acá también tenemos mensajes de WhatsApp. Dice: Majestad Candil y Fantasma DJ, soy Francisco Granja desde Tumbaco. Un abrazo, Francisco, y a toda nuestra linda gente de Tumbaco. Un abrazo fuerte a todos mis amigos quienes están en distintos puntos también. Claro, con todo el gusto. Cayo dice: saludos, mijo, buen día. Hola, Cayo, buenos días. Qué lindo saber que están ustedes ahí ya despiertos, de pronto alistándose ya para salir a laborar, que tenemos que muchos amigos he visto que vienen desde bien al norte hacia el sur y desde bien al sur hacia el norte. Claro, y tenemos que madrugar, sí, no nos queda de otra, a seguir laborando, a seguirle dando el día a día. Son las 4:49. Nosotros queremos seguir compartiendo la buena música. William dice: saludos desde el Quinche, Quito. Hola, el Quinche, ¿cómo vamos, William Barrera? Un abrazo fuerte. Mensajitos de WhatsApp: buenos días, saludos desde Ibarra. Quedan 100 hormigas, dice. Gracias. Pero, mijo, sí me gustaría, mi amigo que me escribió de Ibarra, el número que termina en 5814, sí me gustaría que me ponga su nombre. Claro, con todo el gusto del mundo. Vamos a reiterar la última vez: 100 hormigas van cantando en un puente y una se cayó. ¿Cuántas hormigas quedan en el puente? Esa es la pregunta de hoy. Saluditos para Rosy, con todo el gusto del mundo. Vamos a seguir

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0: Sí, señor, con todo el gusto del mundo, gracias a los amigos. Se disparó el WhatsApp y eso nos encanta. Qué lindo saber que ustedes están ahí junto a nosotros. Por acá el mensaje que nos dijo que eran 100 hormigas es Tania. Gracias, Tania, por estar junto a nosotros. Por acá también tenemos saluditos. Dice, buenos días, Mayorcito, que tenga un bendecido viernes. Mayorcito le dicen a Don Bolo, por si acaso, porque ya está junto a nosotros. Hola, América, buenos días, te escribo desde Quito. En el puente quedan 100 hormigas. Ya, muy amable, me gustaría que me dejes tu nombre también. Majestad Candela, saludo para mi tío Marcelo y para Washington de Francisco, con todo el gusto del mundo. Por acá también tenemos buenos días, le saluda Erney Merino. Sí, el último rebelde desde la ciudad de Ibarra. Gracias a nuestros amigos allá en la ciudad blanca. Un abrazo fuerte. Por acá Darwin también nos dice, buenos días. La respuesta es, las hormigas es ninguna. Porque las otras 99 se tiraron a ver qué ha pasado, dice. Gracias a los chicos que participan con nosotros. Qué lindos que son nuestros buenos amigos, seguidores y oyentes. Vamos a darle la cordial de las bienvenidas. Ya está aquí junto a nosotros nuestro compañero, el único en su especie, ya está aquí, Don Bolo. Buenos días, Don Bolo, bienvenido.
1: Buenos días, hijito y de Dios, gracias por permitirme estar un día más con ustedes, listo, preparado para presentarles mis tres canciones. Hoy viernes vengo con música chocolera para deleitar nuestros oídos y claro, para empezar otro día, para empezar un día con buena alegría, con buena vibra, hijitos de Dios. Aquí está su amigo y servidor Don Bolo, listo y preparado para compartir con ustedes en esta bella mañana. Primer temita musical suena y dice así. Con sentimiento, hijitos de Dios. Vamos a disfrutarlo a lo máximo, sí, señor. Yo, Samari, buenos días, hijita.

Nuestro siguiente temita suena y dice: ¡Uy! ¡Qué lindo tema, hijitos! Esta es la canción para el San Viernes. Cuidado allá en San Gulquí, el viento está fuerte y le lleve a otro lado, porque el cuerpo lo sabe, hijitos.

0: temas.
1: Vamos, siguiente tema, dice eso. Y este es para disfrutarlo a lo máximo, para gozarlo bonito. Ya viernes y fin de mes, hoy tenemos para festejar. Basta. El ya viernes.
2: Basta.
1: Saludos a la cumpleañera, Mariana Gran.

0: música, hijitos. Ahí nomás. Ahí nomás, ahí nomás. Dios le pague por las lindas canciones. Por ahí tenemos mensajitos de audio, mensajes de WhatsApp. Gracias, Jacob Salazar, por escribirnos. Gracias a todos, hijitos de Dios. Si no les leo en esta salida el mensaje, les leo a la siguiente. ¡Me voy! Cuídense mucho, su amigo y servidor Don Bolo les dice. Hasta el día lunes, que tengan bonito fin de semana. ¡Chao! Muy bien, muchas gracias. Gracias, Don Bolo, por llegar a cambiarnos el género musical, a poner el ambiente diferente en Rocola hoy San Viernes. A todos los amigos quienes nos están escribiendo, ya sea al WhatsApp, a las redes sociales de Radio América. Ahora, al regreso del corte, les vamos a leer toditos los mensajes, vamos a complacer canciones y todo. Gracias a la gente, mira, se reventó el WhatsApp y eso nos encanta, que la linda gente también se active con nosotros a través del 098-1498-015, a través del TikTok también. Muchas gracias al TikTok de Radio América, activo como siempre también. Regreso y les envío los saludos a todo el mundo, no se vayan. Ya está aquí junto a nosotros nuestro compañero que nos va a dar recomendaciones muy importantes, el señor Pedro Guarnizo. Bienvenido, volvemos.
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4: Amigos, bienvenidos a una cita con su destino. En su programa Encuentro con lo Desconocido. A partir de estos momentos, usted puede participar del programa. Hoy puedes enterarte de todo lo que pasa en tu vida, en tu hogar, en tu trabajo, con tu pareja, en tu negocio. ¿Por qué las cosas te van mal? ¿Por qué, por más que te esfuerces y te esfuerces trabajando mañana, tarde, noche, no puedes progresar? Dios mío lindo, te preguntas una y mil veces y no sabes qué hacer. Vives desesperada, amigo, vives desesperado, atemorizado y muchas veces ya sin saber qué hacer. ¿O acaso ya te conformaste de vivir en esa miseria? ¿O a lo mejor dices, bueno, todo lo que me está sucediendo es lo que me merezco? Porque alguna vez en tu vida te equivocaste, hiciste maldades y crees que hoy, pues el karma te está respondiendo. Y eso te tiene ahí martirizándote. Porque muchos me llaman y me dicen, Don Pedro, yo dejé a mi primera mujer, le dejé con mis hijos, hoy tengo otro hogar, me iba bien, pero hoy mi mujer me odia, me desprecia, mis hijos no me quieren. Sí, ese es el dolor y muchos tienen el temor que algo malo le han hecho. En algunos casos sí descubrimos que se trataba de maleficios y otro era su subconsciente que lo acusa por haber sido malos padres, ¿sí? ¿Cuántos abandonaron su hogar? Bueno, dejaron a la esposa, a los hijos, pero se olvidaron de darles dinero para la comida, para el vestido, para la educación. Pero sin embargo, hoy, con la mujer que vive, ellos están ayudando, ¿sí?, a salir adelante a hijos ajenos, a sus entenados. Los hijos son de la pareja con quien hoy viven. de él no tiene nada, pero sin embargo, ellos comen bien, duermen bien, le ayudan los estudios y sus hijos son olvidados. Por eso, la conciencia de muchos hace que hoy día le castigue, tengan diabetes, hipertensión, les duele el corazón, les duele la cabeza, dinero no les dura. Por eso es bueno, amigo, reconocer el error. Es bueno empezar una nueva vida, pero solo no lo puedes hacer. No, te martirizas cada día pensando en todo lo malo que has hecho. Pero eres un ser humano, un pecador, un ser humano que se equivoca. Entonces envíame tu fotografía. Voy a limpiarte de pies a cabeza. Usted realice una videollamada y va a ver cómo le curo. ¿Cómo le saco adelante? ¿Cómo lo levanto la autoestima? Y lo pasado es pasado, pero hoy cambia, hoy mejora. Hoy busca a esa familia olvidada, hoy busca a esos hijos, hoy pide perdón a tus padres. Sí, ¿cuántos que me están escuchando en los Estados Unidos? ¿Hace cuántos años no ves a tu padre ni a tu madre? ¿Hace cuántos años no ves a tus hijos? Hoy ya son muy grandes, hoy tienen su hogar. ¿Y para eso te fuiste tan lejos? ¿Para olvidarlos? Muchos llevan en España 20, 25, 30 años y solamente una o dos veces han venido acá al Ecuador. Y con la promesa que pronto tendrán dinero y van a regresar, pues ya no piensan regresar porque ya han hecho otra vida, porque ya tiene mujer, tiene hijos y los de acá se olvidó totalmente. ¿Sí? ¿Y cómo te va hoy? ¿Cómo te va? ¿Cómo te van con los hijos que tiene? ¿Cómo te va con la mujer que hoy día tiene? ¿Qué pasó? Tu padre, tu madre, a lo mejor ya hasta murieron. Y todo eso está ahí en tu subconsciente. Y por eso muchos se vuelven alcohólicos, drogadictos. Hoy quiero decirles a ustedes que están equivocados. Aquí hay que pedir perdón de corazón. Yo les ayudo a corregir sus errores. 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Muchas gracias, Lisbeth. Muchas gracias en Murcia, España. Me dice don Pedro, le agradezco de corazón por haber curado a mi hijo. Su hijito, ¿sí? Su hijito Luis, un jovencito, 17 años, que se salía de la casa. Los fines de semana desaparecía. Y cuando le llamaba la atención, le amenazaba. Cualquier día me voy y nunca más sabrán de mí. La pobre mujer lloraba, temblaba. Y le decía, hijito, no, esta es tu casa. Y le daba hasta dinero. Y él se iba a drogarse. Cuando le dije, señora, su hijo es un drogadicto. Y me dijo, no. Le digo, lleva más de 3 años drogándose. Y ella dijo, yo tengo la culpa. Yo le daba dinero, pero no sabía dónde se iba mi hijo. Con razón. Que he malcriado, me ha faltado respeto, me dio cosas horrorosas y monstruosas. Hablé con su padre para que habla con él, porque su padre tiene otra mujer y tampoco le hizo caso a él casi lo pega. Entonces ella recurrió, me envió su fotografía, le hice un trabajo y le quité este vicio a este jovencito que hoy día está estudiando. Amigos míos, ¿cuántos padres me están escuchando en España, Italia, Francia? Y tienen problemas con sus hijos. Lo llevaron también para que tenerle a su lado. Le dieron ocasión, pero ni terminaron la carrera. Se buscaron su pareja. ¿Y ahora? ¿Ahora cómo van bien? No, ya se separaron de esa pareja, tienen otra pareja y otra pareja. Y la platita que ganan, ¿dónde está? En las discotecas, ¿sí? Y para ayudar a pagar el piso, la comida, no tienen. ¿Quién le pone? La madre, el padre. Amigos míos, ¿cuántos casos de estos vemos a diario? Pero hoy quiero ayudarte a cambiar. Hoy quiero ayudarte a cambiar. Voy a curar a tu hijo que esté en las garras del vicio, del alcoholismo, de la drogadicción, de malas compañías. ¿Cómo está tu hija? ¿Qué tal lleva la relación con su pareja? ¿Cómo está tu hijo, mi amigo? Sí, ya te han dicho que tu nuera le engaña a tu hijo, que deja abandonando a tus nietos. Ya te lo han dicho. Familiares, amigos, vecinos. ¿Quieres saber la verdad? 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Braulio me está escuchando en Nueva York, en los Estados Unidos. y me dice: muchas gracias, don Pedro. Gracias porque hoy su esposa le ha perdonado. Él la dejó hace más de 9 meses y se fue con una guatemalteca, con una mujer que le llenó de sus encantos y que él dijo: esta es la mujer de mi vida. Pero esa mujer solo quería su dinero. En cuanto le ayudó a sacar un préstamo, desapareció. Y él quiso volver a su hogar y su mujer le dijo: no, las puertas están cerradas para ti. Solo puedes enviar el dinero para tus hijos. Sus hijos tampoco querían verlo. Él me pidió ayuda, me dijo: quiero el perdón de mis hijos, de mi esposa. Sus hijos, su esposa lo han perdonado. Por eso hoy agradecido está. Amigos míos, los que trabajan y trabajan, a ver, ¿cuántos son los que están escuchando el programa? ¿Y cuántos años llevas en los Estados Unidos? ¿Cuánto dinero tienes? ¿Has visto pasar, Doma, tu dinero? No tienes. ¿Qué tienes? ¿Ese cochecito? ¿Ah? ¿El piso, el apartamento no es tuyo? No es tuyo. La ropita es tuya. ¿Pero qué más tienes? No tienes nada. ¿Y cuánto tiempo llevas allá en los Estados Unidos? ¿Para qué fuiste? ¿Para hacer dinero? ¿Y por qué no haces dinero? Pero usted me responderá: trabajo mañana, tarde y noche y no puedo ahorrar. El dinero pasa, ya la vida es cara. Entonces yo le ayudo para que consiga un mejor trabajo. Yo le ayudo para que pueda ahorrar y algún día puedas regresar a tu tierra. ¿Lo extrañas? ¿Sí? ¿Extrañas a tu tierra, tu familia? ¿Lo extrañas? Sí, allá todo es trabajo. Todo es trabajo porque el que no trabaja la pasa muy mal. Amigos míos, hay que curarse la suerte. Hay que curarse la suerte. Más comunicaciones. Harold me está escuchando en Los Ángeles y me dice: muchas gracias, don Pedro. Gracias a Dios, mi mujer hoy se alejó de las amigas. Hoy pasa más en el hogar. El hombre sufría mucho. Problemas con la mujer, que se iba de farra con amigas, amigos, y el pobre se quedaba en casa. Leonel me está escuchando en Madrid, España, y me dice: don Pedro, muchas gracias. Dice: el baño de florecimiento que envió usted me cambió la vida. Hoy estoy seguro, optimista, tengo 2 trabajos y en los 2 me va súper bien. Lorena me está escuchando en Italia y me dice: muchas gracias, don Pedro. Sí, gracias. Juan Carlos me ha pedido matrimonio gracias a su ayuda. Brian dice: don Pedrito, muchísimas gracias. Brian estaba muy mal, anímicamente destrozado, porque venía sufriendo hace ya varios meses de una fuerte debilidad sexual. El pobre se sentía avergonzado ante su pareja porque no tenía erección y recurrió a tratamientos muy costosos que no le dio ningún resultado. Pero hoy que tomó el Mishaco, está fuerte, complace a su pareja. Hoy es un hombre feliz. Amigos míos, todo se puede. En la mesa chamánica de América, todo se puede. Usted que me escucha en todo el Ecuador, sí, me estás escuchando en Quito, en Ambato, en Riobamba, Cotopaxi, en Los Ríos, en todo el Guayas, sí, Azuay, Cañar, Loja, la provincia del Oro, Los Ríos. Gracias, amigos míos. Gracias. Mire, aquí tengo, mire, un testimonio maravilloso. Catarina tiene 44 años. Ella es de Bahía de Caracas. ¿Qué pasó con ella? Tuvo una relación muy bonita por 9 años y de repente la dejaron. Se sintió tan mal, tan deprimida, porque su pareja le dejó por su mejor amiga. Su mejor amiga le traicionó y la pobre estaba tan dolida, tan deprimida. Y su madre me llamó y me dijo: Curia, mija, que se olvide de ese hombre. Pero ella me dijo: don Pedro, quiero dejarlo de amar, de quererlo, pero quiero que él venga a buscarme, que él me ruegue para yo despreciarle. Y así fue. Hoy me dice, me llama, ha venido a hablar con mis hermanos, con mi madre, pero yo no lo quiero ni ver. Yo no lo quiero ni ver y nunca le voy a perdonar que en nuestra propia casa me haya traicionado con mi mejor amiga. Amigos míos, no se han confiado. ¿Cuántos de ustedes no trabajan bien, no duermen bien, no comen bien? ¿Por qué? porque son víctimas de engaños, de traición, ¿sí? Y eso es terrible, ¿verdad? Yo tengo la solución para que te enteres la verdad. Si lo hicieron por amor propio, por interés, o le hicieron algún daño. ¿Quieres saberlo todo, saberlo todo? 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Aquí tenemos a Darío. Darío está agradecido. Recibió, escúcheme, recibió $24,000. ¿Sí? Es el fruto de su trabajo de años, que lo estaban negando. Él me pidió ayuda para cobrar ese dinero. Emanuel me dice: muchas gracias, don Pedro. Él es un hombre agradecido a Dios y a Pedro Guarnizo. Él pidió una limpia espiritual. Él me dijo: don Pedro, siento mucha inseguridad. Busco trabajo y no encuentro. Tuve un negocio que se fue al piso y estoy debiendo dinero. Yo le dije: no busques trabajo. Vas a emprender el negocio donde has perdido mucha plata. Pero has perdido porque te hicieron un daño. La gente envidiosa acabó contigo. Él me dijo: don Pedro, pero no tengo dinero. Lo iluminé, lo florecí y recibí un dinero prestado. Su hermana le prestó $15,000. Invirtió en un emprendimiento. Todos los días le devuelve a su hermana, todos los días, de sus utilidades, de su ganancia, y así está saliendo adelante. ¿Cuántos de ustedes están endeudados? ¿Cuántos de ustedes no saben cómo salir de esa deuda? ¿Cuántos de ustedes desean préstamos? ¿Cuántos de ustedes están sufriendo por amor? ¿Cuántos de ustedes están enfermos? 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Kiara, del sur de Quito. Kiara tiene 19 años. La pobre quedó embarazada del novio. El novio irresponsable salió huyendo cuando se enteró de su embarazo. Ella vino con su madre y me dijo: don Pedro, él no se va a burlar de mí. Sus padres son personas pudientes, tienen su dinero, y no es posible que me deje sola en el estado que me encuentre. Entonces me pidió ayuda. Ahora me dice: don Pedro, ya regresó, se va a casar conmigo. Es lo que me cuenta hoy a través de su mensaje. 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Mis amigos de Riobamba, sí, de Alausí, de Guamote, muchas gracias allá en Guamote. Aquí tenemos a Tatiana, que me dice: gracias, don Pedro, por haber curado a mi padre. Su padrecito estaba enfermo de la próstata y de hipertensión, pero el remedio poderoso de Pedro Guarnizo le curó. Marlene del Puyo me dice: muchas gracias, don Pedro. Gracias a su ayuda estamos saliendo adelante en el negocio, sobre todo, y esa gente mala ya no viene más por mi negocio. Cintia de Riobamba, Cintia me dice: don Pedro, muchísimas gracias, le agradezco, estoy sana gracias a sus remedios. 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
0: Ya son las 5:24. 5:24. Saludos a nuestros buenos amigos quienes están en la programación Chicherísimo, conectados con América Estéreo. Para mi panel cariñoso y toda la linda gente del agua potable. Seguimos disfrutando, compartiendo para ustedes buena música, grandes éxitos. 5:24.

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1: Listo, mis amigos. Ahora sí, ahora sí. Vamos a dar apertura a todos los mensajes de audio que nos llegan a través del 098-1498-015. Fantasma DJ, tenemos mensajes de audio, claro, con todo el gusto del mundo. Mientras tanto, dice: hola, Radio América, buenos días, les saluda Kelvis desde Quito, aquí escuchando la linda música. Ninguna hormiga queda en el puente, dice. Ah, ya, no queda ninguna en el puente. Listo, gracias. Por acá también dice Majestad Candela. Saludos, por favor, para mis tías, para Yolanda Rosana, de parte de Francisco Granda. Ahora sí, vamos a poner los mensajes de audio, por favor, fantasma. Claro, con todo el gusto del mundo, dele.
2: A ver, la misma frase, pero ahora sí creo que la dije mal, no la completé bien las palabras. No todas las cosas son aburridas cuando las escuchas y las ves por segunda ocasión. Esa sería la frase, Rodrigo.
1: A ver, a ver.
2: Y si no la escucho en el trayecto del día, le voy a seguir intentando.
1: Están enviando mensajes. A ver, a ver, a ver. Un ratito, chicos. Espera, les voy a aclarar rápido una cosa. Los mensajes, el mensaje que acabamos de escuchar, usted solamente lo puede enviar a partir desde las 15 de la tarde hasta las 18 horas en el programa Sin Control. Ahí está, claro. Rodrigo Samaniego y Apóstol Pablo, ellos son los del segmento de la pregunta, ¿de acuerdo? Nosotros estamos preguntando. Vamos al siguiente mensaje de abajo, fantasma, el que termina en 8455, por favor. Vamos a escuchar ese audio.
3: Buenos días, buenos días, buenos días. Eso. Señores de Chicharísimo de Radio América.
1: Buen día.
3: Saludos cordiales desde la ciudad blanca de Ibarra. Bien. A la ciudad que siempre se vuelve. Exacto. El mensaje o la recomendación para el día de hoy viernes, señoras y señores, amigos oyentes de América, hacer un llamado a los señores conductores del transporte público de pasajeros. En horas de la mañana, estas unidades sobrepasan los 90 y 92 kilómetros por hora.
1: No.
3: La pregunta que nos hacemos los usuarios es: ¿qué función cumple la Agencia Nacional de Tránsito? ¿Por qué no funcionan los kits de seguridad? ¿Qué acciones toman los señores agentes civiles de tránsito que únicamente se los mira desde las 8 de la mañana hasta las 20 horas y luego desaparecen como arte de magia? Pero son muy hábiles, son muy vivos para sancionar, para multar a los señores conductores. La recomendación del día de hoy viernes: la vida es un regalo de Dios. Muchas gracias, señores de Chicharísimo de Radio América. Mi nombre, Erney Merino Arellano, el último rebelde. Buenos días, Imbabura, buenos días, Ecuador.
1: ¡Qué lindo! Muchas gracias, claro, son recomendaciones importantes, de favor, a nuestros grandes amigos conductores de los buses. Sabemos que muchos nos escuchan, gracias a mi amigo también, el Cocolizo, ahí en la cooperativa Águila Dorada. Manejen con precaución. Ustedes saben que van llevando personas, van llevando gente que obviamente necesita. De pronto a veces va mal de salud. Usted de pronto va mal de salud y el bus pega unos golpes, Dios mío, insoportables. Vayan, manejen como debe de ser, ¿de acuerdo? Quiero enviar un saludo para Avelino Sánchez en San José de Minas. Buenos días, Avelino Sánchez. Qué lindo, gracias por estar ahí. Gracias a mi linda gente también allá en Conocoto.

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1: 48 minutos, 5 de la mañana, 48 minutos. Queremos enviar rápidamente recomendaciones importantes para ustedes. 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Recuerde, vaya, usted no se deje llevar por información que de pronto nos dicen por ahí. No, es que no sé, capaz que sí. No. Vamos a @AmericaEstereoDigital. Gracias, por acá nos pone. Hola, mis amigos, soy Willow. Les escribo desde Calderón y claro, quiero enviar un saludo para mi señora. Para mi señora esposa, para Yolanda, que la quiero muchísimo. Gracias. Bueno, la pregunta, sigue la pregunta, claro. La pregunta sigue. 100 hormigas van cantando en un puente y una se cayó. ¿Cuántas hormigas quedan en el puente? Así de rápido y sencillo, participe como lo están haciendo nuestros buenos amigos a través del 098-1498-015. 098-1498-015. ¿A usted le gustaría de pronto viajar al espacio? Y veríamos cosas diferentes, ¿eh? En serio. Dice que los astronautas ven 15 veces amanecer y 15 veces atardecer en un día. Sí, o sea, en un solo día los astronautas ven 15 amaneceres y 15 atardeceres. Dice, la estación se mueve a 28 kilómetros por hora, es decir, a 7.66 kilómetros por segundo. Wow, imagínese cómo se mueve nuestra Tierra y acá nos sentimos, hermano. ¿Usted siente que la Tierra se mueve?
2: La época de los terremotos nomás.
1: Solo en terremotos. Claro. ¿Será que de pronto como está girando a tremenda velocidad por ahí aparece un bache y por eso será que...
2: que camina medio raro.
1: Bueno, y claro, dice... Al altar, solamente una hora media alrededor del planeta azul, rápido la zona con la luz y el sol, la zona oscura. Wow, mira, dile, sí, o sea, nosotros vemos las 24 horas del mediodía, los 90 minutos que dura cada vuelta, en total es unos 16 órbitas diarias. Wow, rapidísimo, señoras y señores, vamos a continuar con la música. ¿Tienes saluditos, Dele? Dele saludito, fantasmita.
2: Tenemos saludos cordiales para Clever, ya madrugando el hombre en su unidad de taxi en el sector de San Antonio de Pichincha. También para nuestro buen amigo y compañero, también para Master Jova, también trabajando el hombre. Pasa solamente en el sector del aeropuerto, no sé qué tiene ahí.
1: Claro, de pronto alguna azafata, ¿no?
2: Yo creo que sí.

0: Viernes, el cariñoso, buenos días, mi so. Buenos días, cariñoso, ese saludo del original, claro. Buenos días a todos los amigos quienes están madrugando ya, quienes se suben a las unidades de transporte, quienes están en sus vehículos dirigiéndose ya a sus labores. Que tengan un viernes maravilloso, un viernes excelente. Por acá nos responde la pregunta, dice, quedan 100 hormigas, nadie se ha, ya, más fácil que la tabla del uno, dice. Saludos, Andrés de Paz. Buenos días, qué lindo, gracias por participar a todos nuestros buenos amigos quienes estuvieron junto a nosotros. Dice la pregunta, 100 hormigas van cantando por un puente y una se cayó, ¿cuántas hormigas quedan en el puente? Claro, obviamente quedan 100 hormigas porque solamente una se cayó, o sea, dejó de cantar y obviamente quedaron las 100 hormigas en el puente. Gracias a los amigos por ahí, sí, tuvimos amigos quienes nos respondieron correctamente. ¡Qué lindo! Eso es lo que nos encanta, que ustedes participen con nosotros. ¡Nos vamos, DJ Fantasma!
1: Nos vamos, Majestad Candela, el día lunes, si Dios nos permite, nos volvemos a escuchar 4 en punto. Que les vaya genial, un buen fin de semana. Despacio nomás, por favor.
0: Exacto.
1: Hasta el día lunes, chao Ecuador.
0: Listo, señoras y señores, de mi parte también me voy a despedir de ustedes deseándoles un maravilloso día. Nos vamos, se viene el programa informativo Buenos Días América con la conducción del licenciado Jorge Washington Ñacato, el licenciado Ramiro Díaz, en la consola master Gabo Zarzosa DJ, con la dirección general del doctor Galo Enríquez. Nos vamos, cuídense mucho, lindo fin de semana, hasta el lunes si Dios quiere.

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3: Hola, hola, ¿qué tal? Muy buenos días, buenas tardes, buenas noches. Amigos oyentes de la gran cadena radial América en el Ecuador y el mundo, qué gusto, placer enorme, como siempre, volver a encontrarnos en esta jornada de trabajo correspondiente a día viernes, último día laborable en la presente semana y también cerrando el mes de julio, séptimo mes del año. Estamos en 31 de julio de 2026. Listos, como es característico, para compartir con ustedes hasta las 9 de la mañana en punto los hechos noticiosos más destacados en el ámbito local, nacional, internacional, deportivo y también las entrevistas. A nombre de Ramiro Díaz, Gabriel Zarzosa y este servidor, Jorge Washington Ñacato, les damos la más cordial bienvenida a este boletín informativo. Gracias a todos ustedes por acompañarnos día a día en las diferentes frecuencias en el Ecuador y el mundo y ponernos en el primer lugar de sintonía de todos los informativos del país. Estamos en Ibarra a través de América Ibarra en la frecuencia 89.1 FM estéreo. América Tulcán, llegando a la parte sur del hermano país de Colombia en 89.7 FM estéreo. América Guayaquil, 93.3 FM estéreo. También nos retransmite Presencia Ecuatoriana en Nueva York, Super Radio Costa Visión en Chicago, Estados Unidos, y también nos pueden seguir en España a través de 90.5 FM en Madrid, 106.5 FM en Toledo y 107.0 FM en Zaragoza. Nuestro canal de televisión en el internet, América TV, permanentemente activado, habilitado. Mañana fría, como ya es costumbre, en el amanecer quiteño, temperatura ambiente estimada de 8 grados centígrados, viento que corre en la ciudad en varios sectores del distrito. De hecho, toda la madrugada hemos registrado un fuerte viento, lo que hace que se registre baja temperatura. La poca claridad que hasta ahora tenemos en Quito nos permite visibilizar un cielo capitalino semicubierto. Poco a poco se va abriendo por completo conforme pasen los minutos y esperamos que también aparezcan los rayos solares tempranito para que abrigue a los madrugadores que tienen que salir con una baja temperatura. Saludamos también a esta hora a todos nuestros directos oyentes que ya nos dispensan con su sintonía en el sistema de transporte público, transporte comercial, de taxi, escolar, institucional, liviano, pesado, en fin. Todos tienen la sana costumbre de llevarnos en sus vehículos, obviamente, en la frecuencia 104.5 FM estéreo, América Quito. A los conductores que a esta hora ya están rodando en diferentes vías y avenidas y carreteras en la ciudad y en el país, por favor, mucha precaución, reducir velocidades para evitar siniestros de tránsito, sobre todo en las vías rápidas en la capital consideradas la Simón Bolívar y la Ruta Viva, porque estas dos vías están también en muy mal estado. También tomar precauciones en la autopista General Rumiñahui, que es otra vía donde también se producen siniestros, accidentes de tránsito. Así que mucha responsabilidad. Salgan más tempranito de lo habitual. También evitamos imprimir altas velocidades, 5, 10 y hasta 15 minutitos antes. Y de esta manera llegamos tranquilos a nuestros lugares de destino, sanos y salvos. Estaremos compartiendo con ustedes a lo largo de este boletín de noticias una importante agenda de invitados que hemos preparado para esta jornada. Dialogaremos a primera hora con Isabel Vargas, presidenta de la Federación de Barrios de Quito. Con ella estaremos hablando sobre los servicios básicos que se suspenden de manera cotidiana en nuestra capital en algunos barrios. Y este servicio es el agua potable, un servicio básico para los quiteños en este caso, que muchos barrios a veces sufren cortes de este servicio sin previo aviso. También en los últimos días hemos tenido cortes de energía eléctrica. Vamos a hablar sobre estos dos particulares muy en especial. María Elena Rodríguez, vocera del Cabildo Cívico de Quito. Con ella estaremos hablando sobre la bicicleta pública que ha generado mucho debate en la comunidad, críticas en la ciudadanía, la mayoría de quiteños ven que se ha gastado, no se ha invertido, se ha gastado, dice la mayoría de quiteños, porque hay otras prioridades, sobre todo en la capital. Un gasto de 5.5 millones de dólares en apenas 250 bicicletas, que estará con 4 años de administración en manos privadas, en definitiva. Pablo Dávila, experto en materia de contratación pública. Hablaremos sobre las reformas que se hacen al reglamento de la Ley Nacional de Contratación Pública a través del Decreto Ejecutivo 461. ¿Qué es lo que cambia? ¿Qué es lo que varía? ¿Y esto es beneficioso o no para contratar con el Estado, el gobierno local o el gobierno nacional? Salvatore Foti, analista de temas políticos. Con él estaremos hablando sobre la coyuntura política nacional. También estará en esta mesa de trabajo Rodrigo Gómez de la Torre, presidente de la Cámara de Agricultura de la Primera Zona. Hablaremos sobre la llegada del fenómeno del Niño y si es suficiente lo que ya se está haciendo desde los gobiernos locales que presentaron planes y proyectos para enfrentar al Niño y que esta no afecte particularmente al campo. También estará en esta mesa de trabajo Jorge Llanes, dirigente del transporte urbano en Quito. Con él estaremos pasando revista a la realidad del transporte urbano en la capital de la República, que dicen están en crisis y por eso demandan del municipio de Quito un incremento de tarifa más allá de lo que ha ofrecido el alcalde, 5 centavos de dólar, porque eso no alcanzaría. Una tarifa técnica real que bordearía los 70 centavos, pero que eso sería muy complicado de pagar de parte de la ciudadanía. Hablaremos sobre este tema con Jorge Llanes. Así arrancamos entonces este boletín de noticias.
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3: Son ya las 6:11 a.m, 6:11 a.m. en todo el Ecuador continental, 1 hora menos en la región insular. Cae presunto cabecilla de la organización delictiva Los Lobos. Pavón asegura que ley 7030 obliga a reducir reducción de personal en la prefectura de la provincia de Pichincha. Ministro del Interior John Reinberg lanza advertencia a jueces tras allanamiento. Informamos también, oyentes de la cadena América, que 3 detenidos en Quito por presunta trata de personas. Denuncian al municipio de la capital de la República del Ecuador en la Fiscalía por presuntos delitos del suelo detectados por la Superintendencia de Ordenamiento Territorial. Alza de pasajes interprovinciales toma por sorpresa a usuarios. Algunas cooperativas ya aplican las nuevas tarifas. Y la inseguridad en universidades de Quito obliga a impulsar acuerdo entre 16 instituciones y el municipio capitalino. Estas y otras novedades noticiosas las compartiremos con ustedes en detalle en este boletín de noticias de Buenos Días, América.
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2: ¡Buenos días!
3: Marcamos ya las 6:12 a.m, 6:12 a.m. en todo el Ecuador continental, 1 hora menos en las Islas Galápagos. Tiempo de poner a consideración de ustedes el detalle de las noticias más importantes de carácter nacional. Mucha atención. Poco a poco se aclara por completo el cielo capitalino. Salga tempranito de casa, por favor, para evitar llegar tarde a su lugar de destino. La información en detalle. Con sorpresa, varios usuarios que llegaron a la terminal terrestre de Quitumbe, en el sur de Quito, se enteraron este 30 de julio de 2026 de que las tarifas del pasaje interprovincial aumentaron de precio. La medida se oficializó una vez que la Agencia Nacional de Tránsito aprobó un incremento del 25%. Una de las usuarias, Ana, que no quiso dar su apellido, viaja constantemente desde Santo Domingo a Quito porque una de sus hijas padece de lupus, una enfermedad autoinmune, y tiene consultas permanentes en el Hospital Vaca Ortiz de la capital ecuatoriana. Ella no sabía que había subido el pasaje. De hecho, cuando tomó el bus de Santo Domingo a Quito en la madrugada de este 30 de julio del 2026, le cobraron $4. Pero al comprar el pasaje de regreso, la cooperativa Santo Domingo de los Áchilas le informó que el pasaje subió a $5. La cooperativa Baños también subió el pasaje desde este 30 de julio. Pasó de $5 a $6.25, según constató la prensa en la terminal terrestre Quitumbe. En cambio, las cooperativas Patria y Chimborazo, que tienen frecuencias a ciudades como Riobamba, mantenían aún en $5.29 el pasaje hasta las 12 horas de este 30 de julio y no tenía fecha para el cambio de tarifa aún. Otras cooperativas de transporte que también realizan frecuencias a esa ciudad dijeron que los incrementos se aplicarán desde el 1 y otras desde el 3 de agosto. La cooperativa Cotopaxi La Tacunga Cairo Bolivariana, en cambio, informó este jueves a sus clientes que la tarifa de su ruta Quito-La Tacunga y La Tacunga-Quito subirá desde las 0 horas de este 1 de agosto de 2026, es decir, desde mañana. Una pasajera de la frecuencia Quito-Santo Domingo y Santo Domingo-Quito lamentó que el pasaje de los buses suba mientras el servicio no ha mejorado. Cuenta la prensa que la cooperativa de buses que usa con frecuencia suele hacer una parada de más de una hora en Aloac a la salida de Quito para tomar más pasajeros, lo que alarga innecesariamente el trayecto. Además, asegura que en los feriados los buses transportan incluso pasajeros parados y los recogen en cualquier lugar, elevando el riesgo de asaltos. Otra usuaria, en cambio, opinó que el servicio está igual, pero que tendrá que pagar más por el pasaje. Consideró que si se sube la tarifa, debería también elevarse los estándares de calidad de las cooperativas. Ella, al igual que el resto de usuarios, se enteró este 30 de julio que debe pagar $1 más para viajar desde Quito hasta Santo Domingo de los Áchilas.
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3: Seguimos con más información. Son ya las 6 de la mañana con 16, 6 horas 16 minutos en todo el país continental. El Ministerio del Interior, con su titular John Reinberg, lanzó este jueves 30 de julio de 2026 una nueva advertencia a los jueces tras los allanamientos ejecutados el miércoles en una investigación por supuesto cohecho en Ecuador contra 3 magistrados nacionales. Un día después de los allanamientos por un caso que investiga a 3 jueces de la Corte Nacional de Justicia por supuesto cohecho, Reinberg volvió a arremeter contra magistrados. Allanaron a un juez de la Corte Nacional por cohecho, que les llegue el mensaje. No son intocables, nadie es intocable. Hay investigaciones que van a seguir avanzando sobre el resto, o se enderezan y se corrigen, o van a terminar presos, manifestó Reinberg en una radio de la ciudad de Guayaquil. En otras entrevistas, como con I-99, el ministro señaló que han demandado jueces. Hay jueces presos y han sido destituidos, dijo. Tanto es el tema que me empezaron a preguntar a mí. Cuando ven que hay un allanamiento a un juez o un fiscal, es el ministro el que está atrás de esto. Qué bien que lo piensen de esa manera. Hemos sido claros de que tienen que alinearse, no a lo que quiere el gobierno, sino a lo que quieren los ecuatorianos, quienes piden seguridad, dijo el ministro. En el marco de una investigación previa por el presunto delito de cohecho, la Fiscalía General del Estado, en coordinación con la Policía Nacional, ejecutó varios allanamientos a inmuebles ubicados en el norte de Quito para recabar indicios. Los investigados son Milton B., Patricio S. y también Iván L., jueces de la Corte Nacional de Justicia, quienes habrían formado parte del tribunal que emitió una sentencia de recurso de casación. Esta sentencia ordenó pagar 59.334.103 dólares a favor de una empresa china. La noticia del delito tiene como antecedente el testimonio anticipado de Michael Ismael H., sentenciado en el caso Plaga. Este manifestó que durante un evento en Guayaquil mantuvo reuniones con varias personas y conoció que los mencionados jueces habrían gestionado la emisión del fallo correspondiente a una causa represada durante varios años.
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3: Gracias. gracias por dispensarnos con su sintonía. Seguimos con más información. Son ya las 6:19. 6:19 en todo el territorio continental ecuatoriano. Una hora menos en la región insular. La Policía Nacional detuvo a alias Walter, presunto cabecilla de la banda criminal Los Lobos, en el sector Bicentenario de la parroquia Calderón. Los agentes ejecutaron el operativo en el norte capitalino e investigan al aprehendido por presunta tenencia ilícita de armas de fuego y explosivos. Durante la incursión, la fuerza pública incautó 2 armas, 9 tacos de dinamita, 4 cartuchos, 9 celulares, 1 chaleco antibalas y presunto contrabando. Investigaciones policiales conectan al sospechoso con una red dedicada a la extorsión, microtráfico, asaltos y asesinatos en diversos barrios del norte de Quito. El ministro del Interior, el ministro de la Defensa, Giancarlo Lofredo, confirmó a través de redes sociales que el implicado estaría vinculado directamente con actividades de sicariato. El arresto coincide con recientes actos violentos en Calderón, donde las autoridades hallaron un cuerpo decapitado en un puente de Llano Chico. Aunque la policía indaga la presencia de los lobos en dicho sector, el detenido ya quedó a órdenes de las autoridades judiciales correspondientes.
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3: Son las 6:20, 6:20 en todo el Ecuador continental, una hora menos en las Islas Galápagos en esta jornada de viernes, último día laborable en la presente semana. Un hombre fue encontrado sin vida la noche de este miércoles dentro de un vehículo estacionado frente al Laboratorio de Criminalística y Ciencias Forenses de Guayaquil. En el mismo automóvil, la policía encontró a otra persona herida, quien aseguró ser hermano de la víctima. El hallazgo ocurrió alrededor de las 21 horas cuando personal del sector alertó sobre la presencia del vehículo en circunstancias inusuales. Al verificar el automóvil, los agentes encontraron a un hombre sin signos vitales en los asientos posteriores. Durante las primeras diligencias, los investigadores determinaron que la víctima presentaba una herida provocada por un arma blanca a la altura del cuello. En el mismo vehículo también fue localizado un segundo hombre con una lesión de una de sus piernas, por lo que paramédicos del cuerpo de bomberos acudieron para brindarle atención médica.
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3: Seguimos con más información. Son ya las 6:21 en todo el territorio continental ecuatoriano, una hora menos en la región insular. Controle su tiempo, por favor, para no llegar tarde a su lugar de destino, sea de estudio o de trabajo. El aumento de la inseguridad en los alrededores de las universidades de Quito obligó a que 16 instituciones de educación superior firmaran este 30 de julio de 2026 una carta de adhesión con el municipio para fortalecer el control del espacio público y coordinar acciones de prevención y respuesta frente a hechos delictivos. El acuerdo se concretó 3 días después de que los ministerios de Educación y del Interior presentaran el Plan Nacional Instituciones de Educación Superior Seguras, que identificó 36 instituciones priorizadas, de las cuales 12 fueron catalogadas de alto riesgo por registrar amenazas y extorsiones. Otras presentan problemas relacionados con robos, hurtos y microtráfico. La preocupación se intensificó tras el caso de Natalie Juliet Mapla, estudiante de la Escuela Politécnica Nacional, cuya desaparición y posterior hallazgo sin vida evidenciaron la vulnerabilidad de los entornos universitarios y motivaron a rectores de varias universidades quiteñas a exigir mayor presencia de las autoridades. Durante el evento, el rector de la Universidad Politécnica Salesiana, padre Juan Cárdenas Tapia, sostuvo que la inseguridad no puede convertirse en una realidad normalizada. Señaló que los campus son espacios donde se forma el pensamiento y el conocimiento, por lo que necesitan ambientes seguros para estudiantes, docentes y trabajadores. Indicó que las universidades han reforzado medidas internas como cámaras de videovigilancia, incremento del personal de seguridad, transporte seguro mediante aplicaciones y campañas permanentes de sensibilidad. No obstante, sostuvo que esas acciones requieren el respaldo de las autoridades nacionales y locales. Recordó que desde 2029, junto con la Pontificia Universidad Católica del Ecuador y la Escuela Politécnica Nacional, impulsan el proyecto Campus Quito, una propuesta para revitalizar el corredor universitario comprendido entre la Casa de la Cultura, la Avenida 12 de Octubre y la Avenida Patria e Isabel de la Católica.
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3: Seguimos con más información a esta hora de la mañana. Son ya las 6 de la mañana con 24 minutos. 6 horas 24 minutos en todo el Ecuador continental, una hora menos en la región insular. La prefectura de la provincia de Pichincha anunció una reestructuración institucional que contempla la eliminación de más de 100 puestos de trabajo. La prefecta Paola Pavón atribuyó la medida a las reformas al Código Orgánico de Organización Territorial, Autonomía y Descentralización, COTAT, típico de los correístas, impulsadas por el gobierno del presidente Daniel Noboa y aprobadas por la Asamblea Nacional. La institución informó que la reorganización incluye la eliminación y fusión de direcciones y coordinaciones para ajustarse a la denominada regla de asignación mínima prioritaria, cuya evaluación para los gobiernos autónomos descentralizados comenzó el 1 de junio de 2026. Y es que la prefectura recordó que presentó una demanda de inconstitucionalidad contra las reformas al COTAD. No obstante, señaló que la Corte Constitucional admitió el trámite, pero no suspendió la aplicación de la normativa, por lo que su cumplimiento sigue siendo obligatorio. Esperemos que este recorte vaya en dirección de aquellos trabajadores cuyo origen es político y tienen altos sueldos en todos los gobiernos seccionales del país.
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3: Son ya las 6:26, tiempo de conectarnos con el Eco 911. Carolina Chávez informa al país cómo amanece la ciudad de Quito, cuáles son las últimas novedades. Carolina, el Ecuador te escucha. Buenos días, bienvenida.
5: Hola, estimado Jorge, amigos oyentes de Radio América, muy buenos días, como siempre, cordiales saludos desde la sala situacional del Eco 911 en la ciudad capital, listos ya para brindarle información importante para que usted arranque en su mañana. Es viernes 31 de julio de el 2026, usted puede apreciar una mañana bastante clara, celeste, parcialmente nublada en la ciudad de Quito, 9 grados Celsius, la temperatura ambiente. Probabilidades de alcanzar los 24 grados a lo largo de esta jornada de viernes, de acuerdo con el pronóstico que presenta el Instituto Nacional de Meteorología e Hidrología, INAMI, para este día. Cielo potente, cielos claros también, sol potente y cielos claros es lo que nos indica el pronóstico para la ciudad de Quito y la provincia de Pichincha. Un panorama bastante parecido para todo el Callejón Interandino. Ciudades como Tulcán, Ibarra, Latacunga, Ambato, Riobamba, Guaranda, Cuenca y Loja tendrán temperaturas fluctuantes entre los 8, una de las más bajas, 25, una de las más altas en la provincia de Imbabura. Nubosidad parcial con probabilidad de leves precipitaciones en ciudades australes como son Guaranda y sureñas como son Loja. Descenso de las temperaturas en horas de la tarde, pero importante también tomar en cuenta que desde Pichincha hasta Carchi habrá una radiación ultravioleta extremadamente alta en aquellas horas que el sol nos acompañe con más fuerza. Importante entonces que usted tome en cuenta esta información y se prepare. Tome previsiones antes de salir de casa, como protección solar e hidratación indicadas para evitar cualquier tipo de contratiempo. De inmediato revisamos la sala de videovigilancia. Tenemos que en el sector de Chillo Gallo el flujo vehicular es bajo. Hacia la Villa Flora tenemos un flujo vehicular de bajo a medio. En el sector de El Tejar también tenemos ya un flujo vehicular bajo, mientras que en los alrededores del Colegio Benalcázar el flujo vehicular se mantiene bajo. Hacia el sector de San Carlos al norte el flujo vehicular también se mantiene bajo. Autopista General Rumiñahui, Trébol, Avenida Velasco Ibarra, conectores con el centro sur y norte de la ciudad con flujos vehiculares bajos todavía a esta hora. Recuerda, por favor, que esta fotografía es variable, es cambiante en la ciudad, por lo que será necesario que usted verifique sus tiempos de traslado para evitar cualquier tipo de contratiempo. En materia de emergencias, Jorge, destacar que a las 17:33 de este día jueves 30 de julio se informó a la línea única 911 sobre un incendio forestal en el sector del teleférico. La atención de esta novedad fue coordinada por la sala operativa del ECU 911 con el cuerpo de bomberos. Estos equipos se dirigieron de inmediato al punto para realizar los trabajos necesarios en la sofocación del flagelo. El monitoreo de este sector de la ciudad fue constante desde el sistema de videovigilancia del ECU 911. Se recomienda a la ciudadanía que siempre se mantenga informada a través de canales oficiales y ante cualquier emergencia se comunique a la línea única 911. Con respecto a esta emergencia, los detalles los maneja, por supuesto, el cuerpo de bomberos de la ciudad de Quito. Sin embargo, los trabajos, por supuesto, culminaron en la sofocación de este incendio forestal. Jorge, una excelente mañana.
3: Gracias a Caro por ese importante aporte a esta hora de la mañana. La pausa.
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3: 6:32 en todo el Ecuador continental, una hora menos en la región insular. Tiempo de empezar con nuestras entrevistas. Para el efecto, recibimos ya en esta mesa de trabajo a Isabel Vargas, presidenta de la Federación de Barrios de Quito, a quien le agradecemos por atender esta invitación. Isabel, gracias por estar en esta mesa de trabajo. La hemos invitado para hablar sobre los cortes que se vienen produciendo en la capital de la República en varios barrios, y hemos tenido llamadas permanentes a este servicio informativo, obviamente de preocupación, de mucha ira, inclusive en varios ciudadanos, con cortes de agua potable que se han registrado en muchos casos sin previo aviso. Es un servicio básico que en muchos de los casos se suspende en varios días, y no hay también presencia de tanqueros. A esto hay que sumarle otro servicio básico que también sufren algunos barrios, como los cortes de energía eléctrica. Dos servicios básicos. ¿Qué es lo que pasa en los barrios de Quito? ¿Hay alguna información de las autoridades? ¿Por qué pasa estos cortes? Bienvenido, buenos días, Isabel.
11: Buenos días a usted y a todas las personas que nos escuchan. Bueno, recordemos que el año anterior hubo un corte de agua que nos afectó directamente al sur de Quito. Uh-huh. Y prácticamente fue por un problema, una rotura en el sector de la mica. Y eso es lo que está pasando ahora en el tema específico del 28 de julio en el tema de la Villa Flora, que se rompió igual una tubería ubicada en la Rodrigo de Chávez en el sector sur, en donde se afectó a 30 barrios. Estas roturas tienen que ver justamente con el mantenimiento, la falta de mantenimiento, o en este caso específico, los trabajos que se están haciendo por el tema de la repavimentación, en donde no se tomó la precaución y la tubería se rompió. Uh-huh. Pero eso significa que debe haber una coordinación técnica cuando se hace este tipo de trabajos, porque el agua es el líquido vital y no puede ser posible que por este tipo de fallas, por la falta de mantenimiento, nos quedemos sin ese líquido vital, sea por horas, sea por días, pero no se puede, puede quedar sin el agua potable porque es un líquido vital.
3: Lo que ustedes coligen entonces es que no hay una planificación técnica y adecuada.
11: No hay una planificación técnica adecuada. El 28% del agua en Quito se desperdicia justamente por las roturas de las tuberías en diferentes barrios, y eso significa
3: las fugas de agua,
11: y eso significa alrededor de 145 millones de litros de agua diarios que se estaría desperdiciando. Por eso sí es necesario hacer un llamado al municipio para que controle, se revise con transparencia y haya un adecuado tratamiento técnico para evitar estas fugas de agua.
3: Y cuando se producen las fugas, Isabel, ¿se atienden rápido estas roturas de tubería?
11: No siempre se atiende rápido, lamentablemente solamente los casos socialmente denunciados, como son las quejas en los diferentes medios de comunicación, son los casos que se atiende rápido. Hay lugares en donde se ve un desperdicio de agua y que no llega rápido la empresa.
3: Días, semanas, meses.
11: Así es, sí, hay lugares en que no se ha dado atención oportuna, y esto significa una pérdida, no solamente económica, sino en el tema del agua, que el agua es el oro azul. En las próximas guerras mundiales no va a ser por las tierras uh-huh. raras, sino por el agua, y por eso es importante, inclusive, que en cada uno de los hogares también tengamos esa conciencia, porque el promedio, según la Organización Mundial de la Salud, el promedio de agua por habitante es de 100 litros, pero sin embargo en la ciudad de Quito llega a 140 y en verano a 180. Entonces eso es importante también recalcar, ¿no? Que debe haber esta conciencia de el ahorro del agua, pero sobre todo de las autoridades, que debe haber transparencia, debe haber el mantenimiento, porque el acceso al agua es el acceso a la vida. Es un derecho que se debe garantizar para todos y para todas.
3: A propósito del agua, en esta planilla que se paga el consumo de agua, también viene ahora la tasa de basura, que se ha denunciado mucho desde las mismas familias quiteñas, que hay un cobro excesivo, y en muchos de los casos están denunciando al no pagarme, poder pagar mensualmente una tasa alta de basura, les cortan el líquido vital. En el sur, muy en particular, ¿qué está pasando con esto?
11: Bueno, eso es una queja de la ciudadanía, porque hay una tabla que se aprobó en el Consejo Municipal, en donde usted pasa un litro y le cobran, se va al otro nivel y le cobran ya como una tarifa comercial. Pero nosotros hemos dicho claramente desde la Federación de Barrios de Quito que ni la energía eléctrica ni el agua son agentes de que provocan este tema de la basura. Entonces sí debe haber un proyecto, una propuesta que realmente se cobre lo que se genera de la basura. Para esto nosotros hemos dicho que debe ser de acuerdo a la basura generada, y debe haber también estímulos a los barrios. Debe haber barrios pilotos, por ejemplo, aquel barrio en donde haya un proyecto de compostaje para evitar que los desechos orgánicos vayan y se mezclen con la basura común, se pueda retomar para abonos orgánicos, ¿no es cierto? Entonces, creo que falta esa conciencia y falta también esa voluntad en el municipio y en los concejales. Creo que son
3: la
11: propuestas.
3: La fórmula de cálculo está mal, entonces.
11: Es que el agua no es generadora de...
3: Porque el concepto del municipio es que a más consumo de agua, más te pagan en tasa de basura.
11: No es así, o sea, no es correcto, porque no es provocadora. Lo que el consumo de agua genera, el tema del alcantarillado, del uso del alcantarillado, pero no es provocadora de basura. El consumo de agua no provoca la generación de basura.
3: Sí, pero ese es el concepto que se aplica con la fórmula.
11: Y claro, y no es correcto, porque inclusive hay 740,000 medidores de agua en Quito. Y 1,100,000 medidores de luz, lo que significa que familias que tienen, las personas que tienen un medidor de agua, están subsidiando a las personas que no tienen el medidor de agua. Por lo tanto, no es una fórmula que satisface, no es una fórmula equitativa, y eso hay que cambiar. En el tema del alcantarillado, me voy a este, que este sí está relacionado con el tema del agua. Mientras más se consume, más obviamente se genera el uso del alcantarillado. Pero aquí también hay una suerte de que el alcantarillado tiene que ser también cambiado. Y aquí públicamente, una vez más, hago este pedido en el sector específico de Solanda. Es una tubería, un alcantarillado que se construyó para 30,000 personas. Hoy tiene alrededor de 200,000 personas en Solanda. Es una bomba de tiempo. Se ha hecho oficios hacia la empresa municipal de agua potable desde hace 4 años. Dicen que ya está el estudio técnico, y que el tema precontractual lo harán recién ahora, pero no lo han hecho, y son 3 años ya, ¿no es cierto? Y ya va por el 4º año y no se hace.
3: ¿Y ya está generando problemas?
11: Por supuesto, porque también recordemos que en Solanda pasa el metro, y la construcción, claro, del metro, al haber la succión del agua que para la construcción, hay las casas que se están hundiendo, y eso provoca también daños en la alcantarilla. Por eso es que hacemos un pedido al municipio, al alcalde, a los que están, a la empresa municipal de agua potable, que se trate con urgencia. Y no solamente es el tema en Solanda, les estoy poniendo un ejemplo, sí, sí, sí, pero el alcantarillado está obsoleto y es parte también de los problemas que existen en Quito.
3: ¿Podríamos aprovechar esta época de campaña para presionar a la administración, que en época de campaña ofrecen todo, ¿no?
11: Pero no necesitamos el ofrecimiento, necesitamos acciones, y creo que sí es necesario que la ciudadanía nos unamos y presionemos en los sectores en donde existen este tipo de dificultades, ¿no? Y igual hay que seguir denunciando para que el tema de las fugas de agua, el tema del alcantarillado, el tema de la falta de control, la falta técnica, la falta de mantenimiento, pues presionar para que

0: corriente y lo que es inversión.
1: Pero esas ejecuciones que tú refieres, Isabel, aquí han estado de administradores y dicen que esas ejecuciones solamente son a mitad de año, pero que al cierre del año casi alcanzan a ejecutar el 100%, o sea, no, eso no es real.
0: No, no es real, porque si nosotros ingresamos a la página del municipio y nos bajamos la ejecución de presupuestaria, no está ejecutado. Y es así que inclusive ahora que hubo hace una semana que hubo el Consejo Municipal en donde se trató el tema de la elevación del pasaje a 40 centavos y en donde también tienen que entregar el subsidio a los transportistas. Ajá. ¿Qué es lo que dicen? Que de la obra pública no ejecutada, de esa sí. Obra pública van a sacar los recursos. Entonces, ahí está claramente que no se está ejecutando todo el presupuesto municipal.
1: ¿Y los barrios en la silla vacía dijeron que no al incremento de pasajes?
0: Por supuesto que hemos dicho que no al incremento de pasajes.
1: ¿Y no se recogió las sugerencias de ustedes?
0: No se ha recogido, estuvimos nosotros en las mesas de diálogo en las anteriores, porque en esta, en la silla vacía, nos negaron nuestra petición para acudir, pero nosotros decimos que no. ¿Por qué razón? Porque no hay un incremento de un salario, los emprendimientos se están cerrando, 10 tiendas diarias se cierran en el país, producto de las extorsiones, producto de la falta de la circulación.
1: En este tema de pasajes, Isabel, le corto, porque aquí concejales como el señor Diego Garrido han dicho que sí han escuchado a los ocupantes de las sillas vacías, los ciudadanos, los barrios, y han recogido en la ordenanza.
0: Bueno, en la mesa de conversación que tuvimos en el Centro de Artes Contemporáneos, fuimos alrededor de 9 organizaciones de diferentes sectores, en donde hemos dicho claramente que el precio socialmente justo es de 35 centavos, porque así dice la ley de tránsito, que hay que establecer un precio socialmente justo. Hay un estudio en la ciudad de Ambato en donde los técnicos e ingenieros hicieron el cálculo en donde dicen que sí tienen ganancia los transportistas, por eso tienen 2-3 unidades. Entonces, no podemos nosotros ahora seguir con el mismo cuento, con el mismo círculo vicioso, que ahora sí van a mejorar cuando hemos tenido desde el 2020 hasta la fecha que no han mejorado. Entonces, sí se debe cambiar la gestión, sí hay una propuesta de que se debe ir proyectando ya la municipalización de el transporte, porque ahora tenemos una vara alta que con todas las situaciones que hay, es el metro, que es una atención muy diferente, y que ahora sí hay, digamos, con qué comparar, ¿no es cierto? Entonces creo que los transportistas deben dejar a un lado también su visión empresarial. Este es un servicio básico, un servicio público que debe ser cambiado en todo su sentido.
1: Con eso me quedo, Isabel, seguiremos conversando sobre este y otros temas en otras oportunidades. Gracias, Isabel.
0: Gracias a usted.
1: Isabel Vargas, presidenta de la Federación de Barrios de Quito.
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3: ¡Buenos días!
1: Son ya las 8:46 en todo el Ecuador continental, una hora menos en la región insular, en esta jornada de trabajo correspondiente a día viernes, último día laborable en la presente semana. Gracias por dispensarnos con su sintonía a todos ustedes a través de las distintas frecuencias y plataformas en el Ecuador y el mundo. Son las 6:46. Estamos listos para conversar sobre otro tema muy importante para la capital de la República y que ha generado mucha crítica, mucho cuestionamiento en la mayoría de quiteños, y tiene que ver con la bicicleta pública que se contrata. La administración de esta bicicleta pública, 250 bicicletas a un costo de $5.5 millones, que salen de las arcas fiscales, de los impuestos de los quiteños. Está en esta mesa de trabajo María Elena Rodríguez, parte del Cabildo Cívico de Quito, a quien le agradezco por atender esta invitación. Entiendo que el Cabildo Cívico está haciendo un seguimiento y ha hecho un análisis de este tema que pongo en escena, y precisamente cuál es la lectura que ustedes tienen respecto de esta bicicleta pública por el costo, sobre todo. Bienvenida, buenos días.
4: Buenos días, Jorge, gracias por recibirnos esta mañana. Bueno, como tú sabes, el Cabildo Cívico de Quito es una organización comisión que reúna varios colectivos, ciudadanos que están trabajando temas de ciudad. Particularmente tenemos una mesa, que es una mesa de

0: movilidad sostenible, y los integrantes de esa mesa han estado, digamos, haciendo un seguimiento a este proyecto, que es importante señalar que es probablemente uno de los proyectos más importantes en materia de avance de la ciudad, el tema de la bicicleta. ¿Por qué? Porque por fin nos permite empezar a implementar acciones que tienen que ver con la movilidad sostenible en la ciudad. Ninguna ciudad actualmente en el mundo que quiere considerarse habitable, saludable, exitosa, no tiene un modelo de movilidad sostenible. Y justamente eso es algo, uno de los principales problemas que tiene la ciudad de Quito.
1: Esto es positivo, obviamente.
0: Es positivo tener un proyecto de bicicleta porque es algo tan esperado. Digamos, hay un movimiento ciclista, hay personas que usan la bicicleta en la ciudad, muchos de ellos y ellas han llevado una lucha importantísima porque hayan espacios que reconozcan que el espacio público también debe ser utilizado para la movilidad activa. Entonces, claro, estamos ya a cierre de la administración del alcalde Pavel Muñoz y recién ahora, luego de 2 años de dejarle a la ciudadanía sin bicicleta pública, por fin se implementa este proyecto. Uh-huh. Entonces, digamos, ha pasado un tiempo que ha sido demasiado, se ha debilitado muchísimo el tema de la bicicleta pública porque estaba ahí un poco botado, pero por fin ahora se lo implementa, ¿no?
1: Siendo necesario, ¿podemos encasillarlo en una de las prioridades para los quiteños?
0: Sí, o sea, tú sabes que la movilidad es una competencia directa de esta administración, entonces todo lo que tiene que ver con la movilidad sostenible habla de un modelo de transporte que lo que hace es pensar de qué manera desplazamos a las personas por la ciudad en condiciones que sean seguras, en condiciones que sean accesibles y también eficientes. Entonces la bicicleta lógicamente es uno de los modos de transporte más eficientes que tenemos porque reduce las emisiones contaminantes, es decir, no genera contaminación, facilita la intermodalidad, eso quiere decir que puedes tú conectarte desde el transporte público, conectarte con la bicicleta, entonces eso permite que los sistemas te permitan moverte y conectarte por todo lado, pero sobre todo democratiza el uso y el acceso a los espacios de movilidad.
1: Te pregunto si es prioritario porque mucha ciudadanía opina que hay muchos otros problemas con atención urgente para la ciudad. Y por eso, quizás siendo importante, como te decía, no es prioritario, porque mucha gente tiene ese razonamiento.
0: Bueno, la ciudad tiene muchos problemas y tiene muchas necesidades. La movilidad es uno de los temas más apremiantes que afronta Quito. Entonces, por eso esto es un proyecto sumamente importante. Uh-huh. Porque si es que hablamos de tener un sistema de movilidad integral, eso quiere decir que por un lado tienes que tener un sistema de transporte público que funcione bien, que lamentablemente en esta ciudad tenemos un sistema público de transporte que es un desastre, más allá de que existe el metro o el sistema de trole, la mayoría de personas se mueven en buses, ¿no? Y ese sistema funciona muy mal. Pero tú tienes que priorizar el transporte público, tienes que priorizar la movilidad activa. Entonces, solamente si es que empezamos a implementar sistemas de bicicleta pública, las personas pueden empezar a tener una opción para movilizarse por la ciudad en otras condiciones. Recuerda además que somos una ciudad muy centrada en el uso del automóvil, pero el automóvil es solamente usado por una minoría, por un segmento de la población que no pasa del 20%. La mayoría de personas necesitan transporte público. Entonces, la bicicleta obviamente se integra a una lógica de que una ciudad pueda funcionar mucho mejor. No tiene que ser entendida como algo solamente recreativo, sino que la bicicleta es una infraestructura de transporte, igual de importante que las otras.
1: Ahora, siendo importante, ¿justifica el gasto de 5.5 millones de dólares? ¿Han hecho ese análisis?
0: Estamos recabando
1: por
0: información.
1: 250 bicicletas.
0: Claro, yo creo que hay que partir porque esto de dividir en los 5.5 millones de dólares para 250 bicicletas no es válido, ¿no? Porque estamos hablando
1: claro,
0: de un
1: sistema.
0: Es muy sistema.
1: Simplista eso, ¿no?
0: Es simple, es un contrato sin duda alto. Si es que, por ejemplo, tú piensas, como lo decía el contratista, que las bicicletas cuestan entre 1,000 y 3,000 dólares, eso quiere decir que más o menos le podemos poner un promedio de 2,000, ponte tú. Por 250 bicicletas, eso nos llega a $500,000. Y eso hace que todavía sobren 5 millones de dólares más que tienes que dividir por 4 años, 1,250,000 dólares al año. Eso es lo que se tiene que fiscalizar y lo que se tiene que revisar. Pero es cierto que el sistema de bicicleta incluye, al ser un sistema, un montón de prestaciones adicionales. Tienes que tener un software, tienes que tener logística, tienes que tener alguien que de pronto agarre las bicicletas, las lleve a otro punto para que siempre estén disponibles. disponibles, ¿no? Hemos visto que en estos días en que se está aprobando el sistema han habido bastantes problemas, problemas que tienen que ver con que las personas no pueden tener acceso al aplicativo. Algo que pasó ayer que se mencionó en redes es que parece que no hay suficientes anclajes porque todas las bicicletas llegan al hipercentro, entonces las personas decían no tenemos dónde dejar las bicicletas. Entonces tiene que haber
1: ya se presentan los primeros problemas.
0: Eso yo entiendo que es ajustable, ¿no? Pero yo creo que la crítica fundamental es por qué se esperó tanto tiempo, digamos, se ha debilitado el sistema de bicicleta, se tardaron 2 años desde que se terminó el proyecto anterior, que era el proyecto que se tenía con la ESPE, con Innova EP, que fue un pilotaje, ¿no?
1: Y lo lanzas en época electoral, allí como que también hay que pensarlo, ¿no?
0: Claro, porque también tú puedes decir, bueno, son 5.5 millones de dólares, quizá este sistema se pudo haber pensado bajo otras lógicas, por ejemplo, bicicleta pública hay en un montón de ciudades de América Latina, la mayoría de ellas funcionan con una alianza público-privada. Entonces, eso quiere decir que,
1: otras
0: por ejemplo,
1: son autosustentables con la empresa privada.
0: Sí, la empresa, digamos, asume el costo de operación y, por ejemplo, tienes tú en Chile, tienes en Bogotá. Brasil, que los bancos, por ejemplo, auspician el sistema. Entonces, por ejemplo, en Chile ya tienes más de 15 años con Itaú, en Sao Paulo también. Entonces, ellos cubren parte de la operación mientras el municipio maneja la rectoría del sistema. Otra lógica, por ejemplo, es por qué no se vende publicidad. La mayoría de estos sistemas de bicicletas se sostienen, claro, con patrocinios, con membresías que lo podrían hacer mucho más sostenible y manejable. Inclusive el municipio podría ganar dinero por sostener el sistema. Entonces, esos son los aspectos que se tienen que tomar en cuenta. También hay que tomar en cuenta que el municipio, cuando se acabe la operación después de estos 4 años, no se va a quedar ni con el aplicativo, ni con las bicicletas, ni con la infraestructura. Entonces, esos son los temas técnicos que hay que analizar dentro de la lógica de fiscalización del contrato.
1: Como cabildo cívico, ¿tú crees que Contraloría debe intervenir de oficio?
0: Yo creo que esto tiene que iniciarse por la misma fiscalización que deben llevar a cabo los concejales y el legislativo, ¿no? Esa es su función y esa es su competencia de revisar el proceso. Pero yo creo que lo importante es mandarle un mensaje a la ciudadanía de que esto era algo que se esperaba hace mucho tiempo y que era el momento de implementarlo, porque la ciudad no va a tener futuro si es que no pensamos en estas lógicas de movilidad pública sostenible. Y la bicicleta no contamina, facilita la intermodalidad, democratiza el acceso al espacio público, porque la mayoría del espacio público está utilizado por vehículos. La mayoría del presupuesto municipal se va en redes viales para el vehículo privado. Entonces, la bici mejora la salud pública, las personas pueden salir, se pueden mover y pueden contribuir a reducir un montón de enfermedades, mejorar su salud física y mental. Optimizas el uso del espacio público porque la bici ocupa menos espacio que el vehículo.
1: Sí, pero ahí también tenemos un riesgo para los usuarios de la bicicleta pública o bicicleta en general, porque tenemos una alta cantidad de vehículos circulando en nuestra ciudad con calles que no tienen la estructura necesaria. O sea, hay un problema en movilidad, en definitiva, que poco o nada se ha hecho. ¿Cómo lo miran?
0: Hay un problema en diseño urbano que tiene que ver con esto, ¿no? Pero las vías se tienen que repartir de manera equitativa, tanto para el vehículo como para la bicicleta. Hay una creencia de que las vías o las ciclovías generan congestión. La congestión vehicular en la ciudad de Quito la generan los vehículos, y los vehículos son responsables de todos los atascos porque ocupan mucho espacio, porque solamente una persona utiliza el espacio, digamos, el vehículo. Entonces, no es correcto técnicamente pensar que la bicicleta contribuye al tráfico. Más bien, la bicicleta lo que hace es contribuir a que se descongestione el tráfico. Lo que sí es cuestionable es que tengamos, por ejemplo, una ciudad con ciclovías donde el municipio y la alcaldía, teniendo a la AMT, a la Agencia Metropolitana de Tránsito, no regulen de ninguna manera el que sean exclusivas de bicicletas. Tú tienes a todas las motos circulando en un espacio que debería ser un espacio exclusivo para las bicicletas.
1: De hecho, las ciclovías son utilizadas por vehículos no motorizados, ahora eléctricos.
0: Y el problema es que hace rato que se ha pedido y hace rato el municipio recién ahora está empezando, imagínate tú luego de 4 años, a conversar sobre crear una ordenanza que regula todos estos vehículos que no tienen papeles, que no tienen matrícula, que usan el espacio público y que son un riesgo para la seguridad de las personas. Entonces, una ciclovía tiene que tener infraestructura adecuada, tiene que haber agentes metropolitanos que controlen quién ingresa y quién no ingresa, y eso no hay nada.
1: En ese sentido, entonces, primero debió hacerse, preparar el terreno, por decirlo de alguna manera, para que una bicicleta pública, siendo necesario, funcione a la perfección, si cabe el término.
0: No, porque en realidad los sistemas de transporte no funcionan de esa manera, digamos. Lo que sí debe haber pasado es que el alcalde apenas, si es que tuviera o tenía o tiene el alcalde una visión de movilidad sostenible, desde que él ingresó a la administración municipal, debió haber ya proyectado el tema de la bicicleta pública. O sea, realmente es sumamente tarde. No hubo planificación y se esperó mucho tiempo. Yo creo que esta alcaldía es en general una mala ejecutora. Se tarda mucho tiempo en hacer las cosas, entonces ya un poco...
1: En todo.
0: Sí, o sea, digamos, yo creo que hay un historial de porcentajes muy bajos de ejecución presupuestaria, por ejemplo. Eso incluye esto. Este contrato debió haber salido hace mucho tiempo. Ha habido una afectación al derecho de uso de la ciudad, de las personas que usan la bicicleta, porque has tenido 2 años un sistema que no funcionaba, que no existía sin bicicleta pública, que debió haber salido apenas se terminó el contrato anterior, que era un pilotaje, digamos. Ya para el 2024 tú tenías que haber tenido... haber sido lo suficientemente precavidos para tener ya un sistema que no deteriore la cultura de uso de bicicletas por parte de ciclistas, ¿no? Que somos todas las personas. Por más que utilicemos el vehículo privado, tenemos que apoyar a la bicicleta pública, porque algún momento nos bajamos del auto, algún momento somos peatones, y también en algún momento usamos la bicicleta para tramos mucho más cortos, ¿no?
1: No aceptar o no reconocer los errores que se cometen en esta administración y, por el contrario, tratar de justificarlo de cualquier forma, es un problema.
0: Yo creo que esta es una administración que tiene poca autocrítica, y como te decía, creo que han sido malos implementadores. Este proyecto es un proyecto nuevamente fundamental para la ciudad, pero sí se tarda mucho tiempo en hacerlo, y eso tiene sus consecuencias, ¿no? Uh-huh. Por eso, digamos, para las personas que usan bicicleta, para el movimiento ciclista, para la ciudad, es como que uno dice, por fin ya tenemos bicicleta pública luego de tanto tiempo de no tener absolutamente nada, ¿no? Ahí hubo un deterioro importante de la infraestructura ciclista y una afectación a la movilidad sostenible, que debe ser la visión de desarrollo de esta alcaldía.
1: Conforme avance esta bicicleta pública, seguiremos conversando. Te agradezco por el tiempo, María Elena. Muy
0: amable. Estaremos pendientes. Gracias, Jorge.
1: María Elena Rodríguez, del Cabildo Cívico de Quito. Son las 7, cumplimos con una cadena nacional.
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2: Buenos días. Avanzamos en el tiempo, son ya las 7:04 en el Ecuador continental, una hora menos en la región insular. Tiempo de recibir en esta mesa informativa a Pablo Dávila, experto en materia de contratación pública, a quien le agradecemos por atender esta invitación. Pablo, gracias por estar en esta mesa de trabajo. Lo hemos invitado para analizar el decreto ejecutivo 461 que firmó el presidente de la República, Daniel Noboa, mediante el cual reforma el reglamento general de la Ley Orgánica del Sistema Nacional de Contratación Pública. Los cambios aparentemente buscan fortalecer la eficiencia, la transparencia, la integridad y el control de las compras estatales. Con este antecedente le empiezo preguntando, Pablo, ¿este decreto ejecutivo es beneficioso para las compras públicas? Bienvenido, buenos días.
3: Jorge, buenos días, un cordial saludo a todas las personas que nos escuchan a través de Radio América. La respuesta es sí. Analizado justamente el contexto de la reforma, hay cosas muy positivas. Hay dos cosas concretas que es un paquete de reformas muy amplio, bastante extenso, son como 70 y pico páginas del registro oficial, que reforma bastante en la forma y en el fondo al reglamento de contratación pública. Pero hay dos cosas concretas que me preocupan y que yo considero es un retroceso.
2: Dos preocupaciones. Sí. Cuando hablamos de amplio paquete de reformas, ¿no era mejor entonces ir por una nueva ley antes que hacer estas reformas?
3: La Ley Orgánica del Sistema Nacional de Contratación Pública fue expedida las reformas el 7 de octubre del 2025. La ley no se ha reformado. Lo que emite el presidente de la República es un decreto ejecutivo para reformar al reglamento general de aplicación de esa ley.
2: Que esto son requiere dos, todas las leyes.
3: Son reglamento. Dos cuerpos jurídicos diferentes. Okay. O sea, la Asamblea Nacional tiene la competencia para expedir o reformar leyes, y el presidente lo que hace es emitir el reglamento o reformar el reglamento de aplicación de esa ley.
2: Perfecto, vamos con las dos preocupaciones. Uno.
3: A ver, la primera, se introduce, por ejemplo, para formalizar los contratos, un requisito obligatorio, que es una declaración juramentada ante notario público. Esto me parece realmente un retroceso total. ¿En qué sentido? Una declaración juramentada está en promedio entre $27-$30, primero. Dos, son más o menos 1,000 contratos diarios que se suscriben en materia de contratación pública. Y por favor, estos costos, ¿a quién se va a trasladar? Al cliente, que es el comprador, que es el Estado. El proveedor que vende al Estado, por favor, él saca los cálculos, los costos directos, costos indirectos, y ese valor de la notaría le va a trasladar al Estado. Si estamos hablando a un promedio de $30, multipliquemos por 1,000 contratos diarios, y esto multipliquemos por 200 días laborables al año, o sea, estamos hablando de $6 millones que por gastar la plata en el notario se le va a trasladar al Estado ecuatoriano, cuando ese dinero podría reinvertirse justamente en mejores proyectos.
2: O sea, entonces, este punto es más recaudatorio.
3: pero para los notarios,
2: claro,
3: pero no para el país. Entonces, y esto genera estancamiento, genera burocracia innecesaria. Bastaba con poner en la reforma que como una presunción de pleno derecho, que los proveedores, al momento de presentar su oferta, presentaban su oferta y declaraban bajo juramento y con presunción de pleno derecho, y no necesito ir a regalar plata al notario. ¿Sí? Uh-huh. Entonces, ese es mi primer criterio. Segundo, algo que me preocupa también es que se amplían los tiempos reglamentarios para hacer los pagos a los contratistas. Antes de la reforma estaba 30 días laborables para hacer los pagos, ahora se amplía a 2 meses enteros para hacer los pagos a los contratistas. Pero vea, con que el Estado pague, yo creo que al final se va a dinamizar la economía. Entonces, esas son las dos preocupaciones, pero de ahí realmente el paquete de reformas es muy positivo. El artículo 3 del reglamento de contratación pública, antes habían 29 conceptos, ahora se amplían justamente, a ver, exactamente se amplían los conceptos, y sobre todo hay conceptos nuevos, conceptos buenos, conceptos de vanguardia. Pero mi preocupación principal a todo este paquete de reformas, que si usted me pregunta si es bueno o malo, yo digo que es bueno. Es un buen paquete que va a poder contribuir y ayudar al país a hacer mejor las cosas. Pero el problema está que este paquete de reformas, que es bueno en su mayoría, ajá, hay pequeños detalles, y de hecho, y que la gente también no se asuste, porque materia de contratación pública es una materia que está en permanente construcción y evolución. Sí, esto siempre está cambiando, y que no se asombren, porque ya mismo saldrán reformas a este mismo reglamento, a este mismo decreto ejecutivo 461, porque ya estaba analizando incluso que hay fallas de redacción. Entonces van a seguir saliendo reformas, y eso es normal, eso es natural, eso yo jamás podría juzgar ni criticar. Perú, que es un país que tiene mayor calidad jurídica, de seguridad jurídica en materia de contratación pública, están a cada rato haciendo reformas. Pero la gran preocupación, el decreto es positivo, el decreto es bueno, pero la gran preocupación es que este decreto y estas reformas dependen en gran medida del ente rector de la contratación pública para lograr su efectivización. Como que, por ejemplo, el concepto de valor por dinero. Ese justamente yo lo presenté en la Asamblea Nacional, aquí tengo la evidencia, el 17 de enero de 2024, y recién logra incorporarse en las reformas del 7 de octubre del 2025. El concepto es bueno, el concepto es excelente, porque toda la vida el Estado ecuatoriano, por el miedo a la Contraloría, ha comprado productos lo más barato. Pero la calidad de los productos, ¿qué? Entonces, el valor por dinero rompe todos los paradigmas y usted tiene que buscar lo mejor, ya no lo más barato, ni tampoco lo más caro, sino buscar lo mejor en términos técnicos, operativos, científicos, objetivos, etcétera.
2: Pero priorizando la calidad, no se puede priorizar el costo hacia la baja.
3: Es que hay procedimientos, la subasta inversa, claro. Ejemplo, el teléfono celular, si es que es exactamente el mismo teléfono, marca, modelo, características, ajá, pues lo correcto es que se peleen el precio, porque ningún proveedor es que me va a dar algo mejor, o no. Pero en cambio, si hay otros procedimientos de contratación, que es la licitación, por ejemplo, en donde hay parámetros de evaluación por puntaje, y ahí usted puede justamente puntuar o poner a competir a los proveedores para que se peleen por las calidades del precio. Y obviamente, las calidades y el precio, por último, es lo último que usted ve.
2: Pero el documento entonces lo que hace es puntualizar o dar más prioridad a la calidad.
3: Sí, obviamente, esto está vigente desde el 7 de octubre. El reglamento lo que hace, la reforma lo que hace es ir puntualizando, ir mejorando estos temas. Pero, insisto, ¿cuál es mi preocupación? Son enunciados precios. Si es que se logra aplicar esto, o sea, el país va a poder salir adelante. O sea, no hay varita mágica para transformar al país, pero va a poder salir adelante. Pero, ¿cuál es el problema? Insisto, vea, quiero poner un ejemplo concreto. Me preocupa el CERCOP como institución. Sí, como institución. En el reglamento del 20 de agosto del 2022, yo soy el coautor justamente, dejamos impulsando eso en el registro oficial, ya creamos la figura de la subasta inversa simplificada. Ya creamos la figura de la subasta inversa simplificada, que es una modalidad de contratación más sencilla, más rápida. Los proveedores se anexan al procedimiento precontractual, primero pelean el precio y después presentan las ofertas. Esto facilita mucho el trámite de contratación, porque claro, una subasta sí es un trámite engorroso que se demora entre unos 30, 40, 50 días en promedio. Entonces, la subasta simplificada lo que hace es, los proveedores primero pelean el precio y después presentan la oferta técnica. Entonces, para asuntos de burocracia administrativa, es más fácil calificar una oferta que calificar 20, 30, 40 ofertas. Y esto hasta el día de hoy no se puede materializar por culpa del ente rector de la contratación pública, porque no adecúa las herramientas informáticas, y estoy hablando del año 2022. Entonces, el decreto ejecutivo 461, justamente al final, establece unas transitorias, y esto es normal, y esto está bien, porque claro, insisto, no hay varita mágica para transformar de la noche a la mañana, pero estas reformas, lamentablemente, dependen de herramientas informáticas en el portal de compras públicas, y aquí la única competencia es del ente rector de compras públicas para adecuar estas reformas al portal de compras públicas.
2: Y aquí esto se solucionaría con lo que también establece el documento entre sus novedades, la incorporación progresiva de inteligencia artificial.
3: Es la idea, justamente, esto ya está incluso en la reforma, en la ley, en el 7 de octubre del 2025, y la idea es esa, claro, ir sustituyendo figuras, tienen que seguir saliendo reformas, yo ponía el ejemplo, lo ideal es, por ejemplo, eliminar la figura de la comisión técnica, ¿para qué? Justamente para que el propio portal de compras públicas califique las ofertas con inteligencia artificial, y con esto bajamos considerablemente la corrupción.
2: Y en tiempos también.
3: En tiempos, por supuesto, eficiencia. Poner a un humano a calificar ofertas. Las transitorias lo que establece es justamente 120 días para que el CERCOP adecue los modelos de pliegos, sí, y obviamente luego también las herramientas informáticas. 4 meses yo creo que es un tiempo demasiado prudente, sí, para que el ente rector adecue esto. Ojalá por el bien del país el CERCOP por primera vez cumpla este tiempo establecido, porque lamentablemente el ente rector, ojo, y no digo la administración actual, eso sí, mucho cuidado, sí, las últimas administraciones del ente rector de la contratación pública han dejado mucho que decir, y no solo de este gobierno, sino de gobiernos anteriores también.
2: Pero la norma también establece, si no estoy equivocado, ampliación de plazos. De los 3-4 meses que usted establece.
3: No. De hecho, justamente la redacción de del decreto lo que dice es, establece incluso tiempos improrrogables. O sea, y esa sería la idea. Pero lamentablemente, yo recuerdo, por ejemplo, cuando salió el tema de las compras públicas sostenibles. Sí, precioso, lindo el tema. Y justo leo la disposición transitoria primera. El Servicio Nacional de Contratación Pública actualizará. El verbo actualizar y luego publicará están redactados en modo obligatorio. Actualizará y publicará los modelos obligatorios de pliegos y los contratos en el término máximo de 120 días. Y ojo, y estamos hablando de días laborables. O sea, estamos hablando que son más o menos unos 5 meses contados a partir de la publicación en el registro oficial de la presente reforma. Entonces, son más de 4 meses, son 5 meses que tiene el CERCOP para actualizar los modelos de pliegos y los contratos para poder adecuar a estas reformas.
2: Este texto de reglamento no deja abierto a la discrecionalidad en ningún punto.
3: Más bien se precisa el concepto de discrecionalidad desde una perspectiva técnica. ¿Por qué? Porque en la administración pública existe la potestad reglada y la potestad discrecional. La potestad reglada es cuando la ley le dice qué hacer, quién hacer, cuándo hacer, cómo hacer, y usted o respeta la regla o viola la regla. En cambio, la potestad discrecional es cuando la norma es más flexible.
2: Está bien.
3: Y ojo, y no es que tampoco, claro, haga lo que le da la gana, no. Ejemplo, la adjudicación del contrato. Es una potestad discrecional.
2: Pero queda la interpretación.
3: Pero es que tiene que, la discrecionalidad tiene límites infranqueables, que es la motivación y que es la razonabilidad. Entonces, no es que es el capricho arbitrario de la máxima autoridad, yo no quiero adjudicar el contrato a Pepito porque me cae mal o porque no financió mi campaña. No. Entonces, tiene que ser motivado y razonado. Entonces, más bien se puntualiza, se precisan estos conceptos. Pero insisto, a mí lo que me preocupa es, valor por dinero. Es un concepto precioso. Es una política pública que otros países ya lo tienen hace mucho tiempo. En Europa esto se aplica antes de pandemia. Y aquí en Ecuador no podemos aplicar porque el artículo 74 del reglamento de contratación pública, en el último párrafo dice que es el CERCOP, como ente rector, el que tiene que emitir las metodologías y los instructivos para poder aplicar. Entonces, es una reforma preciosa, bonita, pero que tiene una silla de ruedas, y la silla de ruedas es el CERCOP. Entonces, si el CERCOP no gira las ruedas de la silla de ruedas, o sea, esto no va a funcionar.
2: Pero si no es el CERCOP, entonces, ¿qué entidad?
3: No, solamente el ente rector.
2: Por
3: competencia legal, exacto. El único que tiene la competencia para actualizar las herramientas informáticas es el CERCOP. Nadie más. Contraloría no tiene competencia en esto. Las entidades contratantes no tienen competencia en esto. El único que tiene la competencia legalmente para expedir pliegos, expedir modelos de contratos y adecuar las herramientas informáticas es el ente rector de la contratación pública.
2: Pasaría entonces por quién dirige el CERCOP.
3: Pero insisto, yo más bien considero la nueva directora es una chica que obviamente está recién empapándose. Esperemos por el bien del país que la nueva directora, o sea, le dé resultados al país. Pero al menos las administraciones anteriores han dejado mucho que decir. No han hecho nada por el país. Ojo, y no me refiero exclusivamente a este gobierno. Me refiero incluso en los últimos gobiernos que las administraciones del ente rector de la contratación pública han dejado mucho que decir. O sea, y evidencia documental. O sea, tengo demasiado. Incluso en el gobierno anterior, justamente violaciones de las transitorias. El CERCOP tenía que actualizar normativas dentro de 180 días y pasaban varios años y el CERCOP nunca emitía. Estamos hablando del año 2023. No me refiero a la administración actual. Entonces, el CERCOP como institución es lo que a mí me preocupa y el país tiene esa gran preocupación. Entonces, insisto, o sea, yo espero que la directora actual del CERCOP es nueva, está recién en el cargo. Esperemos por el bien del país que ella, obviamente, y sus asesores, o sea, respeten la disposición, incluso hasta por jerarquía. El presidente de la República es jefe, ella tiene rango de ministra de Estado, y todos los funcionarios que están en el CERCOP son dependientes del presidente, y el presidente de la República, como jefe de Estado, y en su mandato constitucional, expidió este decreto, y el presidente, por mandato jurídico, y también por jerarquía administrativa, es el jefe de Estado, y la directora del CERCOP, y todos los funcionarios del CERCOP, tienen que respetar la orden del presidente de la República, establecida en estas transitorias.
2: Ahora, estos cambios, Pablo, ¿terminarían con lo que se ve normalmente en los procesos contractuales de direccionar contratos?
3: La idea es bajar eso. La idea es cada vez ir bajando, contribuyendo a evitar el amarre de contratos. Justamente en la Asamblea Nacional estamos impulsando esta reforma de la colusión en materia de contratación pública, va avanzando por buen camino. Claro, lamentablemente eso se demora porque es una ley ordinaria. Entonces, la idea es esa. Claro, a mí lo que me desespera, la verdad, es que la lentitud con la que el país avanzamos. Insisto, este paquete de reformas en el ámbito jurídico puro es positivo en su contexto. Dos cosas negativas por ahí, yo creo que no les resta validez o legitimidad e importancia a esto. Esperemos algún día se pueda evolucionar, no se necesita formalidades burocráticas ante notarios para poder formalizar contratos, pero insisto, el paquete de reformas es positivo, es bueno. Si es que esto, el CERCOP cumple y respeta las disposiciones transitorias y actualiza todas las herramientas informáticas y los modelos de pliegos necesarios, esto va a ser muy positivo. No creo que esto sea el Dios jurídicamente hablando, ni el Dios informáticamente hablando, pero va a ser bueno. Yo creo que el país, mientras avancemos hacia adelante, eso es lo que se necesita.
2: En estas reformas también se introducen las consultas preliminares al mercado. ¿Para qué es esto?
3: A ver, el objetivo es, las entidades contratantes quieren comprar algo, ¿sí? Y antes de lanzar ya el trámite al portal de compras públicas, hagamos un estudio de mercado, pero más tranquilo, más a conciencia, hagamos una consulta al mercado. A ver, yo, municipio de Quito, quiero comprar semáforos, no sé, me invento, quiero comprar semáforos, ya. Entonces, yo necesito elaborar los estudios previos, pero de manera objetiva, técnica, científica, más allá de justificar las necesidades, las cantidades, cuántos semáforos necesita la ciudad tal, pero necesito ver qué tipo de semáforos hay. Entonces, si yo hago una consulta preliminar de mercado, no estoy lanzando un trámite ya para comprar, sino es un trámite preparatorio. Quiero que los proveedores que venden, incluso la reforma dice, y me parece interesante, que no necesariamente proveedores comerciantes, sino también gente técnica, que no necesariamente tiene fines comerciales. Por ejemplo, queremos construir un parque, un mercado, no sé, el relleno sanitario, alguna cosa, podemos invitar a los gremios, al colegio de profesionales de ingenieros civiles, no sé, de arquitectos, que ellos no tienen un afán, como gremio me refiero, no tienen un afán comercial. Tal vez sus agremiados, sí. Yo, Pablo Dávila, ingeniero civil, quiero venderle al municipio. Puede ser, y es un fin legítimo. Pero el gremio, la Cámara de la Construcción, no sé, la Cámara de Comercio, el Colegio de Ingenieros, las universidades, por favor. Entonces, ese es el objetivo de esta figura que usted me pone como ejemplo. Me parece algo positivo. ¿Cómo voy a criticar esto? Es algo positivo.
2: Pero actualmente ya existe esa figura de estudios de mercado en los pliegos que se presentan para...
3: Estudio de mercado, sí. Pero la consulta preliminar de mercado nunca existió. Habían iniciativas de reforma, pero es primera vez que surge en la historia de la contratación pública ecuatoriana y me parece algo positivo. Y al menos, si es que esto se logra aterrizar en la práctica y si el CERCOP justamente nos brinda herramientas tecnológicas para poder materializar esto, espectacular.
2: Pero no es redundar, estudio y consulta de mercado.
3: Puede ser, pero son figuras de enfoques diferentes. El estudio de mercado tiene por finalidad determinar el justo precio, de ver cuánto cuesta el producto para que no haya sobreprecios, para que no haya inflaciones. En cambio, la consulta preliminar de mercado más va al enfoque técnico, ¿sí? Entonces, ¿qué tipo? No sé, me invento, los semáforos. ¿Qué tipo de semáforo? Hay tantos tipos de semáforos inteligentes y etcétera de cosas, ¿sí? Para poder orientar la parte técnica a algo objetivo y sobre todo procurar, yo siempre hablo del desarrollo sostenible y sustentable, porque no se trata de construir una mega obra, si no va a utilizarse. El ejemplo del aeropuerto del Tena, un aeropuerto hermoso, precioso, pero que no aterrizan ni los moscos, ni los zancudos. Entonces, ¿de qué sirve una inversión bien bonita, honesta y todo si no se va a utilizar? Entonces, la consulta preliminar de mercado es tratar de enfocar el objeto de contratación. El estudio de mercado, en cambio, es definir un precio razonable para evitar los sobreprecios y sobre todo buscar un justo precio.
2: Esto es de inmediata aplicación.
3: Sí, no hay una transición para implementación de estas reformas. La única transición que ha dado el presidente de la República es al CERCOP como ente rector para que actualice los pliegos y las herramientas informáticas. Las entidades contratantes tienen que, desde el día de ayer, ojo, el decreto salió el día miércoles, sí, y en el registro oficial se publicó ayer 30 de julio. Por lo tanto, esto está vigente desde el día de ayer. Ahora, claro, yo tengo más de 50,000 personas que me siguen acá en los grupos de WhatsApp, en redes sociales. La mayoría de funcionarios públicos ya estaban conmocionados. Yo entiendo que todo cambio, toda reforma nos asusta. A mí también, a todos yo creo que nos asusta. Pero si los cambios son buenos, Jorge, por favor, yo creo que esto es positivo. Y de debemos apoyar y debemos
2: impulsar. Pero entre tanta reforma, sí. ¿No genera confusión, al menos en el servidor público?
3: Pero esto es normal. La contratación pública, esto es normal. En Colombia también hay un montón de reformas, en Perú hay un montón de reformas, en Chile siempre hay reformas. Y claro, lo importante sería, de hecho, esa fue la lucha mía, yo quería una ley nueva. ¿Para qué? Para desde arriba hacia abajo, ¿sí? Como efecto solar desde arriba, que el sol vaya iluminando a las demás normas jurídicas inferiores. Pero bueno, en todo caso, la Asamblea Nacional no optó por una ley nueva, optó por reformas, y esto es normal, y van a seguir viniendo reformas. Ahora, rapidito, es importante que los funcionarios públicos, primero que guarden la calma, ¿no? Porque ayer fue una conmoción nacional terrible y ahora hay tantas reformas y no vamos a entender. No hay figuras estructurales que cambie o que alborote la situación del país. No, son los mismos conceptos, más precisión, más actualización, y no hay que tener miedo a los cambios. Y al menos todos los procesos que se publicaron antes de las reformas, no aplica las reformas, por lógica jurídica. Sí. La ley, el reglamento, no tienen efecto retroactivo. Todos los procesos que se publicaron en el portal, no hay que parar bola a estas reformas.
2: Con eso me quedo, Pablo. Le agradezco por el tiempo.
3: Un gusto para mí, siempre a las órdenes.
2: Pablo Dávila, experto en materia de contratación pública.

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2: Son ya las 7 de la mañana con 23 minutos en todo el territorio continental ecuatoriano, una hora menos en la región insular en esta jornada de trabajo correspondiente a día viernes, último día laborable en la presente semana. A esta hora recibimos ya en esta mesa informativa a nuestro invitado, se trata de Salvatore Foti, analista de temas políticos, catedrático universitario, a quien le agradecemos por atender esta invitación. Mi estimado Salvatore, gracias por estar en esta mesa de trabajo. Te hemos invitado para hacer un análisis de la coyuntura político-electoral, en definitiva con miras a las seccionales que se aproximan para noviembre de este mismo año. Las frutas se están moviendo y consecuentemente empiezo por preguntarte si todo lo que ha pasado hasta la fecha era previsible, porque se ha hablado mucho de que el gobierno se allá en el camino para no tener problemas y una victoria fácil en las seccionales. ¿Cómo lo miras tú? Bienvenido.
3: Bueno, antes que nada, muy buenos días. Hay cosas sí que han pasado, no, predecible, no había muchas cosas predecibles, ¿no? O sea, tampoco, por ejemplo, la candidatura de Cintia Viteri con ADN no era tan predecible. Era predecible que ella fuese candidata, porque sí. Creo que en este mismo espacio hace rato lo habíamos dicho, que en las redes sociales, ya hace algunos meses, ¿no? Esto no fue de la noche a la mañana. Cintia Viteri había despertado emociones, ¿no? Dentro de la población, de los que están en las redes sociales, y había un sentimiento como que la extrañaban. Una parte, por lo menos. Y por ende, su candidatura, sí, era bastante posible. De hecho, ella empezó a publicar. O sea, estas no son cosas, reitero, que sean de la... O sea, ingenuamente se dijo, no.
2: La sorpresa, ¿cuál es realmente calculada? ¿El cambio de camiseta?
3: Puede ser... bueno, yo tampoco diría este gran cambio de camiseta. Ella es una buena candidata. ADN no tiene buenos candidatos. Y entonces escogió a Cintia Viteri, que creó... es una candidata válida.
2: No con sé mayor arrastre ahora por la coyuntura en Guayaquil.
3: Con mayor arrastre ahora por la coyuntura en Guayaquil, pero todavía faltan los demás candidatos y creo que ADN no ayuda, no aporta, no suma al nivel de, ¿cómo te puedo decir?, también de simpatías, ¿no? Entonces habrá que ver si se ratifica la simpatía hacia, por ejemplo, Cintia Viteri, si también coincide con el partido político, porque puede haber gente, esto es muy probable, puede ser que haya gente que a sí mismo le extrañaba a Cintia Viteri, pero no le extraña a ADN, por ejemplo, en la alcaldía.
2: Entonces, la posibilidad de que la candidatura con ADN de Cintia Viteri es real, de que se debilite.
3: No, yo no puedo decir que se vaya a debilitar o a fortalecer. Digo que es una candidatura en sí, como mensajero. Digamos que Cintia Viteri es un buen mensajero, una buena candidata, pero la historia que va a contar, si la va a contar con ADN, o sea, que está gobernando, que está en el gobierno, y que creo que los resultados son los que son, o sea, no sé cuánta fuerza vaya a tener. No sé si ADN le suma o le resta a Cintia Viteri.
2: Al menos podríamos hablar de que de ADN será una mochila pesada para Cintia.
3: Para cualquiera, creo yo. ¿Ya? Porque, ya perdieron la hace años, cuando hubo ya las primeras sesionales, las primeras alcaldías. Hemos visto que las principales ciudades fueron ganadas por la Revolución Ciudadana, ¿no? Porque Aguilé Álvarez, en su momento, Aguilé Álvarez, sí, sí, en Guayaquil, Pavel Muñoz en Quito, en fin, digamos que hubo...
2: Pero ojo, ahí hay un tema particular a propósito, que si citas las últimas seccionales, ahí no participó ADN.
3: Sí, pero de todas maneras podemos decir que la figura del gobierno estaba, o sea, había una figura de gobierno versus una alternativa, y en aquel entonces me parece que la alternativa fue la Revolución Ciudadana. O sea, yo creo que la ADN hoy en día llega muy debilitada a las sesionales. O sea, esta es mi impresión.
2: ¿Qué candidato o candidata podría resultar un candidato fuerte, valga la redundancia, para Cintia Viteri?
3: O sea, en Guayaquil yo creo que todavía hay mucho que decir, ¿no? De hecho, también sorprendió el hecho que no fuera Nils Olsen, ¿no? Uh-huh. A la candidatura de, de Guayaquil. Así que en Guayaquil todavía no veo clara el panorama. Lo veo un poquito más claro en Quito, porque sí creo que en Quito las candidaturas fuertes ya están. Falta la de Pavel Muñoz, que habrá que ver con qué.
2: Antes de ir a Quito, cerremos Guayaquil. ¿El candidato de Aquiles Álvarez no podría ser contrincante fuerte?
3: O sea, ahí estaríamos hablando del candidato de la Revolución Ciudadana, ¿no? Más que
2: En definitiva, sí.
3: Mira, habrá que ver cómo se mueven las cosas. A mí lo que me parece es un hecho objetivo, es que siempre hablando también de las redes sociales, ¿no? De lo que pasa. Creo que ADN llegará muy debilitadas a estas elecciones, porque los problemas del país están en las redes sociales, se ven, pueden ser una percepción, ¿no? Pero, sin embargo, las percepciones son las realidades para la gente. Entonces, cuando tú ves que por un puesto de trabajo, este es un vídeo ahora que se hizo viral en estos días, ¿no? Que para un puesto de trabajo aplican, hay una cola tremenda de personas. Cuando tú ves que en los hospitales los problemas siguen sin solución, cuando tú ves que las medicinas todavía se habla, mientras tanto la gente se muere. También la criminalidad, ya en Quito ya me parece que hay señales gravísimos, ¿no?, de lo que está pasando. Por ende, no sé, la aprobación también de la gestión del gobierno, del mismo presidente, me parece que no es de las mejores. Entonces, o sea, ADN la tiene. O sea,
2: estas seccionales, entonces, Salvatore, ¿podría constituirse en un referéndum para el gobierno?
3: Mira, yo te digo algunas cosas sobre lo que ha pasado, porque hay que poner también en orden, ¿no? El referéndum ya lo perdió el gobierno hace algunos meses, así que ya el primer referéndum
2: por el voto castigo, por
3: claro, más voto castigo, porque la gente, al fin y al cabo, o sea, así como la gente votó en su momento, ¿no?, por Daniel Noboa, si luego a Daniel Noboa le dicen no en la consulta popular por algo de ser, y si hoy te digo ADN tiene unas elecciones, una campaña álgida, es muy álgida convencerle a la gente a esta altura. Mira, entonces pongamos orden. Primero, las elecciones seccionales fueron adelantadas.
2: Yeah.
3: Por el niño, porque va a llover, porque va a haber sol, porque va a haber nieve, fueron adelantadas. Esto ya me parece a mí, de manera, para mí, para nada, ni convincente, o sea, no convenció a nadie, creo, de lo que nos escuchan.
2: Sí. Genera más dudas que respuestas.
3: Sobre la transparencia. Entonces, esto podría responder a, evidentemente, a una agenda y a dos elementos. Primero, que ADN en enero hubiese llegado más desgastado aún. Segundo, me atrevo a decir que me preocupa más, porque nos tocaría a todos los bolsillos por igual, es que en enero también vienen los paquetazos. Entonces, él llegar a las elecciones después de un paquetazo no hubiese sido muy bueno, que digamos. Entonces, son especulaciones, pero las especulaciones son válidas cuando el mismo CNET adelanta las elecciones. O sea, si no hubiese adelantado hoy, no estaríamos especulando del por qué. Entonces, ADN va a llegar bastante, pero bastante gastada, porque así lo dicen las encuestas. O sea, la figura del presidente no goza de su mejor momento.
2: ADN llegaría gastado con sus candidatos, con pocas probabilidades por el escenario, pero ¿qué pasa ahora con la oposición? ¿Llega con posibilidades?
3: Ahí tenemos, mira, el panorama es bastante, como te puedo decir, bastante feo, malo inclusive. ¿Por qué? ADN llega o puede llegar, hoy seguramente está desgastado, pero ya mismo empiezan a hablar otra vez, que ya te vamos a dar el bono, ya mismo hemos de ver policías y militares por la calle, porque así hacen antes de elección. Entonces, capaz que uno que otro todavía se dejará persuadir y convencer. Pero la oposición, más allá del hecho que le han puesto un millón de trabas, ¿no? Porque hay esta coincidencia, ¿no?, que cada candidato que va por la oposición o se lo bajan o tienen otros planes, ¿no?
2: Porque ¿y eso le suma o le resta fortaleza a la oposición?
3: Eso seguramente le resta, porque si yo soy oposición, el proceso democrático en el país no está tan bonito y transparente que digamos. Reitero, adelantar las elecciones ya me pareció algo, me parece una metida de mano, ¿no? O sea, de todas maneras contaminó el proceso, porque si yo iba a ser candidato para enero y tú me adelantas las elecciones, evidentemente yo estoy un poquito impreparado, ¿no? O sea, quería tener 2-3 meses más, tengo 2-3 meses menos. Entonces, la oposición me parece que le ponen todos los obstáculos que si uno ya tiene de por sí con una campaña electoral, y le añaden más porque el CNE, cada rato nos sorprende o nos llama que hay un juicio, que hay otra cosa, que se puede bajar una candidatura, que se eliminan a los partidos. O sea, hay una epidemia en Ecuador. O sea, nunca ha pasado tantos partidos, tantos movimientos a pocos meses de las elecciones con tantos cuestionamientos. Entonces
2: llegar...
3: el fenómeno del niño, permíteme, y el fenómeno del CNE, o sea, me parece que hay demasiados fenómenos que... Ajá. Y respetan un poquito, ¿no?
2: Pero,
3: los principios de democracia.
2: Te pregunto en tu análisis si es que la oposición llega fuerte con este escenario que tú dices o también podría perder la seccional.
3: No, llega en un momento muy álgido, muy, muy débil, porque reitero, es debilitado. Y además la oposición, cuando hablamos de oposición, ¿de quién nos habla la oposición? ¿Cuál es la oposición? Porque yo, por ejemplo, ADN, puede caer bien, puede caer mal, pero lo tienes ahí, lo tienes presente, tienes al presidente de la República, sabe que algunas cosas estarán haciendo, muchas otras no las estarán haciendo, pero lo tienes ahí. ¿La oposición cuál es? La oposición es el correísmo, esto es válido para todo el país, para todas las ciudades, para todos los cantones, entonces, para todas las provincias, ahí hay temas que ver, y me parece que la oposición, a pesar de tener muchísimos ingredientes, me parece que le está dejando la agenda y la narrativa al gobierno. O sea, cada día hablamos del gobierno, no hablamos de lo que dice.
2: Este país se ha polarizado tanto que solamente parecería que existe el correísmo y el novoísmo.
3: Bueno, el correísmo lo han posicionado los anticorreístas, porque si no, ya no habría. Ajá. O sea, hay correísmo porque Moreno no dejó hablar de Correa, Lasso no dejó de hablar de Correa, no puedo tampoco. Porque además, si nosotros le quitáramos el argumento del correísmo, de las obras también que se han hecho, lo que se ha hecho para bien o para mal, según los detractores, evidentemente, ¿de qué más vamos a hablar? Porque si tenemos que hablar de ADN hoy, tenemos que hablar del problema de la delincuencia que
2: frente,
3: sigue.
2: Frente, Salvatore, frente a esa polarización que existe y el hartazgo que hablan muchos analistas también de la gente con la clase política en general, ¿se podrían generar sorpresas que no podrían ser victorias ni de ADN ni el correísmo? ¿Tú lo miras así?
3: Claro, ahora, reitero, aquí estamos hablando entre amigos, estamos charlando, no sabemos los candidatos fijos cuál van a ser, excepto que para Guido ya me parece el panorama está más claro. Y entonces, ahí también hay otra ventaja por el gobierno. ¿Por qué? Porque el gobierno ya ha empezado a hablar de manera también bastante, creo yo, bastante mediocre, pobre, realmente pobre, de bajo nivel, ¿no? La narrativa, porque por ejemplo decir, necesitamos alcaldes y prefectos alineados con el gobierno, o sea, no me parece un gesto muy bonito como para la ciudadanía. Yo como ciudadano voto por el que quiera y quiero que el gobierno respalde al alcalde que yo he escogido para que la ciudad o el cantón donde vivo se desenvuelva de la mejor manera. Entonces, ¿qué puede hacer el gobierno? Si el gobierno los quiere alineados, ¿qué significa? Que si no son alineados, boicotea a Quito. Si no son alineados, boicotea a Guayaquil. Si no son alineados, boicoteamos a Manta. O sea, es un discurso también, ¿no? Que polariza más y más y más. Cuando el gobierno debería dar muestras de democracia. Gane quien gane, colaboraremos. Gane quien gane, vamos a extender el metro. Gane, sí. Si gana otro, no va a haber más metro. Si gana otro, la ciudad esta, que no pagamos más impuestos. O sea, es absurdo.
2: Salvatore, vamos a Quito ahora. En Quito tenemos tres candidatos que están arriba en la preferencia electoral. El actual alcalde, Pavel Muñoz, Jorge Ñunda y Wilson Merino. ¿Tú crees que las candidaturas de estas tres van a definir al próximo alcalde?
3: Por ahora sí, bueno, habrá que ver, ¿no? Todavía Pablo Muñoz, estamos buscando, digamos, el partido, ¿no? Creo que están buscando casi todavía, porque también amigo, luego también SNE, ahí hubo
2: también
3: algún problema. Estas son feas coincidencias, ¿no? Como para la democracia.
2: O sea, ¿tú crees que posiblemente Pavel no esté en la papeleta?
3: No, que va a estar, al fin y al cabo va a estar, porque es un ciudadano que no tiene impedimento, entonces puede estar con cualquier partido. Como es buen candidato, así como ADN le buscó a Cintia Viteri, que no era, otro partido político le podría buscar a Pavel Muñoz.
2: Cualquier partido que tiene un candidato ganador. A punto de salir de la papeleta electoral, muchas organizaciones políticas, ¿no?
3: Sí, no, pero creo que. O sea, yo espero por el bien de la democracia que haya que esté todo aquel ciudadano que no se vea impedido pueda ser candidato. Si tú quieres ser candidato de Tolien Biden, sería feo, ¿no? Entonces yo espero que cualquiera pueda estar ahí. ¿Quién ganará? Me parece que podría ser, asumiendo, ¿no?, que el panorama quede esto y que no hay algunas sorpresas, porque sorpresas te da la vida. Yo creería que es entre Jorge Yunda y Pavel Muñoz, podría ser la...
2: ¿Tú descartas una sorpresa en Quito?
3: Actualmente yo descarto totalmente una sorpresa en Quito. Las sorpresas son, reitero, haber adelantado la... Después de esta sorpresa, creo que más sorpresa no hay. O sea, adelantar las elecciones ya es una sorpresa. Bajarle a cualquier partido que vaya con un candidato que no le gusta al gobierno, coincidencialmente, es otra sorpresa. O sea, que más sorpresas.
2: En Quito no cabe entonces esa teoría de hartazgo, que no sea ni, en este caso, ni Pavel Muñoz representando al correísmo, ni Jorge Yunda, que aparentemente es candidato oculto del gobierno.
3: Yo creo que al fin y al cabo el quiteño se va por una de estas dos, porque también todas las elecciones que hemos tenido han sido más o menos igual, ¿no? También cuando ganó Yunda, llegó segunda, era la candidata de Revolución Ciudadana, por ejemplo.
2: Sí, ¿no? Sí.
3: Entonces, cuando ganó Pavel Muñoz, ganó por poquito
2: versus margen, o sea, muy estrecho.
3: Al fin y al cabo, digamos que Yunda es, seguramente está ahí, ¿no? Es un candidato que siempre saca sus votos.
2: Y que tiene capital propio, político.
3: Mucho, hace trabajo en territorio. O sea, Yunda, si tú le sigues en las redes sociales, hace un trabajo bastante válido, ¿no? En el que juega vole, que maneja el avión, o sea, se hace lo suyo, ¿no? Además, tiene el humorismo que también.
2: Es un influencer para ti, Yunda.
3: Claro, tiene sus seguidores, tiene todo. Entonces, ser influencer tampoco significa que gane elecciones, porque
2: claro,
3: las últimas perdió.
2: Porque tampoco los likes te dan votos.
3: Claro, no, pero digamos, si te dicen si a la gente le caes bien o le caes mal, o sea, es un indicador válido, o sea, entre tenerlo y no tenerlo, mejor tenerlo. Entonces tiene gente ahí que le ve, que le mira, que le comentan y todo, entonces es bastante válido. Pero por el otro lado también hay un alcalde que... goza todavía de piso, ¿no? De un voto duro.
2: Pero un alcalde en funciones o una autoridad en funciones siempre va a tener ventaja.
3: O sea, la más grande ventaja como te puedo decir, como funcionario en funciones, valga la realidad, fue el presidente de la República cuando hizo campaña durante la propaganda. Entonces ahí, cuando no tenía que hacerlo, entonces desde ahí empezaría. Más bien me parece que el actual alcalde está haciendo lo que la ley le permite. Si vamos a hablar de candidatos en funciones, el presidente de la República, otro elemento que me parece a mí ha empañado la legitimidad de la democracia en el país, que está muy, muy enfermida, está. Perfecto. Hay que decirlo.
2: Con eso me quedo, Salvatore, te agradezco por el tiempo.
3: A ti siempre.
2: Salvatore Foti, analista de temas políticos, la pausa.
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2: Son ya las 7:43, 7:43 en todo el Ecuador continental. Recibimos ya en esta mesa informativa a Rodrigo Gómez de la Torre, presidente de la Cámara de Agricultura de la Primera Zona, a quien agradecemos por atender esta invitación. Rodrigo, gracias por estar en esta mesa de trabajo. Te hemos invitado para hablar sobre las consecuencias que podrían generar el fenómeno del Niño, que se ha hablado permanentemente de que va a llegar más temprano de lo habitual y con una fuerza inusual, aparentemente en el último trimestre de este año. Lo que significa que el gobierno ya ha pedido planes de contingencia, proyectos a los GATS involucrados en esta materia, y consecuentemente en este sentido y con este antecedente te pregunto, Rodrigo, ¿nos estamos preparando bien para la llegada del fenómeno del Niño? Bienvenido, buenos días.
3: Muy buenos días, Jorge, buenos días a todos los radioescuchas. A ver, el gobierno tiene una visión de que el fenómeno del Niño se venía complicado desde hace tiempo atrás, uh-huh. ¿Ya? De hecho, por eso se cambiaron la fecha de las elecciones me parece que estaba para el 14 de febrero al 29 de noviembre. Lo que resulta es que los fenómenos naturales predecibles con mucha anticipación no son tan sencillos. Situación que estamos viendo cuando me dices ahora que de pronto ya no es el primer trimestre del 27, sino el último trimestre del 26, lo cual nos complicaría también el periodo electoral, como ha pasado en otras ocasiones. Ahora, se están pidiendo desde la Secretaría de Gestión de Riesgos planes de contingencia a los gobiernos autónomos descentralizados. Aquí yo creo que este es un tema que ya cuando se tenía claro la situación del Niño, de manera paralela entre lo que fue el proyecto de cambio de elecciones que se presentó antes de que se decida, ya se debió haber pedido de igual manera, al igual que desde la misma cúpula de la Secretaría de Gestión de Riesgos debería haber habido el análisis pormenorizado de los potenciales impactos que iba a tener en las diferentes zonas, reforzando así la articulación público-público entre las distintas instancias de gobierno. Porque aquí yo entiendo que la parroquia X, que está dentro del cantón Y, dentro de la provincia Z, va a tener que tener sus niveles de actuación. Pero esto no exime responsabilidades a que desde el gobierno central y el paraguas macro no haya un plan articulado de mitigación de riesgos, ya que la vialidad, la producción, la alimentación, la salud, son temas totalmente transversales en donde la competencia prima en el gobierno central.
2: Ahora, dicho todo esto, ¿el agro qué tipo de consecuencias podría sufrir?
3: El caso del sector agrícola es el primero en recibir impactos. Sea esto, dependiendo la zona, por soles incandescentes, que el día de ayer que estábamos recorriendo unos proyectos en Imbabura ya sentimos y veíamos con agrado que había algo de nubosidad. Porque anteayer las temperaturas en el Chota particularmente eran de miedo. En la zona de Pinta, que es donde he pasado estos días, la situación está también muy complicada. Ya estamos comenzando a sentir el desabastecimiento paulatino del tema agua, que es de donde abastecemos sistemas de riego, abastecemos bebederos, los reservorios están secando más rápido que otros años. Entonces eso también puede venir acompañado para la sierra. Ahora para la costa todavía no se sienten lluvias muy fuertes. En la Amazonía está lloviendo.
2: Pero ¿cómo prevenir un impacto fuerte en el agro?
3: Tú no puedes, tú lo que puedes hacer es anticiparte problemas. Entonces vamos al tema de zonas inundables. Lo primero que hay que hacer en zonas inundables, y esto creo que ya lo comentamos en algún momento, limpieza de canales y drenajes para que el agua en exceso que llega pueda correr. Muros de contención en los materiales que tengamos a la mano, los agricultores, porque también hay un tema. Si ya estamos hablando del

0: último trimestre del año y estamos ya arrancando el mes de agosto, el día de mañana. Ya no nos queda mucho tiempo tampoco para hacer algo, ¿ah?
1: Además,
0: pero todavía estamos
1: fuerte,
0: a tiempo.
1: Un niño fuerte se lleva todo.
0: Un niño fuerte se lleva todo, pero puedes hacer que se lleve menos. Entonces, sí puedes contener muros, sí hay ciertos espacios donde puedes mitigar.
1: Reduces la afectación.
0: Lo que pasa, me voy nuevamente a la sierra. Tú guardas alimento para el ganado. Al guardar alimento para el ganado, no es que te voy a decir que no te vas a tener afectación. Si tu caída de producción era del 50%, cuando no tienes alimento, puedes mitigar a que la caída de producción sea, aunque suene horrible lo que voy a decir, solo, entre comillas, del 20, del 25%.
1: Las pérdidas se reducen.
0: Se reduces las pérdidas, pero porque te preparaste, porque mitigaste el efecto. Y porque, si es que es factible, y voy a hablar entre privados primero, entre privados puedan hacer trabajos conjuntos. Cuando pasas a labores más grandes, ya pueden activarse los gobiernos parroquiales, los cantonales en el ámbito de sus competencias y los provinciales. La vialidad es fundamental protegerla, porque cuando se nos va un puente, cuando se va la mesa de una vía, el trabajo para recuperarlo es fuertísimo y los costos son altísimos. Limpiar una cuneta, mantener un canal, una alcantarilla limpios, es un trabajo que cuesta muchísimo menos.
1: Las acciones preventivas entre privados significa erogar recursos económicos, es decir, más gasto, porque no podría ser inversión, ¿o sí?
0: Es una inversión a la larga, porque todo lo que anticipas en problemas te mitiga impacto. O sea, sale recurso del bolsillo, sí, pero si no pasa nada, tú estás protegido. Pero si te pasa algo y mitigaste parte del impacto, tú te evitas gastos correctivos. Entonces es una inversión, a mi criterio.
1: Si no pasa nada, es un gasto. Y si mitigas algo frente a un impacto, es inversión.
0: El debate ese ya es para los señores contadores que les encanta ver cómo le ponen más cuentas y más plata para que se vaya para el servicio de rentas, pero porque si le pones como inversión, no es gasto, es un activo. Si le pones como gasto, es deducible. Pero al final del día, si no mitigas, el que más pierde es el productor. Es el que recibe el impacto, sea este productor, sea este industria que puede verse afectada también, o sea este las distintas instancias de gobierno que se ven afectadas porque tienen que recuperar la obra pública.
1: El gobierno ha pedido planes y proyectos preventivos, en definitiva, a los GATS involucrados o que podrían ser afectados. ¿Qué debe hacer el gobierno como tal?
0: Primero, tener un plan articulado para que si cojamos dos cantones y no sé qué planes tendrán, pero si tú, tres cantones, tú tienes el cantón Quito, porque estábamos acá cerca, tienes el cantón Rumiñahui, uh-huh, que está ahí mismo, y tienes el cantón Mejía, que en el sur de Quito, si no es porque te cuentan ni te enteras que saliste del uno y entraste al otro. Ahora, si es que estos gobiernos que están tan cerrados, tan vinculados, tan interconectados, no tienen planes conjuntos, vamos a tener problemas. La misma situación viene desde el gobierno central. El gobierno central no puede tener un plan diferente o desarticulado entre Quito, Rumiñahui y Mejía, porque son cantones que están muy cercanos y muy interconectados. Si tú me dices que va a haber un plan entre Mejía y la Tacunga, yo digo, ok, tenemos todo el páramo del Cotopaxi. Pero si tienes cantones muy cerrados, muy cercanos, tienes que trabajar de manera articulada. Y ese creo que es el mayor mensaje. No es solamente un tema de pedir planes, sino también trabajar en la articulación de planes. Es como sentarme con los productores y decirle, tú preséntame tu plan. Todos están a la orilla del mismo río. Uh-huh. El uno quiere hacer una represa, el otro quiere ver cómo hace un muro pequeño para proteger ciertas áreas, el otro tiene otra idea completamente distinta. La desarticulación puede generar más impactos que el mismo niño. Entonces, lo que hay que hacer, si están todos juntos, si están todos cerca, el gobierno central tiene que trabajar de manera coordinada y articulada a través del gas provincial, cantonal y parroquial, como lo vengo repitiendo.
1: ¿Puede generar desabastecimiento en algún momento si es que tenemos un fuerte niño que arrase con las planificaciones inclusive?
0: ¿Puede haber desabastecimientos? Sí. Usualmente los problemas de abastecimiento de mercados, y tú estamos hablando de alimentos,
1: claro, sí, sí,
0: principalmente se dan por efectos de problemas de vialidad, de no poder sacar productos o no poder llevar productos, ¿ya? Uh-huh. O interconectar productos. Los desabastecimientos, de eso también implican potenciales desabastecimientos en términos de otros insumos, de temas industriales, de temas comerciales, de temas inclusive para la parte médica o de construcción. Entonces, por eso es tan importante, y lo mencioné, por eso es tan importante proteger las vías. Y las vías tiene que ser articulado entre las distintas instancias de gobiernos.
1: Es decir, municipios, prefecturas y gobierno central.
0: Y o sea, gobierno
1: toda central. La red vial.
0: Las redes viales, la red vial, por más allá que digan, esta es mía,
1: por eso
0: esta
1: te
0: es
1: pregunto,
0: tuya, esta es del tercero.
1: Competencia de la prefectura, red vial productiva.
0: La red vial es competencia del gobierno en sus distintas instancias y de la debida coordinación entre las distintas instancias de gobierno. Porque ese cuento de que tengo la E35 funcionando porque es del gobierno central, pero el puente que sale de la E35 para entrar a la parroquia fulana o al cantón sutano se fue y uno diga, ay, qué pena, esa ya no es mi competencia, eso es una irresponsabilidad. Porque cuando se asume un cargo público, no se asume un cargo público por una lógica solamente puntual. Tiene que haber una lógica de mancomunidad, de responsabilidad hacia el país y el Ecuador. Somos 18 millones de ecuatorianos con una red vial de miles de kilómetros que están en distintas condiciones, pero hemos visto muchas articulaciones público-público entre distintas entidades de gobierno que han servido para que la continuidad de la movilidad sea idónea. Más bien lo que tuvimos. Y voy a dar un ejemplo que lo estamos viviendo ahora. Cuando la provincia de Santo Domingo se retira de la provincia de Pichincha, se escinde y entra Santo Domingo a convertirse en provincia. Ajá. Teníamos la LOA Santo Domingo, una vía que estaba con una concesión, con un contrato con el gobierno de Pichincha. Vinieron los problemas y la ampliación de la vía pasó botada por años. Hasta que la Corte Constitucional resolvió, y ahora ya vemos que los trabajos de mantenimiento de la parte de Pichincha se han activado en varias partes, que Santo Domingo se ha activado. Pero al final del día, si nos ponemos a pensar, el ciudadano, el transportista, el que requiere una atención médica y tiene que moverse de provincia a provincia o atravesar las provincias, lo que quiere es poder llegar a su destino. No es un tema de...
1: político.
0: Es que hemos politizado todo. O sea, me imagino, quisiera pensar en soñar en el pasado y decir, si se hubiera cumplido el plan de los tres prefectos de Pichincha, cuando todavía Santo Domingo seguía siendo Pichincha, Los Ríos y Guayas, y hubiéramos tenido la autopista a Guayaquil. No se dio porque uno de los prefectos falló, el otro se quedó a medias, uno avanzó más, ya que cada uno recuerde cuál le corresponde qué.
1: O la unidad de los tres cantones, Rumiñahui, Iquito y Mejía, con el tren elevado, ¿te acuerdas de ese proyecto?
0: Ese proyecto tenía un tema bien interesante. Primero, el de Mejía no le daban los números. Eso es 2012, 2013. Uh-huh. Luego había el otro problema que el monorriel que iba a subir de Rumiñahui a Quito, ¿daban los números si es que el tren no operaba en horas no pico? Porque la movilidad de la gente que se da en la mañana y al final de la tarde era la que medio podía sostener el proyecto. Pero la operación del tren, que debía mantenerse a lo largo del día, no tenía pasajeros, no había un estudio que justifique los pasajeros, y eso es lo que hace que el proyecto se caiga.
1: Pero en definitiva, la política debe quedar por fuera.
0: La política debe quedar por fuera. Ya, el 29 tenemos elecciones y cada uno llegará a su sábana y votará por el número, por el color, por la cara, por el que quiera. Pero lo importante aquí es que en términos de política pública, ya para ejecución en beneficio de la ciudadanía, no hay colores y no hay números. En términos de mitigación de riesgos, menos aún. Y en términos de actuación conjunta para corregir cualquier desastre que se presente, natural o no, la política, por favor, que esté bien, bien lejos, porque lo que necesitamos son acciones concretas para proteger la vida de los ecuatorianos y de los ciudadanos.
1: Con eso me quedo, Rodrigo, te agradezco.
0: Muchísimas gracias, Jorge.
1: Rodrigo Gómez de la Torre, presidente de la Cámara de Agricultura de la Primera Zona, 8:00 a.m, nuestro editorial.
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3: Buenos días, amigos. Gracias por escuchar América Estéreo en esta ciudad. Redes sociales y medios tradicionales, el tema de hoy. Vivimos en la era de lo inmediato. Las redes sociales convierten cualquier tema en tendencia y al día siguiente, usted lo sabe, en olvido. Son rápidas, virales, mediáticas, pero también efímeras. Un mensaje dura horas, una polémica minutos, la memoria digital es corta y volátil. En cambio, escuche bien, los medios tradicionales, la radio, la prensa seria, la televisión informativa, trabajan con contexto, verificación y responsabilidad. No compiten solo por clics, compiten por credibilidad. Las redes amplifican, los medios explican, las redes reaccionan, los medios analizan, en cambio. No es una guerra entre lo nuevo y lo clásico, es un equilibrio. Pero hay algo claro, mientras la sociedad necesite profundidad, compañía y confianza, los medios tradicionales como la radio no van a desaparecer nunca. Porque una voz creíble vale más que 1000 ecos virales. Buenos días.

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2: Son ya las 8:03 a.m. A esta hora nos conectamos una vez más con el Ecu 911. Carolina Chávez nos actualiza la información a esta hora de la mañana. Contigo, Caro, bienvenida una vez más. Buen día.
3: Hola, estimado Jorge, nuevamente un saludo desde la sala situacional del Ecu 911 en la ciudad capital. Como siempre, información importante para que usted pueda conducirse en esta mañana de viernes 31 de julio del 2026. 14 grados Celsius la temperatura ambiente, cielo bastante claro, parcialmente nublado en la ciudad de Quito. Recuerde que de acuerdo con el pronóstico presentado por el Instituto Nacional de Meteorología e Hidrología INAMI, la temperatura máxima será de 24 grados Celsius y la radiación ultravioleta será extremadamente alta. Tome previsiones antes de salir de casa. De inmediato revisamos los flujos vehiculares en distintos puntos de la capital. Hacia Oriente Quiteño el flujo vehicular es medio, mientras que en el sector de la Villaflora también tenemos un flujo vehicular medio. En el sector de la Nueva Aurora, flujo vehicular de medio a alto. Por otro lado, hacia el norte de la capital, en la Jipijapa, flujo vehicular alto. Para quienes están trasladándose desde el Valle de Tumbaco, Cumbayá, el sector de Miravalle hacia el norte de la capital, flujo vehicular de medio a alto. Autopista General Rumiñahui, Trébol, Avenida Velasco Ibarra, conectores sobre todo con el centro de la ciudad, Playón de la Marín, Avenida Gran Colombia, Avenida Pichincha, con flujo vehicular denso, tráfico alto a esta hora en este sector de la capital. De ser indispensable, por favor, identifique vías alternas. Recuerde que en el centro norte de la capital, propiamente en el sector de la Floresta, existe el desarrollo de trabajos que se hacen sobre la vía y esto puede ralentizar su transportación. Identifique vías alternas, conduzca con precaución. Respete las normas de tránsito, sobre todo los límites de velocidad, y ante cualquier emergencia, por favor, comuníquese a la línea única 911. Con esta información, un excelente viernes para todos.
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2: Son ya las 8 de la mañana con 6 minutos en el Ecuador continental, una hora menos en la región insular. Gracias por dispensarnos con su sintonía a través de las diferentes frecuencias en el Ecuador y el mundo. Y a esta hora ya recibimos en esta mesa informativa a Jorge Llanes, dirigente del transporte urbano en Quito. A quien agradecemos por atender esta invitación. Jorge, gracias por estar en esta mesa de trabajo. Le hemos invitado para hablar sobre lo que ocupa diariamente a los ciudadanos residentes en el Distrito Metropolitano de Quito, y que es la movilidad a través del transporte urbano en la Carita de Dios. Y que permanentemente se habla de estos temas por la calidad, por el pasaje y por muchos otros factores que ahora están en el debate público. Cuando en el Consejo Metropolitano se va a aprobar una ordenanza para un incremento de pasajes para el 2027 de 5 centavos, no más, han dicho varios concejales, no más de 5 centavos, y una compensación en este año que serían de alrededor de 23 millones de dólares. Frente a este antecedente, o con este antecedente, don Jorge, le pregunto, ¿cuál es la realidad actual del transporte urbano en Quito que urge para que se incrementen los pasajes? Bienvenido, buenos días.
5: Bueno, le agradezco la gentil oportunidad. Debo manifestarle que el momento político que estamos viviendo por el tema de las elecciones seccionales hace que determinadas personas hayan hecho plataforma. Uh-huh. Estoy hablando de la reelección de algunos concejales que justamente conocieron, les informamos detalladamente.
2: Del propio alcalde, ¿no? Reelección.
5: No me refiero al, estoy refiriéndome a los concejales que se les indicó y que hoy están oponiéndose con determinadas argucias o argumentos que no tienen la sustentabilidad correspondiente, como esto de que se archive la primera ronda de conocimiento. Es decir, usted sabe que lastimosamente el tema político, pienso y parece que no tiene una personalidad de los ejes, y que la gente lastimosamente confunde este tema. Sí, en cambio, en el transporte nosotros hemos sido muy pacientes. Lo que sí debo reconocer es la ejecutividad del concejal Diego Garrido, la frontalidad con que el alcalde enfrentó este tema. Porque le debo decirle que, si bien es cierto,
2: porque está a favor de un incremento.
5: No por eso, sino por la frontalidad como lo enfrentó. ¿Por qué razón? Porque nosotros como empresarios vemos con agrado el arranque de una modernización. ¿A qué me refiero con esto? Se cumplirá hasta diciembre la compensación. Ajá. Y hasta abril tenemos que tener ya implementado el sistema integral de recaudo. Mientras tanto, hasta diciembre, todas las operadoras que sí tenemos los GPS para transmitir al movimiento de los buses, a qué velocidad van, puertas cerradas, etcétera, etcétera, teníamos desde el año 2021, pero lastimosamente el municipio de aquel entonces no tenía la plataforma para receptar las transmisiones de los GPS de los buses, y peor aún, tenía la posibilidad de implementar el sistema de recaudo. Esto, nosotros estos dos temas hemos visto con agrado por parte del alcalde, que ha tenido la entereza de enfrentarlo con una disposición tajante.
2: Doctor, don Jorge, usted habla de la frontalidad del alcalde para enfrentar este tema en esta parte del tiempo, pero ustedes mismos fueron críticos y denunciaron de que el alcalde no abría sus puertas frente a golpeos permanentes del sector.
5: Bueno, vea, nosotros respetamos la programación del alcalde con relación a sus labores.
2: Tuvieron que esperar 3 años para que se abra esa puerta.
5: Lastimosamente fue así. Conversábamos solamente con el secretario de Movilidad y, ajá, no teníamos la oportunidad de que haya cuando se dio la subida del combustible. Y entonces, lo que sí de nosotros dejamos constancia es que el tema este, el hecho de que antes de conversar con el alcalde ya se dio la ordenanza, se elaboró la ordenanza para la elaboración de los fideicomisos. Eso ya fue un buen inicio de lo que significa el cambio de modalidad que vamos a tener en el transporte en Quito.
2: Pero yo le decía en principio, la realidad del transporte urbano en la capital es la que les lleva a esto, a pedir un incremento de pasajes, a que se revise la tarifa. ¿La realidad para ustedes ya es insostenible de seguir operando?
5: Vea, definitivamente no hay dinero que alcance en distintos sectores sociales. El transporte, el sector de transporte, hemos sido golpeados con mayor crudeza por la elevación del combustible. Y en esto sí tengo que ser muy claro. Lastimosamente, el gobierno nacional no jugó con la misma balanza que jugó con el transporte interprovincial e intercantonal.
2: Se refiere a las compensaciones.
5: A las compensaciones. Okay. Lastimosamente, el gobierno nacional determinó 8 meses para el transporte urbano, que transportamos no menos de unos 10 millones de viajes en el país, y que lo único que hizo es tirar la pelotita a los municipios de los distintos cantones y ciudades. Sin embargo, sostuvo, y hasta que se dio la nivelación de 25% en los pasajes interprovinciales, que los respeto, pero que el gobierno debía haber tomado una decisión similar a través de un decreto de emergencia.
2: Ahora, vamos a la calidad de servicio, porque esto permanentemente está en debate público cuando se habla de un incremento de pasajes. La lógica dice que si incrementan pasajes, algo hay que dar a cambio.
5: A ver, usted sabe que para que exista conflicto se necesita de dos personas. Uh-huh. Una sola persona no puede hacer conflicto. Un porcentaje para que exista la deficiencia del transporte, asumimos los transportistas, un porcentaje. Otro porcentaje tiene que asumir obligatorio y necesariamente el municipio. Y otro porcentaje también tiene que asumir el usuario. ¿Por qué me refiero que el usuario tiene que asumir este porcentaje? Porque el bus sale y no menos camina de unos 50, 60 metros y se pare. O alza la mano a la salida de su casa y quiere que le pare. Y entonces encuentran deficiencias. Si ustedes nos damos cuenta, 1 millón de viajes diarios en los 2.880 bus, porque no contamos los alimentadores, 1.800.000 viajes diarios. ¿Y de eso cuántas réplicas tenemos? Aproximadamente tendremos unas 500 réplicas. El resto. Entonces lo que pasa es que también las redes sociales, el eco que se han hecho determinadas personas que han apuntalado como para hacerse una plataforma, es lo que lastimosamente le encumbran a estos problemas.
2: Usted habla de la ciudadanía, los usuarios. ¿Qué pone el transportista en cambio?
5: Nosotros ponemos, aparte del capital, ponemos la extraordinaria predisposición de trasladar a la gente desde sus hogares a sus lugares de trabajo y viceversa.
2: Como sea.
5: No es que como sea. Yo acá, para llegar acá, por ahorrarme gasolina, vine en el metro. Ajá. Y el metro, no hay por dónde. Uno viene apretujado. Y no es que ahí se respeta los 6 personas por metro cuadrado, no. Uh-huh. Ahí ingresan cualquier cantidad de gente. En el trole, de igual manera, porque también soy usuario del trole. Entonces son transportes masivos. Igual los buses también son transportes masivos.
2: Entonces, ¿hay que justificar el maltrato entonces?
5: Bueno, el maltrato también viene de parte y parte. Le comento, por ejemplo, hay algunas personas que en la mañana se suben con un billete de $20 para pagar 35 centavos. Eso también nosotros consideramos que es un maltrato. Y otros le cogen y le botan las monedas al conductor. Eso también es maltrato. Y que debe, eso sí, nosotros debemos solicitar, recabar de los usuarios que son nuestros clientes, que también pongan su parte para que cambiemos la modalidad. Y no solamente parte del bus, sino que también respetemos las pocas paradas que están ya determinadas, vayamos respetando. Porque cuando se implemente ya el sistema integral de recaudo el próximo año en abril, tendremos que lastimosamente parar justamente donde que se tiene que parar, porque caso contrario la gente también va a reclamar y van a decir, no nos paró. Cada persona tiene que caminar por lo menos 200 metros entre parada.
2: ¿Cuál es la responsabilidad del municipio entonces?
5: La responsabilidad del municipio, como dice el artículo 264, numeral 6, planificar, regular, controlar y fijar tarifas. Uh-huh. Consecuentemente, la responsabilidad del municipio, planificar, estamos en esta planificación, controlar, que tiene la responsabilidad de la Agencia Metropolitana de Tránsito, que de paso se debe depurar a algunos agentes que lastimosamente hacen quedar mal, y regular, las tarifas, y en eso estamos.
2: Dentro de la planificación incluye la readecuación del sistema de la red vial en Quito y también las paradas, como usted dice.
5: Lastimosamente Quito,
2: la infraestructura vial.
5: Lastimosamente Quito es una ciudad longitudinal. Uh-huh. Y el municipio, por mejor buena voluntad que tenga, no va a poder hacer una nueva red vial, porque la red vial no es la solución para mermar el tráfico, no, aumente el tráfico. La red vial tiene que concluirse de una manera donde que sea necesaria. Lo ideal sería que los buses, así como tiene el trolebús, la ruta específica, igual se nos dé un carril específico, y de esa manera los autos que ocupan tres carriles ocupen dos y el bus ocupe un carril.
2: ¿Pero qué tan viable es esto? ¿Qué se ha dicho en las mesas técnicas? Entiendo que hay técnicos en esas mesas.
5: Vea, alguna ocasión hicieron una prueba al Valle de los Chillos. De ingreso a Quito no tuvieron problema, pero el retorno sí tuvieron graves problemas y dificultades, porque existió un caos para salir de la ciudad. Uh-huh. Entonces, pero le hablo, por ejemplo, aquí en el sur, en sentido sur-norte, la avenida Velasco Ibarra, esa podría ser un solo carril. Ahora que están haciendo la
2: pavimentación para los buses.
5: Para los buses, y ahora que están haciendo la reconstrucción de la avenida 12 de octubre. Entonces, en realidad, algunos sectores de la ciudad están en un verdadero caos, en un verdadero enredo, porque no hay por dónde circular. Pero por las obras que están haciendo.
2: Para tomar estas decisiones, como por ejemplo el carril exclusivo para los buses de transporte urbano, ¿se requiere de voluntad popular, voluntad política únicamente?
5: Lo principal, el 90%, voluntad política. ¿Por qué razón? Porque en Quito circulamos 2.800 buses y carros pequeños circulan 500 carros pequeños. Uh-huh. La gran diferencia que tenemos, ¿no es cierto? Entonces, cuando se dé la oportunidad de un carril exclusivo, entonces se puede medir el tiempo de viaje, se puede medir que el cliente controle su tiempo de viaje. ¿Por qué? Porque ven un carril exclusivo. Lo único que nos detendría son las geocercas.
2: Carril exclusivo solamente en las vías principales de alto tráfico, de alto tránsito.
5: Por lo menos empezaríamos por ahí. Por lo menos sería lo ideal que empezaríamos por ahí. Pero pongamos en la balanza, ¿qué pesa más, 2.800 buses o 500.000 autos que circulan por las mismas redes viales? Entonces, pero eso también hay que pensar, ¿no? Que políticamente, ¿cuál le va a dar más réditos?
2: Exacto, eso iba mi pregunta. ¿En cualquier escenario vas a tener un conflicto con el uno o con el otro lado? ¿Con el uno sector, que vendrían a ser los usuarios de automóviles o de autos particulares, y por el otro lado, los buses de transporte urbano? Entonces, ¿cómo llegar a un término medio? ¿Imposible?
5: No es imposible cuando hubiera una voluntad política que vaya en pro de la colectividad. Porque, en definitiva, hay un ejemplo, ya van 3 años y no se ha solucionado el tema del pico y placa. Uh-huh. Sí, esa es una clara muestra que, lastimosamente, ahí sí parece que el municipio midió sus votos. Entonces, como no se ha solucionado el tema del pico y placa, empezaríamos por eso.
2: A propósito de los votos, el real problema, entonces, en cualquier administración que sea, viene a ser el tema electoral.
5: Pero presumo que, lastimosamente, cuando se habla de tarifas en el transporte, pueden subir cualquier artículo de primera necesidad, puede subir cualquier circunstancia, pero cuando se habla de las tarifas en el transporte, salen personas que no conocen del transporte y hablan. El día que se aprobó en primer debate, por ejemplo, había una concejala que leía y decía: la gente hace 3 viajes y multiplicaba por 60 centavos, por 65 centavos, tanto le sale. Pero en la lectura estaba equivocado. Las que le dieron haciendo la lectura, ajá, lastimosamente estaba totalmente desfasada.
2: ¿En los datos?
5: Los datos, y evidentemente, ¿quién quedó mal? La persona que leyó, la concejala que leyó.
2: ¿Qué significa eso entonces? Que tenemos legisladores, en este caso concejales, sin conocimiento.
5: Usted sabe que para entrar a desempeñar una actividad pública se tiene que conocer lo básico en cada uno de los sectores, en cada una de las sociedades. Uh-huh. Pero no porque tengan expresiones bonitas o porque diga yo represento a tal sector y tengo tanta gente atrás de mí, yo puedo ser candidato o puedo desempeñar un cargo. Se necesita gente que definitivamente se desprenda de su ego y trabaje por el bien general.
2: La calidad del transporte no puede verse en el día a día si no se aplica un nuevo modelo de gestión, como han dicho algunos de sus colegas.
5: Bueno, vea, el modelo de gestión es una parte del problema, pero que en realidad nosotros tenemos que reconocer que nuestros conductores, un porcentaje determinado, no cumple con rigurosidad el tema de comprender que tienen la gran responsabilidad de tratar al cliente como debe tratar, no cumple con no pasarse los semáforos, no cumple con no respetar el paso cebra, pero eso estamos litigando, estamos evangelizando constante, permanente, para que se pueda darse. El día martes que tuvimos una reunión de Unitrans con las operadoras que son filiales, justamente decíamos que una empresa, por ejemplo, se había demorado 3 meses en aplicar sanciones para que la gente, los conductores, trabajen como es debido. Otro compañero pedía que formemos un banco de conductores y que pidamos que este banco de conductores se pida a la policía que investiguen su procedencia, si son buenos, son de qué expediente en su vida tienen, ¿no? Porque tienen la licencia, pueden ser perfectos.
2: ¿Y quiénes estarían encargados a integrar ese banco?
5: Nosotros mismos estaríamos buscando la persona que se encargue en ese tema, para que si un conductor que incumplió las normas de tránsito se le suspende en una empresa, no vaya a ir a otra, sino se comunique, nos comuniquemos entre empresas, uh-huh, y ya no tengamos...
2: O sea, quede vetado de ejercer su profesión.
5: Por lo menos quede vetado una temporada.
2: Uh-huh. Eso a los infractores con infracciones, valga la redundancia, graves.
5: Evidentemente eso de pasarse el semáforo en rojo, de no parar.
2: O generar un accidente,
5: no respetar a la tercera edad. Es decir, algunas cosas que se hicieron, que se esbozaron en la reunión del día martes, justamente fue eso. Hasta tratar de que los conductores que tenemos, hay que concientizarles, evangelizarles, sábado y domingo buscando la posibilidad de que ellos cambien. Y lo que pasa es que el cambio sistemático desde cuando se puso las licencias por puntos, conductores de antaño que se les acabó los puntos y las multas que tienen, hoy están desempeñándose como carpinteros, como ayudantes de albañilería, están desempeñando como guardias.
2: Otras actividades.
5: Entonces, esto nos ha mermado a nosotros la mano de obra y hemos tenido que coger la mano de obra que arrojan las escuelas de capacitación y que no están capacitados. Es decir, es una transición que estamos tratando de lograr, que estas personas puedan cambiar de manera urgente y práctica.
2: Cuando dice no están capacitados, se refiere a los nuevos profesionales del volante, lo que significa, y le pregunto, que hay que volver entonces a entregar licencias profesionales con un tiempo prudente de capacitación o de estudio.
5: Es lo ideal. Cuando una persona se gradúa de abogado para profesionalizarse como penalista, como societario, sigue una rama. Igual los médicos siguen cuando uh-huh. son. Entonces los conductores también salen con la licencia para conducir automóviles, carros pequeños. Luego de dos años, y dando exámenes, podían recién ahí poder manejar un bus.
2: Perfecto, con eso me quedo, don Jorge. Le agradezco por su tiempo.
5: Muchas gracias, le agradezco.
2: Jorge Llanes, dirigente del transporte urbano en Quito.

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1: Avanzamos en el tiempo, gracias por estar con nosotros. Son ya las 8 de la mañana con 26 minutos, tiempo de recibir a Artemed en esta mesa de trabajo. 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Gracias, Ingrid, por estar en esta mesa de trabajo. ¿Qué tan importante es para las personas ocuparse de la salud de manera preventiva antes de llegar a más problemas graves, y qué tipo de servicios nos ofrecen para la ciudadanía? Bienvenida, buenos días.
2: Buenos días, Jorge. Gracias por este espacio. Estoy contenta de estar aquí. Sí, es vital. 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
1: 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Vamos a la pausa.
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1: Avanzamos en el tiempo, son ya las 8:35, tiempo de conectarnos con el Centro de Gestión de la Movilidad. Nuestra copilota de América, Mónica Vázquez, a esta hora nos entrega información de cómo se mueve el Distrito Metropolitano de Quito en materia de movilidad. Contigo, Mónica, bienvenida, buenos días.
8: Jorgito, muy buenos días y como siempre un saludo especial a todos nuestros adorables conductores, pasajeros, motociclistas, ciclistas y peatones que ya se mueven en la carita de Dios. Hoy es viernes y ya estamos con un sol radiante en la capital. Recordarles que tenemos pico y placa para los vehículos que terminan en 9:00, que inició a las 6:00 a.m. y termina hasta las 9:30, y en la tarde se retoma desde las 16:00 hasta las 20:00. Recordar también que tenemos la restricción vehicular para los vehículos de carga pesada en las avenidas Simón Bolívar Bolívar y Ruta Viva, que también inició a las 6 de la mañana y termina hasta las 10 de la mañana, y en la tarde se retoma desde las 16 horas hasta las 20 horas. Hoy es viernes, como digo, tenemos un lindo sol en la capital y hay algunas noticias buenas y malas también. Viernes, un poco más de congestión vehicular en los diferentes puntos de la ciudad. Yo estoy mirando ahorita una congestión bastante complicada sobre la avenida Panamericana Norte, y esto responde a dos cosas. La primera, que estamos en una rehabilitación vial sobre la Panamericana Norte, y la segunda es que justamente en el redondel de Carcelén sobre la Panamericana Norte hubo una congestión debido a una colisión de 5 vehículos en este sector, entre esos un vehículo de transporte público, un bus y también una motocicleta. Ya las autoridades hicieron y están ahí realizando todas las pericias del caso. No hay heridos, no hay ningún caso que lamentar en tema humano, pero sí, por supuesto, la colisión entre los vehículos donde hay un montón de daños materiales. Ya las autoridades están ahí. Lo triste de esto es que los vehículos que estaban saliendo por la Panamericana Norte pues están atascados ahí porque no hay otra forma de movilizarse. Así que se les recomienda a las personas que están queriendo tomar la Panamericana Norte que desde ya la Eloy Alfaro pueden tomar por la bota, salir hacia la Panamericana Norte, Carapungo y Carcelén. Lamentablemente está cerrado este tramo por la congestión que se realizó en este momento que hubo desde la mañana una colisión, y ahí se está tratando de sacar los vehículos y mover a todos los otros vehículos que estaban sobre la avenida Panamericana Norte. Y asimismo, en el sentido sur, norte y norte y sur, hay bastante congestión, especialmente en el sector de Llano Grande. Vemos unas filas largas de vehículos, colas largas de vehículos que están sobre toda la Panamericana Norte, así que tenga paciencia, tome las rutas alternas del caso en caso que estén ingresando a la ciudad. No coja la Panamericana, ingrese tal vez por el otro lado, por Calderón, y tome la extensión Simón Bolívar para poder ingresar a Quito por el otro lado, ya que la Panamericana está bastante congestionada en este momento. A esta hora de la mañana, 8:37, todos los carriles de ingreso a la ciudad, los 5 carriles en los dos sentidos, están bastante congestionados a esta hora de la mañana. La Panamericana está congestionada, incluso en la zona de arriba de Carcelén también, que estamos mirando toda la panorámica de lo que pasa en la Panamericana Norte. Y también miramos otros sectores de la ciudad donde curiosamente hoy viernes hay bastante congestión en diferentes puntos. Estamos mirando qué es lo que pasa también sobre la avenida Pichincha en el playón de la Marina. Mucha congestión vehicular, bastantes vehículos que están circulando especialmente en sentido norte-sur en el sector del centro de la ciudad. Estoy viendo también la cámara de la avenida Simón Bolívar en el ingreso al redondel del ciclista. Muchísimos vehículos también sobre la Simón Bolívar, especialmente al ingreso de la ciudad. Ya en los otros accesos vemos que está un poco más libre, pero está... Yo que normalmente miro estas cámaras a esta hora de la mañana, veo que hay puntos críticos de congestión vehicular a esta hora de la mañana. El redondel del ciclista está también con bastante carga vehicular en todos sus accesos para la ciudad. Ya en las salidas de la Simón Bolívar o de la avenida Granados vemos que está un poco más libre la circulación, pero al ingreso a la ciudad está bastante congestionada la ciudad. Sobre la avenida Mariscal Sucre en el norte de la ciudad vemos que fluye con normalidad, no vemos mayor congestión en el sector del bosque, pero sí vemos un poco más de congestión un poco más hacia el norte. Estamos mirando que hay bastante congestión vehicular también, pero que fluyen un poco más que en los otros puntos de la ciudad. Finalmente vamos a ver qué es lo que está pasando en la avenida Amazonas, y aquí vemos que hay un poco menos de carga vehicular de lo recurrente a esta hora, pero que circulan con normalidad sobre la avenida Amazonas. Estamos mirando ya la intersección de la Atahualpa, sobre la Atahualpa algunos vehículos. En la Amazonas vemos que hay circulación normal, bastante fluida, no hay mucha carga vehicular que de lo que normalmente sabemos mirar. En esta avenida, como siempre, también miramos la ciclovía,
9: que está siendo utilizada con normalidad. Varios ciclistas estamos mirando cómo utilizan esta vía, y es importante a todos recordarles siempre respetar las señales de tránsito. Cualquier actor vial que esté en las vías que esté utilizando, sea este un peatón, un ciclista, un conductor, un pasajero, utilice de manera correcta las señales de tránsito, respete los espacios que tiene cada uno de los actores para circular. Por favor, no se cruce los semáforos si no le corresponde, respete todas las señales verticales. Eso es lo que nosotros podemos mirar desde el Centro de Gestión de la Movilidad. Y antes de despedirnos, como siempre, recordarles el límite de velocidad dentro de la zona urbana es 50 kilómetros por hora, y bajamos hasta 20 kilómetros por hora si es que estamos pasando por una zona escolar. Eso es todo lo que podemos reportar desde el Centro de Gestión de la Movilidad. Mónica Vázquez para Radio América.
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1: Son ya las 8:41, 8:41 en todo el país continental, una hora menos en la región insular en esta mañana abierta, mañana soleada en el distrito metropolitano, jornada de viernes, cerrando el séptimo mes del año, estamos 31 de julio de 2026. Las dos líneas telefónicas se activan, 2904-121, 2904-127, para la participación de nuestra querida audiencia que tienen ahora la oportunidad de pronunciarse. El sistema de mensajería de WhatsApp también habilitado, mensajes de texto, mensajes de audio. Primer contacto, buenos días, le escuchamos. Buenos días. Adelante, por favor, le estamos escuchando.
11: Muy buenos días, caballeros de Radio América, felicitándole por el programa. Bueno, dos cositas. Acabé de escuchar que usted que dio la movilidad por el video, por el sistema de video de cámara. Eso de la congestión es todos los días, es el pan nuestro de todos los días en todos los sectores, señor. Se daña un carro, hay un pequeño choque, se jodió todo, señor. Todos los días, Simón Bolívar, Carapungo, Carcel, en todo lado. ¿Por qué? Porque les dan una vía para los ciclistas, una vía para los pequeños y una vía para los buses. Está un caos. Eso es fatal, fatal, fatal, fatal, fatal. Un caos, señor. No sé qué es lo que pasa, qué es lo que sucede. En la Marín, al menos, ¿por qué no hacen un puente de lo que baja para antes de llegar al Trébol, hacer un puente para los que van al norte? Por ese puente vayan y disminuye el tráfico los que van al sur, entran a la Marín, señor. Hay autoridades, no sé, preparados, estudiados, masterados, con PH, con no sé cómo, pero no analizan, no ven. Aquí en la entrada, aquí en Carapungo, ese desnivel, señor, está mal hecho, señor. Discúlpeme la persona, el ingeniero, el arquitecto que hizo, no sé en dónde se graduó. Tenían que haber hecho túnel para que pasen al otro lado y así mismo para que vayan al sur. Así, señor, es un caos. Es un caos. Y en cuanto se refiere a lo que el señor del transporte decía, que también los usuarios tienen que ser las personas que sean educadas, todo. Bueno, en parte hay una, tiene la razón, pero en parte los conductores tienen que ser educados, capacitados, para que den un buen servicio. Yo no sé si no ven en otros países, como es en Colombia, como es en Panamá, como es en otros países, cómo es el servicio.

0: Y de esto se trata también, de que se dé salida a estos problemas de movilidad la autoridad competente. 8:41, siguiente contacto, 45, 8:45, siguiente contacto, buenos días.
1: Muy buenos días, estimado licenciado. El día de ayer estábamos escuchando sobre la problemática del sector del condado, y gracias al oyente que hizo un mensaje de texto, sí es verdad, hay de bastante demanda y la afluencia de tráfico en el sector. El día de ayer creo que la Agencia Metropolitana de Tránsito escuchó esta prestigiosa radio sobre la denuncia. Enviaron agentes metropolitanos de tránsito, pero es por horas. Ellos hacen la presencia de horas y se retiran. Y nuevamente existe la problemática de que taxis que son de cooperativa, me parece que tienen problemas en sus paradas, que no hay trabajo, hacen paradas irregulares en el sector, donde está causando bastante tráfico, que hasta el momento tienen hasta señoritas que les enganchan las carreras. Cabe que existe una cooperativa ahí legalizada, que cumple creo las normas en el sector del condado, y a pesar que existe una cooperativa ya legalizada ahí, hay otros taxis que se estacionan ahí y causan demasiado tráfico. Y hacer un llamado de atención a los agentes de tránsito, que están ahí y ven la problemática y están en sus celulares y no les llaman la atención, no agilitan el tránsito, los buses no pueden estacionarse, que es demandante, o sea, es demasiado el tráfico en el sector, y nosotros que queremos ir a la mitad del mundo, a nuestros hogares, a Pomaski o a San Carlos, que tenemos que pasar por el redondel, es bien conflictivo, estimado licenciado. Y este tema no deberían tomarle tan a la ligera. Debería haber sanciones ya con las personas que están infringiendo esto. Gracias, estimado licenciado.
0: Gracias a usted, mi querido amigo. Pone en escena algo que precisamente es de dominio público y que nosotros intentamos por todos los mecanismos de que se solucionen todos los problemas que ustedes manifiestan a través de los hilos telefónicos y que deben atender las autoridades. Afortunadamente, este servicio informativo es ampliamente escuchado, no solamente a nivel de la ciudadanía, sino también de los funcionarios públicos, en este caso el municipio con sus diferentes departamentos, que nos están escuchando, nos están monitoreando inclusive para saber qué es lo que pasa en el Distrito Metropolitano por la gran audiencia que tenemos. Y nosotros también hacemos el contacto con las diferentes autoridades para que se atienda los pedidos ciudadanos. Qué bueno que se haya enviado agentes de tránsito a este punto del condado frente a la necesidad y la denuncia que también se presentó en este mismo servicio informativo, pero como dice el amigo, que no sea solamente de un momento o de un par de horas. Si bien es cierto, quizá no puede ponerse ahí agentes metropolitanos las 24 horas del día, 7 días a la semana, pero sí debería haber una planificación para que haya operativos o control por horas o quizá en momentos específicos, pero que haya un control para evitar precisamente de que se pongan en el espacio público personas que no corresponden en su actividad. En este caso, los taxirrutas, que no están autorizados para hacer este tipo de trabajos. Así es que seguiremos insistiendo y esperando, obviamente, que las autoridades respondan a través de el accionar con la autoridad y la facultad que tienen y resolver los problemas de cada uno de los ciudadanos en distintos barrios de la capital. 8:49. También mensajes de texto nos pueden enviar, mensajes de audio, con mucho gusto nosotros los ponemos en escena. Las dos líneas están habilitadas, 2904-121, 2904-127, un mensaje de texto. Dicen, buenos días, ayer estaba intervenida la señal de una denuncia, no sé si salió, me dirijo a ustedes para que nos ayuden por el tiempo de trabajo.

0: No podemos ir a denunciar en la administración La Delicia, en la Diego de Vázquez, al frente del estadio de la Liga. Hay una fila de casetas de comida rápida hace unos 2 meses. Se han dado a poner unos letreros grandes sobre la vereda, tapando el paso. Es horrible pasar. Ayúdennos con esa. Gracias, nos escriben. Con mucho gusto estaremos pasando esta queja ciudadana, esta denuncia, al ente correspondiente, nos dicen, en la administración La Delicia, en esa jurisdicción, en la Diego de Vázquez, muy en particular. 850, siguiente contacto, buenos días.
1: Sí, muy buenos días.
0: Adelante, por favor, le escuchamos.
1: Muy buenos días, quería ver la manera, si nos pueden ayudar, por favor. Me voy a referir a la parada del corredor de la Magdalena. A partir de cierta hora en la tarde, al mediodía, hay una jauría de ladrones que se atrincheran ahí en la parada, justo en la parada del corredor de la Magdalena. Es imposible, los robos son casi todos los días. Quisiera que ustedes, por favor, a la autoridad, si pueden darnos una mano para que... Se supone que estamos en estado de excepción, pero yo no veo ni un policía ni un militar ahí. No es un reclamo, de todas maneras, es una petición de un ciudadano que todos los días sale y tal vez no sabemos si regresamos a casa. Gracias por la atención y ojalá pudieran darnos una mano.
0: Con mucho gusto, mi querido amigo. Nosotros hacemos contacto con las autoridades correspondientes para que se atiende en este caso en materia de seguridad a nuestra comunidad, a nuestra ciudadanía. 8:52, siguiente contacto. Buenos días, le escuchamos.
2: Licenciado, buenos días. Un lindo día. Por favor, me canso de pedirles que pongan los focos ahí en el Divino Niño, licenciado. De noche es un peligro y hay 3 focos quemados y estamos en oscuras a la bajada de la segunda etapa de Caupicho del Divino Niño, licenciado. Espero esta comunicación. Yo no sé qué les pasa a la empresa eléctrica. Estamos pagando, licenciado. No nos están haciendo gratis. Por favor, por fin ya, pues, ya limpiaron ese césped que aquí mismo... pedí que por favor, porque cortan y dejan en las veredas y no hay como caminar, ya quitaron, pero necesitamos los focos, licenciado. Muy amable, bendiciones, gracias, un lindo día.
0: Gracias a usted, mi querida señora, por conectarse con nosotros. Si se demoraron en resolver el tema de la basura o del césped, pues lo bueno es que ya lo hicieron, aunque tardecito, pero ya lo hicieron, respondieron. Al fin respondieron. Lo otro vamos a seguir insistiendo, mi querida amiga. Son las 8:53, mensaje de texto. Nos dicen, buenos días, señor Pavel Muñoz, ¿qué le pasa? ¿Por qué obras a última hora, todo al apuro, la salida de Carapungo, tráfico sin fin? ¿Acaso quiere la reelección? Pone entre signos de interrogación. 8:53, siguiente contacto, buenos días.
3: Estimado, buenos días. ¿Cómo le va? Estimado, mire la problemática de la congestión que se ocasiona a toda hora en la ciudad. También se debe a la mala calibración, regulación de los semáforos. Mire, en la avenida del Inca, para salirse del redondel de Samisa a las 6 de diciembre, coma como media hora, 45 minutos. Entonces, en el semáforo de la Joaquín Sumaita, pasan, bajan por ahí, se cruzan para la avenida del Inca, pasan solamente 4 carros y ya está en rojo. En cambio, el semáforo de la que sale a las 6 de diciembre se demoran ahí como dos minutos y no nos dan paso. O sea, deberían regular bien los semáforos también a las vías alternas, no solamente las vías principales. Y también por controlar, se estacionan los vehículos encima de que ya tienen la zona azul, la zona de parqueo. Hacen 2, 3 parqueos ahí en la vía y no nos permiten circular, pues, normalmente. Por favor, que controlen eso la Agencia Nacional de Tránsito o a quien corresponda. Gracias.
0: Gracias a usted, amigo. La semaforización es competencia del municipio de Quito a través de la empresa pública metropolitana de movilidad y obras públicas. Pasaremos esta inquietud precisamente a ese ente municipal. Y es cierto, ¿no? Hay algunos sectores donde los semáforos tienen una mayor duración en verde o en rojo, y a veces eso genera mayor congestión. Se entiende que ahora las cámaras que colocaron, no sé si ustedes han visto, amigos oyentes, las cámaras que colocaron recientemente en las intersecciones semafóricas, esas van a ayudar a recopilar información para, de manera inteligente, entre comillas, pues generar cambios de color de semáforo en función de la congestión que se genere para mejorar la fluidez del tránsito. Esperemos que esto se ponga en la práctica inmediatamente. Son ya las 8:55, tenemos un contacto más, un último contacto. Buenos días, le escuchamos. Buenos días, adelante, por favor.
4: ¿Cómo está, señor? ¿Cómo le va? Buenos días. Yo quiero hacer una denuncia.
0: Adelante, le escuchamos.
4: Mire, quiero denunciar a la unidad 8 de la cooperativa Montserrat. No me parece justo que el señor chofer vaya besándose en cada semáforo con la señorita que tiene sentada al lado. Para en cada semáforo y se va besando. Yo hice un video para denunciar a la Agencia Nacional de Tránsito, entonces a mí no me parece justo. Adicional a eso, es una patanería terrible. O sea, hablan cosas soeces. Entonces, y así quieren subida de pasajes. La cooperativa Montserrat debería ser fiscalizada por la Agencia Nacional de Tránsito, porque todos ellos dan un mal servicio. Esa es mi denuncia, por favor.
0: Gracias, mi señora, gracias por ayudarnos con ese tipo de información. Es una falta de respeto, por donde se lo mire, lo que acaba de denunciar la señora de parte del profesional del volante o chofer con la dama que lo acompaña, como nos dice la señora. ¿Siguiente contacto? ¿Tenemos uno o no? Uno más. Buenos días, le escuchamos.
5: Buenos días, caballeros. Felicitando por el programa. Antecediéndole al señor que habló acerca de la avenida Inca. Mire, en la avenida Inca arreglaron, acomodaron la calle, pero para que se estacionen los carros. Eran de tres, casi de tres carriles. Hicieron para la bicicleta. Quedaron dos. De los dos, tanto en ida como en vuelta de la avenida Inca se estacionan los carros particulares. Por eso se hace un tráfico. No hay quien ayude, no hay quien controle. Estacionados de lado a lado los carros. Y no hay control. Por eso también es el tráfico. Y se demora en salir de ese pequeño redondel que hay de Inca para ir a las 6 de diciembre.
0: Ok, gracias, mi querido amigo. Tomamos en cuenta entonces su denuncia. Se nos terminó el tiempo. Volveremos el día lunes a partir de las 6:00 a.m. en punto con una nueva edición de Buenos Días América. A nombre de Ramiro Díaz, Gabriel Zarzosa y este servidor, Jorge Washington Ñacato, les decimos una vez más, gracias por habernos acompañado. Hasta el lunes. Permiso.

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0: buenos días. Buenos días, amables oyentes. Yo soy Galo Enríquez desde América, Miami. ¿Cómo estamos? Oiga, me dices que también hay chisme. El chisme se lo dejo a Jorge Flores. Sí, nosotros ya vamos a la parte seria con mucho gusto. ¡Qué lindo, señoras y señores, llegar al fin de semana! Hoy la vida, oiga, va sin prisa, que tu día, pues, se huela a descanso y libertad. Sí, permíteme decirte feliz día, feliz fin de semana. Apaga el mundo y enciende la luz. Sí, hay que seguir adelante, Gabo Gabriel, tú sabes que nosotros siempre contentos. Jorge Flores, el del chisme. ¿Cómo estamos? Buenos días.
1: El chisme dice: buenos días, doctor. Qué gusto saludarlo. Aquí estamos ya listos para el podcast en América, disfrutando de una mañana muy soleada en la capital.
0: Qué bien. Ramirito, buenos días, ¿cómo estamos?
2: Doctor, muy buenos días, sí, encendidas las cosas en este viernes, porque luego de las actividades regulares vendrá el fin de semana, ¿no? Y este verano que está realmente espectacular acá, y también los chicos en vacaciones.
0: ¿En qué forma está espectacular el verano?
2: Porque hay mucho sol, hay un ambiente especial acá en Quito, y hay tantas y tantas cosas para realizar.
0: Yo pensé que, oiga, cuando hay mucho sol, mucho calor, como aquí en Miami, 100 grados Fahrenheit, oiga, uno se asa. Saca usted, pues, afuera un poquito de aceite, pone el huevo y se fríe. Estamos tremendamente preocupados por el alza de las temperaturas, como nunca en este año acá en los Estados Unidos. Es tremendo, 100 grados, ¿se da cuenta? Sí, ¿te das cuenta, Jorge, 100 grados o no?
1: Altísimo, sí. La sensación térmica también varía, ¿no? Supongo que allá la presencia del mar igual.
0: Lo máximo allá en Turcán, ¿qué has logrado tú, Jorge?
1: Bueno, en Turcán ya hace rato que no voy, pero acá en Quito el promedio siempre es 14,
0: tú
1: 15.
0: Tratando de olvidar.
1: Exagerado, 18.
2: Ahorita estamos en 17 grados centígrados.
1: Este momento 17, mire usted, pero como estamos en la línea ecuatorial, en la zona tórrida, el sol es fuerte. Sí, sí, da mucho calor.
0: Cada que le pregunto en Turcán, ¿no? Hace rato que no vi.
1: No, yo voy, no voy.
0: Salía tiempo.
1: Yo solo nací.
0: Como todos los pastucitos.
2: Ya niega la tierra ya.
1: Me sacaron a tiempo, Doc.
0: Por favor, trata de amar a tu terruño, defenderlo, orgulloso de él siempre. Haz como Gabo Gabriel, nacido allá en un rincón de la Amazonía, él siempre dice.
1: Claro.
0: No, eso es parte de la tribu.
1: Como usted es prócer de San Isidro, doctora.
0: Exactamente, orgullosamente, mi amigo. Hoy siempre lo digo, a los cuatro vientos. Si usted quiere algo, pero bueno, usted no se ponga conmigo de gana. Oye, es viernes y tenemos un invitado especial. ¿De quién se trata, licenciado Díaz?
2: Estamos acá con la presencia del doctor Eduardo Erdoíza Arroyo, un profesional de la salud y del derecho que nos va a acompañar en esta mañana. Encantado de recibirlo en nuestra estación.
0: Con mucho gusto, doctor. Buenos días, un saludo cordial a la distancia.
3: Muchísimas gracias, muy buenos días, doctor Enríquez, igualmente.
0: Dígame Galo, me siento.
3: Bueno, igualmente, Eduardo, por favor. En este contexto, pues muchísimas gracias por la invitación, igualmente a todos los panelistas que estamos aquí, pues compartiendo esta mañana, como han dicho, calurosa. Es un gusto realmente, encantado de estar con ustedes.
0: Qué bien, tenga la bondad, lo hemos invitado para que nos hable un poquito de su vida, de su profesionalismo, de sus libros. Cuénteme primero, ¿quién es el doctor Erdoíza Arroyo?
3: Bueno, muy amable, realmente agradezco esa gentileza para poder de algún modo transmitir la trayectoria que he podido atravesar a lo largo de no solamente la carrera profesional, sino realmente las experiencias de vida, que es con lo que uno se queda, ¿cierto?
0: Así es.
3: Entonces, bueno, yo le cuento que me dedico tanto a la medicina como al derecho sanitario. Soy médico cirujano. Y actualmente me he centrado más en la docencia, me he centrado más en la investigación. Ya le puedo comentar un poco respecto de algunos hallazgos en este último campo. Y también al derecho sanitario, que es un área que precisamente lo comentábamos acá con nuestros panelistas. Es un área en pleno desarrollo. Las personas normalmente cuando yo les comento este área del derecho tan específica, no tienen mucha claridad de qué se trata.
0: No hay mucho conocimiento.
3: No hay mucho conocimiento al respecto, pero realmente hay algunas personas que lo ligan estrictamente y directamente con la mala práctica médica, ¿cierto? Esa práctica que en algún caso cuando ocurre pues determinado resultado, que puede ser una muerte, una lesión indeseada en un paciente, pues vemos que acapara los titulares en prensa, se habla de esto en todos los medios, en las redes sociales, pero el derecho sanitario no solamente abarca el tratamiento a esto que llamamos mala práctica médica. También, como hablábamos con nuestros compañeros aquí en el panel, el derecho sanitario se encarga de evaluar cualquier vulneración a los derechos de los pacientes, cualquier traba en el acceso a la atención en salud. Y hablábamos también de temas tan concretos, tan del día a día, como la validez o no de un consentimiento informado, o el mantener el médico el secreto profesional ante lo que se le cuenta durante la consulta. Entonces, básicamente yo me he dedicado, como le digo, a tanto la medicina como este ramo del derecho sanitario, y he enfocado los últimos años en la docencia y la investigación. Dentro de la investigación, a mí me gustaría resaltar un hallazgo que pudimos hacer, además en compañía de mi padre, lo cual ha sido un gusto, pues, adicional, en donde pudimos describir una variante inédita de la anatomía cerebral.
0: ¿Su padre es médico también?
3: Mi padre es médico, él es neuroradiólogo, y pudimos describir...
0: ¿El nombre de él es?
3: Eduardo Erdoiza Pozo. Sí, ahí hay tradición de médicos, le cuento, en la familia. Mi abuelo se llamó también Eduardo Erdoiza Andrade, él fue también médico. Entonces, mantenemos esa tradición, y como le comentaba...
0: la pregunta, claro, ¿alguna relación con la familia Erdoiza León?
3: Bueno, no somos parientes tan directos, pero aquí le comento que los nombres, los apellidos siempre comparten una misma raíz. Así que no le he estudiado directamente cuál puede ser esa relación, pero desde luego los Erdoiza tienen un origen común en un momento determinado de la historia. Claro que sí.
0: Perdone la pregunta y continúe.
3: No, no se preocupe. Más bien, creo que es importante siempre conocer, ¿cierto?, de dónde viene uno, quiénes están relacionados con uno, para entenderse también a uno mismo.
0: Es cierto.
3: Sí.
0: Y me llama mucho la atención que se haya dedicado, pues, al derecho sanitario. No hay muchos profesionales en el Ecuador, ¿sí? Y no se escucha mucho realmente.
3: Eso
0: ¿qué es realmente el derecho sanitario? Que pues es una rama del derecho, tengo entendido, que establece las normas, los derechos, las obligaciones que deben cumplir el Estado, los profesionales de
3: totalmente
0: la salud también, los hospitales, las clínicas, las aseguradoras inclusive, y yo diría los propios pacientes. ¿Está de acuerdo?
3: Totalmente de acuerdo. Usted acaba de señalar algo muy interesante, y es que a veces olvidamos del papel también, no solamente del médico, sino también del paciente, dentro de esta relación, ¿no? Médico-paciente, cuando se establece una consulta, cuando se establece un procedimiento. Y desde luego existen los derechos del paciente, pero también las obligaciones del paciente.
0: Obvio.
3: Le comparto que yo dirigí una institución dentro de la Universidad Central, que se llamó Observatorio de la Práctica Sanitaria, en la que precisamente analizábamos temas relacionados con la salud pública, pero también con el derecho sanitario. Y allí hicimos una campaña conjunta con la agencia ACES, en la que pudimos también a los pacientes durante la época del COVID trazar de forma muy directa una especie de catálogo de deberes del paciente. Entonces, como usted bien ha señalado, tenemos esas dos áreas, ¿cierto? Las de derechos del paciente, pero también los deberes del paciente.
0: Obvio.
3: Tanto para consigo como para con la sociedad.
0: Es importante, doctor, señalar,
3: Eduardo,
0: aquí que,
3: por favor,
0: ya que estamos hablando del derecho sanitario. Sí, yo creo que en términos sencillos para que nos entiendan nuestros amables oyentes. Sí. Aquí se habla también en el derecho sanitario, como usted lo señala, ¿cuáles son los derechos de un paciente? El paciente tiene derechos. También habla de las responsabilidades que tiene un médico. Hay muchas responsabilidades que tiene un médico. Sí. ¿Cómo deben también funcionar los hospitales y los centros de salud? Qué importante es. Yo creo que todo eso vamos a tocar en esta hora.
3: Claro que sí.
0: Pero Realmente estoy muy contento, doctor, de tenerlo esta mañana.
3: Muy amable, pero, muchas gracias.
0: Me habían recomendado su presencia aquí. Y la gente, quiero que sepa que Ecuador tiene grandes profesionales como el doctor Eldoiza Arroyo. Pero aquí quiero hacer una pregunta para entrar prácticamente ya en materia. ¿Qué lo motivó a dedicar su vida a la medicina y cuál fue el momento, podríamos decir, que marcó definitivamente su vocación, doctor?
3: Claro que sí. Bueno, le agradezco mucho esas palabras tan gentiles. No sé si sean merecidas o no, pero le agradezco muchísimo ese concepto
0: merecidas.
3: Y a quien le ha podido recomendar mi perfil. Bueno, yo le cuento que, como algo le adelantaba en el saludo, yo provengo de una familia de médicos. A la larga somos 12 médicos en la familia, imagínense. Entonces, y vienen las nuevas generaciones que siguen formándose para continuar con esa tradición. Entonces, para mí era muy familiar ese

0: entender la naturaleza del ser humano. Como todo lo que conlleva que no podemos estudiarlo específicamente desde la medicina, tal vez hay otras disciplinas que se aproximan más, ¿cierto? La antropología, la sociología.
1: Entiendo.
0: En fin, pero sí que ese fue un motivo consistente.

0: hagamos al límite a nuestro cuerpo, sabiéndolo o sin saberlo, y ver cómo funciona nuestro organismo, que al que hay que darle más crédito del que le damos al día a día, ¿eh? Porque realmente ante todos estos estresores, ante todos estos factores que pueden incidir en la salud de una persona, realmente solo en muy pocos casos el cuerpo no es capaz de reaccionar adecuadamente, no darle las alertas adecuadamente. Otra cosa es que uno no le haga caso a las alertas, ¿cierto? Pero sí, claro, claro. Normalmente el cuerpo se encarga de alertar que algo está ocurriendo y además tiene una capacidad impresionante de poderse recuperar. Entonces, poder entender eso para mí fue un reto, es un desafío. Desde luego no lo conseguí, no lo ha conseguido la ciencia médica todavía, pero es algo que creo que puede motivar también a las nuevas generaciones para poder entender el funcionamiento del cuerpo humano, tanto en lo que llamamos salud como en lo que llamamos enfermedad.
1: Perfecto, doctor. Yo quiero que la gente sepa, usted por su modestia no lo ha dicho, pero quiero que sepan que el doctor Eduardo Erdoiza Arroyo es un médico cirujano y jurídico sanitario, un posgrado en cirugía en Valencia, posgrado en derecho sanitario en Castilla, un MBA en gerencia de salud, ex viceministro de salud, ex director de Observatorio Sanitario Universidad Central del Ecuador, ex asesor jurídico Ministerio de Salud, miembro de American Association of Anatomics, autor de libros y artículos científicos, codescubridor de variante anatómica inédita, interesante, variante de Erdoiza, docente en medicina y derecho en varias universidades. ¡Qué bien! Aquí entonces, quiero, por cuestión del tiempo, hacerle preguntas que realmente la gente vaya entendiendo un poco más de el doctor Erdoiza Arroyo. Después de tantos años, doctor, años de experiencia, ¿cuál considera que es el mayor desafío que enfrenta hoy la salud pública en nuestro país?
0: Bueno, es una gran pregunta. Igualmente le agradezco esa generosidad, esa gentileza de plantear esta trayectoria tanto académica, como le digo, y también laboral, ¿no?
1: Con mucho gusto.
0: Bueno, le cuento que esta es una pregunta de muy compleja respuesta. Creo que no es ajeno para la población que la salud pública tiene un problema sustancial, yo diría del que se derivan muchos otros. Yeah. Y ese problema sustancial es la financiación del sistema de salud. En ese contexto, entiendo, creo que ese es el mayor desafío que tiene el Estado ecuatoriano y que es un desafío al que ha tenido que enfrentarse el Ecuador desde el retorno a la democracia, incluso mucho antes. Entonces, básicamente, todavía se puede analizar si el modelo que hemos adoptado de financiación a través de recurso fiscal, es decir, a través de impuestos, a través del recurso fiscal, cada vez que nosotros compramos un café, pagamos el IVA, pues ya estamos contribuyendo a esa arca pública que finalmente obvio, tiene obvio que financiar el sistema de salud. Pero también sabemos que el sistema de salud es una, es un fenómeno de altos costos a todo nivel y a nivel mundial. Entonces, realmente lo que es muy complejo es entender cómo se puede desarrollar un sistema sostenible. Y eso no es un problema que solamente ha tenido que enfrentar Ecuador. Estados muy avanzados tecnológicamente, con una capacidad económica muchísimo mayor que el Ecuador, ven también muy complicado el futuro de sostener la sanidad.
1: Cierto.
0: Por tanto, yo creo que ese es básicamente el problema medular de la sanidad ecuatoriana. Y ojo que no solamente estoy hablando de la sanidad pública, ¿cierto? Sino también respecto de esta sanidad que no deja de ser un derecho y un bien público, ¿cierto? La salud como tal, pero también puede ser el prestador, en este caso, es decir, quien da la atención, una entidad privada. Y esto también tiene que entrar en una regulación que pueda mantener un sistema armónico. En nuestro país, el sistema está dividido, Creo que eso no es ajeno para nadie, ¿cierto? Algunas personas tienen la capacidad económica de, pues, solventar las consultas, solventar las intervenciones. Otros, pues, aseguran esto a través de, como usted bien ha dicho, doctor, la seguridad de los seguros de salud privados, ¿cierto? Y luego están las personas que aportan

0: al sistema del Instituto Ecuatoriano de Seguridad Social, y finalmente también un grueso de la población que se atiende a través del Ministerio de Salud Pública o de las ONGs, ¿cierto? Como la Junta de Beneficencia, Solca, en fin. Entonces, esto es otro problema estructural luego del financiamiento, ¿sí? Y es cómo vamos a trabajar armónicamente todos esos subsistemas para poder brindar una salud de calidad a la población.
1: Es la visión del doctor Erdoíza Arroyo aquí en esta mañana. Y también entonces viene otra pregunta que en la época tecnológica ha cambiado mucho las cosas. Doctor, ¿la medicina ha perdido el contacto humano o todavía el médico puede convertirse en un verdadero apoyo emocional para sus pacientes?
0: Bueno, gran pregunta también. Mire, yo creo que el deber ser, vamos a tenerlo todos en el mapa, ¿cierto?, a donde deberíamos llegar, y es ese médico humanista, ese médico que realmente no ve solamente una enfermedad, un síndrome, un signo, un síntoma, sino que ve a una persona, ¿sí? Pero también es cierto que más allá de la tecnificación o la tecnología, la burocracia médica es lo que en muchos casos está afectando ese tipo de atención. Porque tenemos a profesionales que en 20 minutos deben rellenar X formularios, cumplir con determinadas estadísticas, y luego le dejamos el tiempo, digamos, el tiempo que le quede para ver al paciente, para examinarlo, para interactuar con el paciente. Entonces yo creo que ese modelo es el que de algún modo debería cambiar. Yo estoy seguro de que...
1: Debe cambiar.
0: Yo estoy seguro de que hay muy buenos profesionales, habrá excelentes profesionales, hay personas de información que son realmente brillantes y que han sabido acoger esa tecnología que usted menciona para potenciar su atención médica. Pero en ningún caso creo yo que podemos todavía evaluar que, por ejemplo, la inteligencia artificial venga a reemplazar completamente el criterio del médico, precisamente por lo que usted señala, doctor. Porque el médico no solamente es un técnico que sabe recitar de memoria determinados síndromes, signos, síntomas, enfermedades, sino que luego tiene que establecer todo aquello en relación con un caso específico que va más allá de solamente la enfermedad y que tiene que ver al humano que está detrás de ella o que le está presentando de manera profunda. Y eso todavía no lo puede hacer la inteligencia artificial. Recalco ese todavía porque no sabemos los límites, cierto, que pase aquí a futuro, pero de momento el médico tiene esa ventaja, tiene esa capacidad de poder entender integralmente a la otra persona que tiene al frente y que le llamamos tradicionalmente el enfermo o paciente.
1: Es cierto, porque el contacto humano genera confianza en ese médico. Y también le hago esa pregunta porque ayer tuve una cita médica y me dijo el médico: no, vea, Galo, yo lo puedo atender vía Zoom. Me cayó como balde de agua fría, ¿sí? Porque uno está acostumbrado al contacto humano, hacerle preguntas ahí, la confianza que se genera entre dos personas, pero no, fue una cita médica vía Zoom y esa cita médica fría, sí, esto tiene que hacer ya y punto, hasta luego. No, yo no comparto, pero por eso le preguntaba.
0: De acuerdo.
1: Y aquí tengo otra pregunta.
0: Claro.
1: ¿Qué errores cometen con mayor frecuencia las personas respecto al cuidado de su salud?
0: Bueno, realmente usted ha planteado preguntas muy profundas, muy buenas preguntas, doctor. Solamente por comentarle respecto a lo que usted me ha compartido de esta consulta vía Zoom. Una consulta médica, digamos, que podemos llamarle una consulta médica genérica, realmente tiene dos componentes importantes. El primero es un interrogatorio.
1: Obvio.
0: ¿Cierto? Entonces, el interrogatorio nos da mucha información y de algún modo es lo único que yo creo que podríamos de algún modo hacerlo virtualmente por alguna emergencia muy puntual. Pero créame que también en el interrogatorio uno ya como médico empieza a sacar valiosa información desde la postura del paciente hasta su paralenguaje, su metalenguaje, cómo se mueve, dónde está posicionado, en fin. Y luego la segunda parte es el examen físico. Entonces, este segundo, por supuesto que es imposible hacerlo remotamente, y yo comparto con usted ese criterio. La consulta médica realmente debería realizarse de manera presencial, salvo que este primer componente del interrogatorio, de alguna forma, por alguna emergencia específica y muy puntualmente, se deba hacer de manera remota, digamos, ¿sí? Y respondiendo a su segunda pregunta, respecto de qué errores o qué hábitos de algún modo pueden incidir en la salud de las personas, pues yo le comparto que estaba revisando algunos datos y lo revisé desde luego cuando fui viceministro de salud.
1: Entiendo.
0: En relación con un componente que es de algún modo manejable o controlable, si queremos, en la vida de todos nosotros, y que está empezando a generar una incidencia demasiado alta en determinadas enfermedades crónicas y también en agudas graves, y es el estrés. Escuchamos demasiado de esto, ¿cierto? ¿Qué pasa con el cortisol elevado? Nos baja las defensas, cualquier agente infeccioso puede causarnos una infección grave, ¿cierto? Pero no solamente depende de la persona, y aquí tenemos que ser enfáticos. Aquí sí entra la política pública sanitaria, ¿cierto? Entiendo. Porque a la larga, ¿qué podemos hacer nosotros si estamos meditando algún tiempo en nuestro hogar, le damos tiempo a nuestro cuerpo para conectarnos con él a través del ejercicio, tenemos una buena alimentación? Si el momento que entramos a trabajar nos presionan, desde que entramos a las 8 de la mañana hasta que nos vamos a las 5 de la tarde, no nos dan tiempo para comer adecuadamente, mientras estamos comiendo ya está sonando el teléfono, ¿cierto? No nos despegamos de este nuevo apéndice que se llama teléfono celular. Ningún momento del día es lo último que vemos en el día, lo primero que vemos al día siguiente. Ya no usamos despertadores analógicos, ahora utilizamos para despertarnos del celular, es nuestra agenda, ahora es nuestro compañero, ¿cierto? El chat GPT nos saca de apuros, nuestro mejor amigo, ¿cierto? La IA también, ¿sí? Entonces, realmente creo que más allá de estos estresores, de estos factores externos que una persona podría controlar en su vida, es decir, hacer este ejercicio, intentar manejar el estrés propio, hacer actividad física, no necesariamente tiene que ir a un gimnasio, ¿no? Estamos hablando de actividad física normal, ¿cierto?
1: Caminar,
0: que realizaba caminar, subir las escaleras andando, dejar de utilizar tanto los ascensores, intentar, si es que utiliza transporte público, caminar un par de cuadras, no le va a hacer daño. Bueno, si es que en este caso no tomamos en cuenta el tema seguridad, ¿cierto? Que lamentablemente estamos viendo en esta última semana. Pero digamos, en condiciones ideales uno podría controlar todo esto, pero la sociedad sigue empujándole a ese individuo a vivir un gran estrés laboral, a vivir un gran estrés, incluso ahora con las redes sociales, sobre todo en población más joven, hay un estrés aspiracional, ¿cierto? Entonces, ¿qué pasa? Ven estos jóvenes una persona que les va a servir como modelo de vida, que se ve perfectamente, que pues le va perfectamente en la vida, que tiene mucho dinero, ¿cierto? Que es exitoso, todo esto entre comillas, ¿no? Como si eso fuera éxito, ¿sí? Pero que van a ser modelos aspiracionales, es decir, que los jóvenes van a aspirar a este tipo de modelos y se van a estresar por no conseguirlo, porque la vida no es así, ¿cierto? Entonces, en este contexto, es la sociedad, más allá de que cada uno pueda cambiar en su propio nicho, la que también debe de algún modo adaptarse. Y allí entra la política pública sanitaria, ¿cierto? Es decir, bueno, de algún modo es necesario que las personas durante el día se desconecten, no solamente los 15 minutos o media hora que le dan para comer, ¿sí? Se desconecte de determinada forma, que la interacción con otras personas sea adecuada, ¿sí? No podemos controlar, por supuesto, cómo le va con la esposa en la casa o si los hijos no aprobaron el semestre, que van a causar estrés, ¿cierto? Pero sí podemos controlar, por ejemplo, un ambiente laboral, una exigencia e incluso las facilidades. Porque ahora que estamos hablando de temas históricos o familiares, de aquí hace más o menos unos 20 años, era mucho más fácil que se pueda constituir una pareja formalmente, ¿cierto? Sí. Sin tanto dinero, digamos, como hoy en día, pero también era más fácil acceder a un crédito para casa.
1: Perdone usted, doctor.
0: Sí, por favor.
1: Por cuestión de compromisos comerciales.
0: Sí, sí, no.
1: Adelante. Quisiera que usted se extienda en estos consejos para nuestros oyentes, que son muy importantes, yo creo. ¿Qué otros hábitos sencillos podrían cambiar radicalmente la calidad de vida de los ecuatorianos? Quiero que se extienda un poquito en esto, porque la gente tiene que saber. Nosotros, como usted dice, vivimos estresados, no ponemos atención a lo que el cuerpo nos avisa. Qué importante es esto. Realmente me ha gustado mucho tenerlo a usted, doctor, aquí en esta mañana. Pero tenemos que hacer una pausa.
0: Claro que sí, con
1: y después gusto. De la respuesta a esta pregunta entrará Jorge y Ramiro. Permiso, por favor.
0: Por favor, adelante.
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6: Muy bien, continuamos acá desde los estudios de Quito con nuestro invitado, el doctor Eduardo Alejandro Erdoíz Arroyo. Y Eduardo, una pregunta adicional, claro, a la experiencia vasta que tiene el sistema de salud. ¿Cómo integrar justamente la medicina, la academia, los sistemas de salud, la administración y el derecho, como usted lo ha conseguido?
7: Bueno, también le agradezco esa pregunta sólida, compleja, ¿sí? Mire, yo creo que en dos momentos de la vida se han podido conjugar todas estas disciplinas. El primero fue cuando dirigí el Observatorio de la Práctica Sanitaria en la Universidad Central del Ecuador. Allí teníamos que establecer varias líneas, no solamente de investigación, sino también de análisis. Hicimos en aquella época el análisis que nos solicitó la Asamblea Nacional del proyecto de Código Orgánico de la Salud. Pero no le gustó nuestros resultados a la entonces Asamblea Nacional, porque lo que proponíamos es que no nos hace falta desplegar un Código Orgánico de Salud a nuestro criterio y a criterio de jurisconsultos internacionales, ya que lo que podíamos hacer en economía procesal es finalmente hacer una reforma concreta de la Ley Orgánica de Salud, y con eso estábamos listos. No les gustó, bueno, pues no la acogieron.
6: ¿Dijeron por qué?
7: Bueno, entre otras cosas, usted sabe que hay mucha rotación dentro de determinadas legislaturas. Entonces, la persona que presidía la asamblea y nos había solicitado en un momento determinado, ya dejó de presidir el momento que le entregamos nuestro resultado, después de un arduo trabajo de 6 meses, ¿no?
6: Y obedecía una situación política.
7: Más que la situación política, yo creo que había mucha presión de determinados sectores que veían sus intereses reflejados en un potencial Código Orgánico de Salud en su momento, ¿sí? Y eso hizo pues que se inhibieran para acoger esas recomendaciones. Tampoco tenían por qué hacerlo, no era un tema vinculante, pero sí se había hecho un trabajo sólido en donde habíamos podido deliberar con premios Nobel de Medicina, con creadores de teoría jurídica, ¿cierto? Pues directos amigos, el doctor Günther Jacobs, el doctor Klaus Roxin, que lamentablemente falleció hace poco, bueno, y que daban su criterio para poder reforzar un análisis de si era necesario que nosotros establezcamos un Código Orgánico de Salud o nos bastaba con mejorar la Ley Orgánica de Salud que ya tenemos y está vigente. Entonces, ese fue el primer momento, diría yo, en que tuve que de algún modo desplegar todas estas áreas, ¿cierto? La medicina, el derecho, la cirugía, la salud pública, la administración, la gestión, en fin, y creo que hicimos un trabajo bastante sólido y serio. Y por otro lado, el viceministerio. Desde luego, creo que cuando uno asume ese tipo de retos, tiene que estar claro que va a enfocar de manera interdisciplinaria la gestión y que tampoco viene uno con fórmulas mágicas. Sí, más allá de cualquier línea política que pueda tener una persona, que tiene todo el derecho de tenerla, aquí estamos ya en un eje muy técnico. Sí, el Viceministerio de Salud es un eje básicamente técnico, y que nadie viene con fórmulas mágicas, ¿cierto? No existen por ahí en el mundo genios que en un momento determinado van a resolver todos los problemas. Pero sí existen técnicos capacitados que hacen su mejor esfuerzo con equipos sólidos y sobre todo honestos, que puedan sacar adelante una gestión. Y en ese contexto, pues fue el segundo momento en donde hubo que desplegar todas estas áreas y disciplinas de conocimiento en beneficio de la sanidad del país. Como digo, es un tema muy complejo y hay problemas que, como le comentaba también en la parte introductoria, realmente es no solamente un desafío para el Ecuador, sino también para todos los países, ¿cierto? La financiación, ¿sí? En nuestro caso también está el tema de la educación médica, porque la gente normalmente tiene el concepto de que hay demasiados médicos, ¿cierto? Uh-huh. Es cierto que nos pasamos del número que pide la OMS, ¿cierto? En este caso estaríamos duplicando, tenemos como 43 médicos por 10.000 habitantes, casi el doble de lo que nos pide.
6: Superando la marca de...
7: Sí, por supuesto, lo que nos pide la OMS. Uh-huh. Lo que pasa es que hay que entender bien los datos, ¿no? Y es que la mayoría de médicos son médicos generalistas. Y hay pocos especialistas, al menos una tercera parte de ese grupo será especialista. Los demás son médicos generalistas, que ha pasado a tomarse como que el médico generalista fuese cualquier profesional. Y eso no es cierto. Ha estudiado 6-7 años de su vida, está altamente tecnificado, es realmente un gran profesional. Claro, y yo creo que es realmente desperdiciar ese recurso humano tan valioso que tenemos después de haber cursado 6 o 7 años de carrera universitaria muy exigente en disciplinas que uno ni se imagina, ¿no? Porque realmente, pues, la medicina viene a englobar disciplinas que parecerían no tener mucha relación, ¿no? La filosofía, lo que hablábamos, ¿no? Filosofía, física, química, cálculo, estadística, en fin, y luego por supuesto toda el área biológica y anatómica, en fin. Entonces, en esos dos momentos, para no alargarme mucho, esos dos momentos serían, pues, puntualmente en los que ha sido un desafío poder combinar todas esas disciplinas o integrarlas.
5: Ahora, doctor, acá en el país, ¿cómo está garantizada la formación del médico? No recordemos que años atrás exclusivamente la Universidad Central formaba médicos.
7: Así es.
5: Ahora hay varias universidades que lo hacen, pero se han encontrado también quizá algunas inconsistencias o... tenemos totalmente garantizada la formación de los profesionales.
7: Bueno, mire, ese es otro desafío. En realidad, deberíamos intentar que nuestros profesionales tengan una capacidad homogénea, ¿sí? Yo creo que este punto tenemos que analizarlo muy bien, analizarlo con pinzas, porque cada año siguen formándose, siguen saliendo de todas las universidades públicas y privadas aquí en el país 6.000 profesionales nuevos. Yo le estoy comentando los datos cuando fui viceministro de salud hace poco, ¿no? Entonces, 6.000 profesionales nuevos a los cuales todavía el Estado ecuatoriano no tiene la capacidad de formar como especialistas. Pues claro, uno puede decir, oye, pero ¿y por qué no se forman como especialistas todo este contingente de médicos que está graduándose cada año? Pues resulta que las universidades no tienen la capacidad operativa para ofertar esos posgrados. Entonces, ¿qué le podemos exigir a nuestro profesional? ¿Qué está haciendo un grueso de estos profesionales una vez que se gradúan? Están buscando posgrados fuera del país. Y ese es el nivel de estandarización que usted dice. El momento en que uno tiene que prepararse en exámenes como el MIR, otro examen estadounidense que es el USMLE, ¿cierto? Allí uno ve los estándares internacionales, porque uno está comparándose, está probándose, digamos, comparativamente con otras personas que vienen de todas las nacionalidades, ¿sí? Y en sistemas sólidos, como pueden ser sistemas europeos, norteamericanos. Pero aquí en el país todavía no tenemos un proceso de estandarización, más allá de que hay un examen de habilitación, por supuesto, universal. Pero también podríamos ver desde, en cambio, el enfoque del derecho, si es que una persona se formó, tiene su título de médico, pero la exigencia no fue demasiado alta en determinada universidad, le ponemos a competir en ese examen de habilitación con otro perfil que en cambio fue muy exigido, que tiene unas bases muy sólidas, y luego vamos a entender si eso es injusto o no para el que igualmente cumplió con lo que le pedían, pero no era tan sólida su formación.
0: Entendemos.
7: Entonces, ese es un problema.
0: Entendemos.
7: Ese es un problema importante también, doctor. Y yo creo que finalmente... En el país existen excelentes profesionales, eso hay que recalcarlo, ¿no?
0: Es cierto.
7: A veces uno escucha a las personas de manera un poco, no solamente negativa, sino prejuiciosa, ¿no? Diciendo, no, es que los mejores profesionales no están acá, o tenemos malos profesionales. No es cierto. Tenemos excelentes profesionales en el campo privado, en el campo público. A veces sí hay limitaciones tecnológicas, pero ahí sale la innovación, ¿no? Cuando hay limitaciones tecnológicas, sale también innovación de parte de nuestros profesionales. Entonces, sí es un desafío el que podamos tener una formación sólida de los médicos. Creo que es momento de que todas las universidades, más bien, sean vistas bajo la lupa, se vea esa malla curricular, ese nivel de exigencia. Más allá de que tengan bonitos laboratorios, equipos de simulación, lo importante es la formación sólida del profesional.
0: Si usted me permite,
7: sí,
0: doctor,
7: claro, por aquí. Favor.
0: Perdóneme.
7: No, adelante, más bien disculpe.
0: Yo nunca he escuchado hablar mal del médico ecuatoriano. He escuchado siempre lo mejor, y a nivel internacional, muy, muy solicitados, muy queridos. Y hablo aquí en la Florida, donde un médico ecuatoriano es muy querido. Hablo en el estado de Nueva York, donde viví algún tiempo. Conocí médicos ecuatorianos formados en Ecuador que fueron a Estados Unidos, rindieron su prueba, pasaron, excelentes médicos, muy queridos.
7: De acuerdo.
0: Sí. Pero retomando un poco algo más de interés para la gente. Uh-huh. Usted sabe, doctor, que existe hoy demasiada automedicación. ¿Cuáles son sus riesgos más graves hacer esto, doctor? Quiero que la alerte a la ciudadanía, por favor.
7: Claro que sí. Bueno, también recordé que había usted planteado una duda para quienes gentilmente nos están escuchando, y es qué pueden hacer para mejorar su salud. Claro, sí. Voy a empezar con esa, si le parece, doctor.
0: Por favor.
7: Mire, de forma muy puntual, para no prolongarnos. A ver, lo primero es que cuide su alimentación. Más allá de la retórica que le puede dar la parte comercial, ¿cierto?, de que consuma tal cosa, no consuma tal otra, los mejores alimentos son los alimentos reales.
0: Ya.
7: Sí, es decir, cuando usted quiere mejorar sus requerimientos de proteína, no recurra a los frasquitos de proteínas, ¿cierto? Pues vaya a la carne, vaya a los huevos, vaya al pescado, al pollo, que además... intente que el pollo sea pollo, ¿cierto? Porque a veces uno ve en los supermercados unos pollos que bueno, pues yo en mi vida he visto un pollo tan grande, ¿no es cierto?, para que tenga determinadas pechugas. Entonces, intente comer comida de verdad. Eso es lo primero. Lo segundo, variar. Variar la comida, no siempre comer lo mismo, ¿sí? Tercero, comer fresco. ¿Esto qué quiere decir? No guardar demasiado tiempo ni en su

0: De vida. Mire, no tiene usted idea de la cantidad de personas que uno ve en consulta que no se hidratan correctamente. Personas de cualquier tipo de actividad, ¿no? O sea, uno a veces recibe profesionales muy reconocidos en el medio y luego no se hidratan adecuadamente. Sí, que estaríamos hablando de una persona promedio de unos 75, 75 kilos, básicamente unos 2.5 como promedio, ¿no? 2.5 litros al día. Entonces muchas veces cuando uno siente la boca seca, uno está a veces que se desmaya en la mañana, realmente no solo tiene que ver con la comida que uno ha consumido, sino también con cuánto se ha podido hidratar. Lo tercero es el cuidado de la piel, la hidratación de la piel, el evitar el sol a rajatabla no es algo recomendable. Nosotros sintetizamos una vitamina gracias al sol, que es la vitamina D, ¿sí? Entonces, sí conviene tomar el sol, pero conviene tomar el sol fuera de las horas en que aquí, al menos en nuestra ciudad, nos pega directo, ¿cierto? Entonces, las horas centrales del día, intentemos evitar estar asoleándonos tanto y utilizar alguna barrera, protección, gorras, sombreros, en fin, para poder cuidarnos también de este sol que también, hay que decirlo, tiene una radiación alta por estar nosotros en la ciudad de Quito. Pero el sol no es ningún enemigo, como nos ha hecho creer la industria, ¿cierto? ¿Ya? Y el propio cuerpo, como decíamos al inicio, nos va a dar alertas, ¿no? Decir, bueno, me está ardiendo la cara, me está ardiendo la cabeza, me están ardiendo las manos, ¿sí? Y eso ya es un, digamos, elemento para tomar en cuenta, ¿cierto? Sí, muy bien. Y luego está, como le digo, el poder, de algún modo, hacer actividades físicas. Si puede hacerlas al aire libre, mejor. Si puede hacerlas en compañía, mejor. Si puede hacer actividades competitivas que le harán secretar testosterona, sea usted hombre, sea usted mujer, pues la testosterona nos ayuda justamente para tener no solamente buen ánimo, sino para poder sacar motivación para el día a día. Y el movernos nos permite eso. Entonces, moverse, si usted quiere bailar, si usted quiere caminar, haga lo que usted quiera, pero muévase. No esté solamente sentado todo el día en las oficinas, bueno, salvo que sea necesario por su trabajo, por supuesto, pero esto es algo también recomendable. Y como decíamos al inicio, el control del estrés. El control del estrés, intente darse tiempo para usted. Aunque esté usted con su señora, aunque esté usted con sus niños, con agobios o lo que fuera, intente buscar una actividad que sea para usted, que le guste hacer a usted.
1: Bien.
0: Y eso es importante, ¿sí? Si a usted le gusta escuchar la radio, reírse con los programas de la radio, pues hágalo, pero que sea para usted, desconecte de todo lo demás. Finalmente, es importante que usted haga actividades que le gusten y eso va a reducir el estrés. Cuando le voy a decir el último proceso, cuando uno también valora o evalúa a ciertos pacientes, ve que el componente social a veces lo dejamos de lado. En todas las recomendaciones está esto de dieta, ejercicio, estrés, pero ¿y qué pasa con el componente social? Intégrese socialmente a determinados grupos. Cultive las amistades, cultive una buena relación con su pareja, con sus padres, con sus hijos, con sus vecinos, ¿sí?
1: Buen
0: consejo. Está demostrado que mientras más redes sociales, no las redes falsas de los, digamos, de los teléfonos celulares, sino redes verdaderas de contacto del día a día. Como usted decía, doctor, mire, un abrazo de una persona querida a usted le hace secretar dopamina, le hace secretar oxitocina, le hace sentirse bien, ¿sí? Son hormonas placenteras, son neurotransmisores que le permiten tener ánimo, que le permiten sentirse pleno durante un día, solamente con un abrazo. Entonces, intente mantener unas buenas relaciones laborales, de compañeros de trabajo, de los compañeros que se van a jugar al fútbol el fin de semana, de los compañeros, ¿por qué no decirlo?, que se toman las cervezas los viernes. Es decir, básicamente hay que construir redes sociales verdaderas, humanas. Redes humanas. Muchas gracias. Esto está mejor, ¿no? Para que no se interprete con que se creen ahora mismo el Instagram, el TikTok. No hay nada de malo en eso, pero redes humanas, de contacto humano, eso sería otra recomendación que le podría de algún modo dar elementos para salvar este tema de la salud.
1: Muy bien. El Ramirito se puso contento cuando usted dijo haga ejercicio
0: de la
1: compañía.
0: Ah, creí que lo de la cerveza.
2: La cerveza es de viernes.
0: Sí, precisamente estamos
1: ya en va a invitar a las dos secretarias a hacer ejercicio. Todos se ponen contentos ahí. Y por cuestión del tiempo, doctor, ¿qué consejo daría a los jóvenes que sueñan con estudiar medicina?
0: Bueno, primero que no se desanimen,

0: uno tiene que entender cuando está interesado en el área de la medicina que es una carrera de mucha resistencia, pero que es una carrera que le va a permitir ahondar no solamente, como decíamos, en las estructuras humanas, sino en todos los aspectos que configuran lo que llamamos naturaleza humana. Y finalmente va a tener mucha satisfacción cuando un paciente se va de alta, cuando le dan las gracias, cuando una persona que no tiene una capacidad económica en dinero o billetes, tiene esa capacidad económica en regalarle a usted una gallina, en regalarle a usted su mejor, su mejor gallo, ¿cierto? Son gestos con los que usted realmente va a estar muy bien retribuido. Y esa sensación es realmente, digamos, imperdible, ¿no? Impagable, digamos. Yeah, yeah. Pero por otro lado, también tiene que estar muy claro que va a ser una carrera difícil. Y no difícil por el contenido de materias, que de algún modo, pues, sí que hay que estudiar profundamente, pero eso se puede solventar. Sino difícil en el día a día. Difícil cuando uno ve a un niño en oncología y le dice, como me ocurrió a mí cuando era estudiante, que me decía un niño que tenía una sobrevida muy limitada, y me decía, mire, yo querría ser médico como usted. Y hizo un dibujo, ¿no es cierto?, en donde pues, se ponía con bata. Ese niño falleció en oncología después de 4 días de esta experiencia. Entonces, es una carrera que el que está interesado tiene que saber que se va a enfrentar a esos momentos duros, y yo le recomiendo a todo estudiante de medicina que también cuide su salud mental, y esa era una de las recomendaciones últimas que le iba a comentar en el momento que le estaba dando esos, de algún modo, no sé si consejos, pero al menos elementos para tomar en cuenta, y es cuidar la salud mental, la salud emocional de un individuo. No hay una causa-efecto única de las enfermedades, ¿cierto? Lo pudimos ver en el COVID, a veces nosotros estábamos ante la misma carga viral, ¿cierto? El mismo virus, y algunos se contagiaban, otros no. Habrá que pensar qué pasaba en la vida de esa persona que no se contagió, ¿cierto? ¿Qué pasaba? Tenía mejor salud emocional, tenía mejor salud mental, tenía, pues, como le digo, más redes humanas, tenía mejores defensas, hábitos. Lo que así suele es, decir. Así es, exactamente. Entonces, eso hay que estudiar, ¿por qué tiene mejores defensas? Y en el caso de los estudiantes de medicina y de los médicos, yo aconsejo que se busque un apoyo profesional para poder manejar ese día a día, porque uno ve cosas muy crudas, está lidiando con la muerte, con la enfermedad todos los días, y eso afecta aunque uno no lo vea, ¿sí? Puede afectar de manera inconsciente o subconsciente a una persona, y eso sí le recomiendo a quien quiera estudiar medicina. Si usted pues tiene un hijo, nieto, en fin, un joven que quiera hacerlo, que esté muy claro a lo que se va a exponer.
1: Muy bien, doctor. Sí. A propósito, usted habló del niño que murió. Viene la pregunta, ¿cuál ha sido el caso médico que más ha impactado su vida profesional, doctor?
0: Bueno, grandes preguntas, ¿no? El doctor Enrique sigue hace preguntas profundas, complejas de responder. No sé si pueda yo establecer si hay uno. Pero le voy a comentar, si usted me permite, dos muy breves. Por favor. El primero es de una paciente que tuve yo en España, donde yo era médico allí.
1: Ya.
0: Y es una paciente que tenía tetraplejía, es decir, ella no se podía mover, ¿sí? No podía mover nada del cuello para abajo, no podía mover su cuerpo, estaba postrada en una cama hacía 38 años, lo recuerdo, mire, de memoria.
1: Yo veo.
0: Y yo le pasaba visita en la habitación a esta señora, y créame que es la señora más feliz que yo he conocido en mi vida. Le transmitía a uno una positividad, una felicidad increíble. Le pedía a los celadores, a las auxiliares de enfermería, les decían, hoy muévame la cama un poquito más hacia la ventana porque vea qué hermoso sol que está haciendo.
1: Qué bonito.
0: Entonces, esa mujer dio una lección de vida a todos quienes la pudimos conocer. Realmente, mire que aún en esas circunstancias ella encontraba lo bonito de la vida.
1: Obvio.
0: Y honraba la vida que vivía. Entonces, yo me permitiría poner este caso como un caso de inspiración del día a día, más allá de solamente al ámbito profesional. Y el segundo es el caso que pudimos describir en conjunto con mi padre, lo cual fue realmente un privilegio haber podido trabajar en conjunto con mi padre. Él como radiólogo identificó inicialmente una lesión en un paciente que me pasó, ¿sí? Me dijo, mírale desde el punto de vista anatómico, ¿qué es esto? Yo no lo he visto en mi vida. Entonces a mí me llamó mucho la atención también y dije, bueno, pues yo tampoco lo he visto en mi vida. Empezamos a generar los contactos. Yo pertenecía a esta asociación que usted ha mencionado, la American Association of Anatomists, la Asociación Estadounidense de Anatomistas. También hice el contacto con ellos, ¿cierto? Como uno de los miembros. Y finalmente, ninguna de las personas a las que le podíamos plantear esto de forma académica nos decía que existía esta variante de la anatomía. La describimos, la publicamos, resulta que no estaba descrita, es una variante inédita del origen de una de las arterias del cerebro y lo pudimos publicar. Ese, desde el punto de vista profesional, probablemente fue el caso más importante que pude de algún modo describir.
1: Jorge,
2: dada su experiencia como viceministro de salud, doctor, ¿cuál cree que ha sido o sigue siendo el principal problema del sistema de salud y que no se ha podido solucionar hasta ahora?
0: Bueno, yo algo le adelantaba, que me parece que la financiación del sistema de salud es complejo, se ha debatido mucho. Sí, se ha debatido mucho si se debe o no privatizar. Yo le pedí al coordinador administrativo financiero en su momento que hiciéramos solamente como un ejercicio, ¿no? Y le decía yo en una mesa como esta, le decía, mira, vamos a hacer un ejercicio complejo con economía de salud, en fin, con varias áreas. Yo quisiera saber cuánto me costaría a mí, como viceministro de salud, asegurarle privadamente a cada ecuatoriano. 18 millones de personas con una póliza de aseguramiento desde que nace hasta que muere. Hicimos un cálculo, bueno, las cifras están allí, ¿cierto? Hicimos un cálculo interesante y, bueno, pues no estaba muy alejado del presupuesto que deberíamos destinar a la prestación a través de las entidades como el Ministerio de Salud Pública versus lo que costaría asegurarle a una persona con una calidad de atención muy grande. Pero desde luego esto traería mucha cola porque de algún modo podría interpretarse como que lo que se está intentando es privatizar la salud. Y eso desde luego podría ser un gran inconveniente, ¿no? La salud es un derecho, la salud lo tenemos incluso consagrado en nuestra Constitución, sí, es uno de los derechos que de algún modo está conectado con muchos otros, sí, y que no es interpretativo. Entonces, en este contexto, yo diría que la financiación es probablemente uno de los grandes desafíos para la salud pública, uno de los grandes problemas que realmente se presentan. Y dentro de esos medios de financiación está, por ejemplo, todo lo que debe contratar por fuera el Ministerio de Salud Pública porque no tiene la capacidad de hacerlo, ¿sí? Pero todo es, digamos, como una serpiente que se muerde la cola, porque, como decíamos, si nosotros no formamos suficientes especialistas, ¿a quién contratamos luego si implementamos determinados servicios? Si nosotros pudiéramos hacer líneas, por ejemplo, de crédito con algunos países, ¿cierto?, internacionales que tienen la capacidad de hacerlo, pero que no tenga demasiado alto el coste social, entonces podríamos evaluar la posibilidad de implementar esos servicios para que pueda dar esta prestación el propio ministerio. Por ejemplo, una torre de oncología en el Hospital Eugenio Espejo, que se viene estudiando desde hace algún tiempo, porque claro, los servicios oncológicos que contrata el Ministerio de Salud Pública son, por supuesto, un problema, ¿sí? Les resultan absolutamente costosos. Y por otro lado están otros servicios como pueden ser las diálisis, ¿sí?
1: Y sobre todo, si me permite, doctor, claro, que no haya corrupción, por Dios.
0: A eso iba.
1: Ese mal. Claro. Le leo por cuestión del tiempo el pensamiento a Ramirito, dice, ¿y por qué el doctor Eloísa no fue ministro de salud?
0: Bueno, yo en este contexto le agradezco mucho esa gentileza, esa deferencia, pero mire, más allá yo creo que de los...
1: La respuesta la dejamos ahí.
0: Sí,
1: más allá. Única, solo para que Jorge se ponga a pensar.
0: Yo le agradezco esa gentileza, pero le cuento que realmente, siéndole honesto, más allá de los perfiles, usted ha dicho algo puntualmente relevante, ¿no? Y es que, bueno, está bien, si es que funcionara con estas torres oncológicas o servicios de diálisis, ¿qué pasa con la corrupción, cierto? Entonces, por un lado, está también el gasto desmesurado, porque si yo voy pagando a esos prestadores, a las dializadoras, yo estoy pagando en el día a día, ¿cierto? Los servicios oncológicos, los servicios de trasplantes que todavía no hace el Ministerio de Salud Pública, en fin, otras prestaciones. Mientras voy pagando una deuda adquirida, voy adquiriendo nueva deuda. Entonces no tiene límite aquello, y eso debería acabar. Y luego iba justamente con el tema de la corrupción. En la corta gestión en la que estuvimos en el Ministerio de Salud Pública, en este caso ya no como asesor jurídico, que he podido ser asesor jurídico del Ministerio de Salud Pública en varias legislaturas, sí, yo me he dedicado a lo técnico, no a lo político, por eso he podido colaborar con varias legislaturas, pues resulta que como viceministro, uno de los desafíos, uno de los elementos que pudimos de algún modo paliar fue precisamente el que la Contraloría General del Estado tuviera unas oficinas en el propio Ministerio de Salud Pública. Esto lo hicimos en conjunto con el doctor Antonio Naranjo, ministro de Salud en ese momento.
1: Bien.
0: Entonces, ¿qué hicimos? Le dimos un piso del tamaño del estudio, del tamaño de esta estación. No del estudio, de la estación, ¿sí? Le dimos un piso a la Contraloría para que tenga agilidad. Firmamos convenios con la Contraloría, planteamos un convenio con la UAFE, que es el organismo encargado justamente de analizar financieramente, exactamente, para ver que se cuide este lavado de activos, ¿cierto? Y le planteamos que todo funcionario del Ministerio de Salud Pública tenga que ser sometido periódicamente a estos estudios de la UAFE, antes, durante y después de la gestión. También,
1: permítame, doctor, ¿sí? Qué pena. Son las 11 de la mañana.
0: Sí, no se preocupe. Yo me suelo alargar. Más bien, disculpe, doctor, alargar mucho al hablar.
1: Nos encantaría seguirlo escuchando. Consola, ¿hay publicidad? Levántame la mano si hay publicidad. Sí, tenemos publicidad. Yo creo que debemos despedirnos.
0: Por supuesto.
1: Le voy a dar un minuto, doctor. Si tuviera ese minuto frente a todos los ecuatorianos para dejar un mensaje sobre la vida, la salud y el futuro, ¿qué les diría? En un minuto, por favor.
0: Bueno, de mi parte, realmente les podría plantear a todos quienes nos han escuchado esta mañana gentilmente, que cuide su salud, la de los suyos, básicamente, como le he dicho, con cosas sencillas, coma alimentos verdaderos, intente manejar el estrés, muévase, haga cosas que le gusten en el día a día y finalmente también controle su salud emocional y sus nexos con las demás personas. Creo que eso le va a servir muchísimo en la vida, en el día a día, y finalmente dése un espacio cada día. Si su espacio es escuchar este excelente programa de 9 a 10 los días viernes acá en Radio América, pues dése ese tiempo específicamente
1: muchas
0: para
1: gracias.
0: Ello. Dese el tiempo para hacer algo que a usted le guste, y eso créame que le va a mejorar su salud y le va a permitir contrarrestar cualquier enfermedad con mayor eficacia. Eso de mi doctor. Parte, muchísimas gracias por su invitación, doctor Enríquez, a nuestros compañeros en el panel, encantado de haber estado aquí. Más bien les pido disculpas porque a veces me alargo demasiado con los temas. Pero le agradezco muchísimo la invitación.
1: Un verdadero profesional de la medicina, el doctor Eloís Arroyo. Muchas gracias, de verdad.
0: A usted.
1: Porque nos vamos.
2: Hasta la próxima semana, doctor. Gracias también.
0: A ustedes.
1: Raverito.
3: Muchísimas gracias por acompañarnos, doctor. Excelente fin de semana.
0: Gracias a ustedes.
1: Muchas gracias. Ya viene el Festival del Humor. Gal Enríquez desde Miami les dice, los espero el domingo a las 10 de la mañana. Siempre lo nuestro. Bye, bye.

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1: Estamos de regreso. 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

0: buenos días, vecino, buenos días, el emprendedor, buenos días a mi gente que está manejando, buenos días a quienes nos escuchan, nos miran, buenas tardes en el mundo entero, www.americaestereo.com. Aquí está el regalo del viernes, el programa número uno, duela quien le duela.
1: Toma.
0: El programa más sabroso, el programa que tiene esa chispa, esa energía para brindarle a usted.
2: Luchando y peleando,
0: Claro que sí. Un abrazo fortísimo a nuestros migrantes ecuatorianos allá en el mundo entero que siempre escucha, son fieles fanáticos de esta programa, de este programa sabroso. Buenos días, y empiezo ya con las damitas. ¿Cómo no presentar a la, bueno, a la media dama, a la media dama? Con un, con un traje que la caracteriza prácticamente siempre, no cambia de color ella, tampoco de sonrisa, ella siempre viene impregnada de esos chistes, a la energía, viene desde Pomaski, pero vive en Calderón. La quieren en Machachi y también en todos los rincones. Aquí está, no es flaca, simplemente... Así es la vida, así es la vida. Los años consumen a la gente, pero ella sigue riéndose y poniéndole ánimo a la vida. Bienvenida, Mamadorita.

0: Gracias a todos ustedes. Vengo desde la parroquia de Pomaski para alegrar esta mañana bien bonita, bien asoleada. Pero a la vez, Dios mío, qué fin de semana que tuvimos en Pomaski.
1: Sí.
0: Imagínense.
1: Fue.
0: No, ¿qué va a ir? De gana le vamos a llamar. Pero bueno, estamos felices, contentas con todas mis amores que me escuchan, con las comadres.
1: Mis votantes.
0: Mis comadritas de Pomaski, las señoras de las ventas, las señoras comerciantes, Don Milo, todo el mundo de Pomaski está conmigo. ¡Viva Pomaski, carajo!
2: Compañero, ya desde hace 18 años viene también brindando mucha energía, emoción, también no ha venido con camiseta de
1: es que le arrancaron ayer la de los Leones.
2: Bueno, queremos darle la bienvenida desde el sur de Quito, pero vive en el norte. Aquí está el Chocho Borilla.
3: Muy buenos días, tengan ustedes. Vengo de la parroquia del Inca.
1: Haciendo vocalía.
3: Exacto. Uno sí trabaja ya.
1: Y le pagan por eso.
3: Sí, no como la vieja esta que.
1: ¡Cierra, seguro!
4: Y todavía con el calzón chilpido viene a trabajar.
1: El calzón chilpido.
5: Ya se ha revolcado ya en una calle bien
3: tal. Sí. Contra la moto se ha ido.
6: ¡Ven, compañeros, vamos!
3: ¡Bienvenidos a las mejores 4 horas! De humor a través de América, la campeona.
2: Y aquí viene, por favor, la dama, el espectáculo, el show, los aplausos. Hoy viene de rojito.
1: Éxito es su segundo nombre.
2: Dios mío, claro que sí, es carisma. Todo lo que ella lo tiene como humildad, ha trabajado por tiempos. Aquí viene la mamá de la risa. Epa. Ella es... ¡La Lolita!
4: ¡Viva el viernes!
1: ¡Eso!
4: ¡Eso, la Valentina! ¡Pues perra! A ver, mientes. Este es mi rato, es mi momento. Gabo Sarzosa. Más del otro día que andaba.
3: Así está bajado de YouTube.
1: Así está armado
4: el. No me haga tener ideas, Gabo, que el otro día yo le hice un favor. Estaba con churreta y me dio. Y me dio el tiempo de traerle agua de orégano. ¿O no?
5: Gracias, Lolita.
1: ¿Cómo le va a poner esa música? ¿Cómo le va a poner esa música, pues?
4: Pero, pues, mierdas.
0: Ya van a empezar.
4: Buenos días, amiguitos. ¿Cómo están?
7: Muy bien.
4: Ahí nada más sin decir que estoy copiando. Mira, bienvenidos a estas 4 horas de San Humor y entretenimiento con este gran panel.
1: Gran panel.
4: De humoristas.
2: Y hay que darle la bienvenida y hay que entenderlo, porque él viene, pues, obviamente, desde el norte. Tienes más de controlador de la Pullman Car, y de ahí hace.
4: Yo, pues,
2: transborda aquí en Carapungo, se sube una.
1: Y hasta bajar esa cosota que tiene y dice que es trabajo manual.
2: Ahí coge la moto, se viene revolcando.
4: Ese habla así. Que va, pues, caballo.
2: Pero con todo lo bueno, señor. Diego Mereces, el chanfle de Nariño.
0: Ya está jodidísimo venir. Dios le pague por la paciencia. Hola. Me vienen y me cierran media ciudad. ¿Por dónde quieren que pase? Yo también, está jodido.
1: Pero hable conmigo para saber por dónde viene.
0: Pero, pero es que usted me da las rutas desde Pomaski para acá. Yo vengo del otro lado.
3: Las motos se meten por donde les da la gana.
0: Eso mismo digo yo, pero ahora no dejan,
1: pero
0: pues.
1: Esa cosota parece mototaxi.
0: ¿No ve que los camiones y eso también andan por ahí? No dejan pasar, estamos jodidos. Hola, estamos jodidos.
1: Agradezcan que lleguen.
0: Y mamás me dicen, coge Pullman Car y me suben el pasaje a la... Me quedé sin presupuesto.
1: 25% más.
0: Sí, me quedé sin...
4: ¿Qué es? ¿Cuánto?
0: 50. Es? 50% por la maleta, dice. ¿Qué es otro pasaje más?
3: Esa maleta sí ocupa asiento.
0: Así me dijo la...
5: Y dos así.
0: En la bodega, que es que me dio
1: bodega. La última que tiene ese espacio en el medio, ahí alcanza.
0: Pero ya estamos aquí, Dios le pague, jóvenes. Gracias,
2: Carlos. En la cabina, gracias, mi estimado Dieguito Meneses. En la cabina ya está el hombre más alto. En energía, el de lunes a jueves sufre para que llegue el viernes, porque maneja más de 3 discotecas. no lo quiere.
1: Yo también me equivoqué.
2: El desamor. Lo quiere el amor.
4: ¿Quién
2: el nieto que toda suegra desearía tener y a la que no lo tuvo, que se aguante.
1: El cuñado.
4: Toda suegra
1: el cuñado
4: le quiere.
1: Que todo quiere tener.
4: Le quiere sacarla.
2: El empleado del mes, el number one.
1: Y aquí también.
2: Claro.
1: El empleado del año está.
2: Todo, ya está esperando.
1: Está nominado.
2: Los décimos están esperando.
1: Por allá están nominados. Por allá. Sí,
0: allá están nominados. Allá están los nominados.
1: Ya le adelantaron utilidades.
2: No.
1: Se la cree, ¿no?
6: Buenos días, compañeros.
1: Hola,
6: bienvenidos al show del humor. Ahí tenemos chistes de los noventas.
1: Noventas, ok, ok.
6: Antiguitos,
1: medios antiguitos.
4: Medios antiguitos.
1: De 30 años atrás.
6: Claro.
2: Okay, y hay que presentarlo a la evidencia, al número uno, al maestro, damas y caballeros, al señor periodista, comunicador social, al ingeniero de los chistes, al libro abierto. Porque si Ecuavisa tenía su Alfonso, América Estéreo tiene
1: a
2: Jorge Flores.
1: No hay problema, no me ponga música.
4: Hasta eso ponga la de Pomaski.
2: Vean,
1: vean, muchas gracias, gracias, gracias, Gabito. Gracias,
4: Calichito.
1: Gracias, Lolita. También saludo para Chaplecito de Nariño. ¡Viva la Pampa!
0: ¿La pampa de quién?
1: ¿La pampa?
4: La papa de
1: Tataita.
0: La papa del
1: cachila. La pampa,
0: dice abuela.
1: Pampa,
0: con M. Pampa, yo la papa, escuché.
1: Calla, caballo. Calla, caballo para Jorge Rijito Fuentes del Chocho. Gracias, Calichito. Gracias, Gabito. Aquí gracias. Empezamos 4 horas de buen humor.
4: Caballo.
1: Y claro que sí, permíteme presentarlo al último que falta, al ex cumpleañero de la semana anterior y que todavía sigue recibiendo y esperando los regalitos. Señores, en la planta baja está su presente, ya lo sabe.
4: Sí.
1: Ya soy de su talla.
4: El señor guardia de Yuchito está ahí.
1: Señores, el número uno de la locución en América. Desde hace más de 30 años, el señor Carlito Rodríguez, el Caliche.
0: Gracias,
1: sacudida. Dos más, señora, y con mote.
2: Y estar con mi pueblo, con mi gente, con mis compañeros. ¿Qué más regalo puedo tener?
1: Pero por favor.
2: Ver a la Lolita ahí en redes sociales triunfar en cada imagen. Ver al Gabo Zarzosa manejar ese sentido.
3: Yo pensé que iba a ir con cada mujer.
2: Al Chocho Bonillo también. Al Chocho Bonilla, vele más gordito, más relleno, desde que se casó. Porque antes que se casara, vivía solamente escaldado.
3: No, sí tengo pensado.
2: Al pobre Dieguito Menezes, ya poco a poco va pagando esa deuda.
0: Dios le pague.
2: Porque se ha pegado el más caro de su vida. Pero aquí estamos tus compañeros. Vele a la mamá Dorita que va a ser próximamente tenienta.
1: Tenienta.
2: La tenienta.
4: La teñenta.
2: Mi estimado Jorgito, los compañeros. Buenos días, Albertito Burga, bueno, también. Mis compañeros, alegre, feliz, contento, con salud.
1: Oh, qué lindo.
2: Y estar con los que tengo que estar. Bienvenido.
4: Eso, bueno, eso.
1: Tomemos asiento, por favor.
4: Mijo, ya.
1: Descifremos que el día está perfecto en la capital. Mucho sol, frío en la mañana, ¿no?
0: Sí, poquito.
1: Las temperaturas bajan notablemente en la capital en las madrugadas. Pero luego aparece este sol radiante, lindo, divino, el cielo quiteño de azul. ¿Vieron la luna llena ayer?
4: Claro.
1: Noche a noche.
0: Lo único que estaba lleno en este país, el resto estamos con hambre, ala.
3: ¿Usted o lo era por usted?
1: ¿Qué es claro?
0: Sí.
1: Este ni un hueso. No.
0: Es que ni un hueso. No, no, el anterior
4: programa.
3: Vayan
4: a decir la gente semejante que es, en esa radio tienen un perro muerto de hambre.
6: Solo él dijo eso.
1: Solo es cierto.
3: Él dijo.
1: Es verdad.
6: ¿Saben qué les parece, compañeros? Que decimos al chanfle bazar.
1: ¿Bazar?
6: Sí.
4: ¿Por qué?
6: Está lleno de novedades. Todos los patrones.
0: Para que vaya bien, no te
6: pases. Todo el tiempo se queja, ¿no?
4: El perro con bazar.
6: Ni la burra se queja.
1: Novedades Meneses.
0: Sí. Se le tiene. Se le tiene.
4: Se le tiene. Se le tiene.
1: O dígate, siempre le pasa algo, ¿no? Siempre,
7: el tráfico, sí, sí, que no hay que comer.
1: Que lo chocaron, se le acabó la gasolina. Que la moto no me ha chocado. Que la moto no sé qué. Que el mal no sé cuánto.
6: ¿Qué opinan? Que ni la burra se queja.
1: Y no le digas así tampoco.
0: Es que no habla, pues si hablara como yo.
4: Múltelo, múltelo. Múltelo.
3: Por cada queja una pizza de cerveza.
0: Ah, sí, le traigo el negocio.
1: Ahora sí.
0: Tiene que hablar.
4: Múltalo.
0: Si aprovecha.
1: Ya, ya, ahora.
0: Hablar seriamente.
1: Ah, bueno,
0: ahí está,
1: bueno.
0: Ahí está.
1: Ok. Retome, amigo. Vea, yo amigo, novedades.
0: Estaban dos amigos ahí, ¿no? El otro le dice: ¡Ala! ¿Vos qué es que te quedas pensando? Dijo: ¿A vos no te ha pasado que Dios te contesta las oraciones, pero de una manera chistosa? ¡Calla! Dijo: Sí, dijo. ¡Ah, sí, qué ha pasado! ¡Claro!
1: A ver, conta.
0: A ver, conta qué te pasó. Calla, vamos otra vez. Yo todavía a las 6 de la mañana de rodillas y le digo: Dios, si te estas ganas que tengo de todos los días ir al cine, cúmplase, mi ala. ¿Y qué pasó? Dijo: Los 15 días no vas a creer que me salió el trabajo en multicines. Dijo:
1: Pero le escuchó la oración.
0: Escucha,
1: bien.
0: Escucha.
8: Dice: Enfermera, le dice, ¿cómo está el paciente? Camilla 4, Carlos Rodríguez del Caliche.
1: ¿Qué?
8: Mal, doctor, dice, mal, doctor, se nos fue. Oh. ¿Qué pasó? ¿Falleció? No, se nos escapó sin pagar la cuenta.
4: Ya.
8: Yeah.
3: Oye, en una escuelita, Nariela, usted sabe que a veces los profesores son medios vagos, no quieren dar clases,
4: ¿medios?
3: ¿No?
4: ¿Medios?
0: Conozco uno que solo pasa contando chistes.
3: Y en una, la profesora dice: A ver, queridos estudiantes, me van a hacer una pequeña una pequeña redacción.
0: ¿Ya?
3: Les voy a dar 2 horas. 2 horas para que ustedes me hagan esta redacción. Pero debe tener los siguientes temas.
0: A ver.
3: Sexualidad.
0: Sexualidad.
3: Monarquía.
0: Monarquía.
3: Religión.
0: Religión.
3: Y misterio.
0: Misterio.
3: Así que tienen 2 horas.
0: Hijo de puchica.
3: Al minuto el Gabo levanta la mano. Profe, ya terminé.
1: Al minuto.
3: Ese me sacó. Y la profesora se queda fría. A ver, verás que te di 2 horas para una reunión con todo. Sí, pero ya tengo.
1: Ya
3: a ver.
1: Está.
3: Lelo, se cogieron a la reina. Dios mío, ¿quién fue?
1: Ahí está.
0: Bien, ese man.
3: Bien, están los temas, ¿qué?
1: Están sintetizados los temas. Bien está.
9: ¿Cómo estoy, doctor?
1: Robert.
4: ¿No? Hediondo.
9: ¿Cómo estoy, doctor? Dice. Chuta, que es con decirle que va a conocer a las leyendas del fútbol. Messi o Ronaldo, doctor. No, Pelé y Maradona.
3: Y ahora Franco Baresi.
1: Se murió ahora. Sí,
3: no, Baresi. Franco Baresi, gran back central italiano.
0: Ah, sí.
3: ¿Qué va a saber usted?
0: No, sí, salió la foto con Maradona.
4: ¡Calle! Pindijada.
0: Dile, pindijada.
4: Ya verás. El marido desde que llega borracho a la casa, ¿no?
0: El Gabo.
4: ¡Ya, silencio! El marido desde que llega. ¡Viejo loco!
0: Claro que era el Gabo.
1: Sí, el Gabo.
4: Ya, el marido desde que llega borracho a la casa, ¿no?
0: El Gabo.
4: ¿Quiere contar usted?
0: Ese era el efecto.
6: Efecto en vivo.
4: El marido desde que llega borracho a la casa.
0: El Gabo.
4: Ya. El marido desde que llega borracho a la casa.
0: El Gabo.
4: ¿Cuántos hijos de la gran?
0: Ya, el borracho. El Gabo llega borracho a la casa.
4: El marido llega borracho a la casa. Y va derechito, ¿no? Dice, me voy al baño, me hago popó. Y estando en el baño empieza a gritar, sale con los calzones abajo, ¿no? Gritando, ¡terremoto, salgo entero! ¡Terremoto! la mujer. O sea, que en feliz te estás cacando encima de la lavadora, es lo que está moviendo.
6: Debe me rompe los baños en la casa, no.
3: Lolita, Mandy. ¿Por qué cuando mamá Dorita le interrumpe, usted viene y le da un gorrazo y al caliche nada?
4: Y él sabe, yo doy con mi gorra, quien me da la gana.
6: Que ella no tiene odio, tiene
1: mucho amor.
6: Mucho amor, tío.
1: Llega un tipo a una entrevista, le dice: ¡nombre! Abu Abdallah Sarafi Hussein Menesesi Kalicha Chochorraja. Sí, perdón. Abu Abdallah Sarafi Hussein Meneselela Kalicha Chochorraja. Ok. Sexo: 4 veces por semana. No. Hombre o mujer. Hombre, mujer, y algunas veces gamello cuando mujer no quiere dar la raja.
10: Le preguntan al caliche: échele, caliche, ¿de qué trabaja usted?
6: Empezaste.
10: Échele, era ferroviario.
6: Dice, trabajaba en el metro.
1: Era ferroviario, trabajaba.
10: Era ferroviario. Dice, ¿por qué no trabaja
1: de
10: eso?
1: Era choro en la ferroviaria.
10: Estaba harto, o sea, dice, de ver vías todo el día. Tanto así, sí, solo vías y más vías y más vías. Chuta, dice ahí. ¿Y cómo se llama usted? Me llamo Tobías. A razón.
3: Échale. Ha sido Caliche Tobías.
1: Caliche Tobías. Ahora vas a ser Don Tobías.
10: Échale, Tobías.
1: ¿Llegó mamá Rosita?
11: Nah.
1: Hola, mamá Rosita,
11: no,
1: buenos días.
11: No quiero saber nada mientras sigue esa señora. No me digan nada.
1: ¿Cuál señora?
11: No me digan nada. No quiero escucharlo. Busquen es confidente.
4: Y cuéntenle todo.
1: ¿Sigue problemas con la señora?
11: Sí, muchos problemas. Ese día me quiso que vaya a ayudarle a Pomaski a... No sé, me dijo que vaya a comprar naranjilla allá en el mercado de Calderón y que les lleve y que coja las canastas. Y no me pagó, no me pagó. Hasta ahora me
1: quiere más.
11: Y si me confíe, soy una mujer confiada.
3: Sin emprendimientos, confiando en la señora.
11: Sí, por una mujer.
4: Ya, pero la mamá Rosita, en vez de pararse duro a pelear con la vieja
11: tóxica, con la ex novia del Gabo. Creo que está siempre.
4: Creo que está agarrándose a Tomás, porque como huele la vieja hueca.
1: ¿Cómo huele la vieja hueca?
11: Ya no quiero.
1: Mándenle mejor a la casa.
11: Cuando no vienes con mi plato, es porque no pueden, enfermo.
1: ¿Qué plato si le debe la vieja esta?
6: Y enfermo todavía.
4: ¿Dónde estás tomando a mogo?
11: No, estoy siendo al chulco también yo, como la mamadora.
1: Pero ya, mamadora, por favor, ya basta. Y el tema de siempre es aquí, ya aparece el perro de lado.
12: Sin palabras, por favor, sin palabras.
1: Como siempre. Como diga algo.
12: No tengo que decir nada.
1: Pero responda.
12: Cualquier cosa con mi abogado.
1: Por favor,
10: ¿qué? Sin palabras.
11: La señora se baje la falda. ¿Por qué viene sin interior la señora mamadora?
12: Lo que pasa es que ustedes no están a mi altura, entonces no puedo conversar con ustedes.
4: Ya, ella
11: vive con
4: más.
3: Pero no es culpa de nosotros que Mary Jane mida 1.60 m.
4: Ya. Mucho le puso.
3: Sí, ya. ¿Mucho?
11: ¿Cuánto mide? 1.45 m.
4: No ven que es. 1.5 m.
3: Antes ya es niño ya.
12: Es poste del Gerardo Morán.
1: No, 2 milímetros más alto.
11: El Gabo del Juan Carlos Cuasput.
3: Entonces es un tanque de gas.
1: Es tamaño minimum.
6: Minimum. No, tanque minimum. De gas.
2: Bueno, mi gente, compañero. ¡Hey! Vamos a un corte comercial. No se desconecte de la mejor emoción los viernes del show del humor. Volvemos.

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0: esto en pastuso?
1: No, es que no me sé la letra, si no se te la cantara.
2: Pero tú ya tienes ocho.
3: Ocho.
2: Mozo.

0: vida.
1: No le digan así, por favor.
2: Vamos.
1: No.
2: ¿Hoy día hay chirlo?
3: No.
2: No hay chirlo. ¿Por qué?
4: Ya estamos muy educados ya.
5: Ahora y ay, porque hice yo la dinámica.
4: Ah, ¿usted hizo? ¿Seguro?
5: Solo yo hago preguntas.
3: Pero muchas son preguntas de antes de Cristo.
2: Exacto, ya estuvo que salimos
4: chismeando. Que nos vaya leyendo el Antiguo Testamento desde la otra vez.
5: Antiguo Testamento.
2: Antiguos espíritus de
5: el Génesis. El Génesis y los años 1800.
4: La Génesis no
0: viene. Sí, está fácil. Esa Génesis estaba cambiando para irse al...
5: Año de la batalla de Pichincha.
2: 1900. Yo creo que he estado ahí.
5: Ahí está. Te estoy diciendo de los años 1800.
4: 1800.
3: Ponle 24 años más nomás.
5: Exacto.
3: 24 años
2: 1820.
3: Más.
2: 1820.
5: Ahí estaban preparando la guerra.
4: Estaban
5: listos.
4: Estaban dando las alineaciones.
5: Estaban haciendo la previa.
4: Las alineaciones.
5: Era la previa.
2: 1820 2.0.
4: Yeah.
5: Bueno, ¿y ahí en qué estaban? ¿En qué perro andan?
4: Nah, es la cancioncita que salió.
2: Nos puso de regreso, caballo.
4: Estaba jugando fútbol el ¿quién? Gabo con el Caliche. Oiga, ¿y ese Gabo?
3: ¿Podrán?
4: Y el Gabo se da cuenta que ese Caliche a la nopa, dos patas izquierdas, hola.
2: ¡Delay!
4: Malísimo, más malo que el agua del puerco. Cuando se acerca y le dice... se acerca el Gabo y le dice al Caliche... ¡Hola, Caliche!
2: ¡Elay!
4: ¡Nos están goleando! ¡Dice, vos no jugas nada!
2: ¿Así?
4: Y Caliche no.
6: ¡Échele! No sé en qué momento decidí ser un deportista de bajo rendimiento cuando ya era un borracho de alto rendimiento.
5: Muy bien. Atención, porque el siguiente chiste de mamadura tiene auspicio. Atención, que se viene, se acerca, querida Lolita.
2: Mandy.
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4: Sabroso.
3: Jorgito,
2: ¿de quién estoy hablando yo? ¿Por qué les gusta interrumpir? Yo estoy hablando primero, pues. No interrumpa, respete a las personas adultas. Estaba diciendo que es rico irse a la Hueca Fest,
4: claro,
2: y disfrutar, claro, de esos manjares.
5: Pero por favor.
2: Y lo bueno de todo es que no cuesta tan cara la entrada.
5: No, pues es barato.
2: $3.
5: Se encuentra en tickets también.
2: Y encuentra de todo, gastronomía, una variedad y grandes artistas.
5: Y que vaya con guaguas, claro. Vaya hasta con su mascota, porque
2: claro,
5: es Pet Friends.
2: Vaya con el perro, vaya
5: ese,
2: con el gato,
5: llévelo.
2: Vaya con el burro, vaya con quien vaya, le dejan
5: con la culebra.
2: Con la serpiente.
5: Así es.
2: Sí, llevarán ranas plataneras para hacer un vivarium ya de una vez. Ahora sí le cedo la palabra.
3: ¿Quién juzga el que se rompe el récord?
5: Un representante de Guinness, Ecuador.
3: O sea, viene.
5: Tiene que estar certificando, claro. Tiene que ser documentado.
3: Ya, mamá, de ahorita, ¿20 platos típicos que va a haber en Aucafés?
2: No, 20 platos típicos. Yo voy por los pristiños, el yaguas loco.
4: 20 hornados.
3: Pero deme 20 platos.
2: Pues, ¿20 hornados? ¿20 dicen platos?
4: Y así no engorda, si no me voy a comer 20.
2: Claro, sí, yo voy por el plato de hornado.
4: Y así no engorda.
2: Voy por las tostillas con caucara. Sí. Voy
4: qué
2: por
4: rico.
2: Los chinchulines.
4: Y esos nados.
2: Voy para las empanadas de viento.
1: ¡Chinchulines! ¿Qué pa' mezque?
2: ¿Yo qué sabes cómo digo? Si yo tengo plata.
4: ¡Chinchulines!
2: ¡Claro! ¿Y a usted qué chaliposta?
4: Como puerco.
2: Claro. Es que. ¿Qué le sabes cómo digo?
1: ¿Qué le que
4: quedaría como puerco bámbaro, ¿no?
1: Sí, como puerco bámbaro cachado.
5: En su ambiente se dice así.
4: Como puerco berraco quedaría.
1: Sí, cachado.
5: De chichurín.
2: Claro.
4: Ahí está mal.
3: Al motepillo, ¿cómo le diría?
2: Al motepillo, mote ladrón.
7: Motefito.
8: Motefito. Motechoner.
2: Bueno, vaya. La cosa es que tienen que usar hueca, pues allá nos vemos.
7: Sí, señor. Rico. Nieve. No la vi en el lanzamiento,
3: mamá. ¿Sí o no? Por eso
9: mismo sopa de zanahoria náufraga va a venderla en Mamá Dorita.
8: Ah, ¿cómo es eso?
7: ¿Ah? Sopa de zanahoria náufraga. No comería.
3: No ha comido.
2: Es plato típico.
9: Lo que ahora está comiendo el Gabo.
7: Es plato típico de los conejos.
9: Lo está comiendo el Gabo.
8: El caliche tiene cara de conejo.
9: Usted tiene cara de ardilla. No digo nada.
2: Pero el caliche comió primero.
4: La Lolita está abriendo la boca.
2: Así es ella.
1: Este me quedo boquiabierta viendo tanta basa basada que hablan.
4: ¡Ese show! ¡Ese show!
1: A mí que me vaya a hacer show en la
4: mierda.
1: Es que ya me tienen hinchada.
7: Pero dígale a quien le dice algo, pues no se desquite con todo.
1: ¿Qué cabeza de trapeador con sombrero?
2: ¿Ya aquí entonces? Pues.
1: No, no quiero ir. Pues a ver,
7: saca. Ahora, ahí va.
2: Miren,
7: ahí va,
2: dele.
7: ¡Ay! ¡Epa! ¡Dos! ¡Dos! ¡Pero usted también tiene sombrero!
2: Yo no me lleva. ¿Qué pasa? Yo no soy del mercado.
7: ¡Y!
2: Mercado de pulgas.
7: ¡De pulgas!
2: Claro.
1: Claro que va a ser del mercado de pulgas si no tiene ni para eso plata.
2: Yo le presto a doña Rosa plata para
7: que páguele.
4: Acuerdo, ya me dolió el hígado.
1: Ese es el trago, mija.
4: Demora la que no toma. Yo tengo un video de la Lolita saliendo bien chumada de la Argelia.
7: ¿En serio?
3: A ver, cuente.
4: Un día también, un día estaba de cumpleaños y yo iba justo enterando porque también tengo un amigo que es dueño de una discoteca por ahí por la Argelia.
7: ¿Ya?
4: Más abajo de donde vivía el Gabo con la ex.
7: Ya.
4: Y de ahí salió la mamadorita, la Lolita, y ya así de brazos salía ya.
7: No. No. ¿Con quién?
4: Y dije, ¿qué es? Suéltame. No me jodís, Simón, yo manejo presa, pues yo voy
7: a... Ay, quería manejar.
4: Le decía a Lolita, por favor, ¿quién es usted, hija? Y ahí me trató mal a Lolita.
1: ¿Para qué has metido, pues, zapa, vieja?
7: Epa, otra.
1: Así es, ¿no? Y por último, no vengo yo borracha al trabajo. Me chino cuando no tengo que trabajar.
4: Y así porque yo puedo. Y la mamadora también llega chula.
7: ¿También?
1: No, ella tiene cara de borracha, así mismo es.
8: Así mismo es.
1: En juicio está.
3: Mama. Así huele Don Milo y ya viene con ese olor. Dice. Es el perfume de...
8: Que la, Don Milo. Que la han clausurado a Don Milo.
7: No, noticias, ¿en serio?
1: No.
7: ¿Eres el de las cucarachas?
3: No,
4: los preparados, no.
7: El de las cucarachas es otro.
2: Las cucarachas no toman trago.
7: Pero en el local ha habido eso.
8: Ha sido el de al lado.
7: ¿Al de al lado? Y se han pasado de al lado. Del chaulapán de al lado.
3: Se ha pasado.
2: Y con eso, cucarachas de pomar, sí.
7: Con eso han estado fermentando.
8: Tiene que exterminar eso también, ¿eh?
2: Hay algunas cucarachas ahí.
7: Sí, cierto.
2: No, pues, si no hacen nada.
7: Pero usted ya prometió tapar huecos y ahí ya no salen las cucarachas.
8: En noviembre va a exterminar las cucarachas de pomar.
2: Vamos a exterminar las cucarachas.
1: Esta vieja por andar diciendo cosas de una de estas en el parque de ahí de Pomás que le han dado solo le van a suspir ese.
4: No, porque después se les llevan al reencuentro instalada la vieja.
2: Sí, yo soy la dueña del parque.
7: Toma.
1: Dueña del parque, pobrecita, como alucina, ¿no?
2: Claro.
1: ¿Qué más es dueña de un parque?
3: Se dice que es la torera de allá de Pomás.
1: Eso sí.
2: Claro, yo soy torera. Y ¿sí? Si quiero, se presenta ella encima.
7: Por eso.
2: Quiero,
7: porque no, tiene tentadero propio.
2: Claro, usted, ¿no?
8: La vieja del árbol, le dicen.
7: La vieja del árbol flaco.
1: Tiene burladero incorporado la vieja.
3: Cuente.
7: ¿Tiene qué? ¿Burladero?
1: Burladero.
7: Bueno, ya, retome, vea.
1: La mayor es un psiqui con champa.
4: Otra vez. Mira, Lolita, no pelee, Lolita.
3: Psiqui con trampa y con...
2: Siempre viene a armar la discordia. Ella también tiene con trampa.
9: ¿Qué?
0: ¿Así?
3: ¿Qué? Claro. ¿Qué tiene con
1: ellos? No, lo que sabe cómo es el psiqui con trampa del mayor.
9: ¿Cómo?
1: Es de cuando se va con los mozos, les muestra el psiqui, pero después les muestra la cara, porque como tiene cara de hombre.
7: O sea, los va llevando sí. Y plin, les muestro.
1: Sí.
2: Ay, qué chistosa que es.
10: Vieja machona.
1: Sí, vieja con antena. Vieja, parece que le han chorreado la colada morada en todo el cuerpo.
2: ¿De color lila?
1: ¿Lila? ¿Por dónde es lila?
2: Por acá.
1: ¿Así? Eso de estar lila de del tanto guayaba.
7: Mamacita, ya, por favor.
2: Ya basta.

0: los últimos años,
1: ahí
0: sí.
1: No, no, de ahí planifica dos y tienen que reelegirla para ejecutar.
2: Ah, claro. Y el último
1: casi 12,
2: año,
1: casi
2: y el
1: 12.
2: Último año hacemos las obras.
1: Y entregamos.
2: Y entregamos, y entregamos y todo.
0: Pero si es que gana la reelección, entrega.
2: Claro, claro. Si no, no entregamos nada.
1: Ya se rueda de prensa desde su hacienda nueva.
2: Bueno, que sigan, por favor.
0: Ajá. Pero si le toca a usted.
2: A mí me toca.
1: Claro, sí, trabaje, señora.
2: Verá, dos policías es que estaban en una escena.
1: ¿Ya?
2: Y el un policía dice, causa de muerte.
3: Metropolitana.
2: Envenenamiento, jefe. ¿Y por qué tiene tantos golpes? Es que no se quería tomar el veneno, jefe.
0: El Gabo ya regresó a su hogar.
4: ¿Ya regresó nuevamente?
0: Ya regresó. Ya.
1: ¿O de la primera de la Argelia?
0: No, la ultimita que...
1: ¿Cuál es la de la Argelia? ¿Primera, segunda, tercera?
4: No, no, ni una.
3: La segunda de la ecuatoriana.
1: ¿Y la que habla él de cuál es?
4: No, es de chiste nomás.
1: Ah, ya. Sí. Bueno, y ahí...
0: ¿Ya? Feliz por unos mesecitos cuando de repente el Gabo sale temprano de la radio, qué va raro, a su casa...
4: Como siempre.
0: Y le encuentra a la Mari en la cama con el chamo.
4: 5 de la mañana.
1: ¿Con quién?
0: Con el chamo.
1: No.
2: Oh, chamo.
5: Yo lo escuché con un chamo.
1: Pero le están haciendo las uñas.
0: ¿Qué? No.
5: El de Maracaibo.
0: No. Infragante.
1: Ay, sí. En plena acción.
0: Sí, ahí, en la cama donde el Gabo también duerme.
1: En el sagrado aposento.
0: Exacto, en ese pequeño espacio que él ocupa.
1: Bien pequeño.
0: Exacto.
1: ¿Y?
0: Les ves y chiquiticos. Y el Gabo.
1: No, Maribel, no.
0: No puede ser.
1: Cógeme.
0: Me engañaste.
1: Cógeme el controlador está.
0: Me engañaste.
1: Y con este veneno.
0: Eres una mentirosa. No, Gabo, yo no soy mentirosa. Vos eres el mentiroso. ¿Cómo que yo soy mentiroso? Claro, pues, si me dijiste que venías a las 12, son las 11.
1: ¿Por qué viene este programa de la radio, Gabo?
4: Verás que yo no te digo nada, Gabo.
1: Verás.
4: Dele.
3: Si me sigues molestando, te voy a dar una patada en el hueso de la pierna, verás.
4: Se dice tibia.
3: Bueno, tibia, dar una patada en el hueso de la pierna.
5: Tibia, dar.
1: Pero le.
5: ¡Verás!
1: ¡Miras!
5: ¿Ves que estaban conversando dos caballos?
1: Ya. Yeah.
3: ¿Menestas y el chévere?
5: Otro caballo dice, verás. ¿Tu abuelo de qué edad murió? Hasta mi abuelito murió cuando tenía yo unos 20 años, dice. Mi abuelito debe tener unos 70, 80, dice. Dice, mi abuelo murió a los 104, dice.
1: ¿104.5?
5: A los 104 años murió mi abuelo. Dice, ¿ah, sí? Ese fumaba 3 tabacos diarios, tomaba whisky importado todas las noches. Comía mariscos 3 veces a la semana.
3: El caliche.
5: Dice, sí. Y todos los días iba a visitar a una muchacha jovencita, dice. El y caliche, después venía cansada a la casa, dice.
1: Es.
5: A dormir, dice. Uh-huh. Ah, dice así. ¿Y de qué murió el abuelo? No, pues, dice, tuvimos que matarlo porque carísimo nos salía el día.
0: Vamos pensando en meterle al Jorge.
1: Está saliendo caro
4: el Jorge.
1: Claro. Va a ser caro. Ayer hubo una promoción de cangrejos acá.
4: ¿Dónde? Vea.
3: Comprarle la camiseta con el parche de la Libertadores.
1: Que veas. Todos los que puedas comer.
4: No, por menos de 10
3: por dos dólares.
0: No. Oye, pues por su hipertensión, ¿no?
1: No, yo fui ya preparado.
4: Rico.
1: Ya fui todo. Desde las 11 de la mañana.
4: Sin comer 2 días.
1: A 4:30 de la tarde.
3: ¿Y cuánto comiste?
4: 5.
0: ¿Cuánto se comió?
1: 19.
4: No.
0: Poquito está.
4: Con razón está caminando de retro.
0: ¿Usted cómo come el cangrejo con caparazón?
1: Con todo. Pero al ajillo.
4: ¿Cómo va?
5: Al ajillo. ¿El ajillo?
4: Rico.
3: ¿El ajillo?
4: ¿El ajillo?
5: Bueno.
4: Hizo la pata gorda.
3: No, de esta
1: al
3: pata.
1: Al Gabo le gusta la pata gorda. Pero
3: no,
1: bien.
3: De esta pata.
0: Ha habido, como,
1: sí,
0: ha habido patas como mamá ahorita.
3: Esa es como esta.
4: No,
3: dice,
4: no,
3: estas
4: patas. Pata Irki.
1: Yo salí. 400 habían dado ya al vire.
3: Como la Lolita.
1: Bueno, resulta que el alcalde de cierta ciudad pide presupuesto para pintar

0: la fachada del municipio.
1: Oh.
0: Y le entregan tres ofertas.
2: Ya. Yeah.
0: La de un chino, $30,000.
2: El hay.
0: La de un colombiano, $60,000.
2: Ya, de María Hombre.
0: Y la del pastuso, $90,000. Esas diferencias convoca rapidito el alcalde a una reunión con los ofertantes para que justifiquen su presupuesto, para que me digan cómo van a gastar tanto. El chino le dice que él va a usar pintura acrílica para exteriores que cuesta $1,000. Y fácilmente le da dos capas. Dos manos, dice, y no. En andamios y brochas se van otros 10,000 y 10,000 más de mano de obra. Ahí está justificado los 30,000 del chino.
3: ¿Estás contento?
0: 10,000 de exteriores, ok. El colombiano dice: mi presupuesto cuesta eso porque yo soy el mejor pintor para empezar.
2: Claro.
0: Uso pintura de poliuretano y doy tres capas.
1: Y con pincel.
0: La pintura sobre 30,000. En andamios y brochas se gastan 15,000.
3: El hay.
0: Y otros 15,000. Es mi sueldo. Así que el pastuso al que le permiten hablar ya por curiosidad nomás. No ve que 90,000. Porque su precio es disparatado, el pastuso animal no. Dice, vea, caballo, le dice alcalde, venga. Si yo, vea. Yo le aseguro que el mío es el presupuesto mejor justificado, dice.
2: Claro.
0: A ver, dice, vea. Vea, alcalde, facilito, dice. 30,000 para usted. 30,000 para yo. Y los otros 30,000 le damos al chino para que pinte.
3: Y quedó.
1: Está justificado. 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
3: ¿A quién le toca?
2: A la ardilla.
5: Gabo Julián.
6: Señor Caliche.
0: Señor Caliche.
6: Señor Caliche, ¿qué va a tomar?
0: La palabra.
6: Échale lo mismo de siempre. Ay, ay, ay. Malas decisiones.
7: Sí, con hielo, por favor.
0: Lo mismo de siempre. Malas decisiones, pero fritas.
2: Chistoso.
6: Con hielo.
0: Chistoso. Con hielito.
2: Dijo, quedó viendo y dijo, ¡ala!
0: ¡Ala!
2: ¿Vas a salir con esa falda? Sí. ¿Qué? Machista opresor, es mi cuerpo y yo decido.
0: Claro.
2: Oye, no me has preguntado, mamadora, no se enoje. La Lola es que le dice al Simón, mi amor, le dice, pindijada, le dice, ¿a dónde vas tan elegante con un ramo de flores? ¿A dónde te vas?
0: Oh, con rabo.
2: Con un ramo de flores.
0: Un ramo de flores.
6: Ramo de flores.
2: Y el Simón le dice al cementerio a llevarle flores a tu mamá, le dice, pero si mi mamá está viva todavía, por eso voy a ver si ya llegó. Dice.
0: No te causa gracia, Lolita.
8: No se peleen, las dos
0: es show. Juntas,
8: comadres.
3: ¿Cuáles comadres?
8: Las dos hicieran un buen show en el escenario.
0: Si fueran contratadas full.
8: Contratadas full, bastante en el escenario.
3: Pero la vieja no se pone
8: de
3: pilas.
8: Nombre a las dos comadres ahí en un
0: cierto,
8: show
0: entre
8: las dos. ¿Cómo sería? El show de...
0: De Lola Dora. No, Lola y Dora. Lola y Dora.
8: Lola y Dora.
0: La pareja encantadora.
8: No,
0: muy romántico, ¿no? Tiene que ser algo más
3: indiciadora.
2: Ya.
0: Lola y Dora. La pareja.
2: Y le mandamos al patojo.
4: No. No.
1: Le mandamos al patojo.
2: Ya se lo imaginó. Sí pega. Aprobado. Se imprime.
0: Le mandamos al
2: patojo.
4: Seríamos el dúo Inca Mama. Yo Inca y la mayor mama. La mayor mama.
8: La mayor mama.
6: La mamadora. Ya pensando en mandar a los del grupo.
0: Sí,
7: ya se cree dueña.
0: Ya rapidito dispuso que lo manden al señor Llanta Baja. Yo ni lo conozco, ni sé de quién habla, ya me invento.
6: Ah, Llanta Baja.
8: Llanta Baja. Ahí hables, mamadora.
0: ¿Quién es Llanta Baja, mamadora? No.
2: ¿Quién es Llanta Baja? ¡La Lolas!
0: Ah, ella es.
2: Sí, camina así.
0: Pero cuando se saca el zapato para pegarlo a Gabo.
2: Exacto. No, camina. A ella le dicen dólar.
0: ¿Un dólar? ¿Por
7: qué? Dólar.
2: ¿Dólar?
0: ¿Por
2: qué? Porque sube y baja. Sube y baja.
6: Sube y baja. Gasolina.
0: Gasolina, claro. El ascensor.
2: Ya le toca su cacho, cuéntenos ese baraje.
7: Está discutiendo ahí con la señora Lola.
4: Ya el otro creo que le ha cogido la sanidad.
2: Claro.
7: Envidiosa.
4: Una cosa. Ya como Sansón se le ha deberido la se le ha deberido la fuerza.
0: Le mandaron ahí, los del Arce.
6: Ahí le buscaron las cucarachas.
0: Si no se cortaban las greñas, le clausuraban el negocio de los amplios. Dele, chochito.
7: Envidiosos.
4: Envidiosos. Sí,
7: ustedes no pueden cambiar de look.
0: Cierto. Sí.
7: Pero te lanudo, igual queda. Sí, sí,
0: sí. Lanudo y motoso.
7: Sí, ve esas motas, ve las motas.
0: Ve esas motas.
6: Y apestoso.
7: Hasta hongos tiene ahí.
4: Ay, no, sean así, caballos.
0: Perro chandoso.
8: Más limpio que el trasero de Batman.
0: Ve, jefe. Ya la viste, chasera
7: Batman. A Luis Silva ya la ha visto.
8: Pero no se Batman, ¿no?
0: Dale, chachito.
7: Oiga, le contratan al Pastuzo para pintar.
8: El like. Con pincel.
7: Con los $90,000.
0: Chupta, el mismo del.
7: Sí, sí, ya. Pero le contratan para pintar un edificio de 100 pisos.
0: Ay, 100 pisos.
7: 100 pisos. ¿Cobro más?
0: Claro.
7: Claro, pero usted sabe cómo pintó ese Pastuzo.
0: ¿Cómo? Caballo.
7: Fue al piso 100 y pintó el 100. Y al resto le puso comillas.
9: Señora Maribel.
4: Mandy.
9: ¿Cómo lo conoció al Gabo?
10: Mira, lo que pasa es que yo era farmacéutica y me vino a comprar preservativos y le pregunté
11: 30. ¿Qué talla, señor?
10: Y me dijo XXXL. ¿Ves? Hasta después de la boda no me di cuenta que este ha sido tartamudo,
4: ¿verdad? Dice.
0: Pausita, pausita.
9: Vamos a la producción, mi gente, de la fonte.
4: Hasta ves que ronca la vieja.
9: Alégrate, ponle sabor. ¿Tiene alguna recomendación por si acaso, mi estimado Jorgito? Entonces ya regresamos a Ecuador.
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6: Estamos de regreso. 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

0: Estamos a regreso de la mañana, 7 minutos. Saluditos a nuestros amigos conductores, quienes viajan a nivel nacional desde los diferentes terminales. Estamos allá con los amigos de seguridad en el terminal Carcelén, terminal Quitumbe. Y nuestra gente, claro que sí, en el mundo entero que escucha y nos miran en www.americaestereo.com. La mejor señal, la mejor potencia la tiene América Estereo aquí en el Show del Humor. Continuamos.
1: ¿Con quién?
2: Permítanme un saludito.
1: ¿Con él? ¿Cómo no?
2: Claro. Muchas gracias, Lolita, por permitirme un saludo para las chicas sexys de Pato Mora.
3: ¿Otra vez?
1: ¿Qué son?
2: Sí, venden carne.
1: Cruda como
2: no, no, para las chicas sexys de Pato Mora allá en Guajalo, que todos los viernes nos escuchan.
4: Pero que grupo, que ya saquenos de duda.
2: No, ya solo me piden el saludo y nada.
1: Sí, pero él sí, cuando uno manda, ¿qué venden?
2: Vladi, por favor, mándame, ¿a qué se dedican esas chicas de Pato Mora? Eso, por favor, porque ya la Lolita quiere ser integrante de esas chicas. Por favor, Vladi, mándame.
1: Yo dije eso.
2: Mándame, usted dijo.
1: ¿A cuándo dije eso?
2: Cuando estábamos en la pausa.
1: Mentira, yo ni he sabido que existen esas muchachas.
2: Nada que
5: ver. Muchachitas hermosas.
2: Las chicas sexys de Pato Mora. Sí, ¿qué vamos a regalar?
1: ¿Grupo de qué es?
0: De hermosas.
4: ¿Qué va? ¿Dinámica?
2: Sí, dinámica, pero ya me están respondiendo. Espera ya. Mientras tanto, mamá Dorita puede presentar, por favor, la siguiente dinámica para regalar un combo para su mascota.
1: ¿Pero por qué yo?
5: ¿Qué le toca? ¿Por qué yo? Porque trabaja, o sea, no puede, aquí, pues.
2: Le estoy pidiendo de favor.
5: Trabaje, ¿no? Señora.
1: Se da la voz. Dígame, no puede. ¿Qué manera que anda alevoso este gordito?
5: Lady Sandra.
2: Las chicas sexys de Pato Mora, confecciones de ropa.
4: Un hombre muy
2: original.
0: Que nos deje haciendo unas camisetitas para el programa. ¿Qué dicen, compañeros?
1: Ay, ¿no? Chicas, ya, mi amor. Sí, pero yo ni sé de costura y quiero que vaya a trabajar con las chicas.
2: Aprenda, pues.
1: Ay, no me las ropas. Vaya a aprender usted.
2: Yo sí sé.
4: Matadora.
1: Así sabe.
2: Claro. Overload, déjate lo que quieras. ¿Qué le pasa?
4: Coge el rematador y córtelo.
2: Zigzag.
4: Y corte los hilos.
2: Y un tiempo trabajé donde Don Pepe Lucho. Nada más que me botó porque a los chalecos le ponía mangas.
5: Eras camisero y hiciste pantalones.
4: Me votó porque los chalecos les ponía mangas.
2: ¿Qué haces? Son hacen confecciones
5: y braguetas traseras.
2: Y ahí. Nadie dice que el caliche, si les puedes hacer unas camisetas para el Show del Humor.
0: Sí, ¿no? Es cierto, un uniforme.
5: Pero polos.
2: Sí, camisetas polos. Ahí nos confirmas, por favor.
1: Tanto, mamá, ¿por qué polos? Porque a ti te gustan polos.
5: Sí, ¿por qué voy a pagar?
4: Por los ríos.
5: Por los ríos,
4: ¿qué? A la mamadora le gusta por los hombros.
5: ¿A usted le gusta cerrar el la camiseta? Así, pero a usted le mandamos a hacer una apropiada para usted, Lolita.
1: Ya, gracias.
5: Como por chafalina.
1: No, chafalina.
2: Ya, mamadora.
5: Fachalina. No me entra, pues, Lolita. Fachalina.
6: Fachalina.
4: Chanfalina.
5: Vele lo que es, ¿no? Sí. Digo, no me entra, abra más, me dice. Ve, está Lola. Después dice que no.
1: O sea, vocalice más para que pueda decir fachalina.
5: Yo digo chafalina y tú me dices fachalina. Digo, es que no me entra. Abra más.
2: Ábrase más, le dijo. Yo lo escuché. Ábrase más, le dijo.
5: Sí, Lolita.
1: Abra más.
5: A usted le vamos a mandar a hacer allá una camiseta a su medida.
1: A la vieja que le hagan una ruana.
5: La cosa es que tengo un loguito.
2: Claro, un logo.
5: Un loguito, dijo. ¿Y a qué vamos a hacer con esto? ¿Qué le mandamos a hacer al
2: un alfombra ahí que se duerma?
1: No, un arnés para el chanfle.
4: Un alfombra.
2: Hay que se eche y se duerma ahí.
5: Un pedazo de plástico,
1: sí.
5: De.
1: No, un arnés.
5: Una lona.
4: Pero ni se ríe con criterio.
1: ¿Qué?
6: Dale duro.
5: Habla duro.
4: El señor.
5: Aquí dice que le hagan una rosadora, dice.
2: Una
5: rosadora.
4: Voy a presentar la siguiente dinámica.
5: Ya empezamos.
1: Con chisla.
4: Con chisla. Don Gavito, por favor, monitor. Un poquito de delay. Un poco de eco.
0: Ladies and gentlemen. Boys.
4: Amboya.
2: A ver, ¿qué dice usted que ha aprendido inglés en sus estudios?
0: Mamadorita estaba ahí.
2: Sí, perdón, la próxima semana.
6: Dale, mamadorita.
4: Ladies and gentlemen, hello people, hello my
5: hello
4: friend.
5: Kitty.
4: Hello Kitty.
5: Hello Kitty.
4: Hello world. Hello hello, people. Aquí con ustedes, ladies and gentlemen, se vienen las dinámicas presentadas por nuestro co-animador, el Chacha Bonilla.
5: El Chacha dijo...
2: Eso, bien, bien, mamá. Suficiente. Gracias, más que suficiente.
6: Co-animador.
4: Co-animador.
2: ¿Y cuál es el animador?
4: El animador...
1: Cocodrilo.
5: Cocodrilo 2 y el Jorge.
4: Vieja loca.
5: Cocodrilo 2.
2: Bueno, vamos a regalar un combo para su mascota, gracias a América Estéreo, con la dinámica Ya no estoy para eso.
1: Hijo.
2: Usted sabe que uno llega a cierta edad y ya no estoy para eso. Por ejemplo, Lolita, ¿usted para qué ya no está?
1: Ya no estoy para subir gradas, mijo. No.
2: ¿Usted, Caliche?
3: Ya no estoy para cuentos, ya.
6: Para chismes.
3: Para chismes, para polémicas, nada. Nada.
2: ¿Usted, mamá Lolita, ya no está para...?
4: Yo ya no estoy para amanecerme 2-3 días bailando con mis amigos.
5: Se dormilo, cuenta lo contrario, y estaba amanecida la otra semana. Con unos de marabú ha estado.
4: Ay,
5: con...
4: Sí, sí, sí.
6: Y hay video.
2: Hay video.
5: Con Johnny Quiñones y con el otro le han estado dando sopa de ovos.
6: Caldo de ovo.
5: Caldo de bronquillo.
4: Caldo de ovo.
0: Una sopa de ovos de esa mamadora.
5: Con gandul.
0: Con una sopa de gandul. Ha tenido esas piernas rucias. Le han dejado
5: a la de piernas.
0: Le han dejado a esa señora.
5: A la de piernas, se dijo.
4: Cállese usted, perro pulgoso.
5: A la de piernas.
0: Pero es que me vaya yo, me iré.
6: La ha estado cantando.
0: Se ha ido a parar allá encima que esas roldos. Se ha ido a pasar a esa señora. Y si quieres que me vaya yo, me iré. Y ahí es que le han tenido a la vieja.
5: ¿Qué tal?
0: Hay un caldo de groncellas que
5: de
0: le han
5: dado. De groncellas.
6: Qué rico.
5: ¿No se encontró con Julito por ahí? Con el negrito Julio.
0: Ay, has casado ese negrito Julio.
5: El de las manotas.
0: Y ahí es que ha estado, vea, don Ulises.
6: El DJ Blackman.
5: Pero ya ahí.
0: Con ese DJ Blackman. Blackman.
5: Ahí sí ya no dice
0: ahí
5: nada.
0: Ha estado don Héctor Padilla.
2: El video, pues.
4: El que le dio por la rabadilla.
2: Chablecito, usted ya no está para.
5: No, ya no estoy para pagar deudas, sé que quedes.
2: No. Tengo la pensión de alimentos, paga.
6: Ya no tengo deudas.
2: Gabo, usted ya no está para.
6: Yo ya no estoy para tomar.
5: Pero aguantas que le peguen las decisiones.
2: Ya le dejó la mujer, ya no está.
6: Para tomar 2 días.
0: Ya le dejó la mujer.
5: Más 2 días. No más con uno.
6: Uno nomás.
5: Uno nomás. Vaya.
2: Jorgito, usted ya no está para.
5: Jorgito. Ya no para las campañas de 3-4 días.
2: Ya no. Ya para nada mismo está usted ya.
0: En mi cumpleaños solo con una no vas a aguantar yo.
5: No está para nada. Ya no se va a criar guagua esa gente.
2: Ya no estoy para criar guaguas a gente.
5: No son míos.
6: Yo hago los míos propios.
2: Lolita, usted ya no está para.
5: Los míos, en serio.
1: El show. Yo ya no estoy para hacer chíos, mijo. Claro, los que se amanecía cantando y así.
2: Por el día de la madre se
5: sí, porque para nosotros sí es enterita.
4: Eso tiene hasta para cuartetos.
5: Ve.
1: ¿Cómo dice?
2: Caliche, ya no está usted para.
5: Para comprar, para cobrar treintica.
0: Para aguantar que me estén diciendo, dame posada en tu casa, loco.
5: Yo soy
0: el
5: que da posada.
6: Pero está en producción.
2: Pero eso ya fue indirecta. Ya fue indirecta, fue esa ya.
4: No le vea.
2: Esa ya fue indirecta.
4: Es amigo.
5: Ya no se puede trabajar gratis.
0: El Gabito por lo menos llega y paga el baño, la taza que se rompe a veces.
2: Mamá Durita, usted ya no está para.
0: Comida, pero.
4: Ya no estoy para discutir con nadie. Si me dice que 2 más 2 es 10, yo te digo, qué bueno que te vaya bien, feliz viaje.
5: Lleve.
4: Eso.
2: ¿Sample?
0: Otra vez.
2: Claro, güey, todo el mundo está repitiendo.
5: Ay, yo ya no estoy para andar en carro, nomás en moto, nomás yo.
6: ¿Por qué?
5: Porque no me alcanza para comprar carro.
2: ¿La voz?
5: No me embargan la moto.
6: Yo ya no estoy para bailar reggaetón.
3: está abajo.
4: Mucha cara.
6: Ya me suenan los rodillos.
4: Ahora solo para arriba.
5: Ya estoy crocante.
6: Sí, en serio, serio.
2: Vamos ahorita a números telefónicos.
4: 098-1498-015. Su mensaje, por favor. Su mensaje de voz con su nombre y apellido primerito para inscribirle, ¿no?
5: Ya iba a inscribir.
4: 098-1498-015. Sé que se acaba el mundial. Pero tenemos la comida de los perros.
2: No.
4: ¿Cómo para su mascota?
2: O sea, no sea grosera.
5: Así dice, para los perros.
2: Para los perros.
6: Bien despectiva para el perro.
5: Sí.
4: Podré ser perro, pero bien declarado el sexo que soy.
5: Ahí está.
4: No soy perro anfibio.
5: Perro hermafrodita.
4: 098-1498-015. Complete la frase.
2: Ya no estoy para.
4: Eso.
2: Ya no estoy para creer a estos candidatos, ¿ya?
1: Yo ya no estoy para comer machica seca, vaya a morir a chancada.
4: Pero no le quede bien. ¿Por qué le queda bien?
5: Yo ya no estoy para dietas, lo que haya como todo se me da. Usted, Gavito, ¿qué más? ¿Para qué no está, ya no está dispuesta?
6: Pues ya no estoy para cocinar.
5: ¿Ah, sí? No.
6: Antes sí cocinaba.
2: Para el caliche, por ahí. No.
5: Ya sé, para cocinar el caliche. De
6: antes sí, ahora ya no.
5: Solo
6: para mí.
5: Ahora le lleva ya pedido.
6: Sí.
5: Ya.
6: Solo para mi hija cocina.
2: Ahí ve bien.
5: Y ella sí come y es agradecida, ¿no?
6: Sí. Claro. Sí, así está crudo, come nomás.
5: Le vi malvado que le había dado algo que no le gustó. Le vi en su estado.
6: Sí le gustó, pero estaba dura la carne. Entonces ya.
5: Por eso, esa carne que ha preparado usted, ¿de qué era? ¿De perro?
6: De caballo. No, era de caballo.
1: De
2: término. Término suave.
6: De tulcán.
5: ¿De pastusa?
6: De pastusa.
1: Término medio. Medio mudo, el ocho no cocina.
5: La pobre niña, no sé si le viste.
1: Medio crudo.
5: Chupando un pedazo de carne.
2: En vez de masticar, está bien.
5: Ahí lo insulté.
2: Chupando.
5: Claro.
4: Terminó medio, ya, medio bruto. Pollito,
5: medio,
4: pues,
5: medio bruto el taita.
2: La pobre guagua no le crían los dientes, ya le está dando.
5: Exacto. Sí. Con las encías, pobre
4: ahí
5: niña.
4: Ahí volaron tres dientes de leche. Ya,
1: sigamos con el tema.
5: No, a ver,
1: pero no, pero no, sigamos con el tema.
5: Estamos arreglándole la vida a la niña
6: ya
5: del
6: tenemos
5: gabo.
6: Audios, a ver.
2: A ver.
1: Por favor, a ver.
2: Anotar a Chafle.
1: ¿Filtrados?
6: No.
7: ¿Qué tal, Radio América? ¿Cómo están? Diego y Chau les saluda. Ya no estoy para que me hagan asustar o para que me hagan reír de sorpresa. Te empiezo a toser, pero feísimo.
4: Que no se ríe, a toser.
8: Buenos días, Chau del Humor. Soy Priscila Granda. Mi número es 0989-5753-67.
4: Por eso.
8: Yo ya no estoy para madrugar porque ya pasado el mediodía ya me da sueño de nuevo.
6: O sea, ¿y a qué horas entra a trabajar, pues?
4: ¿Qué le importa? Curioso.
2: Allá averiguando, mira quién.
4: Me gustan los horarios nocturnos, déjele.
9: Buenos días, amigos de Radio América, el show del humor.
5: Hola.
9: Despidiendo al mes de julio.
5: Se fue.
9: Mi nombre es Clever Loyola.
5: Clever Loyola.
9: Y yo ya no estoy para pegarme un partido de fútbol. Si ya están jugando play, me lesiono.
6: Los dedos. 098-771-2910. Vamos con otro.
2: Está para jugar play, se pone el invento, vea.
10: Los de América, muy buenos días. Jonathan Chapacá les saluda. Mi número es 09-63-78-52-32.
1: Tranquilo. Díganlo más rápido.
10: Yo ya no estoy para criar guaguas ajenos. Ya. Ay, que se queden con la mamá.
4: Así como el gabo.
2: Si va a dar su número de normalmente, nomás ya no está anotando.
6: Yo
2: cortito,
6: no,
2: o si no, no dé porque
6: yo
2: ya.
6: No creo babas ajenos, por si acaso.
5: ¿Cómo que no hay Ana ya?
6: No, pues es mía.
2: ¿Cómo sabe?
11: Show del humor, muy buenos días. Alex Chicay se les saluda.
5: ¿Qué
11: número
5: es Alex?
11: 099-39-745.
5: Despacio.
11: Yo ya no estoy para pegar
5: cromos.
11: El palito de medianoche. Porque coge el calambre.
12: Buenos días, mi nombre es Carmen Sandoval.
5: Carmita.
12: Mi número es 0987-232030. Yo ya no estoy para cuidar de esos hijos llamados maridos.
5: Se va a quedar sola.
6: Y ahí la soledad.
5: Y la soledad es terraz, dicen.
2: Pregúntele al Gabo.
5: Pregúntele al Gabo.
6: Oiga, sí. iba a decir.
4: Mira, pero la diferencia es que usted está joven, sola. Hijo. Usted está joven.
6: ¿Y cuál es la diferencia?
5: La depresión te llega de viejo.
4: Usted puede conseguir ahora las chicas que usted quiere.
5: O chicos también puede conseguir.
4: O chicos también.
2: ¿Pero usted cree que con esa vida puede conseguir a alguien?
6: Claro. Sí, claro.
5: Un chico no, que le cocine.
6: No es impedimento. De que se puede. Que sea bueno o mala. Eso es diferente.
5: Otra cosa.
2: Claro. Pero el caliche, ¿cómo es con usted?
4: Quédate con el caliche.
6: Caliche, chévere.
5: Sí me comprendo.
0: Solo cuando te conviene, nada más.
6: No.
0: Sí eres oportunista.
6: ¡Ve!
0: Me ves viviendo solo y quieres todo lo que yo tengo.
6: ¡No!
1: Pues declaraciones.
6: Ahora te quito el gimnasio, Brad.
5: Ya decía que esa barriguita estaba con
0: el forma. Es que yo me llevo bien con tu le digo que haga los papeles del carro, ¿verdad?
5: Y te deje sin nada.
2: De la moto.
5: Ni la moto.
6: Le llamamos con más audio.
1: Ya hablo
5: con la señora para que te quites el parqueadero.
6: No, la misma pregunta.
13: Buenos días, Radio América.
5: Buenos días.
13: Me llamo Milton Zapata.
5: ¿Y?
13: Yo ya no estoy para comer tostado, ya se me rompe la dentadura.
5: O comer habitas.
6: Coma chulpis
5: tostadas.
2: ¿Qué es más duro? ¿Qué es más duro, el tostado, el chulpi o la haba?
5: Las habas tostadas.
2: Las habas, ¿no?
1: Depende.
6: Las habas.
5: Claro, las piernas de ella duras.
6: Las patas de la vieja son duras.
5: Ya no tienen ni tuétano.
4: Claro.
5: Y enchupadas están
6: secas.
5: La vieja con tétanos y
2: esto. Con tétanos. Tuétanos.
5: Tuétanos. Con
4: tétanos. Es una de bruto, Sosa.
5: ¿Qué? La vieja con tétanos. Que no soy la Lolita, pero yo de una le di a señora. ¿Eh? Vamos, ve, hágame favor, ya de una me vas a sacar de este esa que dijo dicho.
2: Suelte audio, no es tan agresiva.
5: Lo sanroqueña que tengo.
6: ¿De dónde es?
5: ¿De
6: dónde es?
5: De San Juan, yo viví bastantes años en San Juan, en Tocuyuco. A mí no me dio como no se mete, a ver. Dígame, perdón, si me metió otra cosa, que no me dio otra cosa.
6: ¿Qué le metieron?
4: Perdón. O sea, siempre se le mete.
5: Me acordé cuando me subí a las 21 de julio, perdón. ¡Págueme!
6: ¡Págueme!
5: A la cuestota de San Juan, a la chocera.
6: Viejos tiempos,
5: como al centro tiempos. De salud, arriba.
6: Del
5: centro de salud para arriba, de las cuatro estacas para arriba.
2: Mamá, Rosita, o sea, usted es de San Juan, San Juan.
5: Usted ¿qué? Vivió ahí, pues usted debe saber.
2: Pero yo viví un tiempo, usted debe saber.
5: En San Juan, yo soy más de arriba de la San Guatemala, John. Soy yo.
4: Ese es de la gente donde hay unos artistas que vivían por allá y un comunicador.
2: ¿Y usted, Jorgito, de dónde es? ¿De dónde se considera?
5: De la casa de la mujer. Del geriátrico San Juan. No, yo soy citadino. De cualquier lado, pero de la ciudad.
6: Bien.
2: ¿Pero dónde se crió? O sea,
5: en varias partes. Yo no he estado en un solo sitio. Pero más tiempo he vivido acá en Quito, en el sector del norte.
2: Ah.
4: Tenemos un
2: norteño.
5: Norteño.
2: ¿De Lolita?
5: Ay, qué rico el norteño, ¿no?
1: ¿De dónde me considero?
5: ¿Dónde vivió más tiempo?
1: De creo que en Pomasqui,
5: ¿dónde
1: mi
5: se
1: niñez.
5: Siente mejor?
2: Pomasqueña, entonces.
5: De leche a leche.
1: Pomasqui
0: vivió usted, Lolita.
1: Sí.
5: ¿Qué?
0: Oh, qué lindo.
2: O sea, es pomasqueña.
5: Por eso también va a ser candidato.
1: No, o sea, no me considero pomasqueña,
2: no.
1: Pero...
2: Le va a quitar votos.
1: No, me considero pomasqueña, pero gran parte de mi niñez vivía ahí en Pomasqueña.
4: ¿Hasta los cuántos años vivía ahí?
2: Hasta los tres.
6: Hasta los uno.
5: Hasta los uno.
4: Nueve meses. Claro, sí, sabes.
2: Los 9 meses de gestación estaba.
1: Pobres hijos de la
6: hasta los.
4: Echa la pomasqueña aquí.
5: Aquí la única soy yo, diga.
4: Claro, usted. Yo he vivido en Pomasqui toda mi vida. Y
2: no sabes. Toda la vida.
4: Claro,
1: sí. No, la vieja debe haber sido esa calavera que sabía estar en una esquina del parque.
5: Además, que la vieja
1: vive hasta ahora.
5: Completa
1: de verdad.
2: ¿Usted, Chample?
14: Yo.
5: En la que la pecera municipal.
14: Hasta los 14 años del sur, Magdalena. De ahí para allá, del botadero de la ciudad.
5: El botadero de Linga.
14: Eso parece botadero, pues hay que decir las cosas como son. Uno entra en ese barrio, parece más que lo están secuestrando y lo van a botar allá abajo.
2: Pero solo cuando es un lugar donde le están dando un techo.
5: Solo cuando viene la mecánica y es urbano.
14: Yo pago a para que me
4: claro, pero de ahí se fue a Urban Animal.
6: Al dañinado.
1: Es dañinado. Es dañinado.
5: Sigue la mecánica del macho que lo daña.
2: No, ya cambié. Ah, ya cambié.
5: ¿Usted,
2: Gabito?
6: Yo del sur. Toda la vida.
2: ¿Pero qué parte? Sí,
6: tiene. Por el mayorista, por Solanda, por ahí.
1: Entonces,
6: ¿eso
1: es de la
2: Solandeño?
1: Cardenal,
6: por
2: Solandeño,
6: por ahí.
1: Solandeño, por ahí. Solandeño, por ahí.
6: Chévere en el sur, todo es barato.
1: ¿Qué más es chévere? más antes era mejor.
5: Y la mamadora y González Suárez.
1: Si no ha vivido en el sur, no sabe lo que se
6: uno
1: pierde.
6: Uno podía caminar tranquilo. ¿Sí o no, Lolita? Sí, chévere.
1: Uno podía caminar tranquilo si era por Solanda, en la J sobre todo.
6: No, ya está.
1: Y
6: ahora ya. Es que se han ido a Calderón, para allá.
5: Se han ido para...
6: Sí.
5: Para el norte.
6: Para el norte. En serio, sí, quiero.
1: Había antes dividido, no sé si usted miró esa época. Había una parte de la J era colombianos, venezolanos y más arribita los ecuatorianos. Eran divididas por
5: partes. ¿Ves? ¿Ya?
6: No, ahora, ya está todo mezcladito ya.
5: Bueno, entonces, ¿a dónde quieres llegar, Chachito, con todo eso?
1: Solo pregunto.
5: Ah, pregúntanos.
1: Dios se sale del tema para preguntar.
5: Que ya no está para vivir en otros lados. Dice,
1: sigue con para averiguar de la vida del resto.
5: Me hace que tú, Chocho.
1: Me hace que le presente con algarabía, con todo para hablar.
2: Para sí, ya no estoy para tus dinámicas, yo ya.
5: Usted por la cárcel 4, ¿no?
2: No, no, Toleño.
5: ¿Ah, Toleño? ¿Toda la vida?
6: ¿Toda la vida?
2: No, toda la vida. Hasta los...
1: ¿Toda la vida?
2: Hasta los 18 años.
6: Arriba de la marina.
5: Toleño, toda la vida.
1: Toda la vida.
5: Toda la vida.
1: Al lado del piedrazo.
2: No, no, no, no. La gallera, ¿se acuerda?
1: La gallera.
2: Ahí.
5: Se ha comido todos los gallos.
1: No.
2: Ahí, ahí.
1: Ya, ya, la gallera.
2: Ahí era el pasaje Bernal, la Pedro Calixto.
1: Ya, ya.
2: La Ríos.
5: José Calixto.
2: José Calixto. La Ríos, el Don Bosco.
1: Ah, ya,
5: ya,
2: ok. ¿Cómo ya no estoy para estas dinámicas? Entonces, hablamos, vamos.
1: Esas dinámicas.
2: Ya no estoy para.
1: ¡Pasqui!
2: ¡Vamos con audios, Gabito!
1: ¡Iba Calacalí!
5: ¡Qué no, Calacalí!
15: Show del humor nuevamente, Alex y Kai se les saluda.
1: Otra vez.
15: Yo ya no estoy para cuidar a la hija de mi suegra, ella que vea cómo se cuida ella misma. Buenos días, Raya. Aquí hablando yo, Alan Pihuango, con el número 096-321-0552. Yo ya no estoy para hacer el delicioso en lugares raros y que te arrastren por exhibicionismo en un estacionamiento oscuro.
1: ¡Qué
15: feo!
1: ¡Qué feo! ¡Qué
5: el del carro rojo, el del pana!
6: Pero ahora ya no puedes. ¿Sí viste el del carro? Ya no puede ser eso ahora. Sí.
1: Yo se hacía antes de eso.
6: ¿Sí? ¿No? ¿Dónde?
2: Con las volquetas de pomas que hacían.
5: En las pichinchas.
1: En las canteras.
6: En las canteras.
1: Encima del ripio le han puesto la cara. Por eso ha quedado así, juro.
5: Le han metido la cabeza en el ripio.
2: Boca abajo le han puesto.
5: Vieja enripiada.
2: Vamos con llamadita, Gabito. Conteste, Lolita, por favor.
1: Estoy atrofiada. América, sí. Buenos días.
6: Ahí sí, ahí sí, sí.
1: América, buenos días.
16: Sí, buenos días.
1: ¿Qué más, Mejen?
5: ¿Parte de quién?
16: Yo ya no estoy para caminar por la ciudad de Quito, que hay las super bicicletas de Pabellito.
2: Ya, ya, ya.
6: Nada de política.
1: Nada de política.
5: Ya dijimos que no. ¡Se ora, se ore! Una recomendación. Se acabó el mundial.
6: Ya era hora.
5: Se acabó el mundial.
1: Me muero de
5: escurrimiento. Se entregó el premio de trajes en universitario.
1: Ah, bueno,
5: gran participación. Ahora hay que pensar ya en el próximo año lectivo.
2: Ah, yo pensé que en el próximo mundial.
5: No, es falta.
2: Sin europeos.
5: Faltan apenas 1534 días para el
2: siguiente. Sin la UEFA.
5: Cuenta regresiva. Sí, sin la UEFA. 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
6: Permítame un saludito para la empresa.
1: No,
6: ya estoy diciendo igual. Para la empresa Ednetza, que está...
5: Ese es de transporte pesado.
6: Sí, full volumen en todos los camiones, así que pilas.
14: ¿Qué venden en los camiones?
6: Es de transporte.
5: Carga pesada.
14: Empresa logística.
5: Ahí tengo cuatro.
6: Especial para Diego Quinoliza, mi compi. Compi. Es el padrino de mi hija, así que...
1: ¡Compadre! ¡Saludos, compadre!
6: ¡Compi!
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0: póngale sabor. Aquí estamos los duros el viernes en el show del humor. Hemos llegado para divertirte, para alegrar tus mañanas el fin de semana. ¿No es cierto, Chanfle?
1: ¡Sí! Así es, caballo, dice. Así es.
2: De alianza.
1: Así es.
3: Caballo,
1: ¿qué? Así es, caballo.
3: Ay, caballo.
4: ¿Cuántos tiene anotado, Chanflecito?
3: Como cuatro.
4: Ya, vamos con más, Gabito. Ahora sí. Si viene una metralla de mensajes ahí.
2: Ya, tenemos exactamente bastantes.
1: Pero antes de que pongan los mensajes, por favor, estamos regalando ¿qué premio? ¿Y cuál es el tema del día de hoy, por favor?
4: Estamos regalando un combo para su mascota. No, como usted lo dijo, un combo para el perro. Un combo para su mascota. Gracias, América Estéreo.
5: No, es que sí tiene que especificar.
4: Oiga, por favor, estoy dando en qué consiste.
5: A mí no me eviten. No, no, no.
1: No
5: hay que
1: suponer.
5: Es que sí tiene que especificar. Le estoy defendiendo bien. Si dice, si no dice la mayor combo para su perro y se generaliza y se dice combo para su mascota, pues es gato, perro,
2: tigre.
5: Eso estaba defendiéndole, vieja malagradecida.
1: Ay, ay, ay, Dios le pague.
5: Vieja.
2: Dios le pague.
4: Está bien lo que dice, pero no la forma como lo dijo.
5: ¿Cómo?
4: Combo para el perro y le regresa a ver al Chample.
2: Es que eso dijo, sí.
1: Yo no me resiento.
5: Pero el Chample, ¿para qué no le da un codazo nomás de ahí en el oscuro, la mayor?
1: No me resiento yo. Ahora cada vez que traigo un pedido de Uber me van rascando hasta la cabeza.
2: ¡Qué lindo!
1: Dios le paga.
2: Acariciando.
1: Y yo les muevo la cola.
4: Recuerden que estamos con la dinámica. Ya no estoy para eso.
1: Mete la frase.
2: Chample ya.
4: Vamos con Luis Gavito.
6: ¿Sabes lo que dijo Alberto? Ya no estoy para esas dinámicas, dijo.
2: Sí, ah, sí, al aire.
1: No sé ya si no estoy para aguantar al productor, dijo.
6: Yo ya no estoy para aguantarte, verás.
2: No, estoy para aguantar.
6: Pero así dijo, grabado está.
2: Yo no estoy para aguantar a Chiro.
4: No, ya no estoy para aguantarle mensajes 12 de la noche. ¿Qué hacemos mañana? 3
2: de la mañana.
3: Yo ya no estoy para aguantar tu llamada a 3 de la mañana.
2: Ya vamos, te van a pelear.
7: Hola, muchachos, buenos días, ¿cómo están?
2: Buenos días.
7: Los saluda.
2: Buenos días.
7: Yo ya no estoy para que mi mujer me esté gritando porque no he arreglado la casa o he cocinado.
2: Ya
7: sin necesidad que me grite, hago nomás las cosas.
2: Sí, bien.
6: Lo felicito, muy bien.
1: Bien, ese es de los míos.
5: Si quieren, tan.
8: Exacto. El Gabo consigue a los chicos, a los chamos que se le llevan a la Maribel.
1: ¿Y eso?
5: ¿Sí?
9: 7-3, cordialísimo show del humor.
5: ¡Filtre, pues mierdas, filtre!
1: Yo ya no estoy para filtrar.
9: Palomito le saluda mi número 096-3454-431.
6: 431, ya.
9: Yo ya no estoy para ir donde las cariñosas.
2: ¿Por qué?
9: Porque para 2 minutos gastas $20. No hay chance.
1: Repita, por favor.
2: No creo.
1: Es que no.
9: Palomito le saluda mi número 096-3454-431.
10: Palomito. Buenos días, mis amigos del show del humor. Mi nombre es Paul Pérez. Mi número es 099-89-37713. Yo ya no estoy para esa maratón de la risa porque acabo de dar.
5: ¿Por qué qué? Hola, Radio. Espera un ratito.
1: Eso así dijo.
2: Así es cuando se levanta mi
1: mano. Y al final dijo miedo.
2: Después de 2000.
6: Sí, sí.
11: Hola, Radio América. Madison Basumba le saluda. 098-31-68084. Yo ya no estoy para salir a correr. Ya las rodillas me hacen traca.
6: No, está crocante, señor.
5: Oye, yo creo que la señorita que acaba de mandar el audio trabaja en una oficina y se metió al baño a mandar el audio.
6: Calladito, ¿no?
1: Se escucha el eco y...
2: Ajá.
5: No, no se escucha el eco.
1: Solo se escucha eco.
4: Pero qué guaso, oiga.
5: Sí, no, no.
1: Este señor es bien guaso.
4: Sí, bien
1: guaso. Son los efectos del Gabo.
2: A mí me gusta. No, yo no puse nada.
0: Permítame recomendar... 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
4: ¿David, más audios?
6: Claro.
4: Suéltelos.
6: Suéltela, cachorro.
12: Saludos, Radio América. David Mazahonda les saluda. 099-930479. Yo ya no estoy para estar diciendo, vamos, Tri, si se puede. Ahora sí, Carapaz, Carapaz.
13: Bien, y sin tanto.
14: Buenos días, Radio América. Me llamo Giovanni Zapata. Ya no estoy para pelear con mi novia ya. Que se quede nomás con el marido.
13: A ver, 098. No, perdón. 099-768000. ¿Me lo tiene?
15: Show del humor nuevamente, Alex Chica, y se les saluda. Yo ya no estoy para tener moza, porque ahora ya no quiere pegarle mi mujer a mi moza, sino con todas mis hijas.
16: Hola, buenos días, mi nombre es Pepe Cabezas. Yo ya no estoy para darme un traguito con los panes. ¿Por qué? Porque mi mujer me pega.
13: Puro mandarina hoy.
6: Pero por tu bien, ha de ser.
17: Buenos días, buenos días.
6: Buenos días. Les
17: saludos. Desde la Ferro.
6: Es, hijo.
17: Mi número es 0959-1486-17. Y yo ya no estoy para que me mientan cualquiera. Que vaya y que mienta a su abuela.
6: Tom. Hasta eso estaba. Que vayas a mentir a tu abuelita.
1: Y de la Ferro.
13: Bueno.
0: No, mi abuelita, que paz descanse, era de Esmeralda, ¿no?
6: Oh, qué linda.
5: Era, llegó mi nieto.
6: De armas tomar.
5: Llegó Carlitos,
6: así era. ¿Qué te daba de comer, ñañito?
0: Claro, obviamente.
6: Un tapado arrecho.
0: Tapado arrecho.
6: Qué

0: Quiero echarle una mano de verde para que
1: se contente. Muchachos, ¿cómo les va? Buen día.
2: Buenos días.
1: Eder Wambuguete.
2: ¿Qué fue?
1: 098-377-4483.
2: Ya.
1: Ya no estoy para estos trotes de andar buscando asistente de hogar. Me da miedo vaya a quedar como el notario Cabrera.
3: Bien. Buenos días, John del Humor.
2: Hola.
3: Mi nombre es Pablo Caiza. Mi número celular 09-872-61-413. Yo ya no estoy para escuchar la otra, sino solo América
2: Estéreo. Por ejemplo, ahí a usted ya me cae un poco bien.
4: Bien. Póngale un asterisco ahí.
2: Póngale un asterisco. Apriétele el asterisco ahí. Ay, perdón. En la compu, digo.
5: Cero.
4: Sí. No, manden bien.
2: Muy bien. 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
0: A mí póngame 10 platitos para romper el récord.
2: Sí, por favor.
0: 10 platitos.
2: Sí, de 10.
0: ¿Usted cuántos, Jorjito?
2: Yo sí, en los 5 días de feria, unos 6, 7.
0: Ya vamos 16 platos. ¿Usted, Lonita?
6: Sí, unos 2 nomás.
0: Vamos 18. ¿Usted, Caliche, cuántos platos?
7: Y unos 8 nomás, compañeros.
2: 8 nomás.
7: Glaseando Costa, Sierra y Oriente.
2: Eso.
0: Claro. ¿Usted, mamadorita?
2: Medio.
8: Yo solo un platito nomás, no soy angurriente.
0: Pero verás que estamos tratando de romper
2: estamos
0: el récord, pues.
2: Para romper el récord. No se compre, sino que compre.
0: Claro, compre, no estamos diciendo que compre.
8: Bueno, yo he de vez, ese rato.
9: No tiene ni para pagarme, va a tener para irse la hueca.
4: No tiene ni para entrar.
9: No tiene ni para pagarme, va a tener para la hueca.
0: ¿Usted, Gavito?
4: Yo no 5.
0: ¿Usted, Produ?
4: Quítame la pregunta.
0: ¿Cuántos platitos va a cooperar para romper el récord de platos vendidos?
4: Unos 3, 4 también.
0: No, es para los huesos nomás.
2: Hay que llevarlo porque hay zona friend.
4: Pet friend. Si hay para perros, ahí.
2: Sí, claro. Pero de raza.
4: No, pues.
2: No, pues, tiene que quedarse.
0: Debido si es de raza,
2: tiene que quedarse en la prensa.
0: Debido si es de raza.
6: ¡Cógelo del pellejo!
0: Cógelo, pero si es de raza.
2: Ahí lo amarramos.
6: No es de raza.
2: Ahí lo amarramos a un árbol en el Parque de la Concepción.
10: Y cabámbara, así no es, hay que coger de aquí y cargarlo, no pegarle los
0: chulazos. Eso ha sido fino.
2: Bueno, dele.
0: Vamos con los últimos mensajitos, Gavito.
10: Ha sido fino, dice el otro, te va a pegar a vos, a ver si eres fino.
0: Los últimos mensajitos, Gavito.
11: Salazar con el número de teléfono 099-99-27727. Yo ya no estoy para pegarme una chuma de una semana, porque con una biela ya me chumo. Y la resaca me dura una semana.
2: Vea eso.
6: Jesús, sí.
12: Hola, hola, amigos. Muy buenas tardes.
2: Buenas tardes.
12: Carlitos Vanegas,
2: Él es Don Milo.
12: Yo ya no estoy ni para tener cosas ni nada, pero estas bandidas me siguen sacando plata. Cada rato se me está acabando la jubilación, así pues.
13: ¿Cómo está Radio América? Buenas tardes. Luis Velasco le saluda. Yo ya no estoy para irme a la casa de Mimosa.
2: ¡Epa!
9: El Gabo.
13: Ya me hicieron caer en cuenta ustedes. Vaya a ser que yo vaya saliendo y el Gabo vaya en el.
4: Yo que dije.
6: El otro
4: cifito ya.
6: En Santa Rita,
9: bailando. El otro cifito.
10: Pasando el número telefónico, vea.

0: 09-5929-4519.
1: Hola, ¿cómo están? Show del humor. Yo ya no estoy para estar con madres solteras. Así nomás ya debo 3 bicicletas a 3 hijos que no son mías. Para participar en la frase del apóstol Pablo.
2: Ese sí me da tontera.
1: Un saludo para el chample desde los dos.
0: Ese sí me da tontera.
2: ¿Qué se dice?
1: O si no, también ya no estoy para participar en la frase del apóstol Pablo. Ese sí me da tontera. Un saludo para el chample desde los orquídeos.
2: Un saludo para el chample desde los
3: orquídeos. O sea, y los oyentes mismos dicen, ¿no?
2: Mismo desde la
0: queja. No, esto es otro, dale,
4: hágalo pisador.
3: Hágalo escuchar de nuevo.
4: A ver, ¿cómo era?
0: En la parte de la tontera.
1: Los que no son mías. O si no, también ya no estoy para participar en la frase del apóstol Pablo. Ese se inventa tonteras.
2: Número telefónico, vea.
0: 099-976-6448.
5: ¿Y? Oye, ¿cuánto hay de premio?
4: ¿Cuánto va?
2: ¿Cuánto
0: va?
2: ¿Dejó el nombre, es joven?
0: Sí. Está.
4: ¿350? ¿En serio?
1: Yo no estoy para estar con madre soltera.
4: ¿En serio?
3: $350.
0: Cristian Ojeda.
4: A ver, dice acá. Sí, el viernes se vive en modo party, dice el descontrol regalón. Ya acumula $350. Hoy tienes una nueva oportunidad de convertirte en el gran ganador. Solo debes completar la frase, enviar tu audio, llamarnos y participar junto al predicador y al DJ Rodrigo Samaniego. No todas las cosas son cuando las y las ves por occasion.
0: Esa sigue.
4: Así sigue.
0: Desde la semana sigue.
4: Pero ¿y cuándo va a parar?
6: Hasta que se acumule, dice.
5: Desde la próxima semana, ya creo que va a 2 meses.
4: Hasta que se acumule. No, pues hasta el próximo hasta mundial Navidad, no era.
6: Dicen. Ah, no, el tope de 5,000.
3: Que se olviden.
4: Hasta que... Pero oiga, don Apóstol, tenga la bondad de escuchar lo que dice la gente. Póngale otra vez.
0: A ver.
7: Ay, no, vean.
4: Pero claro.
5: La voz del pueblo es la voz del
7: pueblo. Por llamada y me dijo que ya me llamaba en una hora porque...
4: Esa no es.
0: Las he enviado mal.
4: Qué barro. El de acá.
1: O si no, también ya no estoy para participar en la frase del apóstol Pablo. Ese se inventa tontera.
4: Pero está con éxito eso.
1: Mi nombre es Cristian Ojeda, 0996.
0: Ya, gracias, Cristian.
4: Ya, gracias,
3: Cristian.
4: Ahora
3: que está la excesividad.
2: Ya. Estoy mal el número. Sí, está bien.
4: 0996. Ya, retome.
5: Vamos con el último.
0: Pues el ganador.
5: Ya el ganador.
4: A ver.
5: Yo creo que ya está.
6: Señores, sí, señoras, el ganador, el señor Cristian Ojeda.
5: ¿Qué dijo?
6: Ya no estoy para participar en esa frase del apóstol Pablo, se inventa todo.
4: Pero parece que tiene su grave dificultad, ¿no?
7: A mí me pareció mejor el que dijo que de se le va a estar saliendo el Gabo. Esa me gustó.
3: Esa también.
6: Es la próxima.
3: El caso de la vida real.
4: A mí me gustó el de las tonteras.
7: No, a mí no.
5: Sí, a mí también.
6: Ya somos tres.
0: Oiga, Lice, la frase más o menos usted le cacha.
5: No.
0: Le puede completar. Vale.
4: Sí podría, pero no
0: porque
4: voy a
0: aceptar jamás. Ya está raro, ya 2 semanas y no...
6: Con IA he tratado de llenar y hasta ahora no, ni la IA puede.
0: Ni la IA.
4: Claro, ni la IA puede.
0: Ajá.
4: No creo.
6: Es más, le pregunté al mismo apóstol y esto
4: tiene que ser exacta la frase.
0: Esa es una frase exacta.
3: Esta es una frase de la vida del Rodrigo Samaniego, creo que sí.
0: Claro, de ahí.
6: Con razón.
5: No todas las cosas son imposibles cuando las haces y las ves por...
6: Primera vez.
5: No, es que es ocasiones.
6: La primera ocasión. Por rara ocasión.
4: No todas las cosas son lo que parecen cuando las pruebas y las ves por segunda ocasión.
0: No.
4: Podría tener
3: un
4: algo
3: día
4: de sentido.
3: Decían por televisión.
4: No. No, pues tampoco no sean yumis.
0: Están desesperados.
4: No todas las cosas son,
6: es que son 350,
4: cuando las
6: pues mamá, ya es una pensión ya.
5: Dos.
0: Claro, dos. Casos hasta tres.
5: Claro. Dependiendo, claro.
0: Es que es la pensión de agosto.
6: Pero
0: es
6: la mía bien descargada.
4: Bueno, muy bien. Se entregó el premio entonces.
7: Para los décimos sirve eso, para los décimos.
4: Claro.
0: Métale cabeza ahí para ver si se gana.
4: Métale la cabeza.
6: Gente, solo pensando en meter cabeza.
3: ¿Quién es que se qué?
7: Dios mío.
6: Llega el viernes, quiere meter cabeza.
5: Cuando se acaben las multas del Cariche, creo que se va el premio.
7: Sí. O sea, cosas serias son estas aquí, grandísimas. Una
0: multa. Unos 3,000 faltan de las multas del Cariche.
5: Está de largo el premio.
3: Falta. Claro, falta todavía. ¿No?
6: Le estaba haciendo cuenta los pedidos que ha tenido en la semana.
8: Sí, es que han llegado incompletos.
5: Se ha comido
8: la mitad del pollo.
2: No, calla. La semana ha estado bajito, hasta así. No han cobrado todavía.
8: ¿Qué ves? Ya está contando las anécdotas. Hágale.
5: Y eso más anota mal.
2: Yo por lo menos anoto.
0: Galicia, el tercer semana anotó.
2: Sí, pero no dijo que ganaron, pues él también.
3: Sí, dije.
5: Sí puso.
2: Profesional. Dice, doctor, ¿qué tengo?
7: Mandy.
2: Dice, verá, su espermatobioscopía presentó un elevado porcentaje de espermatozoides muertos. Calla, bámbaro, ¿o sea que tengo un cementerio? Este aparte de estéril, pendejo, me salió.
7: Dice que el caliche se va al doctor.
8: Otra vez.
3: ¿Esto qué dice el doctor? ¿Qué puedo hacer? Claro.
9: Y el doctor le dice, a ver, don caliche, verá, ya tengo los resultados de su análisis. El 70% de su sangre es puro alcohol, le dice don caliche. El 70%.
7: Así.
3: En la pandemia tuve que ponerme mucho
9: alcohol. Y el caliche le queda mirando al doctor y le dice, uy.
10: Pero con mi plata.
9: Menos mal, doctor, dice. Yo pensé que me faltaba hielo, dice.
7: ¡Cachazo!
8: Al calichito le corre sangre por su torrente alcohólico. Ay, perdón.
0: Al revés.
3: Yo por lo menos puedo, Jorgito.
8: Claro, usted tiene bastante con... Yo insulina.
3: Revisándose la presión para pegarse un taquito, un shot.
8: Cierto. Yo con doctor al lado tengo que andar siempre.
7: Cuente su cacho.
5: No, espere, no estoy escuchando. Ya
7: claro, le gusta la cizaña.
5: Pues que vea, imagínese. Le sacan los cueros al sol al pobre Jorgito que le trajo las camisas para regalarle.
0: ¡Oh!
5: Vea, y así le paga.
2: Así es.
3: Bueno, yo al final no tomo con cualquiera, más claro.
5: Por favor. Oye, el Jorgito va a la iglesia a confesarse.
8: Ay, ya, ya.
5: Padrecito.
8: Don Cuditán.
5: Vengo a confesarme. Claro, hijo, confiésame. ¿Qué pasó? Padre, le fui infiel a la Maite.
2: ¡No!
6: Yo sé, yo sí.
8: Estoy seguro.
5: Y eso, verá, lo que pasa es que yo trabajo en radio. Trabajé en televisión. Ahí tenían los contactos de algunas. Por ejemplo, la Macarena Valareso. Le fui fiel con ella.
3: La maca.
8: La maquita.
5: Bueno. Algo más que confesar, hijo. Sí, padre.
8: Yolandita Torres.
5: Yo también me traicioné con la Nicole Kidman. Cuando vino al Ecuador.
8: Meg Ryan.
3: El Omega
5: ¿Y
3: Fox?
5: ¿Qué más? Y con la Julia Roberts.
2: ¿Ves?
6: Y la mía Cali.
0: Sabrosa.
3: No.
5: ¿Algo más? Sí. Con la Cindy Crawford.
0: Puro Hollywood.
5: Ahora necesito el perdón de Dios. Lo siento, hijo, pero no te puedo absorber de esos pecados.
0: No.
5: Pero padre, la misericordia de Dios infinita. ¿Cómo que no me puedo perdonar si estoy arrepentido?
3: No mientas, hijo, ni vos te crees que estás arrepentido con esos pecados.
11: Tenemos pausa, llegamos al mediodía, Ecuador. Este es el sabor del show del humor en los viernes. Todo es show, así que ya volvemos.

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1: Estamos de regreso. 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

0: Ya estamos en el mediodía, 12 de la mañana. Bueno, ya 12 del mediodía con 5 minutitos.
1: Entonces no es 12 de la mañana.
0: Perdón, sí, me equivoqué, pues sí, 12 del mediodía. Ya me equivoqué con
1: 12 de la tarde, 12 de la tarde.
0: Ya 12 de la tarde.
2: Ponga la musiquita.
1: Buen provecho a la gente que ya está comiendo.
0: Sí, no, ya. Ya les han de haber pagado también ya a mediodía.
1: ¿Será?
0: Sí, ya, empresas ya.
3: Claro, 31.
0: Ya 31.
1: Pero hay gente que paga hasta el 5, ¿verdad?
0: Sí, pero yo te estoy pagando.
2: Ponga la musiquita.
3: Aquí no.

0: vacantes aquí, de repente.
1: Baila pata sucia.
2: No le digas así.
1: Sí, Pati hongo.
0: No más. Por eso.
3: Gracias, Jorgito.
0: Pero buen puñete. Por eso, así se le hace cuando sale mal de la
3: banda. Nadie, nadie. Yo no traigo. Con usted empieza el día.
2: Vea,
3: ¿así? Y cuando no se les trae, se enoja.
2: Yo no me enojo.
4: Ahorita.
3: La lolita cuando ya está $10 deposita. Y la mitad.
2: Pero coges. Ah, la mitad.
5: Y transferencia por fechada.
3: Eso más en transferencia.
2: Le paguen camisetas, por eso vienen uniformados.
1: En presentaciones dice que le va a pagar.
2: En canje.
4: Ya no sean así.
3: Claro, eso me dice.
4: Ahí sale el contra.
3: Deme un ampe, le hago un video a usted vendiendo los ampe para que se promocione.
2: Le hago un video.
3: Oye, ese es un hijo de.
4: ¿Y eso qué es, compadre?
2: Y eso qué es, compadre.
5: Se visten,
2: ¿no?,
5: hasta igualito para mandar.
2: Pero tú arreglas eso con Berito, ¿no?
0: Sí. Lolita. No, con él mismo, sacarle la mierda acá.
2: De una vez.
3: Y eso más, yo le vendo los ampers y adivine dónde deposito.
2: A la cuenta de la Berito.
3: Ve.
0: ¿Quién me dio el número de cuenta?
2: Sí, vos
0: me. ¿Quién me dio el número de cuenta?
3: Y yo no veo ni un centavo de eso.
0: Bien hecho, que chuncho.
2: Claro,
0: ¿quién me dio el número de cuenta?
3: A la Vero le digo, ¿qué pasó de los ampers? No me han depositado, dice.
0: No me han depositado.
3: Así
0: me
3: dice.
2: Eso te dice a ti, a yo me dice, Dios le pague cada vez que mando el comprobante.
3: Pero a usted a mí nada.
2: Yo le pagué el chanflecito, dice, pagado, dice.
0: Pero él mismo dio la cuenta, ¿sí o no?
1: Ahora, ¿para qué da la cuenta?
0: ¿Para qué chuncho? Era que dé su cuenta.
2: Y le dijimos, abrite tu cuenta. Ya me abrí, dijo, y me da el número y también sigue apareciendo el número de la Berito.
0: Es que dice,
4: vele.
0: Dice mi comadre, dice, pague nomás por transferencia, comadrita, yo manejo la plata. Dice,
2: eso quería hacer yo.
4: Ya vos te da para el pelo ya.
2: Eso, además, ¿de dónde crees que salió para el pelo?
0: Y eso le.
4: Y mal hecho.
2: No te ha sido donde el Gabo.
0: ¿Ves lo que dice la Berito?
2: ¿Qué? ¿En contra de quién?
0: Yo le doy la plata para que compre, dice.
2: Me manda contada si no es ese gasto.
0: Ay, no sea de gana, de gana.
3: No sea mentirosa, porque yo compro con los puntos que me da el tía.
2: Con los puntos que me da el
4: tuti.
3: Del tuti, a ver.
4: Ya dará puntos del tuti.
0: Grandísimo.
3: Ah, entre mujeres ahí se compren.
4: Ah, no. Sí.
0: Es verdad.
4: Mandé mi dolarito.
2: Llegó el hijo donde el papá.
4: ¿Ya?
2: Y le dice, papá, ¿sabes lo que significa dodecaedros?
0: ¿Cómo?
3: A ver, ¿cómo?
4: ¿Dodecaedros?
2: ¿Dodecaedros? ¿Pero me lo dices con un ejemplo? Pero claro, pues, hijo, 6 semestres en la San Marino, dijo, no van a ser en gana, dijo. Ahí te va, dice, pondrás atención. Si tu hermano y tú no trabajáis, no tendréis dodecaedros muertos. Gracias, papá, eres el número uno.
3: Vea, mamá, ahorita dónde paga el Gabo, vea.
4: Acaba de pagar, sí, el Gabo.
2: Le acaba de mandar la cuenta del chanfle.
1: Así veo. Así
4: vea, no, para que vean la cuenta de quién es.
2: Y que yo sí pago, ahí diga, está. Además.
4: Berito.
3: Dale, mamá.
2: Amadori.
1: ¿Qué pasa?
6: Mírale, Lolita, está peleando la señora. Ya está haciendo esas muecas en la cara.
2: Está haciendo problema.
6: Sí, esa cara flaca.
1: Dice que la Lola va manejando por primera vez.
0: Vieja chirisique.
1: Va conduciendo el carro del Simón. Y de repente le suena el celular. Le llama el Simón. Y dice, Lola, verás, tendrás mucho cuidado, por favor. Acaban de decir en las noticias que hay un loco manejando en sentido contrario por la
2: calle.
1: Y la Lola ve por el parabrisas, ¿no? Dice, uy, dice un loco, dices, ¿qué va? Dice, no es uno solo, son millones los que vienen contra mí, dice.
2: Todos se han puesto en contra. ¡Cachazos!
0: ¡Cachazos! Sí, mijo, ya.
4: Todo por nosotros.
3: Hot dogs, $1.50 el hot dog.
0: $1.50.
3: Tardes. Buenas tardes, ¿en qué le pasé? Me da un hot dog.
2: Ya se frío.
3: Claro, dice. ¿Te pongo salsa de tomate? Sí. ¿Mostaza? Sí. Sí, salsa, ni mostaza. Ahora ya te puse.
2: Sí, salsa. Cuando iba por la mayonesa.
0: Papá.
1: Papá.
0: Papá.
1: Papá.
0: ¿Qué?
7: ¿Qué pasa, hijo?
0: Papá Gabo. Papito Henry. ¿Sabes algo de inglés?
7: Bueno, claro, mijo, casi bilingüe.
2: Sí, me gradué en el Cordillera, mijo.
0: Sí, bueno, dime, ¿qué es hacker?
2: Sí, hacker mater, y se dice cuando ganas una partida de ajedrez.
0: ¿Seguro?
2: Seguration.
8: Hacker mater.
2: Hay que estudiar, mijo, hay que estudiar.
7: Claro, mijo, hay que estudiar, pues.
8: Hacker mater.
0: Se encuentran dos especímenes, ¿eh?
3: ¿De dónde?
2: En de Guaranda, animal.
3: ¿De dónde dices otro?
0: Se encuentran dos especímenes.
7: De Guaranda.
2: Es show, es show.
3: La de Guaranda.
0: ¿Y ahí? Déjenle contar, por favor.
2: Ya, ya.
0: Se encuentran dos especímenes.
3: ¿Qué?
2: ¿Los qué?
0: Especímenes.
2: Ya, muy bien. ¿Y?
0: Dice, y el uno le dice al otro, ve caballo, dice. Ya estoy 7 años con mi novia, dice, y no nos hemos casado. ¿Qué será? Dice. Oh. A ver, dice caballo. Solo porque anduvieron 7 años de novios no significa que se van a casar. Mi tío estudió medicina 6 años y ahora es DJ, dice.
2: El Gabo.
0: El Gabo.
8: El doctor de las mezclas.
4: No me puedo reír. ¿No?
0: ¿Por qué?
3: El doctor de las mezclas. ¿De qué estudió en el Cordillera, Gabito?
0: ¿Qué le importa?
4: DJ.
3: Confección. Ay, no hay esa cadera.
6: Para ser importador.
2: DJ Premium. Oiga, un pastoso de caballos, bien caballos.
3: ¿De dónde?
2: Estaba haciendo turismo en el Sahara, caballo.
3: Se fue para allá.
7: Bámbaro, mismo.
2: Qué bruto.
8: Bruto, el mismo.
2: Este, según este, es un pastoso de Francia que estaba haciendo turismo en el Sahara, ese caballo.
3: En Inglaterra, dice. No podrán tener pastosos de Francia.
2: En el Sahara del Polo Norte, dice.
6: En el Sahara de Inglaterra.
2: En el Sahara de Perú, dice. Y caminando en pleno desierto con un traje de baño, el caballo. Y un nativo de ahí del Sahara, uno de esos nativos lo queda viendo asombrado, un saraense, y le dice, hey, ¿a dónde está yendo? Le dice, no ve, caballo, me voy a nadar, estoy puesto pantaloneta. Pero si el océano está a más de 1200 kilómetros de aquí. 1200 kilómetros. A la caballo, qué barbaridad, qué playa tan grandota.
8: Playísima, la.
2: Está playísima.
3: Si así es la arena, ¿cómo será el mar?
2: Caballo.
8: Si así es la playa, ¿cómo será el mar?
2: Gabo, Julián.
4: En Braga.
2: En
4: Gabito.
2: En Brian.
7: Dice, échale, amor mío.
2: Échale.
0: ¿No?
7: Si me pasara algo, tú llorarías.
2: Carlos, claro, cariño. Tú sabes que yo lloro por cualquier tontera.
8: Ala dice, Ala Rosalba, ¿qué fue? Si tu marido te dice que estás más gorda, debes ponerte las pilas, Ala. Cada día debes caminar 10 kilómetros todos los días sin dejar un día de hacerlo. ¿Qué gano con eso? Nada, que a los 30 días estarás a 300 kilómetros de ese pendejo.
6: Dice que un viejito de 90 años va en compañía, va a una compañía de seguros a pedir una póliza de vida. Este viejito tenía 90 años. Y le dicen, lo siento mucho, señor. Dice la persona que atiende que a su edad ya no podemos asegurarle. Es un riesgo muy alto. Pero qué tontera, dice, vengo con mi papá que tiene 115 años el día de ayer y le aseguraron sin problemas. Su papá tiene 115 años y vino ayer. ¿Y para qué quiero seguro a esa edad? Para pagar los gastos de del matrimonio de mi abuelo que se casa el próximo sábado. ¡Viva Pomaski!
8: ¡Qué viva!
0: ¡Sí, a mí!
2: ¡Wi, wi!
3: La Maribel le dice al Gabo:
8: ¡El ay!
3: Gabito, mi amor, me voy a Francia.
2: ¡No!
3: ¡Oh, chupa, chulupi! Y el Gabo todo pícaro. Bueno, mi amor, pero ¿me puedes traer una francesita?
8: ¡El ay!
3: ¡Oh!
8: ¡Bien!
3: Y, la Maribel enojada. ya faltaba poco tiempo para irse a Francia. Verás, Gabo, que me voy a Francia, ¿no? Y el Gabo, pero verás, no te olvidarás mi francesita que te estoy pidiendo, ¿no? Y así le molestaba, hasta que Don Ariel se va a Francia.
8: Yeah.
3: Un mes en Francia, como se comunicaban por WhatsApp, todo, y el Gabo continuaba. No te olvidarás mi francesita que te pedí. No te olvidarás mi francesita que te pedí. Y así le molestaba todo el viaje. Cuando llega la Maribel, se va a ver el Gabo a Tababela.
8: A recibirla. Claro.
3: Llega la Maribel. Y el Gabo lo primero que hace.
8: ¿Qué fue, mi amor?
3: Y mi francesita. Y la Maribel le queda viendo. Verás, mi amor, yo hice todo lo posible. Ahora toca ver los resultados en 9 meses si es francés o francesita.
8: A ver si le pones Jean-Claude.
5: Toma.
8: Jean-Claude.
1: O Jean-Claude Van Damme.
0: Trabaja, Maribel, caliche.
8: Maribel.
0: Sí. Silencio.
9: Tampoco. Querida Maribel.
8: ¿Qué? Querida Maribel.
3: Maribel.
1: ¿Qué?
3: Mi amor. Tu mamá se va a quedar mucho tiempo.
1: ¿Qué, también te molestan sus cenizas, Gabo?
0: Malo.
1: Eso no va a ganar la tenencia.
0: ¡Se muere el lechero!
8: ¡No! ¿Quién se murió?
1: El lechero.
0: Sí.
1: Gabo.
7: El lechero.
0: Se muere el lechero.
1: El lechero, el que dice échele.
7: Por eso.
1: El calichero.
8: El échele.
7: El échele.
1: Calichero.
8: El lechero. Claro,
0: y acabaron de hacer las críticas constructivas.
1: Tiene bastante leche.
3: El calichero.
0: Déjenle contar, por favor, déjenle contar.
8: Leche costada.
7: Cara de vaca.
1: Ese es el tío. Hombre, cara de zorro.
7: Ya.
8: El becerro.
1: Cara de zorro ese.
3: Cara de zorro.
8: Dale, canchita.
1: Ah, no, Lolita.
0: Sí, ya, se muere el lechero.
8: Tú también quitas esos temas.
1: Sí.
0: Al día siguiente, los familiares contratan a un abogado para que les dé leyenda el testamento.
8: Ya.
0: En el abogado, ¿no? Dice: bueno, vamos a dar lectura del testamento que ha dejado el señor. Y toda la familia ahí, ¿no?
8: Ya.
0: Dice: a mi hijo le dejo las casas del norte. A mi hija le dejo las casas del sur. Y a mi mujer le dejo los edificios del centro, dice.
8: Ah.
0: Ay, el abogado dice: este señor ha sido bien rico, ¿no?
8: Claro.
0: ¿Qué beneficio que tienen ustedes? Dicen los hijos. ¡Ay, va a ser rico esa pindijada! Dice: sí, él nos está dejando la ruta que nos queda cada uno de repartir la leche.
1: ¡Cachazo!
8: ¿Cómo se burla?
1: ¡Cachazo!
0: ¿Así? ¿Cachazo es el que le voy a dar en el Oscar?
8: Se encuentran en los estudios de Walt Disney.
0: ¿El Ay?
8: Hércules.
1: El Gabo.
8: La Cenicienta.
1: El Gabo.
8: El Gabo. Y el jorobado de Notre Dame.
1: El Gabo.
0: La mamadora.
8: Y hablando entre ellos, dice Hércules: yo soy el más fuerte del mundo. La Cenicienta dice: yo soy la más linda y tierna del mundo. Y el jorobado dice: pero yo soy el más feo del mundo.
1: El Gabo.
8: Pero se ponen a pensar y dice: pero ¿y cómo sabemos si esto es cierto?
3: Claro, cada uno.
8: Claro. Se preguntemos al director aquí de la película, pues aquí en Disney. Sale Hércules del despacho del director y dice: ¿ya vieron? Le pregunté al director y me dijo que sí, que yo soy el más fuerte del mundo. Dice: yo también entro, dice la Cenicienta, a averiguar. Dice: ¿ya vieron? Yo sí soy la más linda y tierna del mundo. Sale el jorobado de Notre Dame. Triste, caliente, bravísimo, y dice: si yo le gana, le pregunté al director, dice: ¿quién diablos es el oro mero, ve?
1: Hoy le descuentan del rol de pago
8: a la Loli.
3: ¿Pero por qué?
8: No, el oro mero me dijo: te escucho el viernes, me dijo.
10: Bacán. Aquí estuvo ayer ¿Sí? El doctor Yunda.
8: ¿Ah, sí?
10: Sí, ayer estuvo aquí.
3: Está controlando que no cuente
8: los cachos.
11: Espero que le pidas un hijo.
0: ¿Qué se está controlando?
3: Que no cuente los mismos cachos en las risoterapias.
10: Ah. No, mi Lolita tiene diversidad de cachos.
0: Yo casquetito.
7: Ella no cuenta cachos.
1: Bueno, fue el jueves. Ella le ponen los cachos.
0: En la risoterapia no cuento cachos.
7: Ella cuenta historias.
10: Hace show.
7: Hace show.
5: Se casa en vivo.
10: ¿Se casa en vivo?
7: Se casa en vivo.
1: En todos los programas se casa. Ella comunica mucho.
0: Por eso tengo hartos apellidos, vieja cara de la...
3: ¡Ey! Usted solo es mamadora de Milo.
7: Cara de la cantera, le dije.
1: Yo soy mujer de un solo hombre.
7: Dora de Milo.
10: De Don Milo. Claro,
7: Dora de
10: Don
7: Milo. Dora de Milo. Milonera.
0: Vieja cara de maracuyá chuna.
1: Siguiente,
7: ay, ¿cómo se llaman? ¿Cómo se llaman este par? Pero serían geniales las dos.
10: Yo digo así es, en redes sociales.
7: Hacer empresa, hacer empresa. Sí, ahí está empresa, la plata botada.
10: Estuvieran en España. Italia.
7: Pero lógico, no aquí.
1: ¿Cuál es la persona viaria pensando? Jamás me uniría a esta. ¿Y?
0: Esta camina por su pescuezo, vieja hedionda.
1: Usted, vieja pedo.
3: Vea, comadre. Vea, comadre, no se una con la señora.
7: No se junte con la chica.
3: Porque en noviembre ya le deja votando.
7: Sí. Ah, cierto.
3: Sí. Ya se va. No.
7: Tiene otros proyectos.
5: Ya se jubila.
1: Metiche.
3: Ya pues diciendo que va dejando la radio.
1: Ojalá disfrutar.
7: Tiene proyectos de pavimentación que cumplir. Sí.
3: Tiene que cubrir huecos, dijo.
10: Sí, sí. Claro. Se vienen cositas. Sí.
7: Se vienen cositas.
1: Se vienen huequitos, dice.
7: Se vienen cositas.
1: Se regresa la flaca Valencia. En vez de la flaca Dora.
7: De vez, ah, viene la flaca Dora.
1: No, la flaca Dora y viene la flaca. Ah, la. Siguiente.
7: La Catalina.
1: La cata. La cata.
0: La catapulta.
7: La catadora.
10: ¿La qué? La cata qué.
7: La catadora.
1: La catadora de Don Milo.
7: Entonces no te conviene, Lolita. En noviembre ya se rompe la empresa.
0: A mí qué me importa, pero.
7: ¿Mejor sola?
0: Sí.
7: Ya.
1: Ya, siguiente.
10: A ver,
0: voy a ordenar una posa.
10: Sí. Pero responda, pues no se queda ahí callado.
1: ¿Qué dijo? No le escuché.
10: Que vaya a ordenar
7: en la porra.
1: ¿En la porra?
10: Sí.
1: ¿Y dónde está Pomás Cris? ¿En la porra?
10: Más abajito.
1: Siga, por favor, Gabito.
10: Gracias, madrita. Cariño, Calichito. Dice, ¿qué haría si el mundo se acabara dentro de 10 minutos?
11: Échale esa pregunta, mi amor. Yo te hago el amor, rico.
10: ¡Epa! ¿Y los otros 9 minutos? Es de Caliche.
7: Caliche.
12: Señora. Y la voz de hombre te sale.
11: Échale.
1: Señora.
7: Señora.
1: Ya hemos superado a su marido.
0: Señoras, señores.
1: El aire, digo.
3: Hemos superado.
1: Hemos operado a su marido.
0: Superado.
3: Yo no quiero que dijo superado.
0: Sí, hemos superado a
1: ya
0: su marido.
1: Ya hemos operado a su marido.
10: Eso,
1: ahí sí. Ah, digo, ¿y cómo ha salido de la operación? Le contó, es cansado, pero menos mal, mañana tengo libre. No, digo, de mi marido. Ah, dice, ¿usted tiene Tinder? No, más bien vaya a hacerlo descargar. Dijo, señora, la cosa. Tocaba un cachito romántico.
7: No, póngale música romántica.
3: Trabaje, Gabo.
7: Las de mí, esa póngale.
1: No, esa, te acuerdas de mí. Sí, sí. Está sufriendo algo mucho cada suave. Noche.
7: No seora, seores.
0: Dedicada a Don Milo.
3: Eso.
7: Yeah. Eso, romántico.
1: Dice que una pareja de novios estaba acostado bajo las estrellas de la noche de verano.
0: Oh. Ay. Ay.
1: Él la mira profundamente a los ojos. La acaricia el cabello. La acaricia el cabello y le dice con una voz muy romántica. Mi amor, dime algo que me haga ver las estrellas. Algo que me acelere el corazón. Algo que me deje sin respiración. La novia se le queda mirando fijamente y le toma la mano y le dice al oído:
7: ¡El huevo!
1: ¡Bravo! ¡Corre! ¡Viene tu esposa!
7: Eso de la vida real.
10: No.
7: De la vida real, ¿en serio?
10: No,
7: la
10: vida no,
7: real,
10: todo fue,
7: no, ya no, todo de show.
1: Los dos que fueron a ver a un parque. Siga, por favor.
3: ¿Tiene algo, Jorgito?
7: Sí, pero en punto de la...
1: Tiene hambre, Jorge, tiene hambre.
7: Hambre y sueño siempre tiene el Jorge.
1: Mejor duerme para que no te dé hambre.
10: Duerme, ¿quién quiere dormir?
1: El Jorge.
10: No, no, no.
7: Pues ¿cuándo me ha visto dormir a mí?
12: Conozco a Jorge, es un hombre bien prendido.
7: ¡Y! ¡Pásame
12: un poco! Compañeros, han podido llegar los dos solitos. Hemos
7: puesto el show y luego... Es verdad.
5: Ah, pues cásate con él.
7: Sí, eso nos falta.
12: ¿Quién habló? No, no sé. ¿El teniente o la tenienta?
5: El Batman.
12: El Batman.
13: Sobre la cabeza.
2: El Batman.
5: El Batman.
3: ¿Sí? Una chica estaba cumpliendo 18 añitos.
5: La Loli.
13: De trayectoria.
0: ¿Qué? ¿Se ríe? ¿Se ríe?
5: ¿Por qué se ríe? Se ríe, ¿ve? Se burla.
13: Gracias.
3: No sabes que ya hacen una.
5: Se acordó del básquetbol.
2: Solo de tres puntos, dice. Solo tres puntos.
0: A ella no le gusta el básquet.
5: Fuera de la zona.
2: De tres puntos fuera
0: bien
2: de la zona.
0: Bien hecho, en vez de estar guarapeando con Don Milo y a Rico. Rico, chupando con Don Milo.
2: Y sin puntos.
0: Vieja mascapupo.
5: No, no jugando sin futuro.
0: Vieja mascapupo. Vieja cagamicha.
3: ¿Qué? ¿Qué es caramicha?
0: Cagamicha.
2: ¿Qué es eso? Cada quien hace como puede, ¿no?
0: Coña, sí, es los antiguos decían a los que eran bien agarrados, coños.
2: El Gabo,
0: les decían cagamichas.
2: Agarrados.
0: Y así es la vieja cagamicha.
2: Caliche, que está
5: sí, se nota que es bien agarrada.
12: ¿Yo qué? Eso,
5: pero... Pero sigan, por favor.
3: Siguiente,
5: por
3: favor. Es que no dejan.
13: Next. Ya, dele, dele.
5: ¿Ve?
13: ¿Quién le toca?
3: A mí, perdón.
0: Al huevo.
13: Al huevo.
3: No, pues ese sí. Había una niña que cumplía 18 añitos.
13: Niña.
3: Es que es niña, es niña.
5: La Loli.
13: Ya, bueno.
3: Y los padres hacen un esfuerzo para hacer una fiesta enorme.
5: La mega fiesta.
3: Porque la niña que cumplía 18 años no tenía piernitas.
5: Oh,
2: ¡ay, no!
3: Hacen una linda fiesta de animación, llevan al caliche. De DJ al Gabo. Una fiesta espectacular.
12: Qué linda fiesta.
13: Parra garantizada.
12: Sí. Parra que tuve.
3: Cuando de repente se acerca un hombre y le dice, señor, al padre de la niña, ¿puedo sacarle a su hija a bailar? Y le dice, ¿sabe qué? Pero mi hija tiene... No, no se preocupe, yo sé lo que tiene su hija, no hay problema. Y se va, ¿no? Y le coge de la cinturita y comienzan a bailar.
13: El vals.
3: Claro.
5: Gasparín.
3: Cuando de repente la chica le dice...
13: Gasparín.
3: La chica le dice...
0: No sean así.
3: Vamos. Vamos al patio. Y se van al patio, ¿no? Y la chica le dice, ¿sabes qué?
0: ¡Ya dejen escuchar, pendejada!
3: En mis 18 años... Quisiera ser el delicioso.
5: ¡No! ¡Está
13: golosa!
3: Y el chico le queda y dice, pero, ¿y cómo dice? Dice, tranquilo, aquí hay un árbol que tiene esa rama y yo me cuelgo en la rama.
12: ¿Ya?
3: Y tú, haz lo que tienes que hacer. Y efectivamente la chica colgada en la rama encima.
0: Adiós,
3: coge
0: Dios,
3: el hombre y comienzan a parearse. Termina, el chico coge y le baja del árbol. Nuevamente se van a la fiesta. Va a la mesa donde estaban los padres. Señor, aquí le dejo a su hijo. Gracias. Gracias. Déjeme decir que usted es un verdadero caballero. ¿Por qué, señor? Eso hubiera hecho cualquier persona. Sacar a su hija a bailar, darle un paseo por el patio. No me refiero a eso. ¿Tos? Usted sí es un verdadero caballero. Los otros desgraciados le dejan colgada en el árbol.
0: ¡Cachazo, cachazo!
5: ¡Gasparín! ¡Atención, atención, atención!
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0: ¡Muévelo! ¡Disfrútalo!
1: Acabo
0: gózalo,
1: de recibir el peor insulto. Acabo de recibir el peor insulto de mi vida.
0: ¿Qué pasó?
1: Parte de este que tiene ideas calvas.
2: Descabelladas.
1: ¿Puede venir a compararme con semejante mamotreto?
3: ¿Cuál, Jorge?
1: ¿De quién?
3: Cálmate, Jorge.
1: No.
3: Jorge, tranquilo.
1: De esto tienen que enterarse en la ONU. En la ONU y en la FIFA.
3: ¡Oh, no!
0: Y en la FIFA, imagínate. Y en la CONMEBOL.
1: ¿Puedes creer, Calichito?
0: Así vi, así.
1: Porque yo no sé cómo.
4: Le bajó de rango.
1: No sé cómo reaccioné.
0: Y en los 20.
4: Le bajó de rango.
3: Mira, de que le jale de
4: tres. Le dejó frío.
5: ¡Ay, ya exagera!
1: Desde aventar los tres huevos en la cabeza.
3: Usted le puso la mano en la espalda y él sintió algo que le rozó.
1: Claro, pensó que era Dios.
4: Algo espiritual sintió ahí.
3: Era que le jale del pelo.
1: El Mesías, dice el otro. ¿Cómo era?
4: Usted es el Mesías, ya.
1: El Mesías.
0: Y nuestras ex compañeras, Daliana Vaca, la hermita Tera, que les mandamos.
1: Ellas son lindas. Claro. Qué bonchita.
4: ¿Le parece si regalamos dos combos parrilleros?
3: No. ¿Le parece bien?
4: ¿Le parece o no?
0: Claro, por favor.
1: ¿Sí va a haber pizza?
6: Déjeme pensarlo.
3: Oiga, pero antes quiero mandar un saludo para una señora, por favor.
1: ¿Qué vende?
3: Una señora que está de cumpleaños, la señora Gladys Cañaveral. El día de hoy está cumpliendo 67 añitos. ¿Ves? Y ella todos los viernes los escucha, dice, para desestresarse. Gladys. De parte de su hijo Alejandro Zapata y toda la familia Cañaveral. ¡Viva la cumpleañera!
1: ¡Viva! Gladys.
4: Doña Gladys, 67 añitos.
1: Abracito para usted, mi querida amiga. Felicidades por el buen gusto de escuchar. América Estéreo.
5: ¡Viva la cumpleañera!
4: Está para el calibre del Jorge.
1: Claro que sí.
0: Claro.
1: Bueno, muy bien. Madurín. Tengo una recomendación, mi querido Gavito Sarzosa, DJ, porque el mundial se acabó. El mundial terminó. España campeón.
4: Le van a quitar el título ya.
1: En primer lugar,
6: ¿por qué?
1: Quiero España. Saludar. Y en segundo lugar, Argentina.
3: Ay, a mí ya más.
5: Gracias.
3: A la milla mal.
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1: 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Saludos, Pepito Lucho, por favor.
6: Saluditos.
1: Un abrazo grande para Pepito Lucho, para Marita también.
4: Para comprar. No, le mande con ese mismo pantalón que ya va desde segundo de básica hasta
1: por
4: sexto.
1: Favor. Y hágales por
6: le hace meter la bata para 3 años.
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4: Caliche se mandó a hacer el uniforme del instituto donde trabaja ya. Donde estudia.
1: Donde estudia.
0: ¿Instituto? ¿Qué instituto?
1: Es la universidad, por favor.
0: No compare cosas, situaciones, por Dios.
1: Por favor.
6: Permítame enviar un saludito.
1: ¿Qué vende?
6: De cumpleaños para Marlon Nitro. Que
1: sea Marlon Julián.
6: No, Marlon Nitro.
3: Marlon Nitro Julián.
6: ¡Feliz cumpleaños, Marlon! De Nitro. Parte de todo el staff de aquí de
1: Carmán. bien.
3: Ya ni un momento está.
2: Una mucha, mijo.
6: Eso,
2: feliz cumpleaños.
6: Para Marlon Nitro. Para
1: Marlon Nitro. Marlon Nitro.
2: A tomar a mi hijo para pispiritear. Es viernes.
1: Marlon Nitro, felicidades. Un abrazo grande desde los estudios de América Estéreo.
2: Este Gavito de Dardo, la ubicación, para que me venga a ver.
3: Ese es el canje de la
2: ya. No me lleva para festejar el
6: cumpleaños. Vamos, vamos, donde Marlitón ahí.
2: Ya, ya, amigo.
3: Marlon Nitro, Julián.
2: ¿Qué edad tiene?
6: A ver, acá no dice.
4: ¿Y a usted qué le importa la edad, todo eso?
6: 24, dice.
2: ¿Cuánto? Ah, es colágeno. Listo, está bueno.
6: Como le gusta,
0: los bebés empiezan con shui de estos 24.
2: Claro.
6: Con cubata.
0: Claro. Shui. No, no.
2: Sí, a usted le gustan las momias en polvo, por eso anda con Don Mil.
3: No le digas al Jorgito Flores. Está hablando.
1: A ver, ¿qué es que me
4: momia en polvo, le dijo?
6: Momia en polvo.
1: ¿Momia? ¿A mí me dijo, señora?
2: No, yo le dije que anda con Don Milo porque le gustan las momias de
1: mi. Ah, ya, ok. Muy bien, ¿empolvadas?
2: Sí.
1: Ok, retome. Ok, ¿qué tiene?
4: Vamos a regalar dos combos parrilleros. ¡Bien! Gracias a quien, ¿Caliche?
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1: Muy bien.
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0: 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Gracias a ellos vamos a regalar una mega parrillada para 5 personas.
1: ¡Ah! ¿Dos o uno?
0: Cada persona tiene su parrillada.
6: ¿Cuántas parrilladas, Caliche?
0: 5 en total. 5 parrilladas en la mega grande.
3: O sea, es una mega parrilla. No.
6: A ver, una mega parrilla.
4: Exacto. Una mega parrilla para 5 personas.
6: Ahí viene para 5 personas.
4: No, 5 parrilladas.
0: Cada persona tiene su parrillada, obviamente.
4: Exacto. Pero diga entonces, vamos a regalar un combo.
3: Mega
4: parrillero para 5 personas.
6: Y hay que leche pone el carbón.
0: Es que el precio. Ya, Lolita, ¿qué va a poner usted?
3: El carbón, el mote.
6: Las bielas.
2: El mote.
1: El mote. El mote de hace un año.
3: El 2021.
1: Todavía no se cocina.
2: No, están pelando.
3: Es como sacarle sangre a un cangrejo.
1: Ahí va.
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6: Se acabó el encanto cuando.
3: Ah, se acabó el encanto cuando.
4: ¿Cuándo considera que se acaba ese encanto?
6: Cuando uno se casa.
1: Cuando ya se pone yuch.
3: No, se acabó. O sea,
4: no sé si es que.
3: Cuando se empelota,
1: pues dice. Es, ya. Claro, ¿sí o no, mamadora?
3: Claro, ¿quiere ver?
6: Se acabó el encanto cuando se metió a la piscina y salió ya.
0: Sin maquillaje.
6: Chao, el maquillaje.
3: No se la
6: cayó,
3: se le quedó.
1: Las cejas.
6: Sin cejas.
1: Se quedó salido.
4: Claro, se le acabó el encanto cuando se le borró las cejas.
3: Se acabó el encanto cuando viene a decir que tiene 2 hijos a la noche.
1: Y a mí me pasó nada. Y a grandes y de diferentes.
3: Claro. Y cada quien su diferente apellido, ¿no?
6: No.
1: Se acabó el encanto.
4: Se acabó el encanto cuando sacó las medias y ve.
3: No. Calle. No,
6: claro. Esas garras.
3: Esas garras.
0: Qué ves de experiencias, Gabo.
1: Se acabó el encanto cuando le invité a comer y me dije, le digo, ¿qué quieres? Lo que haya.
6: ¡No!
0: Cuando le llama al Gabo le dice,
1: no, dedícame esas músicas.
6: ¡No! Bloqueada. Aprende a hablar primero.
0: Se acabó el encanto cuando le ves bonita, linda, preciosa. En el TikTok le conoces, le citas y así.
6: Puro filtro.
3: Se acabó el encanto. El encanto cuando olía queso maduro.
1: ¡No! ¡Qué asco!
6: Pero a la Maya le primero.

0: 14980015 para que dejen sus mensajes de audio con su nombre y apellido. 098-1498015.
1: ¿Y qué se lleva, Chocho?
2: Este combo.
3: Este combo parrillero.
2: Este que está aquí, ve, en exhibición.
3: No sí, y en verdad es un megacombo porque es para cinco personas. Vienen los chorizos, cinco presas de chuletas, pollo, las chuletas, carne, la carnecita. Gracias a Procábara. Sí,
1: gracias, Procábara, sí. Para Jump de J11.
2: ¿Y dónde están?
1: Allá están asando.
2: Allá están asando. Los chorizos están. Están correteando los chanchos.
4: Me gusta que los dos que sobran me los pasan a yo.
2: Eso, eso.
4: Todos. Sí.
3: Aquí solo han dejado los chorizos.
2: Ya debería traer.
1: Sí. No, si quiere, coordinamos.
2: Ya, sí, sí.
3: Pero ya he hecho, no.
1: No, pues para reunirnos, no,
2: para
1: ya sé.
2: Para reunirnos, hacer algo bonito.
1: Viene, ah, en Pomás que nos estamos
2: haciendo. Eso, ahí, a mi casa.
1: La casa de Don Milo también.
2: Eso, lo invitamos a Don Milo
4: sin cucarachas, ¿no, verdad?
0: Claro. ¿Para qué cucarachas si usted tiene pulgas?
4: Son higiénicas. Se lavan.
1: Va dejando de una vez las pulgas.
0: Pobres cucarachas.
4: Les cambio la plaga.
2: Cucarachas pulgosas.
5: Cucarachas pulgosas. Yo vi el comentario de un amigo. Decía, ¿pero qué se quejan? Si es proteína, dice. Si son las hermanas de los camarones.
2: Así de sí. Son los camarones y proteína. Las cucarachas del mar, claro.
5: Claro,
2: son.
4: Sí, con una cucaracha.
1: Ya voy a traer las cucarachas.
2: Todavía te traigo una cucaracha frita, a ver si te la mandas.
1: Una
2: voladora.
0: Una mamadora.
3: Oiga, pero a ver. ¿Se come o no se come la cucaracha? Seamos sinceros. Sí se come, ¿no es cierto?
1: Sí. ¿En dónde?
3: Por ejemplo, el chontacuro se come.
4: En China.
2: Chontacuro, sí.
4: Ahí ya comen todo.
2: Claro,
3: no, sí se come el chontacuro.
2: Chontacuro,
3: claro. Calicho, ¿usted se pegaría una buena cucaracha?
2: Las hormigas.
5: No, pues obvio. Pues,
2: las hormigas culonas.
4: Son, es que pelo porque son culonas.
2: Pues, claro. Ay,
1: claro.
0: Ella es una cucaracha.
2: Pensé que iba a decir
0: una hormiga. Madonna se operó y ahora tiene cucaracha.
4: Antes tenía cucaracho.
1: Y a la cucaracha.
4: Ahora tiene cucaracha.
0: Cucarachera.
3: Nos avisa, Gabito, cuando tengamos.
2: El Franklin tiene una cucaracha aquí.
1: Pegada.
0: Ese
4: está
0: tatuaje.
4: Evolucionando.
1: Ya tengo que ir una cucaracha.
0: Sí, porque.
3: Antes tenía piojos. Vamos
0: porque,
3: que lesionó esa
0: se
3: cabeza.
0: Se los cucaracha latín.
2: Mamadorita, no le escuchó.
4: Está pensativa,
0: no
4: está meditando.
6: Sí, sí, la escuché, la vieja babosa. Poco de sal y queda chorreada
0: no
6: la vieja.
0: Eso, madrecita, no haga caso.
4: Le quité lo babosa.
2: Pero si es babosa, echándole sal, se retuerce.
6: Claro, sordos. La vieja culebra. ¿Sabe por qué le dicen culebra?
2: ¿Por qué?
6: Porque es hija de la serpiente.
2: Toma, ahí está.
0: Yo no oigo.
6: Ay, sí, no oigo.
0: Tengo orejas de pescado.
6: Se baña, vieja, pues.
4: No oigo, soy de palo,
2: sí parece. Tiene de pescado, de albacora.
1: Cara de pescado.
4: Tiene cara
3: de albacora.
1: Tenemos audio.
6: Nariz de hueva de borracho.
3: Suelta los audios, Gabito.
7: Saludos, Radio América. Me pasó el encanto cuando me desperté en juicio.
6: ¡Él!
3: Si te ha pasado, Gabo, si te ha pasado.
1: A los dos.
0: Se me acabó el encanto.
3: Después de mi cumpleaños. Entre los dos se han visto y se les acaba el encanto a los dos.
4: Después de mi cumpleaños.
3: Recuerde poner nombre y apellido a su mensaje, por favor, porque estamos regalando un mega combo parrillero. Vamos con más audios.
8: Hola, show del humor. Soy Priscila Granda. Se acabó el encanto cuando ya entran en confianza y se comienzan a lanzar peditos.
3: No, es normal.
4: Mejor ahí coge más encanto.
0: Claro, unas
4: preferencias. Coge aroma.
1: O sea, que se va a aguantar o se va al baño.
0: Sí, el uno de los. Por eso la señora no le aguantó y se fue del rabo. La basquetbolista nunca se
1: fue. La basquetbolista.
6: Pues me parece cheerleader de a dólar.
4: En el bastón de la bastonera.
6: Sí.
9: Se acabó el encanto. Cuando se sacó la placa para lavarse los dientes.
4: ¡No!
0: El Frank Mix.
3: Sí.
0: La Lola.
4: El Frank.
3: Recuerde nombre y apellido, por favor.
1: Si no, se queda la parrillada aquí.
3: Sí, se queda
5: aquí. La parrillada. Permítame enviar saludito a todo el personal de Procabar que está en Centralía, tanto en el norte, sector de la Kennedy, en la Marín, en la lucha de los pobres, allá en el triángulo de los, bueno, del Valle de los Chillos, y también en el nuevo local allá en Barrio Nuevo de Procabara.
10: Se acabó el encanto cuando me toca madrugar todos los días, hacer de

0: desayuno para que se vaya a trabajar. Lucía Vizcaíno.
1: Luego se enojan y no mandan nada.
2: Claro.
3: Hola amigos de Radio América, les saluda Vinicio Calderón. A mí se me va el encanto cuando estoy a punto del choploc, choploc. Ya y media hora me demoro en sacarle esa bendita faja.
2: Eso ya se me fue hasta las ganas.
4: La faja de la Lola.
5: Imagínense, la chafalina de la Lola.
2: La facha linda.
6: Saluda Radio América.
2: Ya aprendí.
6: Se acabó el encanto con la mocita cuando se quedó embarazada.
2: ¡Ay, no! El hombre ya pedido para saber cuál era.
0: El chample.
2: De chocho.
7: No harán peleas de cara.
2: Se acabó el
1: todo encanto.
2: Cuando el caliche abrió la boca.
1: Se acaba el encanto cuando eres hincha de Leones y te clavan 6 en la Copa Ecuador.
2: Calle, no. Que no.
8: Se acabó el encanto cuando al Batman ya no le contrataron en la Coco.
1: Que no le llevaron a Pumas. Ya no le llevaron a animar a Pumas.
7: Hasta eso estaba.
1: Ahí está. Todavía no le paga. El otro año, mamadorita va a contratar.
2: Claro, yo les voy a contratar.
5: Ella hace los contratos.
1: Ah, ya, ella hace todo.
8: No, porque si ni siquiera tiene para pagar, me va a tener para contratar CD Móvil, no.
1: Yo le puedo manejar relaciones públicas, mamadorita. Pero yo sí cobro.
7: Yo sé tomar fotos.
2: Mate.
1: Yo sí cobro.
2: Yo tomo
1: y soy caro.
2: Sí, tenemos una pastita.
7: Ay, ¿ves? Sí, una partida.
2: Una partidota.
7: Es
2: una pampa y pomás.
1: Yo ya le vi.
2: Esa tiene que rellenar.
7: Vamos con más audios.
9: Hola muchachas, ¿cómo están? Mi nombre es Cristian Villacrés, mi número de celular es 0979-011-000. Se acaba el encanto cuando tú le llevas de motelazo. Preguntas, ¿cómo está la habitación? $12, ¿y tú? ¿Me prestas $12? ¿Qué número de 20?
1: Me da de a 20 y no le das el vuelto, dice.
9: Buenas tardes, Radio América.
1: Buenas
9: Se
1: tardes.
9: Acabó el encanto cuando me desperté a los 3 días de haber estado escopolaminado.
2: Pero hombre, ya pedido del escopolamiento.
1: Ya da miedo ahora, vean, tendrán cuidado, muchachas,
2: muchachas. Hoy es viernes.
5: Sí, Gabo,
2: Quito está peligroso en todo lado.
7: Vea, yo cuando salgo de los bares y yo les veo medios chumados, yo les ayudo a coger un Tyson.
1: Yo soy chévere.
5: Pero solo con mujeres.
7: Claro, verle a las mujeres les das coger taxi.
5: Claro. Y se sube el mismo también ahí.
2: Les hace coger y luego el taxi.
1: Y él se va en el taxi.
7: Va a dejar en la casa y les deja acostadas.
2: Puesto pijama.
8: Y con eso aparece con iPhone nuevo.
1: Y con llaves de casas ajenas.
7: Ese con mi plata. Daniel López.
10: Número telefónico.
7: 099-925-9209.
1: Vamos. Muy bien.
9: ¿Qué dice, muchachos?
1: Hola.
9: Hola, Juan Buguete, otra vez.
1: Hola, Alan.
9: A uno se le acaba el encanto.
1: ¿Cuándo?
9: Cuando le invitas a comer.
1: ¿Y?
9: Y ves que saca el teléfono y pone una carota y le preguntas, ¿qué pasó? Dice, ay, es que tengo que pagar un montón de cosas. No tengo plata, no sé qué hacer.
2: El papá de mi hijo no me ha depositado.
8: Ándale, dile nada más al chafle.
1: El chafle
2: no me ha depositado todavía. No. Voy a echar clases.
11: Radio América, buenos días. Mario Galora le saluda. Se me acabó el encanto cuando compré un carro a diésel, chuta, y a la semana suben el combustible.
12: Buenas tardes, Radio América. Se acabó el encanto cuando la encontré en la cajuela.
7: Sí. ¿Debe sido la baña?
2: Ella debe haber sido ella.
7: La cajuela.
1: No le
9: saludos
1: así,
9: amigos
1: mamadora.
9: De América, Quito.
1: Ella tiene carro propio.
9: Diego Franco le saluda. Se me acabó el encanto cuando me dijo, métete debajo de la cama que ya llegó mi marido.
1: ¡Qué miedo!
12: Esa es Zorringa.
1: No le digas así, se llama Dora.
7: Dorita se llama.
9: ¿Qué tal, Radio América?
2: Zorringa.
9: Se acabó el encanto cuando me dijo, te toca.
1: Date vuelta.
7: Andrés Sánchez.
2: Date la vuelta que te vas a hacer volver al almohada.
7: 0999 74 55 71.
10: Radio América, buenas tardes. Jonathan López de saluda. Se acabó el encanto cuando me dijo, son $40 la hora.
1: Chuta.
2: La hora,
1: pero está bien.
2: Está barato.
1: Barato.
2: La hora.
13: Buenas tardes, Radio América. Show del humor, Gustavo Chicaiza le saluda.
1: ¿Qué hace, Gustavo?
13: Se acabó el tanto cuando a la mayorcita de 80 años fue al cajero y le salió saldo insuficiente. Se acabó el encanto.
1: ¿Cuánto pediría también?
7: ¿Y el 17?
14: Sí. ¿Qué tal, Rey América? ¿Cómo están? Diego y Chau le saluda.
1: ¿Qué hace, Diego?
14: A mí se me acabó el encanto.
1: ¿Cuándo?
14: Cuando, bueno, estando separado de mi mujer, le voy a ver a mi hijo ya que se graduó de la escuelita.
1: ¿Y?
14: Y al almuerzo le veo que está mi mujer y atrás de ella todita la familia queriendo que les invite el almuerzo.
1: ¡No! ¡Chuta!
7: Bien que se
1: sale billete ahí, ¿no? Y sí son, sí hay así.
2: Ella es así.
1: ¿Quién? ¿Dónde? Pues quién.
5: ¿Pero quién? De nombres, de nombres.
2: Ella, la que me está escuchando.
5: ¿Cuántos que escuchan?
2: Pero ella es amiga.
1: Lolita, ¿no?
2: Ella.
1: Yo no creo.
15: Es que como tiene miedo de que le rompan el osco, entonces por eso no dice de frente a la vieja.
2: Porque no peleen, basta, amor y paz, amor y paz.
15: Amor y paz, no.
2: Que viva hoy un bicho.
16: Hola, ¿qué tal, chicos de Radio América? Mi nombre es David Zamora.
1: ¿Qué hace? David.
16: Y se me acabó el encanto cuando lo invito a la pelada a la piscina.
1: ¿Sí?
16: Y total que ha sido puro maquillaje.
1: No. De las piscinas del Pingo.
2: Sí.
17: Radio América, buenas tardes. Se acabó el encanto cuando le invité a comer y pidió la hamburguesa triple.
5: La monstruosa.
1: La monstruosa.
18: Show del humor, buenas tardes. ¿Cómo les vale, chica? Y se les saluda. Se acabó el encanto cuando le invitas a cenar en Procabana.
1: Ya.
18: Y de la nada saca una funda de arroz.
1: No.
5: O cuando le llevas al cine y hace lo mismo.
1: Saca mote con chicharrón.
5: Con chicharrón y el cine.
1: Sí, con cebollas.
5: Oyendo.
1: Y aquí de maní.
19: Buenas tardes, Radio América. Gabriel Cuello les saluda.
1: Gabriel.
19: Se perdió el encanto cuando me dijo, sal corriendo que llegó mi marido.
20: David Quispe le saluda. Mi número de teléfono es 0979-842581. A mí se me acabó el encanto cuando voy al motel como Amadorita.
1: ¿Sí?
20: Y el rato de los ratos se baja el pantalón.
1: ¿Sí?
20: Y semejante serpiente.
1: ¡Epa!
21: Buenas tardes, Radio América. Le saluda Luis Ana Luisa. 0980-349176.
1: Despacio.
21: Se acabó el encanto cuando cobras fin de semana, te pegas una mega chupiza y recién te acuerdas en lunes que tienes que pagar agua, luz, comprar el gas, internet y el arriendo.
22: Buenas tardes, se acabó el encanto cuando te dice préstame el baño y después entras tú.
1: Ya.
19: A mí se me acabó el encanto un día que le invité a ver una película y cuando olí dije, huele a chitos, digo, gracias, has traído. Y nada, ha sido que se ha sacado los zapatos.
1: No. Huele a chitos.
5: Has
1: traído chetos.
23: Hola, hola amigos, Juan Carlos Vanega, 098-77-30023. Se me acabó el encanto cuando le invité a cenar a mi novia.
1: ¿Sí?
23: Y llegó con sus tres hijos. Y encima más llevó a la mamá también. Ahí se me acabó el encanto.
1: Hasta la plata,
23: le dije, ya no tengo. Me olvidé la billetera.
1: Hasta ahí llegó.
24: A mí se me acabó el encanto cuando la fifirisca entramos al hotel y me dice, esto cuesta tanto, esto tanto.
1: Qué barbaridad.
7: Ya era así.
1: Muy bien, vamos a entregar premio.
7: Mención. ¿Tiene, Chample? Entonces primero entreguemos el premio, ¿ya?
5: ¿Pero sí tiene?
2: Sí.
1: A ver, hágale.
7: A ver, espera.
2: Sí.
25: Señoras y señores.
1: Señoras y señores.
25: El ganador de esta mega parrillada gracias a Pro Cámara. ¿Sí, estoy bien?
7: Sí.
25: Para Pro. 5 personas. Señor Daniel López.
2: Tanto cuando desperté después de 3 días escopolaminado, dijo.
7: Bueno,
1: está bien. Bien.
2: Eso sí.
1: Muy bien. Se ganó la parrilla, pero no la comparta, amigo, porque después lo escopolamina.
5: Póngase bien la placa.
1: Pero. Escopolamina.
2: En el chorizo.
1: Ok. Listo. Yo tengo una recomendación. Ponga atención, por favor. Ponga atención. Oiga, compañeros, ¿ya tienen listo todo para este regreso a clases?
2: No.
1: Ya es inminente, ya mismo.
5: No, ni no.
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3: La pausa a la hora exacta, mi estimado Jorgito, compañeros, porque el show del humor sigue imparable en este viernes, ya fin de mes. Volvemos.
0: Ajá.
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0: de 9 minutos ya. A la gente que está almorzando, buen provecho.
1: ¿Qué es?
0: ¿Usted, Champecito, normalmente a qué horas de almuerza?
2: Normalmente 2 de la tarde, 2:30.
0: Entonces ya a esta hora ya tiene hambre.
2: Sí, lleva siendo hambre.
0: ¿Usted, Lolita, a qué horas de almuerza?
3: A la hora que pueda, porque no tengo horario.
2: Oh. Ahí se va a complicar su salud.
3: Ya está ya.
0: Jorgito, ¿usted a qué horas de almuerza? Generalmente, normalmente.
4: 1 de la tarde.
0: 1 de la tarde.
3: Mentira, porque a la 1 están aquí.
4: Menos el viernes.
3: Ya, ya.
0: ¿Usted, Caliche?
4: A esa hora tomo mi cocol.
5: Yo creo que una hora perfecta para almorzarse y las...
0: no, estoy preguntando la hora perfecta.
5: La hora y media, Bueno, creería yo, pues, en mi situación.
0: ¿Usted, Gabo?
6: Yo almuerzo 3:30.
0: Uy, 3:30.
4: Muy tarde.
0: Dígale a Maribel que le cocine más temprano.
2: Ya no tiene más.
0: ¿Sabe qué? Hazle, Maribel.
6: Yo mismo me cocino, por eso digo.
4: Por eso. Yo sabría qué horas como. A la hora que tengo hambre.
2: Ya comía mucho.
6: Yo sabría a la hora que termino. Así no valora.
0: ¿Listo? ¿Les parece si jugamos? ¿Te la compro?
4: Ya, pues te la compro. Ya,
2: te la vendo.
0: Claro, pues ya sabes.
6: Te la compro.
2: Te la compro.
0: Sí, sí, se acuerdan, ¿no?
2: Que te la compro, te la compro ya.
3: Sema.
2: Ese día no vino.
3: Sema.
7: ¿Me pueden explicar?
0: No, no, pero tenía que. Pero tenía que haber escuchado. Sí. O sea, tenía que haber escuchado.
2: Caliche es un experto comprador.
7: Pero si no tengo tiempo para escuchar la radio, pues.
6: También.
2: Estaba ocupada. Por no comprar.
0: Uno pone una categoría. Por ejemplo, equipos de fútbol de Colombia. Yo digo 5. Si usted desea, me lo compro, yo tengo que decirle 5 equipos de Colombia. Si no, usted sigue subiendo. Por ejemplo, yo digo 5. Usted dice 6. Y el Chaplin dice, se la compro. Usted tiene que decir 6 equipos de Colombia.
2: Si no dice 6 equipos, le
0: todo el mundo le da
2: chido. Si usted cree que el Chocho no sabe esos 5 nombres de equipos, se la compra y él tiene que decir.
4: ¡Pégase el micrófono!
2: Y Chocho tiene 5 segundos para decirlo, si no.
4: Chochito Chample, ¿pueden repetirle a la señora, por favor?
7: No, por favor, quiero ver la dinámica.
3: No, no, dibújele.
0: A ver, vamos a un ejemplo sin mamá ahorita. Ya, ejemplo.
7: Voy a ver el ejemplo.
0: Vamos con Gabito, ¿verdad que es de ejemplo?
2: Gabito, ¿qué pone la categoría?
4: Por faltona.
0: Ya, ponga usted mismo Gabito, ya.
2: Y da el número que sigue.
6: Marcas de autos.
2: Ya.
0: Jorgito.
2: ¿Cuántas, Jorgito?
0: Marcas de auto en general, dice, ¿no?
4: Sí. 18.
0: Ya.
2: Lolita.
3: Veinte.
6: No, no puedo decir un número menos.
0: Se la compro. Tiene que decir 20 marcas de autos. Dele.
3: A ver.
0: Dele, vamos.
3: Mustang. Andino. Volkswagen. Mitsubishi. Daewoo. Chevrolet. Sinotrux.
0: Samantrux.
3: Sinotrux.
6: Samantrux, eso no es marca.
3: Sí es marca.
2: Samantrux, sí.
3: Sinotrux. Sinotrux.
2: Cuatro.
0: Uno.
4: Tiene que ser fluido.
3: Chirlo.
2: Sí, Chirlo.
0: Como no dijo los 20, le damos Chirlo a...
2: El conteo regresivo es cuando usted empieza a dudar, ya sé.
4: Ahí empieza el conteo.
0: Si hubiera dicho los 20, le dábamos al Caliche porque él compró los 20.
4: Exacto.
0: ¿Entendió?
3: Vamos,
0: vamos de nuevo. Jorgito, empieza usted.
7: Otra explicación.
0: Ahora
2: sí, ya.
0: Jorgito, usted la categoría y Lolita empieza con la subasta.
4: Perfecto.
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0: Listo, Lolita. Categoría, vamos. Mali.
4: Categoría.
3: A ver.
4: Idiomas del mundo.
3: 2.
5: 10.
0: Te la compro.
6: Te da cuenta.
0: Vamos.
5: Vamos ahí, por favor. El idioma inglés.
4: 1.
5: Francés.
4: 2.
5: Portugués.
4: 3.
5: El quichua.
4: 4.
5: El latín.
4: 5.
5: El idioma, el griego.
4: 6.
5: El japonés.
4: 7.
5: El chino.
4: 7. 8.
5: El ruso.
4: 9.
5: Y el árabe.
4: Bien.
0: El chino japonés, ¿verdad?
3: El chino no es. Es mandarín. Mandarín.
0: No.
6: Dele.
0: Vamos, todos al Caliche. Todos al Caliche. No. Chino mandarín es.
2: Chino mandarín. ¿Y el japonés es japonés o es samurai?
1: No está bien, el japonés
3: es japonés. Ay, si toditos como moscas le caen al pobre Calichi.
1: ¿Es japonés o samurai?
8: Es que el mandarín es el Gabo.
4: Y el Jorge. El mandarín es el Flowers.
0: Listo, Caliche, pone usted categoría, empiezo yo con la subasta.
4: La Loli.
0: No, el Caliche perdió.
4: Ah, ya, él perdió, ok.
0: El que pierde. Listo, Caliche.
5: A ver.
4: Categoría.
5: Capitales de Centroamérica.
4: Centroamérica, ojo.
0: Tres.
4: Cuatro.
1: Te la compro.
0: Cuatro capitales de Centroamérica.
4: De Centroamérica.
0: Solo Centroamérica.
4: Capitales.
0: Una, dos, tres.
4: Cinco.
0: Cuatro.
4: Tres.
2: ¿Dónde videos en Sudamérica, es Uruguay? Tres, dos.
4: Y yo por eso di una.
2: Hubiera sido México de C, no de F.
0: Hubiera
2: sido
0: San Salvador.
2: San Salvador.
4: Tegucigalpa, Centroamérica, dice La Habana. Kingston.
0: Mamá Dorita, usted pone categoría, Chanfle va a la subasta.
7: Categoría de cualquiera.
0: La que usted quiera.
7: Ya, hospitales de Quito, sí.
0: Perfecto, Chanfle.
4: Tres.
6: Cuatro.
4: Cinco.
3: Te lo compro.
0: Pero si él pasa en hospitales, pues.
4: Claro,
0: ¡abre, sí! ¡No lo vive en
4: hospitales! ¿Qué pasó, Lolita?
0: ¡Él vive en hospitales!
5: Hoy tiene una
4: Pablo
5: cita.
4: Arturo, Enrique Garcés, Carlos Andrade Marín, Eugenio Espejo, Paco Ortiz.
0: Ya, chao. A la Lolita.
4: ¡Lolita! Espera que acumule, pues.
1: ¿Quién vive ahí?
4: ¡Au! Yo vivo en hospitales.
3: ¡El chao!
4: La capra, debes decir cinco.
1: Paso
8: de Mandarita, despacio.
3: Es que pensé la que me tocaba, me confundí. Pensé que me tocaba así. Gracias, mayor.
0: ¿Quién empezó desde el Vaca Ortiz?
4: Claro, yo empecé desde el Vaca Ortiz. Desde la maternidad de Ciro Ayor.
2: Ahora ya anda.
4: De camino al San Lázaro.
0: Sí. Lolita pone categoría, Caliche pone la subasta. Dele. ¿Estará lista, mamá Dorita? Pilas ahí. Categoría de Lolita es
4: lo que tú domines.
3: Cuatro de Quito.
4: Otra vez, verá que ese ya está. Ya debes saber.
2: Cinco.
0: Seis.
4: Teatros.
3: Teatros, ¿no?
4: Siete. Teatros.
1: ¡Te la compro!
0: Siete teatros de Quito. ¿Lista? Una, dos, tres.
7: El
4: Uno.
7: Universitario, el Hollywood. El Teatro San Gabriel, el Teatro de la.
4: Cuatro.
7: México, el Teatro de.
4: Cinco.
7: El Teatro.
0: Cinco. Cuatro.
7: El Teatro de Colegio 24 de Mayo.
0: Tres.
7: El Teatro Alhambra y el Teatro.
4: No, esos son cines.
3: Ese. El Teatro Alhambra es cine.
0: Uno.
7: El Teatro Capitol.
0: No. No, esos son cines. Sí. Todos
3: el
0: se
3: Capitol
0: ahorita.
3: Sí es.
4: El Capitol se volvió teatro.
0: Pero le falta
4: acá. Yo en el Alhambra.
7: Solo me faltó.
3: El Alhambra.
4: Son siete.
2: El Teatro del Colegio Mejía. El Teatro del Colegio Benito Juárez. El Teatro del Colegio Montúfar.
0: El Teatro de la Calle.
2: El Teatro de la Calle.
4: El Teatro del Consejo Provincial.
7: El Teatro Prometeo si había.
0: Claro, Casa de la Cultura.
4: Eso le estoy diciendo.
2: Prometeo y Cajaneo.
0: Teatro de la Calle.
3: O sea,
0: el Caliche le va dando al pedestal en vez de la mano. Mamá Dorita pone categoría. ¿Al Chample? Dele. Una que domine usted, que cree que los demás no van a saber.
7: Ay, ay, ay, ay.
4: Pero mueva,
2: Evas.
4: Cinco, cuatro,
7: tres. Así los de ancianos de Quito.
4: No, no, no, no.
0: Ya dijo, vamos, dele.
4: Uno.
6: Te lo compro.
4: El San Juan de Dios.
0: Claro,
4: claro, pues no, vamos al cielo. Pero ese es albergue. Ya, ya, ya, ya, ya. Ya. Centro geriátrico es otra cosa.
0: Sí, sí, sí, sí.
1: Se levanta de la cama, entonces.
7: Porque estoy en geriátrico Regis.
4: Claro, claro.
0: Al Chample.
4: Ay, el.
1: Ni ella sabía que era darle al
3: cabo. Se va con todo su peso, ¿eh?
0: Preste, preste la manito acá.
6: O sea, el Caliche también queda con Regis.
1: Se para el que Caliche en medio camino se regresa. Yo pensé que si era Juan de Dios.
3: No.
0: Estoy convencido, lo dice.
4: Yo lo dije. No es que yo conozco de geriátrico.
0: Claro, pues. Copitos de nieve. Ah, ¿cómo que no? Ay, en Conocoto el copitos de nieve.
2: Sí, sí. ¿Era jardín?
0: No.
2: Ese no sabía, pues es convencido, corazón no. De Dios.
6: Ya es de este de Johnny Ceballos.
9: Corazón también, de Jesús. Claro.
2: Pero desde que se levanta, ¿vale? Sí. Ese de allá no es. Ya, a ver.
0: Las canteras de Pomaski.
9: Canteras.
6: Por ahí. Canteritas.
0: Dele, por favor, usted, champlecito, subasta Gabo.
2: Ya. Equipos de fútbol de Libertadores.
9: ¿Cómo de Libertadores? De la
2: ¿Han participado en la Copa Libertadores?
0: ¿Que han participado?
2: Están participando. ¿Usted verá qué dice?
0: Claro, ¿que han participado?
2: Toca ver que sea de Libertadores.
6: A ver, cuatro.
9: 14.
3: Dele, dele. 15.
6: Te lo compro.
0: Tienes que saber jugar nada más, Lolita. Vamos, Lolita. Usted sí puede. Vamos.
9: Vamos, Lolita.
6: Sí, comprarme.
0: Lolita, vale. Solo concentres en equipos de Ecuador y ya tienes como 10.
2: Menos el Barcelona.
0: Vamos.
3: La Liga,
0: uno,
3: el Barcelona,
0: dos,
3: el Emelec, el Muchurruna.
6: Sí.
3: El Aucas.
6: Sí.
0: Dele.
9: 5.
3: Vaya para Argentina. El Macará.
6: Sí.
3: El Guayaquil City.
0: No. El Sudamericana. Sudamericana.
3: Ay, mierdas. ¡Ay, mierdas! ¡Ay!
2: Yo sabía que el coche iba a botar un numerazo también.
3: ¿Cómo me llevan los chislas?
2: Porque se bajen el
0: 14. Pero es que está bien, esa es la manera de jugar, pues.
3: Pero es que yo. Es que yo me confundí. Grande.
0: Ahora sí está despierto el Caliche. Vamos, Lolita, usted pone categoría.
3: Ya.
10: Siempre ando despierto yo.
3: Más. Lagunas de Quito.
9: Lagunas
3: de Quito. Sí.
6: Lagunas.
10: Una.
0: Dos.
3: Te lo compro.
9: Pero qué.
2: Lagunas de Quito, es que también quiero escuchar
9: la
2: que sale.
9: Y Alameda.
6: Claro, aquí hay dos.
0: La Carolina, la Alameda.
9: Ya.
3: No, a ver.
6: Sí, sola.
3: Si hay otras.
0: Sí, pero dos nuevos,
3: México. ¿Dos son esos? Ay, a dos nomás.
0: ¿Dos nomás?
9: Amadora, ¿qué tal?
0: Póngale más.
3: Wishes.
2: Aprende a jugar, póngale.
10: ¿Cuántas más había?
0: Los de los parques, pues.
10: Solo
2: la
10: laguna de Huanco Polo.
2: De Quito, dijo, porque
0: era Quito. Claro, ahí sí, pues. Mamadorita pone categoría.
2: Ya.
3: Este. ¿Ya mayos?
7: Ya dijeron colegios de Quito.
0: No, dele.
2: Colegios de Quito.
0: Colegios no de Quito. Importa.
9: 5.
0: Vamos.
6: 6.
9: 7.
3: Te la compro.
6: No, Lolita.
0: Lolita.
2: Se construyó toditos. ¿Y qué? ¿Por qué?
0: Hizo los planos.
9: De Mayo, Manuel Cañizares, Hidrobo, Mejía, Montúfar, Juan Montalvo, Gran Colombia. Ya.
0: Ya.
3: Ay.
0: Porque la me vio a mi patrón.
3: Están robándose las cosas, ¿ves?
9: ¡Ey! Son choros.
6: Oye, ¿cómo trabajan?
9: Lolita, ahí tienes que jugar.
0: La me vio a mi patrón.
9: Colegio.
3: Ya.
9: Ahí te compré el caliche.
0: Claro.
10: Ahí dime, te compraré yo.
0: Dele, Lolita.
3: Categoría.
0: Será atenta, mamá, Lolita, si después hay pies, ¿verdad? Dele. Una categoría que usted sepa.
3: Una categoría que yo sepa. Parques de Quito.
0: Parques de Quito, ya, dele.
9: Otra vez.
3: ¿Qué?
9: 5.
0: 6.
3: 7.
2: ¡Te la compro!
3: Parques de Quito.
0: Vamos,
3: Carolina,
0: vamos,
3: Carolina, el Ejido, el Parque de Carapungo, el Parque de Calderón, el Parque de Pomaski, el Parque del Bicentenario, el Parque La Carolina, ¿y cuántos más? Ya.
0: Siete, usted dijo siete.
9: Parque Automotor.
3: No, esto es repitiendo.
2: ¿El de la Carolina empezó?
3: Sí, el de la Carolina ya dijo.
0: Ya, pero entonces le falta uno, 5.
3: No, ya.
7: El Parque Metropolitano.
0: Es que no se equivocó, solo repitió. Es al Chample.
10: Pero dijeron las más tradicionales, del Parque de Cotacochagua, el Parque de las Dos, el Parque de
2: los Barrios.
4: Claro,
0: y que, pero es parque. No, pero no, no, no, Tungo. Es parque.
2: Hay que poner nombre. El de la Roldós, el de la Bicentenario. El de
0: Tababela.
2: Se llama de una
4: manera.
2: El de
3: Plata. ¿Cómo se llama el de Plata? ¿Por qué? Porque, a ver.
11: El parque de la
3: No dijimos barrios de Quito donde haya un parque.
2: Está bien, está bien.
3: Parque Central de Pomaski.
2: Está bien, está bien.
3: Parque Central.
2: Ya está bien, no peleen.
3: Nombre Central.
2: Nombre
3: de. ¿Cuál es el parque de Pomaski?
0: ¿Cuál es el nombre
3: de
0: Pomaski? Claro, o sea.
2: Claro.
4: Nombre.
2: ¿Sabes
0: cuál? Por ejemplo.
4: Yo no sé, pero debe haber.
0: Por ejemplo, allá en. Es el del turismo, el de.
5: El parque.
0: El del valle.
2: Turismo.
0: Ajá. Entonces.
4: Avenidas.
11: Ella dice el parque del valle.
3: El parque de los Chumados, entonces.
11: El parque del sur.
4: Parque de los Chumados.
3: Avenidas.
5: El parque de los tubos.
0: El parque de los tubos.
11: El parque Rodríguez.
4: Avenidas de Quito.
0: Avenidas de Quito. Dele chafle.
4: Avenidas de Quito. Gabo. ¿Cuántas?
11: Ah, ya duermes. Tres.
4: Seis.
11: Avenidas. Yo voy suave allá.
3: Siete.
5: Te la compro.
3: Avenida. La avenida Simón Bolívar, la avenida América, la avenida Amazonas, la avenida Naciones Unidas, la avenida de la prensa, la
0: siete dijo, faltan dos.
3: La avenida
0: cinco,
3: la Giovanni Vázquez, la avenida Giovanni Vázquez y la avenida de la
4: ¡Cero!
2: Se le quedó con
11: la avenida Simón Bolívar.
4: Avenida Solana.
3: Sí, dije la Simón Bolívar.
4: Giovanni Vázquez, dice. Giovanni Calles.
3: También hay las Vázquez.
4: Es Giovanni Vázquez, es Giovanni. Un cantante amigo de
11: cantante
4: nosotros.
11: Amigo de los caballeros.
3: No, pero hay la Giovanni Vázquez, ¿ah, sí? Y la Giovanni Calles.
11: Esa avenida.
3: Es Giovanni Vázquez, ese es el productor de la canela.
4: Y la Giovanni Calles también es esa avenida.
3: No, sí. La Giovanni Vázquez ahí en Carcelén y la Giovanni Calles ahí mismo. En Calderón, perdón.
4: Era avenida y no la
3: Calles. Giovanni Calles se llama. Giovanni Calles y Giovanni Vázquez se llama.
4: Pero te faltó la principal. A 10 de agosto.
3: Claro. El Mier.
2: Giovanni Calles.
4: América.
3: Enamorada de Giovanni Vázquez fue mi mozo en nuestros tiempos mozos.
5: Dale, Lolita.
11: Otra categoría.
3: Casi digo nombres de hospitales y sabe todo.
2: Y ya pasamos.
11: Algo que no sepa el Caliche.
3: Nombres de centros comerciales de Guayaquil.
4: Y si hay un montón, pero dale, a ver.
5: A ver.
4: Calixto.
5: Dos.
0: Te lo compro.
3: ¿Qué mierda?
4: Caliche, dos de Guayaquil.
0: Cinco.
5: El
0: cuatro. Tres.
5: El mall del río.
4: Bien.
5: Y dos. La garzota.
4: Tome.
5: ¿Cuál? La garzota.
0: ¿La garzota no es centro comercial?
5: Como sí. No, busque centro comercial La Garzota. Ay, pero no, ¿qué pasa?
4: Sí,
5: ahora que usted no conozca Guayaquil.
0: Espera. Bar.
3: En el bar, la vida es más sabrosa.
0: ¿Se cree que es uno de los BBB de allá?
3: ¿De qué?
2: Centro comercial La Garzota.
11: Sí, sí, hay.
0: Sí, hay.
5: Pasa,
0: usted con la
5: familia ya.
0: ¡Garzocentro! ¡Garzocentro! No, no, no. No. ¡Garzocentro! ¡Garzocentro!
4: Centro comercial Plaza La Garzota.
2: Plaza La Garzota.
3: ¡Dale! ¡Dale al Henderson, dale! Dale al Henderson a que aprenda a respetar.
5: Él cree que todo lo que él dice es verdad, es mentira.
4: Claro. Yo por eso me quedé calladita, dije, capaz.
0: No. Es que es Plaza La Garzota.
11: Yo también
0: le hicieron lo mismo la semana anterior.
5: Familia es de
0: Plaza La Garzota.
4: Uno es mono.
5: Uno es mono,
3: monilongo.
0: Si me dicen de Quito, digo los BBB. Me van a no, pues tengo que decir cuál es.
5: Pero bueno, ya está googleado, ya sabe. Ya
11: está con el bar,
5: ya.
0: A mí me toca.
4: Sí.
0: Utensilios de cocina.
2: Ponga número.
4: 20.
2: Se la compro.
0: A ver, vamos. Dele, sí, una, dos, tres.
4: Sí, repetido.
3: Cuchara, tenedor, espumadera, cernidera, viene el lavaplatos. Cinco. Viene el ¿cómo es el?
0: Cinco.
3: Cuatro.
0: Tres. Dos. Uno.
12: Pero de una manda 20.
2: 20, 20. Vamos a darle. Viene,
12: viene, por
2: 20. 20, no sabes de
12: utilizar. 20 de una.
2: Cocina, la carichina.
1: Sigamos y viene desde ahí.
12: 20.
1: 20, dice.
5: Bueno, y con esta pausa.
2: Trato de decirlo, sí.
3: Me tu pie.
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0: Desde ya no vaya comiendo mejor.
5: Desde un dulcecito. Sí,
0: no lo vaya comiendo.
2: No desayune, vaya.
0: Exacto, así, para que saboree todos los platos.
2: Con hambrecita.
3: Y ese día se puede, a veces los platos te traen recuerdos, ¿no?
2: Claro, claro.
3: Y son platos que no todos los días generalmente comes, entonces ese día se puede disfrutar.
2: De todo.
3: De todo.
5: No hace falta irse a...
3: Usted está.
5: Vamos al corte comercial, volvemos con la última parte del show del humor.
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2: Estamos de regreso, fin de espacio publicitario.

0: seguimos, Calichito, en la parte final.
1: Claro que sí, mi estimado Jorgito Flores, de Rías, la vida es una sola y hay que disfrutar, claro. Dejar de estar amargado.
0: Por favor.
1: Cabundo, cabizbajo, todos tenemos deudas, pero eso es lo de menos. Lo importante, hay que tener salud y buena energía y ser
0: confianza
1: positivo.
0: Confianza en Diosito.
1: Así es, eso lo primordial. Sí.
0: Él es el único.
2: Así eso confianza, sí.
0: Confianza plena.
3: Ya sí. No tiene confianza en que no le quiten el carro.
0: Seguimos.
2: Como quiero.
4: Decirlo.
2: ¿Y van a aguantar o no? Porque acá mamá de ahorita ya no aguantan.
0: ¿Por qué?
3: Se dice.
0: Ni poniendo categorías ella misma.
4: Tenemos cachos ya.
5: Le hago una rondita para que
2: descanse la mano.
5: Que descanse la mano.
2: Que haya una rondita para que descanse la mano. Dele. Chamflecito.
5: Uno de tres minutos, chamfle.
0: Ah, cierto, larguísimo. Tiempos no te cuentas de esos extensos.
3: Es que ya no quisiste.
0: De esos de.
3: Estás poniéndome los ronquidos a medio.
4: ¿Qué fue?
0: ¿Sabes de cuál? De esos del gim. Del circo.
3: Es que yo se empiezo a contar.
0: Del trapecista.
3: Y empieza a mandarme esos efectos de media hora después.
0: Tres horitos después.
4: Media hora más tarde.
0: El efecto del cariño. ¿Qué fue?
3: Dice, Ala, ¿qué fue? Cuéntame algo de ti que no sepa nadie.
0: Ala, utilizo el sótano para descuartizar cadáveres.
3: ¿Qué fue? Dice, pero digo en plan romántico. Ah, dice, yo me gusta Pretty Woman. Ah, eres una persona maravillosa, ¿sí o no? ¿Quieres ir al sótano?
4: Ya.
0: Ahí llegó, ve.
2: Con él juguemos ya.
0: Ahí llegó, ahí llegó.
4: Ya, con él juguemos.
0: Ahí sí juguemos, a ver.
2: Un manazo de él.
0: Calle,
2: bruto. Dígale por $350.
4: Solo haga la mano así. Mijo, ¿qué tal es para los manazos usted?
3: Solo haga la mano así.
4: Más o menos, deja ver la mano.
5: Lo que pasa es que soy buena gente, por eso no me gusta dar duro.
0: Dar fuerte, pero bien.
4: Aquí digo.
5: Ah, sí, es con ustedes, sí.
4: Ah, con nosotros.
1: A mí me dio la señora Coble, el manotas.
0: El manazas.
1: El manazas.
2: No es manitas suaves, ¿cómo le dice? ¿Cómo le dice?
5: Manitas de algodón.
0: Manitas de algodón.
1: Las venas, pero.
0: ¡Qué ternura!
3: ¡Qué juegue!
5: Manos suavitas, me dicen.
0: Ah,
5: pie grande, manos suavitas, pero cuerpito de chocolate.
3: ¡Completo! Así
4: ¡completo! ¡El hombre
3: tendrá cuidado de que el sol vaya a derretirse!
0: ¡Ojitos tapatillos!
5: Ese chafle ya está enamorando.
3: Tendrá cuidado con este sol vaya a
1: derretirse. ¿Dónde tiene? ¿Sí?
0: ¿El chocolate dónde?
3: Yo no dije eso,
6: ¡el huevo!
0: Bueno, hágale.
4: Caballo.
0: Acérquense al micrófono, bueno, por favor, señores.
3: La profesora le dice a Pepito: a ver, Pepito, dime una palabra que empiece con la letra D. Ayer, que... profesora.
2: Ayer.
3: Pero ayer empieza con A, Pepito. No, profe, es que ayer fue domingo.
0: No.
4: Me muero.
0: ¿No dijimos chistes largos?
3: ¿Largo? No. Este es largo. Este se lo mataron de Chocho.
5: Rodrigo es
2: largo. No, cortito igual.
0: Rodrigo es largo.
2: Siguiendo la misma línea de modo de la escuela. A ver, por favor, niños, van a decirme palabras que empiecen con hiper.
7: Hiper.
2: Escapil. Yo. Hipertensión.
0: Bien.
7: Franco, bien.
2: Caliche.
0: Hipertrofia.
2: Ay. Sí, también. Hipertrofia. Muy bien. Chample. Perfumería. Ah, no, farmacia.
7: Farmacia.
2: Sí, farmacia y perfumería.
0: Bazar y perfumerías.
8: Dice. En la consulta dice, doctor.
2: Doctor.
8: Doctor. Te vengo porque tengo mucha tos, dice.
9: ¿Ha tenido usted alguna bronquitis?
8: Todos los días con mi mujer, oiga, qué ira.
4: Loli. Verás, dice, estaban conversando la pareja, ¿no? Peleando.
0: Barbaría.
4: Y ella dice, me vuelves a decir gorda y lo nuestro se acaba, Héctor.
0: Héctor.
4: Se dice, mi amor, tranquila, dice, piensa en nuestro hijo. ¿Cuál hijo? ¡Ah, no estás embarazada!
0: ¿Gavito cortito o grande?
5: Unos tres largos, por favor.
0: Uno que parece de tres. Dicen que los velorios son para despedir al difunto. Pero en mi pueblo parece una fiesta patronal. Un señor muy querido falleció y toda la comunidad llegó al velorio. Había café, pan, queso, cola, chocolate y solo faltaba la orquesta. Entra un vecino que era sordo. Se acerca a la viuda y le dice: ¿y de qué murió? La señora llorando le dice: del corazón. Y el sordo entiende: ¡ah, qué campeón! Toda la familia lo mira indignada. El hombre, sin entender nada, sigue saludando. Llega donde el hijo mayor: ¿y cuánto pesó? ¿Qué cosa? Pues el muerto. ¡No se pesa a los muertos, señor! ¡Ay, mi pueblo sí! Para saber cuánta tierra hace falta para enterrarlo. La gente ya quería sacarlo del velorio, pero aparece otro personaje. El típico vecino que quiere ayudar y todo lo empeora. Dice: no se preocupen, yo me encargo del café. A los 5 minutos había echado azúcar en la sopa y sale en el café. La gente hacía unas caras en el velorio. Llega un primo que vivía en España, ve tanta gente y dice: qué bonito, no sabía que mi tío era tan querido. Y el sobrino responde: no. La mayoría vino porque escuchó que había café gratis. En ese momento entra una señora con un niño de 5 años. Y el niño pregunta con esa sinceridad que solo tienen los niños: mami, ¿por qué ese señor duerme dentro de esa caja? Silencio total. La mamá responde bajito: porque está descansando. Y el niño grita: ya pues llévenlo al cuarto, allá mejor en su cama. ¡Ay, hay cama! No, dice la gente tratando de no reírse, se contenía en el velorio, ¿no? El cura ya no sabía si rezar o salir corriendo. Pero el peor fue el compadre. Ya acabó. Se acerca al ataúd y dice: ¡qué hombre tan bueno!
4: ¡Qué güey!
0: Nunca le quedó debiendo a nadie. Y desde atrás escucho una voz: porque siempre pedía prestado con otro nombre. ¡Oh, quedó un largo! George, ¡largo! No, George, ya es largo.
4: George,
0: ustedes son los
5: entonces, corto. George.
2: Cortito.
0: Momentito, ya le atiendo.
5: A ver, veamos.
2: Ay, cortito, por favor.
0: Que momentito, ya le atiendo.
2: 4,500,000
5: Pero de caliche.
0: Esto era un campesino caliche que iba por primera vez a la ciudad.
2: Este es tu caliche.
0: Iba en su carreta tirada por un caballo. En la carreta iba un perro.
5: El mismo.
0: Sí, el mío. Y un gato. Cuando ya estaba llegando a la ciudad, un hombre en un 4x4, ¡plin!, los atropella. Y la carreta sale volando de la carretera, ¿no? El conductor del 4x4 se baja del carro con una escopeta. Buscó y encontró al gato que decía: ¡miau! ¡Miau! Y a moribundo, ¿no? Él dice: no, yo no puedo ver ese animal sufrir. ¡Pipi!
5: Oh,
0: 2 balazos.
5: Oh, pobrecito.
0: Encuentra al perro, ya casi ni respiraba ese pobre perro. Y también dijo: no, no puedo verlo así que sufra. Le pegó 2 balazos. ¡Plin, plin! El campesino vio todo. Siguió buscando y encontró al campesino con un ojo amoratado, una lástima, una mano medio destrozada, una pierna rota. Y el campesino le dice al man: señor, parece mentira, pero a mí le juro que no me pasó nada.
2: Ahora uno del Gabo, cuéntate, Jorgito, por favor. Uno del Gabo. Después te cuentas uno del Rodri.
0: El Gabo tenía una tienda de juguetes.
5: Ya.
0: Y entra una señora a la tienda y le dice: don Gabo, por favor, tiene muñecas.
3: Métese mayores.
0: Sí, dice, tenemos la princesa que vale $30 y la divorciada que vale 100.
5: La K-pop.
0: ¿Y por qué esa diferencia de precio? Fácil, dice, la princesa lleva su vestido, sus zapatos, pero la divorciada lleva apartamento, casa en la playa y el carro. Ya. Gabo, Julián.
5: Caliche, ¿cómo dicen los gatos? Échale miau.
0: Échale miau.
5: Y Calichito, ¿cómo dicen las vacas?
0: Muchas gracias.
5: Caliche, ¿y los perros cómo dicen? Échale, te lo juro, mi amor. Esa es solo una amiga.
4: Fichiringo.
0: Cachazo, cachazo.
5: Sí,
0: cachazo.
5: Sí.
0: Otra ronda que te
2: gusta.
4: Ay,
2: fichiringo.
0: Mejor esta te lo compro.
2: Sí. A ver, mamadurita, pilas. Que con usted empiezo.
4: Toma, toma si quieras.
2: No, pongo la categoría.
0: Ya están rellenando los cachos.
2: ¿Listo? ¿Listos?
5: Ya.
2: Vamos ahí, facilito. Películas de Silvestre Stallone.
0: Uno.
5: Dos. 3.
0: 4.
4: 5.
1: Te lo compro.
3: Facilito.
4: A ver.
5: Silvestre.
4: Rocky 1, Rocky 2, Rocky 3. Rocky 3, Rocky 4, Rocky 5.
1: La saga sería 1.
5: No.
7: Películas, dijo que ahí está todita la saga.
1: Ay, hijo, Rápidos y Furiosos, Macizo 1, 2, 3, 4. Está bien.
0: Sin sagas.
4: Ya, hijo.
0: Películas de.
1: Pero verás que él también tiene que.
0: También juega.
4: Ya, ya, ya.

0: Para que no le suba mucho.
1: Cantó.
2: Dos. Tres.
3: Cuatro.
4: Cinco.
5: Te lo compro.
3: No, pelotita.
5: Es que no sepas yo.
4: Quito, Pedro Moncayo, Cayambe, Tulcán, Bolívar y Huaca.
5: Yeah.
4: Cantón.
0: Todos, ¿no?
3: Claro, que dijo Sierra.
0: Claro,
5: Sierra.
2: Es que el Jorge jugaba bolas en Huaca.
4: ¿En Huacacá?
6: En Huaca. No cuenta.
5: Dale. Madera.
4: Es que tú eres solita y como 500.
7: Quiero denunciar públicamente que el Rodrigo me lo dejó inmóvil en mano.
4: No.
0: Dale, Lolita.
5: Ya.
0: Categoría.
5: Se viene.
7: Tres.
0: Cuatro.
6: Males que dan leche.
0: ¿Verdad que hay bastante?
5: Cinco.
0: Después pierde.
6: Te la compro.
2: El chivo, la vaca, la burra, el gatito, la gatita.
5: El chivo no da leche.
4: El chivo no da leche.
5: El chivo, digo. El chivo dijo.
2: Pero la chiva es.
4: No, no,
2: chiva.
4: Yo ya dijo
5: el chivo. No, ya nada, ya. Dale,
4: dijo el chivo. Pero también, chiva. Pero es muy poquito.
2: Muy poquito. Eres por goticas, ¿no?
6: Sí, claro, el chivo, sí. Pero por
4: de quedada.
2: Nunca especificaron.
4: No, no me especifica. Ya.
0: Al chanfle.
5: ¿Para qué compras, hijada?
6: Era para ver si le madrugó a la señora, pues.
0: A veces sí da la mayor. Cuando se pone pila, sí da.
6: Claro. El chivo, ¿y qué más dijo? El gato, dijo.
4: La gatica.
6: La gata tumosa ahí.
4: No le digas de caliche.
5: Por eso me subo en las pensiones.
0: Dele, chample.
6: A ver, categoría, chémole. ¿Qué es de puchica? A ver, cantantes. Nombre de cantantes, de una.
3: ¿Qué, pero qué?
4: ¿Nombre de qué?
3: No, pues tiene que especificar. Pues.
6: No, es que esas categorías son las que
3: preguntan. Ya, nombre de cualquier cantante. Ya, facilito, 10.
5: Categoría debe haber.
7: 10.
6: ¿Y entonces quiere categoría?
3: 12. Ya está, ya.
5: Es que. 14.
7: 15.
0: 20.
6: Ahí viene.
0: ¿Qué dijo los nombres?
3: 5.
7: 4.
6: Entonces,
2: número
3: de 20. 2. 20, sin repetir.
8: Este suceso.
2: Antes, Gerardo Morán, Jaime Chiquel,
0: Si yo digo los 20, ahí, pues, le damos
2: no,
0: a usted.
2: Ahí, pues no. Ya. Me equivoqué.
4: A ver,
0: Gerardo.
2: Ya.
0: Jaime.
5: Jaime Kemp, Jaime Padilla,
0: nombres,
5: Jaime
0: Kemp. Nombres. ¿Sí o no?
3: Pero nombres completos.
0: ¿Sí o no?
5: No, pues, pero dile que le conoces al artista. Porque cualquiera puede
0: ser. Gerardo Morán.
4: No, pues, Leopoldo Dante, Camilo Blanes.
0: María de los Ángeles. Talía. Chayán. Magnet. Ah, no, nombres.
3: Nombres, no grupos. Ya perdí.
0: Entonces, Chayán no es. Ricky Martin. Justin Bieber. Paulina Tamayo.
5: ¿Por qué no le cuentan a él?
4: 5,
6: 4,
3: 3, 4,
7: 2,
0: 3,
3: 0, 1.
6: Esta marquesina.
4: Tú mismo dijiste, a partir del primer ya marcha.
5: Sí.
6: No le estoy contando, ya dijo. Ya se
5: marchó.
6: Marchó. Marchó.
5: Rodrigo, venga a pegar.
6: Rodrigo, venga, pégese.
0: Verá que dijeron nombres, ¿no? Así vamos.
4: Después está bien. Nombres artísticos.
5: ¿Cómo? Así vas.
4: No vas a decir Leopoldo Dante.
6: Leodán.
5: Claro, está bien.
4: ¿Qué cosa?
6: Pero es que ya es.
0: Es de sobrenombre. Es de sobrenombre.
4: Pero él dice Gerardo. Gerardo es.
0: Pero es que es nombre.
3: Gerardo Mejía.
6: Había dos Gerardos, hay Morán.
3: Obvio.
4: Hay un montón de
5: Gerardos. Pero decir entonces puede ser Gerardo al cuadrado.
0: Vamos.
2: Ay, el Gerardo Guaigua, el abuelito.
5: Sí.
0: DJs del Ecuador.
4: Y
5: el Mierza.
0: Ven. Dale, pues
4: cuatro.
6: es que estás insensato.

0: quieres?
1: 5.
2: Yo lo compro.
3: Ay, perdón.
1: Ahí está el otro metido.
3: Allá está.
4: 6.
3: 7.
5: Te lo compro.
1: Al abuelito que le va a preguntar.
3: ¿Qué cosa?
2: Dale, a ver,
3: DJ de Ecuador. DJ Culebra. Yeah. DJ Gabo Zarzosa. Yeah. DJ Rodrigo Samaniego. DJ Frank Mix. Yeah. ¿Qué?
1: Que no trabajen aquí.
5: Bueno, como si fuera DJ en general.
2: 5.
1: Pero ojalá no lo he jubilado.
5: 3. 2. 1.
3: Fernando,
5: DJ. Fernando,
1: Fernando, DJ.
0: Eran 7 y se quedaron
2: saliendo. DJ Bacán.
3: Dos, ¿verdad? Jerry el Bacán Bacán.
2: Rayito le faltó.
3: Me faltó el diablo DJ, ¿claro o no? Es que con día te empiezan a contar si te bloqueas un poquito. Me toca a mí.
2: La última. Una más tenemos, ¿sí? Sigamos.
3: Ya.
4: Claro. Échele.
2: Claro, échele. Dele.
3: Capitales de Oceanía.
2: Facilito, dele.
5: Uno.
4: Dos.
2: Te compro. Una, dos, tres.
0: Cinco.
2: Cuatro. Tres.
0: Dos.
4: Es show. Tengo que equivocarme para
1: la capital de Australia.
3: Australia, Nueva Zelanda. Indonesia. A ver.
2: Es que no he ido por allá.
3: Te falta calle.
2: Con ese uno ya le compraba la
3: lotita. Te falta calle, no has ido por Indonesia.
2: El DJ Rodrigo me dejó inmóvil a mano.
3: Oh, yeah.
2: Y por eso no piensas rápido.
4: A ver la cabeza.
2: Una más, tenemos, Gabito.
5: ¿Se más?
2: Sí, dale, a ver. A ver.
0: ¡Sí!
2: Cantones.
0: ¿De dónde?
2: De la costa ecuatoriana.
0: Uno.
3: Tres. Cuatro. Cinco.
5: Te lo compro.
2: Claro, pero.
5: ¿Cómo que? ¿Yo ya sabes? ¿Es mi problema o no?
3: Claro, sí. ¿Qué tienes? San Borondón, Naranjal, Esmeraldas, Cantón,
5: No.
3: Montecristi, ya.
2: Ya.
0: Yo me sabía solo el caso.
5: Pero vienen como Wits. ¡Ay, ay!
3: Como Wits.
5: ¡Ay, ay!
0: Yo del Cantón Mejía para allá, si no conozco. Desde Cantón Mejía te puedo dar razón. De ahí para allá, jodido. Yo por eso cuando digo acá uno, yo tres ya.
3: El chucho ya está mal.
2: Ya sería el primerito.
3: Ya nos vamos.
2: 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Gracias, compañeros, mi estimado Dieguito Meneses, el Chample.
1: Hola, coño, será hasta el próximo día viernes. Que Dios nos los bendiga. Buen fin de semana e inicio de mes.
2: Mamadorita.
5: Que viva Pomaski, Dios le pague. Les mando un besito en el chiquistriquis a todos mis guaguas. Que Diosito les bendiga.
2: Mi estimado Chocho.
6: Hasta la próxima semana, nos vemos en el Hueca Fest.
2: Muchas gracias, Lolita.
5: Nos vemos la otra semana, I love you everybody.
2: Jorge Flores.
3: Hasta la próxima, felicidades.
2: Gracias DJ Gabo Zarzosa.
4: Hasta el día lunes, gracias.
2: Y la noche rocola sin moneda, sigan disfrutando, no se olviden el descontrol regalón en la tarde.
4: $350.
2: Gracias a mis amigos, nos vemos, esto fue el show del humor.

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2190-204-127. Hola, ¿qué tal? ¿Cómo están? ¿Cómo les va? ¿Cómo han pasado? Don Sangre, buenas tardes. La semana pasada le comenté que estaba en un proceso de pedir la custodia total de mi nena de 8 añitos. Pues le cuento que estoy súper feliz porque el día de ayer tuve la audiencia y me dieron la custodia de mi nena. Es una nueva etapa para mí, pero haré lo posible para ser un buen padre para mi niña. Saludos desde Cayame, Don Sangre. Excelente tarde. Sí, pórtese bien con la niña, que la niña nunca le vea chumado por si acaso. No esté llevando amigos a chupar a la casa. Olvídese, ¿no? Usted siempre protegiendo la integridad de la niña y estando siempre con la niña a su lado. Me alegro por usted. Me imagino la situación de la madre era bastante conflictiva y por esa razón tuvo que usted hacerse cargo de la niña. Me parece bien, así que vamos a cumplir como padre, ¿no? Su rol de padre y madre junto con la criaturita. Cuídela mucho, quiérala mucho y siempre estése pendiente de que nada le falte a la criaturita. Mi don Jonathan, deseándole éxitos y bendiciones, le escribí anteriormente sobre el caso de mi esposo que tiene ya varios intentos de desvivirse. Hemos acudido a la Defensoría Pública y a los jurídicos gratuitos para obtener la eutanasia. Si es que tiene, ¿cómo se llama?, una enfermedad catastrófica grave, si puede, si no, no. Y claro, el estudio jurídico gratuito le puede ayudar, ¿no? Hay estudios jurídicos gratuitos de la Universidad Central, de la Universidad Católica, también tengo entendido. No sé si la Defensoría Pública haga eso. La verdad no lo sé. No creería yo que no, pero pues no tengo ni idea. Busquen un abogado, contraten un abogado que les pueda ayudar. Entonces ya les tocaría costear los gastos de un abogado. Sé que es doloroso, pero no les queda de otra, ¿no? No nos ayudan. De pronto usted sabe quién nos podría ayudar con ese trámite. No tenemos dinero para un abogado. Fregados. Busquen dinero de donde sea, porque están fregados, pues. O sea, yo qué voy a saber si es que algún abogado quiere hacerlo pro bono. No tengo ni idea, ¿no? No lo sé. Dice que sí tiene una enfermedad grave. Así es. Grave con B pequeña, no grave con B grande, por favor. Busquen abogado, no les queda de otra, ¿no? Tienen que hacerlo con los trámites necesarios. No sé, me imagino que necesitan abogado, tal vez no, entonces los hacen ustedes mismos. Buenas tardes, don Jota, ¿cómo hizo para ganar la custodia a la niña? Yo también quiero hacer eso, por favor, muchas gracias. Debe haber tenido un buen abogado y la

que busque un buen abogado y listo. Sí, ya desde agosto, pues. Buenas tardes, saludos desde Ambato, saludos para mi padre Luis Chango Luis, a que Dios le bendiga, excelente programación. Don J, ¿cómo está? ¿Le ha ido, ya hizo el examen para la próstata? ¿Cuándo se va a hacer para que no se enferme? No, no me he hecho todavía y ya tengo a 50 y más y no, no me he hecho nunca, la verdad no me he hecho nunca. Y ahora como hay cómo hacerse en la sangre, voy a hacerlo, voy a ver si es que me hago ese examen en la sangre. Claro, para evitar el tacto. Amigo, buenas, un saludo para la Frozen de Plaza Marianas y otra para la Giz, para la Frozen y para la Giz, dice mi panel Edgar. ¿Qué fue Edguitar, hermano? ¿Cómo estás? Qué gusto saber de ti. ¿Cómo estás, Edguitar? ¿Cómo te va, hermano? Gran amigo, mi panel Edgar de los bordados. Ahí comía yo el mote en la esquina siempre, ¿no te acuerdas, Edguitar, reino? Ahí en los trofeos, pero tú tienes ya otro negocio, el de los bordados, estás en otro lado. ¿Qué será de la viejita? ¿Todavía vivirá? ¿Morirá? ¿Qué habrá pasado? Pero ya se acabó el famoso mote del Benalcázar Miller, me acuerdo, ¿no? En la pared de los trofeos tenía yo anotado, ¿no? Cada vez que la señora me fiaba, porque me fiaba, entonces me anotaba dos motecitos, tres motecitos. Entonces ahí a dos, cuatro, seis dolaritos, dos dolaritos, cuatro dolaritos y ahí. Hasta que un día pintaron la pared. Se acabó, no sabíamos cuánto era. La señora dice, oiga, ya nos han pintado la pared. Qué gozo la señora, ¿no? Carmita, creo que era doña Carmita, era Ñaño Edgar. Doña Carmita era, no me acuerdo. Aló, buenas tardes, les escucho fuerte y claro, díganme. Todos tenemos un mote que recordamos con cariño, ¿no? Todos. Juanita, ya te has olvidado, Juanita era la doña Juanita. Don Jonathan, buenas tardes, disculpe, ¿cuál es la sanción cuando un padre no pasa la pensión de los guaguas? ¿Puede ir preso? Don Jonathan, ¿qué precio tiene el examen de la próstata? Gracias, no tengo ni idea, ustedes tienen que ver, ¿no? Busquen su propio médico. Es un proctólogo el que le tienen que buscar, ¿no? Entonces, o un urólogo, creo que es, ¿no? Claro, por la uretra, un urólogo, tienen que buscar un urólogo. Busquen y vean ustedes mismos, ¿no? Vean qué es lo mejor, pero siempre es bueno, dicen los chequeos. Háganse un chequeo. Buenas tardes, don Jonathan, que dice... buenas tardes, don Jonathan. Excelente programa, impecable. ¿Qué opina de un video en redes de unos señores venezolanos? Le mata de un golpe a un tipo con una manopla. Un saludo para mi esposa Marta Casco en el Comité del Pueblo, Cadena Nacional. No, no he visto ese video. No veo videos de violencia yo. Dice, buenas tardes, doctor. Espectacular fin de semana. Que Dios bendiga muchísimo a los hijos Pancho Tato. Buenas tardes, don Jota. ¿Cómo da vueltas la vida? Cuando era joven me desesperaba por ir a beber, ir a conciertos de metal, etcétera, etcétera, y en ese tiempo no tenía dinero. Ahora tengo una microempresa y haciendo números sale para todo y ahora ya no tengo ganas de salir. Nos cogió la vejez, hermano. A mí también ya no me da ganas de salir. Yo llega viernes a la casita, nada. Jueves a la casita. Bueno, ayer me pegué unas manzanillas con mi pana el Hernán Colleaguazo. Es que les conté que no hicimos un en vivo. Él me compró 20 libros para obsequiarlos y regalarlos a todos los clientes de él. Entonces, cliente que pague, que mande a arreglar una máquina y el costo sea mayor a 50, tenga su de obsequio su libro. Entonces, ahí hicimos un en vivo y nos pegamos unas manzanillas en vivo calladito. Sí. Para que vean, ¿no? Buen amigo, ¿cómo no? Buen amigo el Hernancito. ¿Cómo estará hecho? Ya que no ha llamado. Y sí, ya no hay ganas de salir, hermano. ¿Qué será? ¿Nos cogió la vejez? Nos queda la gana de leer nomás, ¿no? Nos quedamos, leemos, vemos televisión y nos vamos culturizando también, ¿no? Y vamos a ser gente extremadamente culta. El día de ayer también, después de eso, nos fuimos con el César García, la digna esposa del Cecitar. Mi gran pana, estuvimos ahí con Moisés Obando, me acuerdo, el zurdo Obando, jugaba boliviano y qué alegría ver a un amigo de mi papáito fallecido hace 3 meses y él también me dio el pésame y toda la cosa, ¿no? Y estaban haciendo música, la gente, ¿no? Todo chévere, en una distinguida damita que era guapísima, morena ella. Tez negra, ¿no? Tez oscura, pero muy, muy bonita, muy elegante, ¿no? La elegancia total. Es una persona muy bonita y cantaba lindo, ¿no? Estaban haciendo música entre amigos, todos. Estuve un ratito, saludé con todos y de ahí sí ya me retiré. Pero qué chévere. Y ya no se sale. Uno ya discotecas, el boom, boom, boom, boom, cansa. Cansa. No sé qué edad tiene usted, mi querido amigo, pero yo ya los... Yo desde pequeño no. Yo fui discotequero hasta los 16, 17, 18 años creo que fui discotequero. De ahí ya fue billarista yo. Y de ahí me gustaba a mí de

0: aleatoriamente he ido a discoteca, sí. O karaoke, sí, aleatoriamente, de vez en cuando. Pero yo soy más de sentarse a una reunión con amigos y toquetear la guitarra, cantar con amigos. Eso es más chévere a mí, ¿no? Me gusta más. Tengo 39 años, don J. 40, ¿verdad? ¿Está bien? Pero 40 no le gusta salir. Pues que ya a los 40, hermano, medio. Usted que le gustaba el metal. De repente irse donde al bar del Huilo, donde el pana, allá por la Michelena, conversar con los amigos, que sí, que no, bling, bling, blan, blan, y ya, no más. Tengo 60 años, full nenas, qué bueno, me alegro mucho por usted. Un mote que hay en la prensa y sabanilla es buenazo. Prensa y sabanilla, ¿cuál es la sabanilla? Ya me acuerdo. Don Jotito, una pregunta, si ya van presos y no puedo pagar, ¿al qué tiempo pueden salir libres acerca de la pensión de alimentos? 30 días creo que es, no lo sé. Pero puede ir de nuevo preso, o sea, tiene que pagar. Don Joto, usted que sabe mucho, ¿no sabe algo sobre un examen preventivo que debemos hacernos ya cerca de los 55 años? Es un examen de riesgo cardiovascular. Es un examen de sangre que examina los lípidos. No, no tengo ni idea, hermano. Vaya, busque un buen médico y nos avisa, ¿ya? Claro, busque un buen médico, hermano. Pero el tipo dice que no le importa si va preso. Que vaya, pues, no le ha de gustar estar solo detenido, ¿no? Pero ¿cuándo se va a hacer, don Jota? Pero si está todo normal, no tiene ningún síntoma cuando al baño, cuando va al baño. No, para nada. No, y si usted necesita, vaya. No pregunte mucho a mí. Vaya usted, usted es el que necesita. Así que usted vaya rapidito, mi pana. Claro, usted es el que está preguntando porque seguramente usted es el que necesita, ¿no? Aló, buenas tardes, le escucho fuerte y claro. Dígame, hola, buenas tardes. A ver, llámenme. Sí quiero que me digan el mote que más recuerdan ustedes. El mote La Casa, ¿no? Sargento Grau Iturralde, el un mote. Y el otro mote era en la Sargento Grau y Michelena. De los dos motes me acuerdo yo mucho. De mi infancia, mi niñez, ¿no? No sé si siga la señora ahí todavía. Creo que está una cuadra más allá en la misma Sargento Grau. Una cuadra más al sur creo que está, ¿no? Y la señora de al lado de la tercera de don Vicente toda la vida ahí, ¿no? Ellas siguen ahí todavía, las hijas, me acuerdo yo. Y una hermana de la señora de la Sargento Grau y Michelena, la hermana es en la Tola. Porque vean, no, yo sí, mote sí. ¿Qué mote se acuerdan? A ver. Vamos a acordarnos de famosos motes, pero que signifiquen algo para nosotros, ¿no? No quiero que me digan, ah, el mote de la Magdalena, ah, el mote de San Juan. No, no, el que ustedes, el de su casa, el de su barrio. Ese quiero que me cuenten cómo era ese motecito. La que está en mi comisariato es la Sabanilla en Cotocollao. Ah, ya. Sí me ubico. No he visto motecito por ahí. Todos los días, ¿no? Buenas tardes, doctor. Por eso hay que disfrutar las etapas de la vida. De jóvenes hay que darle con todo, aprovechando que el cuerpo aguanta. Ya después de los 40 hay que cuidar el cuerpo y darle sus respectivos cuidados. No sé, tal vez sí, ¿no? No estoy diciendo que no, pero hay que darle a la vida, hermano. Los placeres de la vida van cambiando, ¿no? A los 18 pensamos que placeres de la vida son las chicas, el trago, el alcohol, la discoteca. Ya después con el tiempo vamos madurando, ¿no? Ya hasta para departir un licor se departe con los amigos, saboreando, viviendo ese momento, conversando, ¿no? Van cambiando los estándares. Aló, buenas tardes, le escucho fuerte y claro. Dígame.
1: Aló.
0: Hola, ¿cómo está?
1: ¿Qué dice, Jonathan? Buenas tardes.
0: Bien, ¿usted?
1: Aquí va. Para hacerle acuerdo, no sé si usted se acuerda del mote que vendían en el mercado, en el extinto mercado de San Francisco.
0: ¿Ya no hay ese mercado?
1: En Benalcázar y Rocafuerte, creo que era.
0: ¿Ya no hay ese mercado? ¿En serio?
1: Le pasaron arriba y... O sea,
0: pero sí hay. Pero entonces sí hay todavía el mercado de San Francisco.
1: Ya, pero es que ya no está con esas gentes.
0: No, son los mismos, sino que está más a dos cuadras más arriba. Ya me hizo asustar usted.
1: ¿Se acuerda el mote que vendían ahí?
0: No.
1: Con alverjita amarilla.
0: No me acuerdo. No, nunca comí ahí, pero era bueno, me imagino.
1: Sí, era bueno, porque nosotros de pelados, yo viví en La Chilena.
0: Ya.
1: Íbamos a comer ahí el mote de 100 sucres.
0: ¿100 sucres valía el mote en ese entonces?
1: Claro.
0: ¿En qué año?
1: Yo hablo del 80.
0: El 80, 100 sucres, sí ha de ser, 1980. Claro, yo estaba ahí en primer grado, entonces sí comía el motecito. Pero no valía 100 sucres, seguro valía 100 sucres, ¿no era menos?
1: Es que no me acuerdo porque mamá nos daba la plata y bajábamos soplados de la Chilena, del Tejar.
0: Del Tejar.
1: A comer allá.
0: Pero sí estaba medio lejitos desde el Tejar allá, verá.
1: Claro, pero es que la golosina... ¿qué?
0: Sí estaba medio lejos, o sea, mucha bajarse todo el Tejar, coger a la derecha por arriba, por la Chimborazo, me imagino, iban y salían hasta la 24, hasta antes de la 24.
1: En San Francisco,
0: pues. Claro.
1: En Benalcázar, en Achilte, en la Mideros, en Imbabura... donde era antes la Comandancia General de la Policía.
0: Claro, esa era en la Mideros, justo al lado de San Francisco. Claro. Cuenca y Mideros.
1: Ah, y ahí comía donde esta señora, ¿qué le digo? Ya es distinta esa señora, porque en el mercado arriba ya no está. Ahí comía mucho policía, porque ahí era la comandancia.
0: Claro.
1: Y ahí decían que donde vean, desde ahí aprendí de mis abuelitos, decían que donde tú veas comer un policía y un trailero, ahí es buena la comida.
0: Cierto, ¿no? Donde veas comiendo policías, ahí es bueno. Y en la carretera donde veas parado traileros, ahí es bueno.
1: Sí, sí. Era, es literal, hasta ahora de las costumbres paso a mis hijas.
0: Ya, mi pana, chévere.
1: Qué gusto,
0: chévere. Ya nos vemos.
1: Un abrazo.
0: Dice Juanita, ya te has olvidado, el mejor mote será el de la Juanita, dice mi pana el Edgar, el de la doña Juanita, el mejor mote, dice Benalcázar Miller. Los motes de Cotocollao, dice, por la iglesia Oprensi y Sabanilla me gastaba de los pasajes atentamente en Pancho Tato. Buenas tardes, don Jota. Frente a lo que es hoy la parada del metro de la Magdalena. A ver, ahí hay, claro, diagonal a la Pilsener. Había unos motes buenos al lado de la llantera. Sí, todavía creo que hay. Es buen mote ese, todavía creo que hay. Justo donde ahora es la parada del metro, sobre la 5 de junio. Sí es. El mejor mote del Caliche. Amigo Jonathan, saludos a la distancia sobre las huecas de los motes. Yo comía afuera de la escuela Genaro Jaramillo. Era bien puesto, soy Javier Zárate. Saludos desde Santiago de Chile. ¿Dónde es la escuela Genaro Jaramillo? No me acuerdo, no me ubico. ¿Dónde es la escuela, por favor? Buenas tardes, don JC. Con respeto, humildad y respeto, hoy terminé el trabajito. Pero me recomendó, dice... y el lunes empiezo otro trabajo, atentamente, el albañil. Saludos, don Jotita. ¡Qué bien, mi pana! ¡Qué bueno, ya ve! Puche, yo me acuerdo cuando el señor vino, nos escribió, ¿se acuerdan el albañil? Nos escribió, ¿cuánto será? Un mes que nos escribió y nos dijo, no tengo trabajo. Y le dimos toda la fuerza. ¡Claro, entre nomás, compañera! Y le dimos toda la fuerza y él al día siguiente consiguió trabajo. Y miren ustedes, ahorita se acabó el trabajo en la obra en la que estaba y como hizo bien su trabajo, entonces lo han recomendado para otro trabajo el lunes. Qué bacán mi pan el albañil, que no se queda sin trabajo y que sigue luchándole a la vida. Me alegro mucho por usted, mi pana. Me alegro mucho por usted. Dice, aquí mandaron un audio, no escucho audios. Las cosas finas en Tulcán y aquí en la Villa Flora, los motes de mamá Yoli en el CECAP. Los motes de mamá Yoli en el CECAP. ¿Estoy ubicado en la 10 de agosto, en el CECAP ahí o dónde? Porque había en la 10 de agosto más al norte de la Colón. ¿En ese CECAP o dónde? ¿Y en la Villa Flora dónde? Porque hay un montón, pues. Don Jota, por favor, un saludo de Rami a Ivette. El mote cocinando a leña toda la noche y uno come ya chumado. En serio, en el mercado de San Roque, dice. Don Jota, ese mote de la Magdalena es a leña de cedro. No creo con cedro, hermano. En serio. Buenas tardes, doctor. El mote que era bueno es en la Magdalena, el que vendían en el San Juancito. San Juancito, Doña María. Y comíamos sentados en la vereda. No he comido otro. Sé quién. Escriba bien. Sé que de los hijos del de más allá, pero no tiene nada que ver con el que hacía Doña María. ¿Cuál mote también? Diré, no, ni siquiera le entiendo lo que escribe. Buenas tardes, don Jotita. Los motes de ahora bien ricos ahí en la Prensa y Sabanilla, justo en la esquina antes de llegar al obelisco. Motes desde $1 bien ricos en el obelisco, dice. Creo que hay dos seguidos, ¿no? O uno. Ya sé cuál dicen ustedes. Ya sé cuál dicen. Si es este que dicen antes del obelisco, creo que es uno o dos cuadras. Creo que sí sé cuál es. Doctor, en la Michelena y Sargento Grau, donde Doña Balbina era llegar a las 8 a.m. y ver ese mote botando humo de la canasta. Buenas. No, ¿Balbina se llamaba la señora? No me acuerdo. No, Jota, los motes de la Selva Alegre son buenos. Aparte de la señora, vende menudo y papo con cuero. No, ya no hay. El vecino que estaba ahí en la Selva Alegre ya no está. Ahora el vecino ese está más abajo en las casas, en la empresa eléctrica para bajito. De la empresa eléctrica para bajito. Ahí está, es el mismo vecino que estaba ahí en la Selva Alegre. Si es que no me equivoco, una cuadra más abajo la América, ¿no es cierto? En la Selva Alegre. ese esquinero que estaba en el garaje, que antes estaba una media cuadrita más allá hacia el sur, y de ahí se pasó a la Selva Alegre. Oye, para que vean que uno come mote, ¿no? Uno sí come mote, hermano. Los motes del Mejía, dice, vendían desde él afuera por las puertas del plantel grande. También vendían empanadas de morocho, dice el Wilson Cueva. Ah, el Wilson Cueva, que es del Wilson, es de del Mejía, ¿no? Cocinar con carbón le saca todo el secreto de Tulcán, el hornado pastuso. Don Jotita, yo comí unos motes buenos cuando salía de la escuela en el Tejar. Doña María era mamá de un compañero de la escuela. Yo estudié en la escuela de práctica Leopoldo Chávez, encima de los túneles. ¿No es el Rafael Larrea encima de los túneles? No sé si sea famosa la señora, pero era rico el mote. ¿Encima de los túneles no es el Rafael Larrea? Dice que es el práctica Leopoldo Chávez, dice. Don Jotita, saludos desde la tribuna del sur, Patolín motorizado reportando sintonía viernes con B de Vamos a Vivir Felices. Bendiciones, don Jotita. Dice, ahora es del colegio. Ah, antes era ahí. Vamos, a ver, yo por eso decía. Entonces, a ver acá qué dice don Jonah, don Jota. El mote que queda por el aguacate en el valle. ¿Por el aguacate en el valle? Ahí solíamos ir a comer con mis papás después del colegio, ratos. Lo único malo es que ya con el tiempo esa fritada ya se volvió hecho palo y parecía ya está guardada. Todo dañan. No, han dañado. Don J dice, a ver, ¿qué dice aquí? Don J, yo no necesito, tengo 25 años, solo me preocupo por usted ya que un tío falleció con la próstata, ya no me preocupo. Don Jota, los motes de Quito no son tan ricos. En la Tacunga el mote es amarillo, rico con mapahuira. ¿Mote amarillo? ¿En la Tacunga? ¿En serio? No sabía eso, pensé que todo mote era blanco. Me quedó la duda. 2-904-121, 2-904-127. ¿Qué pasó, don Jotita, con el sorteo de los libros? Buenas tardes. Ah, sí, una fan, una señora que siempre escucha, doña Patti, que me dijo que solamente le digamos así, para que vean, desde Estados Unidos, doña Patti, ha adquirido dos libros que se los quiero obsequiar a ustedes. Entonces vamos a sortear los libros inmediatamente en el siguiente bloque. Par preguntas rapidoles y mandamos los libros a los que se quieren ganar, ¿no? Una llamada telefónica para que obsequiarle el libro, alguna cosilla hemos de preguntar, y el otro le hacemos por WhatsApp. Ya, hecho. Asomará para ir al mercado Tulcán a comer los motecitos. Don J, las cosas finas de Tulcán en el mercado es mote con chicharrón, es riquísimo. Me dio un antojo de chicharrón como ustedes no tienen idea. Don Carrera, saludos desde España, soy Fernando Piedra. Le cuento que hoy he llegado de mi navegación con el portaaviones Juan Carlos I de la Armada Española. Fueron 2 meses de travesía por Norfolk, Washington, Nueva York, Canadá, Halifax e Islandia, Reykjavik. Saludos a mi gente de Nanegalito. Vea, de Nanegalito sale el hombre y en barco se pasea todo el mundo. Qué bacán, vea. Ahí está, para todos esas gentes de Nanegalito. Qué lindo, qué bacán, ¿no? 2-904-121, 2-904-127 y 098-14-98-015. No quiero ser criticona, don Jonathan, pero los motes del aguacate en Sangolquí eran buenos. Pero ahora los chicos se han dedicado más al licor y han perdido la esencia del negocio de sus padres. No es, o por obvias razones, no estoy poniendo el nombre, ¿no? Porque los está acusando de que se están chumando. Entonces, que por chumaditos ya no hacen como antes. Entonces, por esa razón me permite mi querida Danita no dar el nombre que usted ha puesto aquí, ¿ya? Entonces, sí, a veces cambian las cosas, ¿no? Se olvidan y la gente no mantiene la tradición. La gente no mantiene las tradiciones. Buenas tardes, don Jota. En el ex Camal Chiriaco, en los años 90, había una señora que vendía motecito con arveja amarilla. Y también hacía el mote con maíz morado. ¿En serio? ¿Mote morado? Óigame, justo al frente donde venden las papas. No le puedo creer, mote morado. Mote morado. Perdón, no, perdón de nada, niña Danita, no tiene por qué disculparse. ¿Qué pasa? A usted todo lo que pida, Danita. Todo. Con 20 años menos, Danita, vea, uf. Don Jotita, buenas tardes, saludos desde los Ilinizas. ¡Qué bien! Cortando la avena para alimentar a las ovejas. Saludos, lo escucho, nunca me pierdo su programa y nos mandó un video de cómo está cortando la avena. Ahí está, miren ustedes, cortando la avena. ¿La avena es trigo? No, no. La avena es avena. Pero es que crece como trigo, veo. Buenas, don Jota. El choclo mote de la Imbabura entre Roca Fuerte y Bolívar. En la Imbabura entre Roca Fuerte y Bolívar. Son buenos, ya hace años que está la señora. Ya me ubiqué, pero no he visto nunca ese mote. Buenas tardes, doctor Morty, su amigo del taller Sueños en Madera. Hola, mi querido amigo, ¿cómo está? ¿Cómo sigue del corte? Cuéntenos. Don Jota, ¿cómo me trata la vida cuando estudias en la poderosa UTE? Habían unos motes, pero demasiado buenos, que hasta Franklin Salas iba a comer cuando estudiaba. Y no sé si usted, pero yo le ponía mayonesa en el mote. ¡No! ¡No! ¡No! ¿Cómo le va a poner mayonesa al mote? ¡No! ¡No queda! ¡Ñaño! ¡No queda! Bueno, hay gente que le pone mayonesa al arroz. En la tola, en la calle Valparaíso, hay mote y menudo. Y al frente, en la noche, hay las humitas lojanas. Buenas tardes, don Jota. Esos hombres que no pagan la manutención de los hijos prefieren ir a la Caras. Ellos no se dan cuenta, los hijos están pasando hambre. Ellos piensan que hacen daño a la madre. Yo también tengo un hermano que piensa que prefiere ir a la cárcel. Mi hermano le dio cáncer, ahí estaba solo, ha tenido 3 operaciones y ahí sí nosotras, las hermanas, tuvimos que ayudar porque los hijos ni a visitarle querían ir y no les culpo. Si él se olvidó de los hijos, dicen cosecha lo que siembras. Gracias, don Jota, hasta luego. No creo que alguien prefiera ir a la cárcel a no pagar. Si van a la cárcel es porque no tienen. Y se olvidan de ahorrar y de dar. Mote sucio de Cuenca. El mote sucio es el mote con chicharroncitos así chiquititos. A mí me gusta ese. Eso como picadillo. El mote hacía mi mamá pelado con ceniza en leña y decía que era el mote casado. Lo hacía mote con frijol tierno y mapahuira cocinado en leña. Sí hay mote amarillo, porque es de maíz amarillo. No sabía. O sea, honestamente hablando, les digo, no lo sabía. Queda el sector Atahualpa, amigo Jonathan Sur, diagonal al parque que está al frente. Diagonal al parque que está al frente, la escuela Genaro Jaramillo. Sector del Atahualpa, diagonal al parque que está al frente. ¿Cuál es? ¿En colegio esquinero? ¿Por ahí? ¿En la Alonso de Angulo? Buenas tardes. ¿Qué dice? Don Jota, en la mañana me gané la parrillada. ¿Cómo debo hacer para reclamar? Por favor, marque al 2904-125 y ahí póngase de acuerdo con coordinación. Buenas tardes, don Jonathan, tiene toda la razón. Usted, yo tampoco soy para disfrutar en las discotecas. Mil veces prefiero los centros de diversión nocturna. Lo mismo, bullicio, peor, hermano. Buenos días, es verdad, yo paraba en la Michelena, sector del hidrante. ¿Dónde es eso? Ahora que se tiene recursos, ya solo paso en la casa. ¿Sector del hidrante en la Michelena? ¿Cuál era? Los motes del mercado del turismo en Sangolquí, unas filas de gente a media mañana. Qué buenos que son y baratos. Y bien ponido, don Cota. ¡Bien ponidos! Bien ponido a los años. El mote de la Tola es bueno. Dicen que la señora que vende sigue ahí también. Vendía caldo menudo. Sí. ¿Será la misma señora? Ya debe tener sus 70 años, 75 siquiera. Doctor Sangre, buenas tardes. Los motecitos que habían antes, aproximadamente unos 30 años, en la iglesia de San Isidro del Inca. No conocí esos motes. En la antigua eran demasiado sabrosos. Ya las caseritas no viven. Ya han muerto, no me diga. Es que uno de niño sí, pues, y regresando del colegio en vacaciones, uno comía, o sábado y domingo. Buenas tardes, don Jota. Los motes de San Juan. Recuerdo que mi papá siempre me libaba de pequeño. Cordial saludo. Don Jonathan, ¿por qué si usted vive en el sur se fue a vivir al norte? Por trabajo. Don Jota, buenas tardes. Los motes de San Juan en la Nueva York y Haití. Yo vivía al frente pequeño. Ahora ya tengo 50 años en Tumbaco. Porfa, que alguien me informe si todavía hay. Es que en San Juan es grande. San Juan hay un montón de motecines. En San Juan hay lo que quiera, pues. Lo que quiera, motes. Hay harto mote por todo lado en San Juan. Buenas tardes, don Jota. La escuela Juan Genaro Jaramillo queda al sur en la ciudad de Atahualpa. Excelente tarde. Ya lo vi, ya me acordé que creo que sé cuál es. Es en la que, en el redondel, la que está en la esquina para ir al Alonso de Angulo. Don Jota, buenas tardes. Los motes en el mercado de La Floresta. En La Floresta. a un costado de la Escuela Quintiliano Sánchez. Muy buenos los recuerdos de la infancia en la década de los 80. Aló, buenas tardes. Ah, no, corte. Regresamos y ahí nos llama. Ya, corte comercial, ya volvemos.
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0: confirmado por la Contraloría a empleados de bajo rango. Eso quiere decir que nosotros estamos renunciando, ¿verdad, don Jota? No. Eso pasa en el MIES. Busquen un abogado y consulten. Don Jonathan, buenas tardes. Los vicundos hechos de mote en hoja de bijao delicioso. ¿Qué es un vicundo? No tengo ni idea. Yo solía ir en familia a comer motes en La Merced. En La Merced yo iba, pero a las piscinas. Todavía existen las piscinas de La Merced, creo yo. El Tingo, La Merced, Angamarca. Hasta que vi cómo han sabido pelar el mote. ¿Y cómo pelan el mote? La verdad no he visto pelar mote yo. Pero igual, o sea, así pelen con las manos sucias, el mote se coge, se pone a remojar y se lava. Claro. Pero no sé cómo pelan el mote, la verdad no sé. ¿Cómo pelan el mote, niña Danita, que ha quedado asustada? En el choclo mote sí se pone mayonesa, mire usted. ¿Se pone mayonesa? ¿Ve? Yo no he puesto nunca, me pareció interesante. Ya me sacaron los puntos de mi manito, dice. Me duele, pero estoy bien y haciendo lo suyo, el auto de medicina forense que le ofrecí. No, tranquilo, no se preocupe por mí para absolutamente nada, para nada. Tranquilo, mi querido amigo, no se preocupe, ¿ya? Don Pikachu, si le ponen salsa de tomate y mayonesa al mote, eso ya cuenta como antojito de embarazada. Saludos, don Sangre, mote con mayonesa, manjar de los dioses, dices, muy bueno, jejeje, escuchando desde la Tacunga, mire, o sea, es más común de lo que yo creía, yo pensaba que no, pero vea, le ponen mayonesa al mote. Don Goten, Saquisili, los mejores motes y tortillas de Tiesto, recomendado y nunca hace mal. Don Jota, buenas tardes. Cuando voy a Ibarra, paso por el mercado Amazonas y ahí venden un rico hornado con queso en fundita. Hornado con queso. No le veo descabellado. Estamos hablando de motes, no de hornados. Don Jota, el mote sucio es mote mezclado con mapahuira. Debe ser. Qué rico mote con fritada y mayonesa y maduro frito. Desde Estados Unidos. Hola, don Johnny. Yo comía mote día 25 centavos en Coto Culiao con huevo. Con huevo, cuando limpiaba zapatos. Ahora vende ahí mismo la hija de la que vendía. Y los platos completos valen hasta $4. ¿Qué tiempos cuando era niño? De 25 centavos, miren cómo ha subido 4 latas. ¿Cuántos años era eso? Aló, buenas tardes, le escucho fuerte y claro, dígame. Hola.
1: Buenas tardes, don Jopita.
0: Hola, mi amigo.
1: Un gusto poder saludarle, vea. Los motes que vendía la finada señora Luz en San Golquí, en el mercado.
0: Ya.
1: Era motecito con 31 frito.
0: Mote con 31 frito. Oh.
1: Sí, después que estaba cocinado, ya ella misma le asaba ahí con el mote. Esto sí es de otro nivel,
0: ¿verdad? Vea, el mote con lo que sobraba en la lata del hornado, ese mote mezclado, también era rico. Por eso digo, debe ser rico eso con el 31 frito. Debe ser rico.
1: Ah, usted es riquísimo. Eso ya. Pues señor, tú ya no saben lo que es de esta comida. Aparte ya la señora ya falleció, ya ahí quedó, ya no hay.
0: Ya no hay ningún familiar, hijo, hija, nadie siguió la tradición.
1: No, ya no hace, ya. Y más que todo nos servían el platito de barro.
0: Ya.
1: O sea que ese sí era, pero siempre me recuerdo.
0: Pero mi pana, ya hablamos. Y en plato de barro, qué rico. No sé, es otra presentación. El plato de barro, sí trae nostalgia el plato de barro. Es nostálgico. Aló, teníamos otra llamada que estaba timbre y timbre. Timbre, por favor, llámenos, tenga la bondad. ¿Qué quiere contarnos? Hable, cuente, chamoyape, cuéntenos. Aquí mandaron 2 fotos. ¿De qué mandaron las fotos? Ah, es el pana que hace las cosas, ¿no? El de Don Jotita, saludos aquí en otro proyecto a Full Sintonías de Cayambe. Qué bacanas cosas que hace este man. Aló, buenas tardes, le escucho.
2: Buenas tardes.
0: Hola, señora, ¿cómo va?
2: Don Jonathan, ¿cómo está? ¿Cómo ha pasado?
0: Dígame.
2: Mira, mire, yo vivo 70 años, bueno, tenga la edad, 70 años, ¿no?
0: Ya.
2: Era 60 años viví en el campo.
0: Ya.
2: Y de lo que mi abuelita me acuerdo que cocinaba el mote en ceniza toda la noche en olla de barro.
0: Ya.
2: Ya. Y al otro día le llevaba en un canasto de canasto, ¿no? A lavar en el pollo. Ahí lavaba y ella se pela ya.
0: A ver, pero, o sea, ¿le pone en una olla llena de agua o en la fuego a quemar?
2: No, pues a cocinar, no ve que daría, digamos, ceniza y agua.
0: Ya.
2: Y ahí se cocina el choclo, digo, el maíz.
0: Ah, ¿pero le pone ceniza en la olla?
2: Sí,
0: ¿así es?
2: Lo que hacía mi mamá, pues lo que me acuerdo, se da cuenta.
0: ¿Y por qué le ponían ceniza?
2: Eso es para pelar, pues, listón.
0: ¿Para pelar?
2: Claro, para que se cocine y se pele.
0: O sea, ¿con la ceniza se pela solo o ya toca pelar con la mano después?
2: Usted, pues yo digo que hace 70 años, digo, tengo 70 años, hace 60 años que me acuerdo de eso. Pues.
0: Ya.
2: Y ahí verá.
0: Oh.
2: Yo me llevo ya cocinado al otro toda la noche, pues. Entonces tenía que estar mi abuelita mésele toda la noche.
0: ¿Será que todavía hacen así?
2: Eso sí, vaya usted a saber, pues yo ya no voy tiempo de allá y como ya no están los mayorcitos, ahora todo es moderno.
0: ¿Cómo será eso? Digo, porque como ahora todo es moderno, ¿cómo harán el mote ahora?
2: No lo sé, y sabe que a mí yo como estoy así muelas, me gusta el mote suavecito.
0: Es que como está sin muelitas.
2: Me acuerdo de lo que mi mamá, mi abuelita me daba, o sea, en un pozuelito, como es un tazón, sí, un platito no.
0: Ya, ok.
2: Digo, yo nací comiendo mote y moriré comiendo mote, pero si no tengo muelas.
0: Ya, ok.
2: Venga, yo no
0: te sonó más. Ya nos vemos, madrecita. Póngase la dentadura para que mastique el mote. Qué guay. A ver, rápido. Primera llamada. Llévense mi libro. A ver. ¿Cómo se llama el libro? O sea, ¿cuál es el título del libro? Y se llevan mi libro. A ver, la señora que les regaló dos libros míos. Hola, buenas tardes.
3: ¿Qué se llama, Tony? Nuevamente yo.
0: Llega.
3: No sé si es que, como dice la señora, la preparación del mote.
0: Ajá.
3: Para hacer las fiestas de la mama negra.
0: Ya.
3: Era un ritual hacer el mote eso.
0: No tengo ni idea. A mí me entró
3: el champú.
0: Claro. No, pues el champú es otra cosa, pues.
3: No, pero es que también el champú era el dulce de...
0: ¿Del dulce de maíz?
3: De maíz con mote.
0: Ah, ¿el champú es con mote?
3: Obvio.
0: No sabía.
3: Mis ancestros son de la Tacunga.
0: Yo pensé que era el maíz licuado y eso hecho como chicha. Ese era el champús.
3: No, el mote es con champú.
0: Oh.
3: Es el champú, la colada de maíz con mote.
0: Colada de maíz con mote, es el champús. A ver, sí. bien que nos avisó, nos ha enseñado algo.
3: El ritual que era para cocinar el mote, para preparar todas esas cosas, o hacer las fiestas de la mama negra ahí.
0: Ya.
3: Le hablo de algo delicioso.
0: Chévere, mi pana, bacán. Ya me hizo acuerdo, ya me hizo acuerdo de cosas bacanas.
3: Años 70, 80. Man.
0: Claro, eso es setentero. Eso es, ya no existe, creo, de eso todavía.
3: Ya no.
0: Ya no hay.
3: Ahora champús, es todo moderno, como dijo la señora.
0: Ya no hay champús. Difícil que haya. Ya pues, mi pana.
3: Ya
0: nos vemos. A ver, más llamada. Diga, hola. Hola. Hola, buenas tardes.
4: Buenas tardes, don Jota.
0: Hola.
4: El libro se llama ¿Y ahora qué hago?
0: Complete todo.
4: En solitario.
0: Exacto, bueno, la otra no hay cómo decir esa palabra. A ver, ¿cómo llama usted, señor?
4: Ángel Cajal.
0: A ver, espérese un ratito, voy a guardar su número, ¿ya? Espérese un ratito. Uy, se muere mi teléfono. Espérese un rato ahí, señor Cajas, por favor. Espérese ahí. A ver,
4: que me cachen en el trabajo.
0: A ver, rapidito, pero es que necesito su número telefónico, pues si no, ¿cómo sé?
4: 098.
0: A ver, aguante. Ángel Caja, 098.
4: 7720.
0: Ya, 7720.
4: 390.
0: 390, ya, listo. Chévere, ya mi pana, ya le llamo para la entrega.

0: Aló, buenas tardes, ¿cómo está? ¿Cómo le va? Dígame. Hola.
1: Aló.
0: Hola, señor, ¿cómo está?
1: Buenas tardes, ¿por el libro?
0: Díale, no, es que dije que el libro íbamos a dar en WhatsApp el otro.
1: Ah, ya.
0: A ver, en WhatsApp, la persona que quiere el libro, escribirme, voy a ahorita. A ver, ya, algo rápido, ¿cuántos años cumplo? El 8 de agosto. ¿Cuántos años cumplo yo? El 8 de agosto. La primera persona que ponga la edad. 56, qué rápido este man. No puede ser. Ya está, 56. A ver, el primero que fue este señor. Del número. A ver, espérense. El número. ¿Cómo se llama, señor? Tenga la bondad. 0998. 0998. 569-360, 569-360, 569-360. ¿Cómo se llama, señor? Del 0998 569-360, Raúl Padilla. Ya les llamo y coordinamos la entrega, ¿ya? Chévere, gracias. Y gracias a la señora de Estados Unidos que compró para regalarles dos libros. Así que si es que alguien más en Estados Unidos quiere comprar para regalar, encantado la vida yo. 65, si tan viejo me ven. Buenas tardes, don Jonathan, gusto saludarle. Me llamo Ángel Tenesaca, soy de origen cuencano. Vivo aquí en San Francisco de Pinja, Cumbayá. Le comento que yo aún pelo el mote con ceniza. Cuando guste, le envío el mote cocinado en leña y la chicha de jora. Que no sabía yo en realidad pensaba que ponían, que se decía ceniza, no, pero han sabido coger la ceniza y poner en la olla para pelar. Qué cosa más interesante, no lo sabía. Don JC, 56 años de existencia, 56 años cumple el 8 de agosto, sí señor, sí señor. Veamos si es que alguien más les quiere. 67 con los pies, don Jonathan, 67. No, niña Danita, tengo 56 nomás. Si todavía califico, me avisa. No tengo 67, ¿qué es pues? Por eso digo, con 20 años menos, yo vea con usted, cantó la vida. Una mujer tan guapa. No es ella. Ah, no. Es foto de internet. Lo sabía. Don Jota, en la Merced era antes que los antiguos pelaban el mote poniendo en un costal abierto. Le echan ceniza y lo refriegan con las plantas de los pies, pero ya no se hace así, a Dios gracias. ¿Así era? Don Jota, le he hecho mal comer tanto en la calle, 56 muy sufridos. Mi nombre es Margot Calluyiquín, dice. Así es la ceniza. Ah, y mandaron. Ah, claro, es la ceniza. Pero, o sea, recogen la ceniza y le ponen en la olla. Así es la ceniza de leña de eucalipto, con eso dice, se hace. El mote se hace con productos fuertes, como son cemento y sal, y cal, con eso se cocina y se lava muy bien en un canasto de carrizo. Se le segundea eso, don Jota, bendiciones. El mejor mote es el que le fían, no bloqueará en San Francisco, don Jota, mote y el 41 y cevichocho, aunque no lo crea. Don Jota, yo he comido los motes de la Sabanilla, los motes al lado del parque de Cotocollao, los motes en el mercado de Azogues. Pero le puedo asegurar que la mejor fritada con motes es la de Nanegalito, la que está a la derecha, justo a lo que termina la subida Nanegalito. Aunque usted no lo crea, hace 20 años cuando recién abrieron la carretera, Calacalí y la Independencia vendían a $2 la libra. Y aparte, le daban mote, yuca frita y maduro. Siempre nos acordamos con mi cuñado y mi hermana que entre los tres nos comimos 4 libras. Con una cola de 3 litros hasta llegar a Calacalí. ¡Qué hambrientos! 4 libras entre 3. Mucho, mucho, hermano. Don Jota, haga la prueba. No le haga el feo al mote con mayonesa, igual que una fritadita con mote y mayonesa. No, no le hago el feo. No le hago el feo. Para nada. Mire, doctor Mortis, le estoy realizando. Yo tengo palabra gallero para los amigos. No, tranquilo, no se preocupe, mi querido amigo. Primero es que se mejore de la mano. Buenas tardes, don Jota. Mi bisabuelita me brindaba mote con leche y era rico.

Se entrega a domicilio, dispongo de un brazo, una pierna, la cabeza y el menudo. El resto ya lo ofrecí a mis vecinos. Disculpe la molestia. No puedo, no puedo hacerle promoción de eso, pues madre linda. Me van a multar, me van a decir, ¿y cómo así, pues? Que ha sido un solidario. Esos son los vicundos, don Jonathan. Pero qué, o sea, no tengo ni idea. Porque mandó un link de Google, pero no sé qué dice ese link de Google. Voy a ver si es que se abre, porque está en Facebook, no sé si se abra. Entonces, estos son los vicundos. ¿Pero qué es un vicundo? Veo que es un... ¿Qué es? ¿Es algo? Es como vicundos y colada morada, dice, exquisito manjar, haciendo vicundos. Es como de harina, unos triangulitos como de harina. Ah, bonito. ¿Será rico? Hasta ahora cocinan a leña al lado de la iglesia. La señora era mi vecina, el mejor mote de Cuenca. Pero Cuenca es inmenso, hay un montón de iglesias, pues, hermano. Don Sangre, ¿cómo está? ¿Cómo ha pasado? Bueno, no, bueno, tono más. Negativo, negativo. Esas fritas que venden a regalito por libras, dice, una estafa. No, si eran ricas. De hecho, me gusta el mote, la fritada ahí. Pero estamos hablando de fritadas, no de mote. Aunque el mote puede ser mote con fritada también, ¿no? ¿Verdad? Sí, mote con leche, riquísimo, más aún cuando recién está cocinando el mote. No, la iglesia de la Magdalena, dice. En la iglesia de la Magdalena al lado, no me acuerdo yo. Don Jota, hoy no toca las clases con Samaniego. Don Jota, ¿usted cree que la chica sigue en el machangara? No tengo ni idea. No, si cayó al río una persona, le arrastra la corriente, ¿no? Le arrastra, debe estar súper golpeado ese cuerpo. A veces termina asomando lejísimos, kilómetros más allá. Son hechos de mote y mucho queso, iguales a las humitas. Don Jota, buenas tardes. Unas tortillas de maíz me recuerdan en el 98 cuando la abuelita los vendía. Hoy en día están en toda la vía de Sangolquí y Tambillo. Pero no son los mismos como de aquella época. Los vicundos. No sabía que existían los vicundos. Dice, ayúdame Don Jota consultando cómo es mejor el mote para cocinarlo. Pero ya el mote comprado en el mayorista seco. Conversando, una consulta hablando del mote. Ayer conversábamos con mi esposo, dice que el mote, para que sea más rico y reviente mejor, hay que cocinarlo en leña y en la noche. ¿Cuál es la diferencia de cocinarlo en la cocina normal? No tengo ni idea. Me quedé con la duda porque ayer compré 10 libras de mote. Lo dejé remojando para mañana hacer una deliciosa fritada. Y revolcar el mote luego. De hoy revolcar el mote en lo que queda de la olla, la fritada, qué rico. Saludos desde Machachi, mi nombre es María Ramírez. Doña Mari, la verdad no tengo ni idea, pero dicen que todo cocinado en leña sabe mejor. ¿Será porque coge ese sabor como medio ahumadito? Entonces suena como ahumado. ¿Será por eso? ¿Será por eso? Es lo que más o menos uno se pregunta. 2904-121, 2904-127. Dice don Jonathan, buenas tardes. El maíz se pone a cocinar un poquito. Después se agrega ceniza para que suavice la cáscara. Y se pela poniendo en un costal fregando y después se lava. Ya está listo. Yo preparo así para mi casa. Pero trabajoso hacer eso, ¿ah? ¿Eh? Trabajoso, bien trabajoso hacer eso. Déjenme decirle que yo le veo trabajosísimo a esa vaina. Buenas tardes, doctor. Mañana se cumplen 10 años de la muerte de mi adorada bebé. Échese un poema porque aún me duele el corazón. Usted es buen poeta. Sí, pero no vale, pues, hermano. No quiero que se ponga a llorar. Quiero que le recuerde con nostalgia a la criaturita. Quiérale mucho. Acuérdese siempre de ella, ¿no? Y recuérdela con cariño, con alegría. Y donde quiera que esté, alce la vista al cielo y dígale, donde quiera que estés, mija linda, me acuerdo siempre de ti. ¿Ya? Don Jota, yo probé el champús por primera vez. Nunca más he comido, pero no se me olvida de ese sabor. Muy rico. Ojalá vuelva a comer. Yo lo probé en Atuntaqui. Gracias. Es verdad, don Jota, si no me cree el mismo, decía, yo me voy un mes nomás, pero bueno. Gracias. Está bien que... Don Jota, buenas tardes. Le cuento que como todos los días escucho su programa mientras trabajo en esta ocasión, estoy elaborando dos smoking para dos perritos que sus dueños se casan por la iglesia. No friegue, van a llevar los perritos disfrazados de smoking al matrimonio. Y ellos quieren el mismo diseño que el traje de su

0: dueño. Y un vestido de novia para una perrita. Qué exagerados estos. Pero bueno, si les gusta, háganlo. Si les gusta, háganlo. Ya hoy en día desde la caña mismo ya llega el mote listo, dice. ¿Ves ese montón de mensajes que tengo? No puede ser. Pero es malo a leña, ya que ese humo es malo, ya que se concentra en la comida. No. Coge el sabor ahumado, pues, ¿o no? ¿Por qué va a ser malo? No se concentra nada. ¿Por qué va a ser malo? No se concentra nada. Don Jotita, los motes de Mamá Micha en San Juan son buenos. Saludos a la familia Padilla en Toctiuco. Don Sangre por Zuleta todavía preparan el champús y lo sirven en matrimonios de muchas fiestas. Mire usted, en Zuleta. ¿Don Zuleta? ¿Tungurahua? ¿Zuleta es en la provincia de Tungurahua? Se cocina toda la noche porque se lo hace también a fuego lento y en leña. Solo hay que poner más agüita de madrugada y poner más leña. Oiga, pero quedarme a la madrugada despertándome para meter leña cada rato. ¿Veis cuando no le entiendo? Dice que vea al cielo y dígale, pero si usted mismo dice que no hay cielo, por favor, vamos, don Jotita. Que mire al cielo, estoy diciendo las nubes, que mire el azul del cielo, porque es más bonito ver el cielo que la tierra, pues, dijo. Qué tontería, qué forma de molestar y de ver todo mal. Aló, buenas tardes, dígame.
1: Buenas tardes, doctor. Zuleta queda en el norte de un pueblito de la...
0: ¿Cuál?
1: Mabura.
0: Zuleta. ¿Dónde dice que es Zuleta? ¿Aló?
1: Sí, aló, doctor.
0: Sí, dígame.
1: Sí, Zuleta queda en la provincia de Imbabura, un pueblito de la, que pertenece a la ciudad de Ibarra.
0: Ah, mire usted, mire usted. No sabía. Ya, estaba perdido yo en Tungurahua. Estaba perdido.
1: Allá el mote que preparan allá en la zona norte es muy, muy, muy rico, muy, muy sabroso, muy diferente a los otros motes. Es muy, muy sabroso.
0: ¿Qué será la tierra? ¿La tierra da mejor maíz?
1: La
0: gente. Se fue la llamada. No puede ser. Creo que estaba andando mi pa. Mejor son las salchipapas Daisy, si es super balo. En San Buenaventura, en la Tacunga, se enfila para comprar los domingos y toca hacer otra fila para la fritada. El humo de la leña le da el sabor. La fritada por libras en San Golquí, don Jota, ¿cuándo vamos? Cuando usted quiere, encantado la vida. Pero ya me dijeron aquí, el señor Samaniego, que esa foto no es suya, niña. Usted está mintiendo, usted no es. Samaniego me acaba de decir que no caiga. Que no vaya, porque es hombre. Yo voy buscando a la niña Dana la foto y total viene un hombre. Pigue. En la Michelena, dice. Don Jotita, el mote hecho en leña es lo mejor. El olor que da ese amaderado es exquisito para las preparaciones. O por lo menos a mí me gusta ese olor, ya que soy chef y es rico el mote con ese olor para la preparación. Aló, buenas tardes, le escucho, dígame.
2: Señor Ferreira, buenas tardes.
0: Hola, qué gusto.
2: Soy su amigo que una vez comenzaba de norteño, ¿se acuerda?
0: Ya, dígame.
2: Verá, Zuleta queda al norte de usted va por Cayambe, sube a la tienda de... sube al pueblo de Olmedo y coge al lado izquierdo, baja a la hacienda de Zuleta, que fue la hacienda de Galo Plaza, presidente ya. De la República.
0: ¿Zuleta es Imbabura o Imbabura. Es Pichincha?
2: Imbabura.
0: Ya Imbabura, es Imbabura, Imbabura, Zuleta, ya es Imbabura.
2: Y ahí coge directo para llegar, ya de Zuleta ya está cerca para llegar al mercado Amazonas de Aybara.
0: Ah, ya, porque Cayambe es Pichincha.
2: Pichincha.
0: Claro, o sea, es pasando Cayambe, Zuleta.
2: Pasando Cayambe, va a Ayora. Y ahora dice, por dónde voy, por dónde, la carretera es muy buena, de ahí vuelta todo, muy bueno, muy bueno.
0: Ya, mi pana, muchas gracias.
2: Y también, por si acaso, hay carretas con, para que cuando vaya a pasearse, con caballitos pony.
0: ¿Con qué?
2: Caballos pony.
0: ¿En dónde?
2: Ahí en la hacienda de Zuleta.
0: Ah.
2: En la hacienda del presidente Galo Plaza Lazo.
0: Ya, mire usted.
2: Yo conozco todo eso de aquí porque yo soy chofer.
0: Ah, razón.
2: Claro. Yo se le conversaba de norteño, porque yo trabajé ahí, ¿se acuerda?
0: En la fábrica, que yo también me enteré que el norteño no ha sido de Carchi, sino de Imbabura. No,
2: es de Imbabura, porque mi cuñado era... Él vive todavía. Él se llama Alfonso Cisneros. Mi cuñado, él era el técnico de esa fábrica. Pues le dije que era de la familia Enrique Portilla.
0: Ya, mi pa.
2: ¿Se acuerda?
0: Sí.
2: Como ustedes son los amigos, solo invisible, señor Carrera, un gusto, señor Carrera, cuídese muchísimo.
0: Cuídese el amigo invisible. Ya, mi pana, quedamos en eso, ya nos vemos. niña Dana había escrito por aquí, ya me cayó mal radio. Pero mande las fotos ya de veras, pues, las propias, para creerle, pues. Si no, ¿cómo le creemos? Ya tiene mi número personal, ahí me manda, ¿ya? Todas. 350, ¿no? $350 se pueden ganar. $350 se pueden ganar. Completen la frase, pónganse pilas, estén pendientes al programa, todo el programa, para que les den pistas, todo, y vamos a completar esa frase. $350. Pónganse pilas de ahí con el señor Rodrigo Samaniego y el señor con el apóstol Pablo. Yo me voy, Topes López, suerte siempre en los libros. Ya saben, yo cuento con ustedes y ustedes saben que siempre, siempre, siempre podrán contar conmigo.
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encenderlas, póngale al máximo. Las chicas ahí en las barras, vaya, vaya, eso, acomódese, póngase en posición, chicas, porque vamos a abrir las puertas en este momento de la discoteca radial más importante del Ecuador y del mundo entero, con sede principal o nuestra matriz aquí en los 104.5 FM y nuestra sucursal a través de 89.7 Tulcán. Y aquí, señoras y señores, les damos la más cordial bienvenida junto a Rodrigo Samaniego, DJ, el DJ de las manos suavitas. Yo soy el apóstol Pablo y aquí empezamos.

0: no me empezará con la frase.
1: ¡No!
0: Primero quiero que todo el mundo se reporte a través del 098-1498-015. Quiero que me diga, viernes de party, ¿desde dónde se encuentra? ¿En dónde nos está escuchando? ¿Desde qué barrio? ¿De qué sector? ¿De qué país? ¿De qué ciudad? ¡Súbelo!
2: Volumen arriba.

Dígame, dígame. Y si es así, ¿por dónde pasamos? A ver. ¿Por qué sector quiere que pasemos? Sería importante escucharle.

0: pasó, Maya?
1: Aprenda a respetar.
0: ¡No! Quiero su reporte de sintonía porque recuerde, hoy se va $350. ¡Ay, ay! $350 se va el día de hoy.

turístico a full con el concierto que hay. Besitos, besitos.

reportando sintonía desde el Eloy Alfaro. En la gaviota dorada, pásame llevando y préstame para pagar la habitación. Dice, no me han depositado y rebotó la tarjeta.

0: Apóstol animará el programa o de la hora por lo menos. ¡Aquí estamos, mijas! Exactamente, son ya las 15 horas, 23 minutos. En caso que no tenga reloj, no tenga celular, ahí está la hora. Saludos para la máquina Gómez, que se apure metiendo el material.
1: Que se apure metiendo.
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0: Probando.
1: Atención, les habla la policía.
0: Epa.
1: Sigan las instrucciones para pasar el control. Saquen las manos de los bolsillos y levanten los brazos. Queremos ver los brazos bien alto. Más alto. Así.
0: Ahí.
1: Así.
0: Ahí.
1: Muy bien.
0: ¿Estoy bien?
1: A continuación.

0: Tenemos que oír ruido. ¡Mucho ruido! ¡Más alto!
1: ¡Vale!
0: ¡Perfecto! Han pasado el control.
2: Muy bien.

mi hermanito. Como dice mi amigo Fernando Tapia, mi hermanito.

0: Ya me aso en este sol, la verdad que sí. Pero es un pretexto, ya saben para qué. Claro.
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0: amigas azafatas también. Qué guapas que están hoy día. Están un poquito como coloraditas, no sé si están con vergüenza. O es que hace mucho calor. Hola, mi estimado apóstol, te saluda Nancy Neto desde San Bartolo, qué buena vibra. Algún día organizo una fiesta y te contrato para bailar hasta el amanecer. Ya saben. Ya saben. 7-3, apostolito, full de fulles. En la fábrica Mediatex, ese chiquitilla llega, pero activadísima. Se ha ido a hacer el pelito.
1: Pequeña, me da igual.
0: Chicos, tenemos que irnos a la primera pausa del programa. Pero ya volvemos enseguida con más. Esto es Viernes de Party en América Estéreo. ¡Ya volvemos!
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0: Apóstol, buenas tardes. Un saludazo enorme para Yadira Romero, aquí en el sector de la Carolina, a full sintonía con la mejor América Estéreo.
1: Un saludo, por favor, Apóstol Pablo. Te admiro para Ivette. Que siga escuchando la buena música y que tenga buena energía hoy día.

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rico viernes de party desde la Ferroviaria Baja. Ahí está el saludo de Claudita. Apóstol, hoy es viernes y el cuerpo lo sabe. Un saludo para Lucho, allá en Atola. Así es que bueno, ahora seguimos con más música. Rodrigo Sabaniego, DJ.

0: están? Estamos hablando del sector del Quitumbe. Espero que el día de hoy no me funen. Y la frase de hoy es: no todas las cosas son malas cuando las entiendes y las ves por segunda ocasión.
1: ¿Y quién le fundó, mi reina amada? Ah, de ayer, ¿qué pasó? Ah, la amiguita que mandó la frase que parecía testamento, mija.

0: frase de hoy es: no todas las cosas son como aparentan cuando las ves por segunda ocasión.
1: Buenas tardes, Radio América. La frase sería: no todas las cosas son geniales cuando la ves por diferentes ocasiones.
2: Buenas tardes, Radio América. La frase de hoy sería: las cosas no son siempre como uno las espera.
3: Gracias, Radio América. La frase del día es: no todas las cosas son lo que parecen cuando la miras y la ves por primera ocasión.
4: Radio América, buenas tardes. Yo creo que la frase de hoy día, espero acertar, creo que sea: no todas las cosas son derrotas cuando las entiendes

0: no tiene que ya decir esa frase, definitivamente no es la correcta. Así es que usted, y les decimos que esta no, porque todo el mundo la está repitiendo con estas palabras. Así es que ponle al aire, Rodri.
1: Mi apóstol, la frase puede ser también: no todas las cosas son lo que parecen cuando las miras y las ves por primera ocasión. Ya.
0: Esa no es la frase. Por favor,

0: Madrid. Y volvemos enseguida con más. Esto es Viernes de Party en América Estéreo. Ya volvemos.
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0: Hola Radio América, la frase es: no todas las cosas son un error cuando las haces y las ves por primera ocasión.
1: Buenas tardes, América. La frase sería: no todas las cosas son fáciles cuando las escuchas y las ves por primera ocasión.
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3: La frase del día puede ser: no todas las cosas son fáciles cuando las conoces y las ves por segunda.

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0: Buenas tardes, Radio América. La frase sería: no todas las cosas son ciertas cuando las analizas y las ves por segunda ocasión.
1: Hola, Radio América. La frase es: no todas las cosas son lo que parecen cuando las escuchas y las ves por primera ocasión.
2: Hola, Apóstol. No todas las cosas son como aparecen. Las apariencias engañan por segunda ocasión. No todo lo que brilla es oro.
3: 7373, América Estéreo.
4: Ya.
3: La frase podría ser: no todas las cosas son buenas.
4: ¡Cierto!
3: Cuando las conoces y las ves por reiterada ocasión.
4: Muy bien, señoras y señores, exactamente. Son ya las 4 de la tarde, más 30 minutos. Ahí está, siga participando. $350 hoy día se va. ¿Será acaso que se va? ¡Hijo de madre! Ya, por favor, ya por lo menos porque es fin de mes. Sí, don Rodri, llévese porque es fin de mes. Esfuércese un poquito, cambie las palabras y por favor, llévese el premio del día de hoy. Mientras nos vamos a la pausa, ya volvemos con más de Sin Control en Viernes de Party.
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Exactamente, son ya las 16:47. 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Rodrigo Sabaniego, DJ.

0: mujer. No todas las apariencias son reales cuando las ves en esa ocasión.
1: América, buenas tardes. La frase, no todas las experiencias son iguales según las ves en cada ocasión.
2: Eso.
3: Hola, ¿cómo está el show del humor?
4: Yo ya no estoy para estar con madres solteras. Así nomás ya debo 3 bicicletas a 3 hijos que no son mías. O si no, también ya no estoy para participar en la frase del apóstol Pablo. Ese se inventa tonteras. Un saludo para el chofle desde los Orquídeos.
5: Pero con las $350 ya se compraron las 3 bicicletas. Eso es no pensar en grande.

0: Red Radio América. La frase tal vez sea: no todas las cosas son admirables cuando las obtienes y las ves nueva ocasión.
1: Apóstol, la frase también puede ser: pues no todas las cosas son buenas cuando las evalúas y las ves por última ocasión.
2: La frase quedaría: no todas las cosas son fáciles cuando las conoces y las

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0: Rodrigo Chupín, que me compasco la música. Cholo soy, échale, Rodrigo Chupín.
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Dice, hola, ya por favor alguien que gane. Ya agoté muchas frases. Bueno, muchachos. Sí, siga participando.

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La música sigue junto a Rodrigo Sabaniego, DJ. En vivo.

0: esta música para zapatear hasta más no poder. 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Tenemos que irnos a la pausa, pero enseguida regresamos ya con la parte final. ¿Se cerraron ya? ¿Ya no pueden enviar audios de la frase? Ahora sí, si usted quiere enviar mensajes saludando, solicitando canciones, quiere compartir con nosotros este programa, pues hágalo, que tenemos 30 minutos todavía de buena música junto a Rodrigo Samaniego DJ.
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0: pues, mijo, anima, anima, ponle sazón a esa fiesta, miso, ¿qué pasa?
1: ¿Qué mismo? ¿Hablo o no hablo? Cuando hablo, que dejen escuchar la música. Ahora que no hablo, que hable.

0: más, mi amigo Apóstol. Apóstol, buenas tardes, buenas tardes.
1: Dígame.
0: Un saludo especial desde la tierra de las octavas, Juan Montalvo, para los panas de América Estudio.
1: Chévere, gracias.
0: Ya dejé oír la música, vea, mucho habla usted.
1: Ahí
0: mucho
1: está,
0: habla,
1: ¿no?
0: Dejé oír la música.
1: Ahí está. Ahí está.

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Y nos despedimos, se quedan con Rocola sin moneda. Hasta las 22 horas junto a Carlos Rodríguez el Caliche y José Luis el DJ Chupi. Nadie acertó, Rodri. Esto ya me está preocupando, pero bueno, el día lunes estaremos de regreso con $360. Cuídese mucho, pórtese bien. Yo soy el apóstol Pablo y junto a Rodrigo Samaniego DJ les decimos ¡hasta el día lunes! ¡Ecuador de

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0: Chupín. Buenas noches, el heredero de la mejor música siempre, hoy, mañana y siempre. DJ Rodrigo Chupín. No se, no se canse en la tarde, por supuesto, junto al apóstol Pablo. Y estamos acá, nosotros también formando parte de el viernes fin de semana, ya con sentimiento.
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0: Ojalá me vea mi patrón, que estoy camellando, ojalá. Saludito para todos los amigos que nos miran y escuchan en www.americaestereo.com. Desde América Estéreo, la señal que une a nuestro pueblo, les damos la más cordial de las bienvenidas en Ibarra 89.1, 89.7 Tulcán, el rincón donde las canciones tienen historia, los recuerdos cobran vida y los sentimientos se cantan a todo pulmón. Prepárense porque esta noche vamos a abrir como es de costumbre, como es costumbre. Las venas, con sentimiento líquido popular, 0981-498015. Soy Carlos Rodríguez el Caliche. Bienvenidos a todo mi país, costa, sierra y oriente. Esto es Rocola sin Morena.

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0: La gente del Ángel. ¿Del Ángel? Del para DJ de allá del sur.
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0: con Titigo.
1: Buenas noches, Caliche. Un saludo desde acá, de Estados Unidos, desde el estado de Iowa. Recién nos estamos basando de la chamba para un saludito para Marlon, Javier y Vladi, que estamos acá luchándole acá en el Fleming.

un saludo súper especial para allá la familia Catucuambo Puentate en Ecuador, desde acá de Estados Unidos. Y también un saludo para Vladimir y Javier, que ya es hora que se vayan a la casita a descansar acá en Iowa, Des Moines, Estados Unidos. Gracias, Caliche.

0: Marina. Esa nota,
1: la número uno.
0: Porque adoro a mi mujer, me dicen el mandarina. Si es la
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1: ¿Qué tal, Caliche? Buenas tardes. Te habla un fan. Un saludito para mi esposa que ahorita está

Buenas noches, Caliche. Un saludito desde acá de Estados Unidos para allá, mi lindo Quito, Ecuador. Para la familia Tipantuña Paredes. Igual para acá, mis compas. William, que está lejos de nuestro grupo. Para Marlon, Javier. Y Vladi acá, dándote unas bendecidas noches. Y compláceme con una musiquita de Leticia Reyes. Te di, mi amor, por favor, Caliche.

De todo corazón para la linda gente que nos escucha allá en Tulcán. Saludamos a nuestros amigos de la playa y en el Olímpico, Bella Vista. Saluditos, dice Calichito, aquí en Rosal. Y en cada barrio a esta hora, sintoniza Rocola sin moneda. Aribarro, un fuerte aplauso para mis amigos oyentes de Alpachaca, los amigos del Caranqui. Saludos en el Olivo y la Victoria.

Bueno, a propósito de gente de Cumbayá, el 8 estaremos allá en Cumbayá, ¿sí? Saludos a la familia Huaminga. Carlitos Vallas en su unidad de taxi. Mis amigos guardias, la gente que sigue de vacaciones en las despachadoras de gasolina. Esos hombres fieles que van llevando pancito y leche a su casa. Esos hombres camelladores como DJ Rodrigo Chupín. Sintonía total. Ayer el mundo entero, en España, en Italia, Estados Unidos, en Francia, en Suiza, en Berlín, allá en Alemania. Solo rocoleros en América Estéreo.

¿Qué tal, Caliche? ¿Cómo le va? Muy buenas noches, un gusto en saludarle y a la misma vez felicitarle por este programa Rocola sin Moneda, que nos hace ponernos un poco medio melancólicos todos los días viernes. Y bueno, por pedirle una cancioncita, por favor, 20 rosas de segundo rosero, de parte de Milton.

0: Estimado Caliche, un saludo desde aquí, los Estados Unidos, la Florida. Saludo también para Rodrigo Samaniego, que hoy día te acompaña con esa buena música. Porfa, ayúdame con la canción, la otra, por favor. Ayúdame con la canción, la otra. Saludos para la familia de Paliza allá en la Tacunga. Saludos, Caliche, buen programa.
1: Por favor, entiéndeme, caramba. Ya no quiero saber nada contigo. Estoy harto de tus caprichos. La otra, todo el tiempo la otra la creaste tú, sí, tú, con tu falta de afecto, cariño y comprensión que jamás me tuviste. ¿De qué te quejas? ¿La casa? ¿Los muebles? Todo se queda contigo, solo me voy yo, yo que nunca signifiqué nada para ti. Total, no pierdes nada, mis hijos, pobrecitos mis pequeñuelos, te los dejo. Porque no quiero que tengan otra madre. Porque para ellos tú eres la mejor. ¿Algo más?
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1: ¿otra oportunidad?
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1: ¿Tú estás loca? No me hagas reír. ¿Qué cosa? ¿Que recién has comprendido que me quieres? ¿Que podemos empezar de nuevo?